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1: Es la hora 20 en punto.
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1: Discutir, en otras palabras, y construir de manera colectiva entre todos nosotros las reformas a la normativa electoral. El Tribunal Supremo Electoral, a partir del mes de agosto, ya pasadas las elecciones, nos ha reunido para empezar a ver qué es lo que ha fallado en nuestra normativa electoral, qué vacíos tenemos en nuestra normativa electoral, si realmente estamos cubriendo lo que deberíamos de manera legal, jurídica, realizar en todos estos procesos electorales, pero no solamente en procesos electorales, hermanos. Ustedes saben que la democracia intercultural constitucionalizada en nuestra Constitución Política del Estado nos habla de las formas de democracia. Una de las formas de democracia es la representativa, en la cual nosotros vamos y sufragamos y elegimos a nuestros candidatos: presidente, vicepresidente, diputados, senadores, gobernador, alcalde, asambleístas. La otra manera de hacer democracia es la manera directa, en la cual nosotros participamos a través de referéndums, de consulta para aprobar nuestros estatutos autonómicos, cartas orgánicas, ese tipo de democracia directa.
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3: Sí, justamente ahora estamos en ese proceso de validación de datos y el registro de tutores, ¿no? Entonces ya se ha hecho un primer trabajo en el mes de abril, lo que es el registro de tutores. Ahora estamos en lo que es la ratificación, ¿no? Entonces siempre hay padres de familia que quieren hacer algún otro cambio de datos y demás situaciones. Entonces estamos en ese trabajo, ¿no? Entonces estas 2-3 semanas vamos a estar con el cambio de tutores, ratificación de tutores y especialmente la modalidad de cobro que van a realizar, ¿no? Indicar que esta gestión tenemos 3 modalidades de cobro del bono Juancito Pinto: uno que son en cajero de los bancos autorizados, el otro el depósito a sus cuentas bancarias y el tercero que sería lo que es a través de la banca o de la billetera móvil y hasta que también está habilitado, ¿no? Entonces el padre de familia tiene que decidir por cuál de ellos realizar, ¿no? Una de las 3 tiene que escoger para poder también registrar en lo que es este operativo que estamos realizando para el cobro del bono Juancito Pinto.
2: Pues para cobrar sí o sí tiene que ratificar, decía, ¿no?
3: Sí, tiene que ratificar e indicar la modalidad de cobro que van a realizar, ¿no? Entonces, para que así también el banco ya pueda ver la situación de depósito a sus cuentas o lo que es a sus billeteras móviles.
2: ¿Y eso hasta cuándo sería?
3: Tenemos estas 2 semanas, ¿no? Entonces, tenemos estas 2 semanas más para que los padres de familia puedan acudir a las unidades educativas e indicar la modalidad de cobro que van a realizar e especialmente especialmente el tutor, ¿no? Quien va a realizar el cobro correspondiente, principalmente en el área dispersa, ¿no? Entonces ahí lo están realizando el trabajo lo que son los maestros, los directores encargados, directores titulares, ¿no? En las diferentes unidades educativas, entonces ellos ya están realizando este operativo desde el 21 de septiembre, entonces ya están en pleno trabajo los directores de las unidades educativas realizando estos trabajos conjuntamente con los maestros.
4: ¿El monto es? ¿Cuánto es?
3: El monto para esta gestión se ha incrementado, es de 300 bolivianos a todos los estudiantes del nivel primario, nivel secundario y lo que son estudiantes de educación especial, ¿no? Entonces están exentos de este pago lo que es el nivel inicial. Nivel inicial no realiza el cobro correspondiente del bono Juancito Pinto.
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1: 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Estamos perdiendo los valores, ¿eh? 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
1: Buenas noches, hermano José. Quería saludar a la comunidad de Chillavito, que el Colegio Isaac Puerto Carrero está cumpliendo ese aniversario del Colegio Isaac Puerto Carrero. Eso quería mandar saludos. Esta noche están desfilando y mañana es el aniversario. Esta noche hay desfile en Chillavito. Quisiera mandar saludos a todo el personal del docente de Núcleo Isaac Puerto Carrero, a la junta escolar, a la señora corregidora, a la gente, a mi ex colegio también.
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1: 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bueno muchas gracias por este comunicación hermanos le felicito y también a sigue con el trabajo siempre llevando nuestro idioma nativo a través de las informaciones como tú llevas siempre norte potis es trilingüe y uno de los idiomas que dominas hermano Pablo es de la aymara pues entonces en ese, siempre también por cuatro somos una parte aymara que no lo estamos perdiendo no entonces yo también sigo estoy investigando la parte de antropología que habíamos sido siempre los aymara, hay cerros, hay piedras, hay árboles que están en sus nombres, que sigue estando en aymara.
0: Así
1: sin
0: es,
1: embargo, sí. por ejemplo, aquí nomás una comunidad se llama donde Jarana, y el Jarana era donde cuando nosotros íbamos a la llama y ahí descansábamos, entonces por eso se ha llamado Jarana, ¿no? Entonces otro nombre más también, que sin poco es también en ahí, en un nombre aymara, ¿no? Entonces muchas cosas, cerros, piedras, montañas, podemos encontrar ríos, sí, están aymara, entonces eso me hace pensar, ¿no? Y muchos se han perdido y no hablan, ¿no? Aymara, por ejemplo. Castilla Oma se llama. Castilla Oma ahora en español es agua dulce, ¿no? Castilla Oma, ¿no? Entonces, mira, esas cosas sí que estoy investigando.
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3: Trabajar un documento. Este documento va a ser presentado el día 7 de octubre a nuestras autoridades nacionales del Tribunal Supremo Electoral, que igual nos vamos a reunir todos, todas las instituciones ya en una sola reunión, el 7 de octubre, y vamos a presentar el documento que vayamos a trabajar acá. ¿De qué vamos a hablar hoy día? ¿Y de qué queremos hablar, hermanos y hermanas? Vamos a hablar de la participación de las naciones y pueblos indígenas originarios campesinos en elecciones nacionales. Vamos a hablar de los escaños de la representación de las naciones y pueblos indígenas. Vamos a hablar de los requisitos para el registro de candidaturas, residencia, idiomas, consentimiento expreso para postularse como candidato, supervisión de procesos electorales en las autonomías indígenas originarias. Vamos a hablar de la consulta previa. Vamos a hablar de justicia electoral y jueces electorales en las autonomías indígenas, pero también vamos a hablar de la designación de vocales del órgano electoral y la designación de candidatos a magistrados del órgano judicial. Hay diferentes temas, posiblemente haya y nos gustaría escucharles a ustedes, y este día pues que sea un día de encuentro, que sea un día de diálogo, que sea un día de, más que todo, encuentro y hermandad de hermanos. Un jayaya para todos ustedes.
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Y bien, amigos, muy buenas noches a todos quienes nos acompañan. A partir de estos minutos, comenzamos su revista informativa Nómada News en esta jornada de 29 de septiembre de la gestión 2026. Vamos a ir compartiendo diferentes informaciones para compartir con ustedes los hechos más importantes que se han tenido en esta jornada. Vamos a ir hablando de temas de salud, también de lo que es el Carnaval de Oruro. El alcalde hizo conocer un nuevo reglamento que va a estar vigente para la próxima gestión. De igual manera, también de un festival sobre el Charquecán más largo del mundo que va a ser este fin de semana. Vamos a estar conociendo todos los detalles enseguida con quienes han dado las informaciones.

0: bien, vamos a empezar con las informaciones. Aún está pendiente lo que significa la segunda fase del proyecto del hospital de tercer nivel Oruro Corea. El mismo se dice que está en pleno avance, según ha asegurado el director del CEDES, el doctor Marcelo Quilo, con quien hemos conversado. Escuchemos la explicación respecto a este importante proyecto que por varios años va esperando nuestro departamento.
1: Está a cargo de nuestra primera autoridad, ingeniero Edgar Sánchez. Él está haciendo todas las gestiones correspondientes para conseguir el financiamiento y estamos viendo de que estamos en plena elaboración de lo que es el proyecto de diseño final y esperamos concluir esto porque realmente la población de Oruro necesita un hospital de tercer nivel que cumpla con todos los estándares y las características técnicas que debe tener un hospital, porque actualmente estamos totalmente divididos lo que es Oruro Corea, lo que es el hospital general. Entonces hay exámenes que se realizan abajo, hay otros exámenes que se realizan aquí arriba, entonces la población se siente bastante perjudicada, además del tiempo. Entonces, en ese sentido, vamos a priorizar, estamos agilizando y esperamos, ¿no?, el próximo año se puede ya viabilizar por lo menos el inicio de obra. Está en eso, seguramente nuestro gobernador debe estar haciendo todas las gestiones correspondientes.
0: Muy bien, doctor, hablando de otra infraestructura que está a medio construir acá en ambientes de lo que es el Hospital San Juan de Dios, lo que debería ser para el cáncer, ¿no? Acá, ¿cómo están esas obras? ¿Avanzan? ¿Se han paralizado o no?
1: Bueno, la obra que había iniciado el anterior gobernador se va a continuar porque es un tema bastante sensible, porque ha habido prácticamente una mala fe del anterior gobernador en sentido de que iba a ser un hospital oncológico. Y ya viendo ahora que no es un hospital oncológico, sino es un hospital, parte del hospital general, se van a implementar lo que son los servicios, múltiples servicios que tiene el servicio de lo que es el hospital general. Y lo que estamos viendo es continuar con la obra y ya estamos concluyendo el proyecto porque no tenía autorización por lo que es el Servicio Departamental de Salud. Y ahora estamos haciendo la viabilidad técnica que le estamos realizando y vamos a cumplir con todo eso y nuevamente reiniciar la obra correspondiente. Entonces no va a llevar mucho tiempo y vamos a tener de aquí próximo año ya concluir esta pequeña obra, porque no es grande, es pequeño, pero sí queremos tener, por lo menos nos va a aliviar de alguna manera mientras tengamos el hospital general de tercer nivel con todos los estándares que necesita el departamento de Oruro.
0: ¿El presupuesto está garantizado para este proyecto?
1: Para la conclusión la conclusión 19.5 millones está garantizado, vamos a dar la continuidad, porque para nosotros hubiera sido muy fácil, para el gobernador hubiera sido sencillísimo, eso que tiene que conocer la población de Oruro, porque se hubiera suspendido el contrato correspondiente por incumplimiento y bueno, y dejarlo ahí como un elefante blanco que esté ahí abandonado 3, 4, 5 años hasta que se esclarezca completamente. Pero nosotros en el departamento necesitamos un hospital que tenga por lo menos un ambiente que cumpla ciertas características, y de esa manera el ingeniero Edgar Sánchez, gobernador, está priorizando y está asumiendo las responsabilidades, porque es bastante complicado y él siempre dice, por la población hay que darlo. Después se verá las cosas como se tocan hasta el momento, se van a hacer auditorías correspondientes anteriores y lo que a partir de hoy estamos continuando, porque prácticamente no tenía autorización para la construcción y eso es muy llamativo realmente, cómo se podía engañar a una población de Oruro. Entonces ahora en cambio va a tener autorización y vas a presentar seguramente esta semana, a mediados seguramente vas a presentar, ya que se va a dar continuidad y la autorización correspondiente y la construcción de lo que es el Servicio Departamental de Salud.
0: Muy bien, doctor, muchísimas gracias. La palabra del director del Servicio Departamental de Salud, refiriéndose a este proyecto tan importante que se hace esperar, como es la segunda fase del hospital de tercer nivel Oruro Corea. Hay necesidad de concretar el mismo porque al momento tenemos hospital de tercer nivel dividido. Uno es el San Juan de Dios y otro es el Oruro Corea. y lamentablemente pues también están divididos los servicios que ofrecen cada uno de ellos. Acudes al Corea y a veces te dicen este servicio está en el San Juan de Dios, entonces uno después de consultar en el Corea debe ir hasta el San Juan de Dios para hacer, por decir, algún examen, o al revés, consultas en el San Juan de Dios y te dicen este servicio debe ir al Oruro Corea, o sea, uno debe trasladarse de un hospital a otro hospital, y eso no debería ser así. El mismo director del SEDE señala de que una vez que se tenga la segunda fase, ahí sí va a estar concentrado todo y la gente tendrá todos los servicios en dicho hospital. Bueno, esperemos, yo creo, un par de años o tal vez más para poder concretar este importante proyecto de salud. Y hablando de salud, queremos también felicitar pues al servicio de cirugía del hospital, del complejo hospitalario, en este caso San Juan de Dios, Oruro Corea, que cumple 34 años de servicio a la población. La responsable de este servicio, la doctora Madaí Soto, pues hace referencia a la importancia de este servicio, donde trabajan más de 10 profesionales en el, como cirujanos, ¿no? Y brindan el servicio a la población orureña. ¿Paco?
2: Soto Rojas.
0: Ah, Soto Rojas. El Madaí Soto Rojas, con quien vamos a conocer un poquito pues este servicio que brinda atención a la población orureña. ¿Cómo está? Por favor, infórmenos.
2: ¿Cómo está? Muy buenos días. Evidentemente sí, estamos cumpliendo 34 años de servicio de cirugía general del Hospital General San Juan de Dios. Y bueno, ¿no? No solo son 34 años de vida, sino creo que son 34 años de un trabajo arduo de cirujanos ya grandes y también cirujanos jóvenes. En este tiempo hemos vivido cambios muy, muy bonitos, muy bendecidos. Nos hemos fortalecido, no solamente en recurso humano, capacitado, en este caso en la atención de cirugía general, sino también en recurso humano, pero también en equipamiento. Y siempre ha sido el objetivo de brindar una calidad de atención a nuestros pacientes con la tecnología, ¿no? Vamos avanzando paso a paso. Y creo que esto tiene que saberlo la población orureña, porque qué mejor para nosotros los cirujanos sentirnos bien viendo a un paciente operado y diciendo gracias, gracias a usted estoy bien. Eso es lo más reconfortante, creo, para nosotros, viendo que la parte delicada no solamente es clínica, sino que es un paciente que vamos a operar, un paciente donde hay familias por detrás que tenemos que cuidar también, ¿no? Entonces, es un acto muy bonito el día de hoy y hemos iniciado con una misa y salud para nuestro servicio y también dentro del Hospital General San Juan de Dios, ¿no? Y bueno, contamos con varios servicios dentro del nuestro. Uno es de atención en la guardia de cirugía, el otro en la atención en consultorio externo y también en la parte de hospitalización, ¿no? Atendemos acá, tanto como en el Hospital Oruro Corea. Actualmente estamos 11 cirujanos distribuidos en diferentes áreas, dando lo mejor, ¿no?, para nuestra población orureña. Y bueno, pues aquí nos tienen, más bien los invitamos para que vengan, nos visiten. Siempre estamos en la atención de nuestros pacientes de 8 a 2 de la tarde y de 2 a 8 de la noche, de lunes a viernes, y la guardia de 24 horas de lunes a domingo.
0: Muy bien, muchísimas gracias. Y bien, cuando el reloj marcan las 21 horas con 21 minutos exactamente en toda nuestra capital, nos vamos a una pequeña pausa publicitaria del programa y enseguida estamos nuevamente junto a ustedes para brindarles más información.

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0: Y bien, y continuamos junto a ustedes con el desarrollo de las informaciones. Y nos vamos a esta información. Una firma de contrato modificatorio abre paso a la continuidad de la doble vía Oruro-Chayapata. La firma del contrato modificatorio de la doble vía Oruro-Chayapata fue destacada como un primer paso para garantizar la continuidad de este proyecto vial, aunque las comunidades afectadas demandan ahora que los compromisos asumidos se traduzcan en trabajos concretos y en la pronta habilitación de la carretera. La senadora María Antonieta Alconza ha expresado su satisfacción por la suscripción del documento luego de aproximadamente 2 meses de reuniones y gestiones ante la Administradora Boliviana de Carreteras y la empresa contratista. Según explicó, el contrato modificatorio contempla alrededor de $90 millones que permitirá que la empresa continúe con los trabajos. A partir de esta firma, las mesas técnicas deberán definir las actividades prioritarias y el cronograma de ejecución. La senadora remarcó que ahora corresponde a las diferentes autoridades asumir tareas desde sus respectivas competencias, tanto en el ámbito nacional, departamental como municipal. La autoridad destacó la participación del comité cívico, asambleístas, concejales, organizaciones sociales, comunidades que impulsaron estas gestiones para la continuidad de este proyecto. De esta manera, esta firma de contrato modificatorio marca un nuevo punto de partida para la doble vía Oruro-Chayapata. Escuchemos brevemente a la senadora María Antonieta Alcons.
1: Lo que se ha logrado es que la empresa continúe con los trabajos, ¿no? Se estaba a la espera de la firma del contrato modificatorio, se ha firmado, entonces de hoy en la tarde se reúnen las mesas técnicas para hacer qué actividades, qué trabajos van a realizar, ¿no? Entonces, como han indicado hoy la participación de todas las autoridades, ahora nos vamos a dar tareas. Tareas lo que tenemos que hacer en el legislativo nacional, en el legislativo departamental y también a nivel municipal, ¿no? Y también las tareas que tiene que hacer el gobernador, ¿no? Entonces, todos tenemos competencias, todos tenemos que empezar a trabajar porque Oruro necesita este camino que está haciendo de mucho perjuicio para nuestra gente que vive en esa zona, ¿no? Más que todo por ellos hemos impulsado este proyecto, que se dé continuidad a este proyecto. Cuando nos unimos todos, se puede lograr estos resultados. Yo agradezco al Comité Cívico, donde agradezco a la CSUTB, a los asambleístas que han participado en esta reunión, a los concejales, a la CSUCO, a nuestras organizaciones, a nuestras comunidades de Jiquilla, de Sora, de esos lados, que han sido los que han impulsado, porque eran los más perjudicados. Aquí están los resultados. Tenemos.
0: Esperemos que ya con la firma de este contrato modificatorio se pueda reiniciar las obras en la doble vía Oruro-Chayapata en su primera fase. Nos vamos a la pausa publicitaria de nuestra emisora. Tras ello ingresaremos al segundo sector de las informaciones en su revista Nómada News.
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0: segundo sector de las informaciones en su revista Nómada News. Por la red Pío 12, la radio que se hace pueblo, la 99.7, usted nos acompaña todos los días. Y continuamos con más informaciones. El gobernador de Oruro ha pedido un ajuste presupuestario ante la alerta por la alza de costos y llamó a priorizar obras en salud y la promoción de nuestro carnaval 2027. El gobernador de Oruro ha expresado su preocupación por el impacto de la inestabilidad económica en las administraciones públicas y advirtió que el incremento de los precios de materiales y combustibles ponen en riesgo la continuidad de importantes obras en nuestro departamento. Sánchez ha explicado que una carretera que inicialmente tenía un costo aproximado de 20 millones de bolivianos, actualmente requiere cerca de 25 millones. Esto debido a la actualización de precios. Señaló que esta situación también está provocando que empresas constructoras eviten adjudicarse los proyectos ante el riesgo de que los costos se incrementen durante la ejecución. Por ello, ha planteado un ajuste presupuestario para las gobernaciones y los municipios, de manera que puedan enfrentar el incremento de estos costos y evitar, ante todo, la paralización de las obras. Escuchemos al gobernador de Oruro, Edgar Sánchez, quien se refiere a estos temas.
1: Y hoy va a sufrir ostensiblemente todo. Mire, yo tenía un proyecto, camino Puente Carasila El Choro, que costaba alrededor de 20 millones de dólares. Nadie se ha presentado. ¿Por qué? Por los altos costos, la variación económica. Y hoy, actualizando precios, ¿sabe cuánto vale esa carretera? 25 millones. En un mes, 5 millones. Entonces, la inestabilidad económica no solamente está afectando a las personas, a la gente que diariamente vive, sino también a las administraciones públicas, a las gobernaciones, alcaldías. Por esa razón es que necesitamos que el gobierno haga ajustes, necesitamos que el gobierno haga otras normativas que acompañen a la eliminación de la subvención. No puedes tú eliminar la subvención y par de contar, no. Tienes que acompañar con otras normas. Por ejemplo, alcaldías, gobernaciones tienen que tener un incremento muy de gran medida para que las obras continúen, de lo contrario van a paralizarse las obras. Entonces necesitamos dialogar con el presidente Rodrigo Paz, eso hemos manifestado en la reunión de gobernadores en la anterior semana, y ojalá que en esta semana ya podamos hacer esta reunión de ajuste presupuestario en las gobernaciones también.
2: ¿Cuáles son los proyectos que corren riesgo de paralizarse?
1: Todas, pues todas, porque todas sufren este incremento presupuestario. Hemos licitado algunas obras, ahí sí nos ha ido bien en el tema de la electrificación. Ya hay empresas interesadas, van a comenzar la electrificación, pues estamos invirtiendo alrededor de 20 millones de bolivianos. Pero en infraestructuras, carreteras, por ejemplo, o en alguna otra que se utiliza diésel, combustible y otros elementos como el fierro, por ejemplo, no quieren arriesgarse las empresas a entrar a las obras, porque es un riesgo. Van a adjudicarse con, póngale, 5 millones de bolivianos. Va a haber incremento de costos de los materiales y ya no va a tener el ajuste del presupuesto con el cual ha entrado la empresa. Por eso es importante hacer un ajuste, un balance a la norma incluso, para que las obras puedan continuar, no solamente el gobierno departamental, sino también municipal también.
3: Gobernador, el tema económico de la población.
0: Esa es la preocupación de la primera autoridad departamental respecto a estas variaciones que se tienen principalmente en el diésel, que está afectando a la ejecución de obras en el departamento de Oruro. Y continuamos junto a ustedes con más informaciones. Hoy se ha efectuado el lanzamiento del tercer festival del charquecán orureño más grande del mundo, en una actividad desarrollada por la Secretaría de Cultura del municipio, también la Universidad de los Andes. Se ha realizado el lanzamiento oficial de lo que es el tercer festival del charquecán orureño, una actividad llamativa que va a permitir ante todo promocionar este plato típico de los orureños. Escuchemos el momento en que se realizaba la explicación.
4: Gracias a toda la prensa y a la gente que nos está mirando. Vamos a dar nosotros unas palabras con relación al tercer festival del charquecán orureño más largo del mundo. Es importante mencionar que en su tercera versión, este festival adopta ya no simplemente tratar la gastronomía simplemente con el charquecán. Ahora estamos ampliando la cobertura y vamos a trabajar toda la gastronomía orureña y la gastronomía andina. Un hecho histórico, puesto que meses atrás hemos logrado presentar a través de la brigada parlamentaria a nivel nacional una ley que ampara básicamente tanto el charque, el charquecán, y en este caso declarando un día nacional para que nosotros podamos gozar en nuestra Bolivia básicamente y poder tener el apoyo de todos los departamentos. Estamos también buscando la declaratoria de Oruro como capital gastronómica de la zona andina. Asimismo, en la alcaldía estamos haciendo una ley municipal que ampare este plato típico muy representativo de acá. Y en la gobernación también se ha presentado para que haya una ley de gestión gastronómica. Todos estos esfuerzos es para revalorizar e impulsar la gastronomía, que ahora se ha constituido un patrimonio inmaterial, pero de gran valor. No debíamos dar importancia, pero ahora sí, en su tercera versión ya tenemos programado, incluido un primer encuentro latinoamericano de gastronomía andina. Todo esto va a enmarcar los esfuerzos que se están haciendo. Entendemos que la alcaldía y la Universidad de Andes están en un primer progreso también relacionado a una gastronomía orureña, de modo que eso nos está unificando. Agradecidos y contentos de haber llegado acá con el esfuerzo y la iniciativa principal de nuestro chef Marco Romero, a quien yo pido un fuerte aplauso, por favor. Él trabaja desde muy tempranas horas de la mañana, hoy ha ido a recoger, me indica, las piernas de charque, van a trabajar estos días para tener ahí al día de hoy un buen plato, ¿no?
0: Muy bien, esta interesante actividad que ante todo tiene objetivo promocionar lo que es este plato típico orureño, el charquecán, ¿no? Una actividad que se va a desarrollar este próximo fin de semana. Nos vamos a una pequeña pausa publicitaria del programa y enseguida estamos nuevamente junto a ustedes con el desglose de las informaciones.
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0: Y bien, seguimos junto a ustedes con el desarrollo de las informaciones. Y esta tarde, a través de la página oficial de Facebook y redes sociales del Gobierno Autónomo Municipal de Oruro, el alcalde, juntamente los secretarios municipales, han hecho conocer de que se tiene un nuevo reglamento para el Carnaval 2027. Esto debido a los antecedentes e información que se obtuvo de los últimos 10 años, cuando se evidenció que el traspaso de recursos económicos a la Asociación de Conjuntos del Folclore de Oruro, según una normativa aprobada por anteriores autoridades y a un convenio del 60-40, se transfiere casi 1 millón de bolivianos anualmente a la Asociación de Conjuntos del Folclore de Oruro, pero en sí no a la institución, sino a una persona y a quien fue presidente de la AFO, como es don Jacinto Quispaya. Así ha señalado el alcalde municipal. Además, ha explicado que la alcaldía ha invertido más de 30 millones de bolivianos en estos últimos 10 años. Escuchemos.
1: Carnaval en la Secretaría de Cultura, en estos 10 años, alrededor de 20.313.201 bolivianos. Solamente la inscripción. Porque a esto tendríamos que sumarle todos los montos que en este momento vamos a mencionar. El siguiente cuadro, actividades culturales del carnaval, como ser Anata Andina y demás actividades. Un total de estos 10 años de 956.942 bolivianos. La planta de procesadora de asfalto, dependiente de la Secretaría de Infraestructura, también ha erogado los recursos para el tapado, para el bacheo de la calle 6 de agosto año tras año, con diferentes montos que se han ido invirtiendo. En un total de estos 10 años, de 7.904.187, a este monto también tendríamos que sumarle el monto que posteriormente cambió de cartera, el 1.242.360 bolivianos. Este último es proveniente de la gestión 2026. Las provisiones eléctricas en toda la ruta durante estos últimos 10 años llegan a un monto de 1.987.094 bolivianos. En total, población orureña, solamente la información que nos han dejado nuestros antecesores, provenientes de solamente de 10 años, tenemos este monto. Los gastos que hemos erogado como alcaldía en estos últimos 10 años, en todas las partidas que acabo de leer, llega a un total de 33.203.384 bolivianos. Es necesario también mostrar el siguiente cuadro, por favor, en el cual acá mostramos la diferencia, cómo ha sido el movimiento durante estos años. Ustedes conocen muy bien de que existe estos recursos se han transferido a cuentas. Se ha transferido a cuentas de la Asociación de Conjuntos del Folclore. Acá tengo el documento en el cual mostramos en un documento físico todas estas transferencias que se habrían realizado en estos últimos 10 años. También es necesario mencionar que estos recursos que se han erogado, más de 9 millones en estos últimos 10 años, solamente por el tema de metros lineales, lo que corresponde al 60% que está estipulado en un reglamento que a continuación les voy a mostrar, estas transferencias se han realizado con el siguiente formulario. que les muestro a continuación. Se han hecho estas transferencias a la razón social de Asociación de Conjuntos del Folclore de Oruro, pero el cheque se ha endosado a nombre del señor Jacinto Quispaya estos últimos 10 años. Ustedes podrán ver acá toda la documentación de estos depósitos que se han realizado durante estos 10 años a una transferencia de una persona privada. Debo hacer conocer también de que se ha usado un instrumento, por lo menos en esta última gestión 2026, se ha usado este decreto. Es un decreto del exalcalde Ademar Huilcarani, en el cual menciona que se haga de manera directa esta transferencia del 60% producto de los metros lineales a la AFO, como la documentación que acabo de mostrar. Tengo también a continuación diferentes informes en el cual se manifiesta lo siguiente. La Secretaría de Asuntos Jurídicos me hace un relevamiento de información y determina lo siguiente. Determina la Secretaría de Asuntos Legales de la Alcaldía, en su conclusión, en el punto 2, de la revisión de los antecedentes disponibles, no se identifica instrumento legal, reglamentario o convencional que habilite al Gobierno Autónomo Municipal de Oruro a efectuar transferencias de recursos públicos destinados al carnaval a cuentas bancarias de personas naturales o cuentas particulares, cuya titularidad no corresponda de manera acreditada a la entidad financiera legalmente reconocida. Punto 4. Asimismo, toda la disposición o transferencia de recursos públicos municipales deberá contar con respaldo jurídico, presupuestario y administrativo suficiente y sujetarse a los mecanismos de administración, fiscalización y control gubernamental. La participación de una organización privada en la organización del carnaval no constituye por sí misma fundamento para la transferencia o administración de recursos públicos correspondientes del GAM. Así que se debe adoptar medidas necesarias para garantizar la legalidad, transparencia.
0: Bien, de esta forma el alcalde municipal, a través de una declaración pública, ha hecho conocer todos estos antecedentes y en base a los mismos se ha propuesto un nuevo reglamento para la administración de recursos en el Carnaval de Oruro. Además, que ha tomado la determinación de mandar toda esta información a una auditoría externa para conocer en qué se gastó y se transfirió recursos públicos a personas e instituciones privadas. Esto de los últimos 10 años. Además, se hará denuncia sobre esta transferencia a lo que es el Ministerio de Transparencia a nivel nacional y también a la Contraloría del Estado. Así ha señalado el alcalde municipal Iván Quispe. Y con esta información llegamos al final de su revista informativa Nómada News. El día de mañana estaremos nuevamente junto a ustedes en similar horario. Muchísimas gracias por su atención y por habernos acompañado estos minutos. Muy buenas noches y permiso.

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0: Es la hora 4:34 minutos.
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0: Es la hora 4:38 minutos.
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0: 44 minutos.
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1: Hoy es cumpleaños de mi hermano menorcito, Germán Coya se llama.
0: Adelante con el saludo.
1: Le mando un cordial saludo a mi hermanito, está cumpliendo años.
0: Ah, qué bueno.
1: Sí, se me va a tocar una musiquita.
0: A ver, ¿y qué musiquita?
1: Un de cumpleaños, por favor, don José.
0: ¿Cómo no? Me reitera el nombre del...
1: Saludos a don Daniel, a don Jaime, ¿ya? Y a todos los que llaman.
0: Me reitera el nombre del cumpleañero.
1: Germán Coria.
0: Germán Coria. Perfectamente, señora Irene, se cuida.
1: Ya, mamá, también le voy a llamar.
0: Ya está, señora ya, Irene, está... se cuida, se cuida. Ya. 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
1: Informar que después de arduas negociaciones, no fue un trabajo fácil. Hemos logrado firmar con el contratista BOA el contrato modificatorio. Vamos a trabajar en una mesa técnica para ver los trabajos prioritarios de acuerdo al cronograma que ellos están presentando. Lo vamos a analizar y es muy probable que vayamos primero pensando en una liberación de tramos, un tramo de 8 kilómetros, lo que indican, pero vamos a ver primero técnicamente qué es lo que se va a hacer, hay que hacer una evaluación, ¿no? Lo que sí podemos decir a la población y que esté tranquila, lo que hemos manifestado en anteriores oportunidades, que estábamos trabajando para lograr el contrato modificatorio, ahora ya se ha firmado.
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3: Iniciativa del Gobierno Autónomo Municipal de Quillacollo, hemos cursado notas a los dirigentes y comunarios de Cotapachi. Asimismo, se ha dirigido y se ha cursado invitación a la Defensoría del Pueblo, a la Gobernación, al Consejo Municipal, a la Policía Boliviana del Valle Bajo y asimismo a la Asamblea Permanente de Derechos Humanos con el objeto de poder participar dentro de una mesa de diálogo. Nosotros hemos convocado una mesa de diálogo con el objeto y el fin de agotar todas las instancias de conciliación antes de solicitar la aplicación de lo que viene a ser la resolución de la acción emitida por el Tribunal de Garantías Constitucionales, como ha sido en la Sala Constitucional Segunda del Tribunal Departamental de Justicia, que como ustedes saben, dentro de la acción popular, ha tutelado los derechos a la salud y salubridad y los derechos al medio ambiente que han sido reclamados por la población de Quillacollo y sobre todo por el municipio ante el arbitrario e injusto cierre del botadero de Quillacollo. Lamentablemente, en una actitud totalmente extraña para nosotros, no sabemos cuáles sean los móviles, han vuelto a cerrarnos el botadero, pero esta vez con una actitud mucho más más fuerte, porque para el domingo en la mañana, porque este es el tercer día de bloqueo, para el domingo en la mañana, el domingo 27, ha aparecido el camino de acceso al botadero por donde ingresan los camiones que transportan la basura, los contenedores y demás, han aparecido realmente cavados con maquinaria pesada en zanjas que impiden, que obstaculizan y obstruyen el ingreso de los carros compactadores de basura. Nosotros hemos visto por conveniente agotar como población quillacolleña y dialogar, porque creemos y estamos convencidos que el diálogo es la mejor forma de poder solucionar.
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4: A la cabeza de los controles sociales, nos hemos hecho presente acá en este posible diálogo con la comunidad de Cotapachi por el bloqueo que nuevamente ha sido protagonizado por la comunidad. A ver, nosotros vamos a esperar la voluntad del gobernador, que ha instruido al secretario de Gobernabilidad ser el intermediador en este posible diálogo para el día de mañana nuevamente convocarlos a través de su persona, del secretario de Gobernabilidad de Itero, para un posible encuentro y dialogar con la comunidad. De no tener respuesta y se levante el bloqueo, los 10 distritos de Quillacollo nuevamente nos vamos a convocar a un cabildo o a una asamblea de los quillacolleños, también para asumir acciones de hecho en respuesta al bloqueo afectando la salud de los quillacolleños y el medio ambiente de los quillacolleños. Ojalá no haga enfrentamientos. Hemos pedido al gobernador, hemos pedido a la policía, le hemos pedido al alcalde municipal de Quillacollo que se dé cumplimiento a la acción popular, a la sentencia constitucional, para liberarnos de este bloqueo que afecta, reitero, a los hospitales, a las escuelas, a los mercados y a las calles en general de Quillacollo.
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6: Tomás, el mes de septiembre. ¿Dicen que es el mes de la Biblia?
7: Así es, Isabel. Septiembre es dedicado a la Biblia. 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
4: 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Dirección de Cultura, Turismo del municipio, hemos hecho gestiones en primera instancia con la gobernación. Y hemos tenido buenos resultados, ya que el 2, el 3, el 4 de octubre, estos tres días precisamente, se está trasladando una comisión de técnicos especialistas, obviamente, ¿no?, en lo que es arquitectos, ingenieros, para hacer una inspección técnico ocular. Lamentablemente, por todos estos siglos de historia que tiene el pueblo de Ocobaya, y más aún este que es declarado su templo como patrimonio cultural y arquitectónico, y está además amparado, ¿no?, bajo la ley 399. Y esta ley precisamente demanda de que instancias gubernamentales, como por ejemplo es el Ministerio de Relaciones Exteriores, que posteriormente vamos a acudir conjuntamente a la gobernación, y por supuesto el municipio de Chumumaní, una instancia puedan ejercer políticas, ¿no?, en este caso de preservación de lo que vendría a ser el templo de Ocobaya. Pero no simplemente esta inspección técnico-ocular va a ser al templo de Ocobaya, sino también va a ser al santuario de Chirca. Aprovechar esta visita que hemos de tener de parte de los técnicos de la gobernación para que puedan hacer su evaluación precisamente técnica, su informe técnico, ingeniero o la parte técnica del municipio de Chumumaní ya ha elevado su informe técnico. Entonces, después de eso, una vez que pase la inspección técnico ocular de la gobernación, nos vamos a reunir en otra próxima reunión ya para evaluar cuál ha de ser la próxima medida que hemos de tomar conjuntamente la gobernación y el municipio de Chumumaní.
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6: Varios municipios nos han hecho llegar ya los estudios de costos, como corresponde a los operadores, ¿no? El tema interprovincial. En ese sentido, estamos agilizando estos temas, pero queremos entender de que no va a ser un ya ajuste como ellos están esperando, porque tenemos que hacer la diferencia entre diésel y la gasolina.
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6: 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Si va a ser un ejemplo, un incremento de, por decirle, un 25%, en el cual va a ser un efecto, va a llegar por lo menos a unos 40 bolivianos el omnibus, pero el surubí va a seguir manteniendo entre unos 28 bolivianos. Entonces ahí va a ser el gran problema que vamos a tener.
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6: Hay operadores que lastimosamente querían elevar directamente no corresponden, siempre se ve claramente que van a ser sancionados si hacen ese tema de incrementar sin haber hecho la evaluación como corresponde. En tema interprovincial no tenemos ese problema. La mayoría son gasolina. Para en vano vamos a decir que trabajan con GNV. No, el 100% de los interprovinciales trabajan con pura gasolina, ¿no? Eso que, y pocos son los omnibuses. Debe ser un 10% que trabajan con diésel, mayormente en omnibuses, como él indicaba.
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4: Es la hora 6 en punto.
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0: Está lloviendo en la ciudad de Oruro. Llovió toda la madrugada. Buena noticia. Lo que esta región requiere es lluvia, lluvia para la humedad de la tierra, para la producción ante tantos dificultades y problemas que tenemos en muchos municipios del departamento. ¿Cómo les va? Desde Oruro les enviamos un saludo, amigas, amigos, oyentes en Cochabamba, en Potosí, en toda Bolivia y más allá de nuestras fronteras también. Las 6:01 a.m. Hoy, 30 de septiembre, cada año se recuerda el Día de la Biblia. Sí, se celebra de manera principal este 30 de septiembre de cada año, coincidiendo con la festividad de San Jerónimo, quien tradujo las Sagradas Escrituras al latín. La Biblia es una colección de libros sagrados que narra la relación entre Dios y la humanidad y sirve como la obra central del cristianismo. Bienvenidas, bienvenidos a esta edición. Las informaciones, las autoridades del Gobierno Nacional y dirigentes de la Confederación de Transportes de Choferes se reunieron ayer en la ciudad de La Paz para intentar poner fin al conflicto por el precio del diésel. El encuentro terminó con una declaratoria de cuarto intermedio, con el acuerdo de instalar mesas de trabajo específicas para atender las necesidades y demandas planteadas por los dirigentes del sector. Lucio Gómez, principal dirigente, informó que el jueves habrá un ampliado nacional del transporte interdepartamental de pasajeros en Sucre con la participación del ministro de Obras Públicas y la ATT para que ellos den las respuestas de un nuevo estudio técnico de los costos de operaciones. El lunes habrá otro ampliado nacional del transporte pesado interdepartamental e internacional en la ciudad de Cochabamba, donde también se va a deliberar cómo va a ser el flete por carga. Por una parte. Por otro lado, los alcaldes del país lograron compromiso de que el ahorro del diésel se distribuya en los municipios. El gobierno y autoridades municipales lograron consensos en 5 ejes temáticos que deben plasmarse en normativas. La reunión fue ayer. No especificaron si serán leyes o decretos que el dinero que se ahorra por eliminar la subvención del diésel sea distribuido entre los municipios del país. Así lo hizo conocer el vicepresidente de la Asociación de Municipalidades de Bolivia. Los aspectos acordados se centran en mayor asignación de presupuesto, sobre todo para el cierre de este año. También se habló de un programa de educación financiera como una posibilidad de mejorar la planificación que permita mejorar el desarrollo y gestión económico de los municipios. El tercer tema fue el de los bonos del Tesoro que podrían ser transferidos o ser utilizados por los gobiernos municipales. Son 2 reuniones del gobierno y los actores, primero con el transporte y luego con los alcaldes del país. Las 6:04 a.m. en todo el país, 6:04. Vamos hasta la región de los Valles, en Cochabamba. ¿Lluvia o no hay lluvia allá? Walter Unzueta, ¿cómo estás? Buen día.
1: Buen día, Aurelio. Saludos cordiales a Oruro, también a Juan Carlos Enríquez en Siglo XX Potosí. En Cochabamba también está lloviendo bastante. Tenemos una temperatura de 8 grados centígrados. La máxima para hoy apenas 17 grados. Tenemos una humedad de 40%. Hace frío en Cochabamba. El Consejo Departamental de Salud declara a la ministra de Salud persona no grata y exige al presidente dotar de ítems a Cochabamba.
2: Tenemos una demanda básica de 570 ítems demostrados técnicamente a través del estudio del CEDES.
3: El Consejo Departamental de Salud declara persona no grata a la ministra de Salud y exige al presidente dotar de ítems a Cochabamba. Palabras del presidente de la Brigada Parlamentaria de Cochabamba, diputado Israel Mérida.
2: El Comité Departamental de Salud primero resuelve declarar persona no grata y enemiga de Cochabamba a la ministra de Salud, para lo cual, para todos nosotros, ella ya no es interlocutora válida en el tema de salud y de los ítems. A partir de hoy, exigimos que atienda esta demanda el presidente Rodrigo Paz. Por último, debido a la falta de atención de la ministra, es que lamentamos comunicar que a partir del 1 de octubre se cerrarán servicios en el Hospital Cochabamba, Hospital Norte y Hospital del Sur, en especialidades.
3: El doctor Aníbal Cruz, secretario de Salud del municipio de Cochabamba, señaló que esta falta de ítems obligará a derivar pacientes de hospitales de segundo nivel al tercer nivel, agravando la situación de crisis sanitaria en el Hospital Viedma en Cochabamba.
2: Los contratos se concluyen en este 31 de septiembre y a partir de octubre nos vemos imposibilitados económicamente de poder hacer la recontratación. No es simplemente una medida de presión, es una realidad que no tenemos la capacidad de contratar.
1: Cambiamos de ámbito informativo. El Magisterio Urbano de Cochabamba acatará una marcha de teas programada para la jornada de hoy. El Magisterio pide incremento salarial para el 2027.
4: Ha replicado la convocatoria que ha hecho la Confederación de asumir movilización el día de mañana, miércoles 30. Nosotros estamos convocando una marcha de teas a las 5:30 de la tarde, con la finalidad de hacer conocer a la población nuestro descontento con las medidas que está asumiendo el gobierno. Si bien ha hablado de liberar algunos elementos para sincerar la economía en estándares internacionales, pero se ha olvidado de resguardar a la población, principalmente a los asalariados. Nuestro salario en el magisterio ha perdido su poder adquisitivo por lo menos en un 60%. Desde el año pasado. Entonces, en esa medida, lo que estamos pidiendo al gobierno es que se instalen las mesas de diálogo comprometidas con nuestro sector en el mes de octubre y en este escenario podamos discutir el incremento salarial.
1: Con esas informaciones vamos hasta siglo XX. Juan Carlos, buenos días, estamos contigo.
5: Walter, muy buen día. Esta es la red Pío 12. Muy buen día, amigos, amigas, oyentes. Las noticias aquí en el departamento de Potosí. Luego de 48 horas de desabastecimiento, ayer por fin llegó el cupo de gasolina a esta parte del territorio potosino. Pero además también dos unidades educativas, sus estudiantes, van a ser evaluados por el Observatorio de la Calidad Educativa. El reporte con Héctor Mariaca.
6: Gracias, Juan Carlos. Muy buenos días. Buenos días a la audiencia de la Red Pío 12. Estudiantes de dos unidades educativas de Yayagua este año serán evaluados por el Observatorio de la Calidad Educativa del Ministerio de Educación. A finales del mes de octubre de este año, Bolivia va a llevar a cabo una medición y evaluación de la calidad educativa en el marco del regreso del país a los estándares internacionales, dijo así el director distrital de educación del municipio de Yayagua, a quien puede mencionar lo siguiente.
7: Evaluación regional calidad educativa.
8: ¿Estos dos unidades educativas van a ser sometidos a evaluación?
7: A evaluación, ¿no? O sea, han sacado por muestra, por si no. El año pasado, creo que era primero de mayo, no acuerdo primaria, pero este año les tocó a primaria, porque también estamos bajos en este tema de la lectura comprensiva, la escritura y el pensamiento lógico matemático.
8: ¿Quiénes van a hacer la evaluación y cuándo será, no?
7: No hay fecha por eso, pero está previsto para octubre, ya con anterioridad, eso no es ninguna sorpresa.
6: Y cambiamos de información. El Magisterio Urbano ha confirmado la movilización a nivel nacional para hoy, miércoles 30 de septiembre, en protesta en la ciudad de Yayagua, norte de Potosí, en rechazo al decreto supremo 5716 que ha eliminado la subvención al diésel. Guillermo Rodríguez, ejecutivo de la Federación del Magisterio Urbano de UNCIA, en la oportunidad decía lo siguiente sobre el tema.
9: Estadio Pío 12, el día de ayer hemos cumplido con lo que es la convocatoria a la citación al Consejo Consultivo de Emergencia. Hemos hecho el análisis de la coyuntura, también el análisis de la situación en que el mismo magisterio se está poniendo en alerta a nivel nacional, y hemos llegado a la conclusión en este punto de cumplir la determinación que se había emitido hace días anteriores con una convocatoria que se va a lanzar en el transcurso de los días.
5: Es una marcha a nivel nacional que se va a cumplir en las ciudades capitales en protesta por las medidas políticas económicas que asume el gobierno del presidente Rodrigo Paz. En el informe, Héctor María Carromero, para las del Pío XII. Gracias. Y más novedades. Alerta en Potosí. Vientos de hasta 70 kilómetros por hora afectan a 13 provincias desde ayer 29 de septiembre hasta el 2 de octubre. La gobernación potosina declaró alerta naranja ante estos vientos moderados a fuertes de hasta 70 kilómetros por hora. Este temporal afecta a 13 provincias. Los vientos soplan en dirección oeste-noroeste. Cuidado, dice la gobernación, porque los efectos podrían ser grandes nubes de polvo, quiebre de copas de árboles, caída de cables eléctricos, destechados de calaminas y problemas de visibilidad en las carreteras. Finalmente, intervienen yacimientos. Encuentran irregularidades que afectan 3 días de desabastecimiento en la ciudad capital del departamento. Sergio Hinojosa, de la Comisión Interventora, dijo que encontraron 107 casos de facturación con fechas posteriores al despacho. Primero se entregaba la gasolina y luego recién se le daba la factura. Afectados 967 mil litros de combustible y 3 días de desabastecimiento. Significa eso que han prácticamente alejado del cargo a quien cumplía esas funciones en Yacimientos Capital Potosina. Más novedades en la ciudad de Oruro.
0: En efecto, Juan Carlos, oyentes, amigas, amigos de la Red Pío XII, estamos en Oruro con las noticias. Monseñor Cristóbal Villarasic ha sido designado oficialmente como el nuevo gran canciller de la Universidad Católica Boliviana San Pablo y de la Facultad de Teología San Pablo. La decisión fue tomada por el Consejo Episcopal Permanente de la Conferencia Episcopal Boliviana tras una reunión extraordinaria celebrada en Sucre. El nombramiento de Monseñor Villarasic, quien se desempeña como obispo de la diócesis de Oruro, surge de manera inmediata para garantizar la continuidad institucional tras el sensible y repentino fallecimiento de Monseñor Ricardo Centellas, anterior gran canciller de la Casa Superior de Estudios. El Carnaval de Oruro tendrá un nuevo reglamento para la gestión de su organización, logística, infraestructura y servicios. El alcalde Iván Quispe presentó los lineamientos del nuevo reglamento municipal que establece la regulación de precios de graderías, la administración directa de los recursos económicos y la organización de comerciantes orureños. La autoridad municipal manifestó que la inversión económica que se realizará para el fortalecimiento y salvaguarda del patrimonio oral intangible de la humanidad debe estar en el marco de la transparencia y una rendición de cuentas permanente a la población orureña. Quispe señaló que en los últimos 10 años, el gobierno municipal o la alcaldía presupuestó alrededor de más de 20 millones de bolivianos y gastó 33 millones en la organización del carnaval, de los cuales más de 9 millones fueron transferidos a cuentas privadas de la Asociación de Conjuntos del Folclore de Oruro. Asimismo, indicó que no existe documentación suficiente en los archivos municipales sobre los recursos de los últimos 17 años.
10: Hemos realizado un nuevo reglamento municipal para la gestión 2027 y sus puntos más trascendentales son los siguientes. Los precios, tanto de la venta de metros lineales como los asientos individuales, serán bajo un estudio socioeconómico, poniendo un tope a los precios de venta. Es también necesario mencionar que los únicos que van a poder adquirir los metros lineales en toda la ruta del carnaval solamente van a llegar a ser los que tienen derecho preferente, los que tienen su domicilio en la ruta del carnaval y el gobierno autónomo municipal de Oruro. Y van a poder armar en toda la ruta del carnaval las respectivas graderías.
0: Seguimos con más informaciones. Una vez firmado el contrato modificatorio para la conclusión de la obra de pavimento de la doble vía, tanto cruce Machacamarquita, el presidente de la Asamblea Legislativa Departamental de Oruro, Eugenio Huaricallo, comprometió realizar una inspección para el reinicio de las obras. El contrato modificatorio para el tramo cruce Vinto, cruce Huanuni de la doble vía Oruro-Chayapata fue anunciado para su firma este mes de septiembre, tras recibir la no objeción de la CAF. El contrato modificatorio contempla un incremento de 90 millones de bolivianos para la nivelación de precios y la absorción de imprevistos técnicos, sumando una inversión total de 380 millones de bolivianos. El financiamiento está garantizado en un 80% por la CAF, Corporación Andina de Fomento, y un 20% de contraparte del Gobierno Autónomo Departamental de Oruro.
11: Debemos manifestar nosotros como la Asamblea Legislativa, debemos ver en concreto trabajando la gente. De lo contrario, nosotros no vamos a creer, porque en varias oportunidades nosotros hemos participado en este tipo de reuniones, haciendo inspección. No queremos engañar ante la opinión pública, no queremos generar falsas expectativas, queremos ser responsables. Y nosotros, como Asamblea Legislativa, como manda la normativa, la Constitución, vamos a hacer constantemente la fiscalización. Pero esperamos que de verdad que reinicien con las actividades.
0: El primer tramo comprende 19 kilómetros para ampliar la carretera de 2 a 4 carriles con pavimento rígido, además de pasarelas, aceras y un viaducto. En pasadas horas se realizó una reunión interinstitucional con la participación de ABC, Comité Cívico, Directorio de la Asamblea Legislativa Departamental, representantes de comunidades aledañas al tramo caminero, para consolidar el reinicio y la continuidad de las obras paralizadas para mejorar la conectividad carretera. 6:17 a.m. Permítanos presentarles a nuestros auspiciadores y luego seguimos informándoles.
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0: 6:21 en nuestro país. Tenemos la información minera en esta jornada. Vamos con las noticias mineras.
1: La nota minera de minería de acción.
2: Gracias y buenos días. Dos nuevos accidentes de trabajo cobraron la vida de trabajadores mineros cooperativistas y la cifra de fallecidos sube a 115 de mineros que han fallecido por accidente laboral, accidente de trabajo en las minas en el departamento de Potosí. En los últimos 15 días del mes de septiembre de la presente gestión se han registrado dos accidentes laborales en el interior de las minas de Potosí. Sobre el primer hecho no se dio información, pero en el segundo, un trabajador falleció aplastado por un carro lleno de mineral en la cooperativa minera Tres Amigos. Con estos dos casos, se suma hasta el momento los accidentes de trabajo laboral en las minas con la cifra de 115 fallecidos, 103 varones y 112 mujeres. Según el reporte del director de la Fuerza Especial de Lucha contra el Crimen de la FELCC de Potosí, Henry Torico, el deceso del trabajador que dio el pasado 22 de septiembre fue en la mina Tres Amigos, cuando se llamó a la patrulla 110 para informar sobre la existencia de una persona fallecida de sexo masculino. Respecto a otra víctima fatal, no se dio información, pero se ha confirmado el fallecimiento del mismo. Así dijo la autoridad de la policía a tiempo de mencionar lo siguiente.
3: La división departamental de la FELCC, en los días que han transcurrido, ha atendido varios hechos de relevancia. El primero de ellos ocurrido el martes 22 de septiembre, en la cual, en lugar del hecho, Mina Tres Amigos ha llamado Radio Patrulla 110, nos da a conocer la existencia de una persona fallecida de sexo masculino. Es así que el personal se constituye a la Caja Nacional de Salud a fin de realizar levantamiento legal. En el lugar se tomó contacto con la encargada de la Mina Tres Amigos, en el cual refiere que cuando se encontraban trabajando al interior, el ahora fallecido se encontraba trasladando un carro metálico con mineral y se hizo vencer y el mineral se echó hacia el lado izquierdo aplastándolo al ahora fallecido. El médico forense indica que la causa de la muerte es traumatismo craneoencefálico cerrado politraumatizado en accidente laboral. A la presente fecha, dentro de la muerte en mina se tiene un total de varones 103, mujeres 12, haciendo un total de 115 personas fallecidas.
2: Es preocupante la cifra de fallecidos por accidente laboral o falta de seguridad laboral en el interior de la mina, de varios yacimientos donde se desarrolla la actividad minera en el departamento de Potosí. De enero a la fecha son 115 trabajadores que han fallecido por falta de seguridad laboral por accidente de trabajo. En el informe, Héctor María Carromero, para las de Pío 12.
0: Y vamos con más novedades. Ahora la cotización de los minerales. Libra fina de cobre, $6.56. Libra fina de estaño, $24.47. Libra fina de zinc, $1.80. Libra fina de plomo, 85 centavos de dólar. La onza troy de oro, $4,135. Ha bajado el oro. Onza troy de plata, $61.34. Son las cotizaciones de los minerales. Ahora, la máquina del tiempo.
4: Hola, ¿qué tal amigos de la Máquina del Tiempo? Qué gusto estar nuevamente con ustedes. Esta vez me encuentro en la región del río Paraguay, en el oriente del país, donde se llevará efecto un acontecimiento calificado por nosotros de histórico. Por orden del gobierno boliviano, el ministro plenipotenciario de Bolivia ante el gobierno argentino, don Antonio Quijarro, organizó en Buenos Aires una expedición científica para averiguar si el río Paraguay era navegable entre Puerto Suárez y la Laguna La Gaiba, ambos en el extremo oriental del departamento de Santa Cruz. La expedición científica sale hacia Puerto Suárez y es dirigida por el capitán de marina Henry Boyan. La expedición sale de Buenos Aires en el vapor San Martín, llevando al personal competente y todos los elementos necesarios para cumplir su misión. Una vez que llegaron a Puerto Suárez, los marineros cambiaron de barco por el llamado General Pando y en él se llevó a cabo la exploración. Después de varios días de navegación se comprobó que era posible navegar desde Puerto Suárez a la Laguna La Gaiba, a través del río Paraguay. El 21 de este próximo mes de noviembre se fundará Puerto Quijarro en honor al impulsor de esta expedición, que mostró mayor conocimiento sobre nuestra geografía. Desde la Laguna La Gaiba, rodeado de frescura, calor, mucha agua, mucha naturaleza, este 30 de septiembre de 1900, les informó su amigo de siempre.
0: Gracias. 6:27. Ahora el informe internacional. Juan Carlos, amigos y amigas, buenos días. Este es el primer reporte internacional de la jornada. En la recta final de las elecciones presidenciales de Brasil, los dos candidatos favoritos se disputan el voto evangélico. Este próximo domingo, tanto Flavio Bolsonaro y Luis Ignacio Lula da Silva se verán las caras en las elecciones presidenciales más reñidas de su historia reciente. Según sondeos, existirá un empate técnico, pero ambos candidatos se disputan hoy el voto evangélico.
5: Los gritos de aleluya son la banda sonora habitual en las más de 100.000 iglesias evangélicas que hay en Brasil. Son millones de fieles cuyo voto es más disputado que nunca en estas elecciones. Leandro Augusto da Conceição, pastor de la Asamblea de Dios del barrio de Catete, en Río de Janeiro, dá por hecho que la mayoría optará por Flavio Bolsonaro.
6: Então, a gente sempre pensamos, es un hecho que a menudo nos inclinamos hacia la derecha, eso es innegable.
5: Las encuestas electorales apuntan a un empate técnico entre Lula da Silva y Flavio Bolsonaro. Entre los evangélicos, en cambio, el ultraderechista tiene 30 puntos de ventaja. Reducir esa brecha es clave si la izquierda quiere ganar las elecciones. Según los sociólogos, los evangélicos y sobre todo las mujeres evangélicas, que suelen ser más moderadas, podrían decidir el resultado.
0: De Brasil a México, porque lluvias inundan algunas regiones y ponen en peligro a las personas en ese país.
7: De México y las fuertes lluvias que azotan el país, causadas en parte por el huracán Polo. Estas lluvias ya dejaron 2 muertos debido a las inundaciones y deslizamientos. Las precipitaciones golpearon Xalapa, la capital del estado de Veracruz, donde las calles y viviendas quedaron anegadas.
0: La última tiene que ver con salud. 4 de cada 10 casos de mala salud en las Américas podrían evitarse, dice la Organización Panamericana de la Salud. Casi el 40% de la carga de enfermedades de las Américas podría evitarse con una mejor prevención, diagnósticos y tratamientos oportunos y sistemas de salud más sólidos, señala la OPS.
8: Es una de las principales...

0: trastornos de salud mental.
1: Este es el reporte internacional.
2: Gracias. 6:30 en Bolivia. Esta es la Red Pío 12. Hacemos un intermedio y luego volvemos.
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3: El dato de la hora, oyentes de la red Pío 12, faltan 25 minutos para las 7 de la mañana. Pueblos indígenas de Oruro plantean cambios para fortalecer su participación política. Estas y otras noticias con Fabiola Aquino.
4: Gracias y muy buenos días. Representantes de las naciones y pueblos indígena originario campesinos participaron en el tercer día de los talleres rumbo al encuentro departamental sobre la reforma electoral. Entre sus principales propuestas está garantizar una participación política más directa, respetando sus normas y procedimientos propios para la elección de candidatos.
5: Nos dice la Constitución que nosotros podemos directamente participar en las nacionales y en las subnacionales, pero cuando ya quiere aplicarse, no se puede. Simplemente podemos llegar a las subnacionales, pero ahora queremos llegar a la nacional. Este verdadero indígena originario campesino. Eso no se puede en este momento. Como cara a caras, como Yamparaes en Sucre, han obtenido sus asambleas departamentales directo, pero nosotros no podemos. Entonces seguramente ahora eso vamos a debatir, como están indicando, porque nosotros queremos verdaderamente participar.
4: El Tribunal Electoral Departamental de Oruro informó que las organizaciones podrán presentar sus propuestas hasta el 1 de octubre. Posteriormente serán sistematizadas y validadas para presentar un documento en el encuentro departamental previsto para el 7 de octubre. Oruro se prepara para el tercer festival del Charquecán más largo del mundo, que se desarrollará este domingo 4 de octubre. El objetivo es superar los 251 metros alcanzados el año pasado, además de promocionar la gastronomía tradicional de Oruro y de la región andina.
6: Estamos alrededor de 80 instituciones, entre privados y públicos. Tenemos una primera actividad de interacción con la carrera de turismo de la Universidad Mayor de San Simón, vía virtual. Ellos luego se van a venir en delegación el día domingo. El día martes y miércoles tenemos rutas gastronómicas del Charque. Una y el otro es ruta de innovación con producto del Charque Charquecán. Ahí vamos a ver productos con chocolate, productos de pizza con charque, etcétera.
4: La organización busca consolidar este festival y avanzar en la declaratoria de Oruro como capital gastronómica de la zona andina, por lo que invitó a la población a participar y apoyar la actividad que se realizará este domingo. Les informó Fabiola Aquino desde Oruro para la red Pío 12.
3: El alcalde de Caracollo espera la continuidad de trabajos de proyectos que se encuentran paralizados a consecuencia del incremento del dólar y también el diésel. Wilson Cruz nos informa.
7: Gracias. La Universidad Técnica de Oruro prepara la campaña de arborización para este próximo mes de octubre. El condomis señalado que hasta la fecha, la gestión 2017, se han realizado la plantación de más de 13.000 arbolitos.
8: Según el informe técnico que ya tenemos, lo hicimos a través del ingeniero Cachambi y el ingeniero Zapata, el 80% de todos los arbolitos que hemos plantado han prendido a la fecha.
7: Además dijo que si bien es necesario que Oruro cuente con más árboles para esta gestión, se realiza será la plantación de arbolitos, pero reducidas en cantidad, para que la población pueda cuidar.
8: Ellos nos piden 200, 300, hasta 1000 árboles, pero técnicamente es imposible. No existen resultados, no existe respuesta, no existe conciencia de la población para ayudar en el cuidado. Entonces, lo que la unidad pretende, si plantamos por año 300 árboles, puedan prender por lo menos el 90%.
7: Finalmente dijo que también se está preparando una jornada de limpieza para octubre. El alcalde municipal de Caracollo, Carlos Pinay, ha informado que a consecuencia del incremento del dólar y el diésel, los proyectos se encuentran paralizados.
9: Proyectos que tenemos a nivel nacional, tenemos lo que es el hospital de segundo nivel, también tenemos un colegio con UPRE, el colegio de Villa Vila, lo cual esperemos que se pueda concluir esta gestión, como se ha programado, ¿no? La entrega tenemos lo que es en el mes de octubre, esperemos que se pueda lograr y se pueda ya tener, ¿no?, este hospital de segundo nivel.
7: Además dijo que el proyecto de la carretera que une con la planta de cemento S-Bol se encuentra paralizada y en conversación con la gobernación para reformular los contratos.
9: Las tratativas que se tienen, ¿no?, con lo que es el nuestro gobernador, lo cual también está insertado en su POA, es lo que nos han indicado, lo cual esperemos que al año se pueda concluir este proyecto.
7: Finalmente, exhortó al gobierno para que pueda dar soluciones definitivas para que este tema del dólar y los combustibles puedan tener una estabilidad. Con este informe, regreso hasta estudios. Wilson Cruz para la red Pío 12.
3: 20 minutos faltan para las 7 de la mañana. Más noticias en Potosí. Juan Carlos, adelante.
10: Y tenemos más informaciones. Son las 6 de la mañana con 40 minutos. Contacto con María Morales en esta mañana. María, adelante, te escuchamos.
0: Sí, es un saludo cordial a toda la audiencia de Pío XII. Efectivamente, información, sí, ya decíamos que Pío XII no solo es información, también es educación y formación. Para hoy a las 5:00 p.m. está prevista una reunión interinstitucional juntamente a nuestra primera autoridad del municipio de Yayagua en el Centro de Capacitación Mauricio Lefebvre. El propósito es emprender una campaña de arbolización que ya está prevista desde la segunda quincena del mes de septiembre para que toda la población se movilice y pueda plantar un arbolito en el propósito de oxigenar nuestro municipio y que sea una experiencia sui generis en todo el país y en todo el departamento para que los municipios mineros como Yayagua, históricamente conocido como uno de los municipios que ha contribuido en la defensa de los recursos naturales, hoy le toca defender la creación, le toca restaurar la casa común en la que habitamos, y eso será a través de la plantación de árboles en diferentes sectores de nuestro municipio. Por ello que es importante la presencia de todas las instituciones, organizaciones, para planificar en el sembrado, en la plantación y luego en la mantención de estos arbolitos que a futuro van a servir también para nuestras generaciones como uno de los jardines que podría presentarse a futuro en esta región minera de nuestro norte de Potosí. Esa es la información que compartimos porque reiteramos, esta tarea tiene que ser una tarea que la gente sienta viva y que hay que apostar por la vida y por la vegetación de nuestro municipio. Juan Carlos, contigo.
10: Gracias, y pues la unidad es importante, se acerca el mes del árbol, octubre, y Radio Pío XII, alcaldía, distritos, están impulsando la forestación aquí en este municipio de Yagua, pero también en el municipio de Pocoata. Vamos con otras novedades. La unidad de gestión de riesgos de la gobernación ha reportado que 6 municipios del sudoeste están soportando nevadas. San Pablo de Lipes, Mojinete, San Pedro de Quemes, Colchacá, San Agustín y Esmoruco están afectados por caída de nevadas. Dice, esto se da en medio de esto que se llama el fenómeno del Super Niño. Héctor Mariac tiene las siguientes novedades en la red Pío XII.
11: Gracias, Juan Carlos. Continuamos con más informaciones. Informarles que la Alcaldía Municipal de Yayagua ha dispuesto profesionales que se harán cargo de regular el precio de los productos de primera necesidad en lo posible evitar la afectación en la situación del levantamiento de la subvención al diésel. El alcalde de Yayagua, David Cruz Paco, ha informado que ante la susceptibilidad de la población por el incremento de precios en los productos de primera necesidad, por efecto del levantamiento de la subvención al diésel, la alcaldía de Yayagua ha dispuesto los servicios de algunos profesionales economistas para que técnicamente puedan regular el precio de la canasta familiar, además de conformar una comisión de control de precios en el comercio, dijo a tiempo de mencionar
12: ya
11: lo siguiente.
12: Ya se está ejecutando a través del licenciado Karima, ¿no?
13: Bien. ¿Esta comisión en qué tiempo deberá hacer su informe, alcalde?
12: Bueno, hay que esperar un poquito los tiempos y la programación que ellos se van a hacer, ¿no? Entonces no dependía de la alcaldía, sino del trabajo que ellos hagan en coordinación con el tema del licenciado Karima, ¿no?
13: El trabajo es más fácil.
11: Cambiamos de información. Ex trabajadores mineros sienten el efecto del levantamiento de la subvención al diésel con la subida de algunos productos de primera necesidad. Así ha manifestado don Modesto Pérez, dirigente de los ex trabajadores mineros de Siglo XX y Catavi, quien decía lo siguiente.
14: Exageradamente, yo te digo sinceramente, es muy preocupante, La gente pobre es lo que más va a sufrir, porque lamentablemente, a ver, te voy a dar solamente un ejemplo. ¿Cómo va a subir la papa a 105, 110 bolivianos? ¿Quién vaya a adquirir ese producto si apenas ganamos miserablemente? A ver, un rentista minero, una mujer minera, ¿cuánto cuesta mensual gana? 500 bolivianos, 600 bolivianos. Y tiene sus hijos que mantener, que hacer, estudiar. Lamentablemente, con todo eso lo que está haciendo, eso me dice el gobierno, realmente esto es un poco muy preocupante. Entonces, todo eso vamos a tomar en cuenta. Nosotros estamos llamando a una...
10: Y finalmente les informamos que los municipios de Yayagua y Uncía en el norte de Potosí registran desde la semana pasada largas filas de vehículos en las estaciones de servicio en medio de problemas de abastecimiento de gasolina y el malestar generado por el incremento en el precio del diésel. En Yayagua las dos estaciones de servicio presentaron extensas filas de vehículos y conductores que aguardaban durante horas para cargar gasolina. Así han manifestado los choferes su molestia, lo propio en el municipio de Uncía. En el informe, Héctor María Casomero, para la SED, Pío 12. Gracias, y hacemos una nueva pausa en la red Pío 12.
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5: Amigos oyentes, continuamos con más informaciones, esta vez desde el departamento de Cochabamba. Las informaciones se generan en Quillacollo. En Quillacollo arranca el Censo Nacional Agropecuario 2026. La información viene con Guillermo Ríos.
6: Gracias, buenos días. En Quillacollo se conformó el Comité Municipal Impulsor del Censo Agropecuario Nacional, que se realizará a partir del 4 de noviembre del presente año 2026 en todo el territorio nacional. El alcalde de Quillacollo dijo que este Comité Municipal Impulsor del Censo Agropecuario comenzará a trabajar de manera inmediata en el municipio en la recopilación de datos y estadísticas con los diferentes rubros productivos que se tienen en la región. El objetivo del censo es conocer cuántas familias se dedican a la producción agropecuaria, qué dificultades y necesidades tienen, para que los gobiernos municipales, departamentales y el gobierno nacional les brinden la ayuda que requieren los productores para aumentar y mejorar la calidad y cantidad de su producción, expresó.
7: El censo agropecuario tiene por objeto recabar información de todo el sector productivo de Quillacollo, productores lecheros, productores de la tierra, ¿no? Horticultores, floricultores, productores de camélidos. En definitiva, este censo nos va a permitir conocer quiénes somos, cuántos somos, la actividad a la que nos dedicamos y finalmente ver si en esta actividad utilizamos algún tipo de tecnología que nos permita mejorar nuestra producción. Esta información que se va a recabar a partir del 4 de noviembre y por 45 días nos permitirán a los gobiernos municipales y sobre todo gobiernos departamentales y nacionales poder realizar planes, programas y políticas necesarias que permitan impulsar, fortalecer el sector productivo en Quillacollo y en todo Bolivia. Esta información para nosotros resulta de vital importancia para que nuestros hermanos y hermanas que se dedican a la producción no abandonen los sectores productivos. No existe esa migración del campo a la ciudad, sino al contrario, nuestros hermanos productores reciban el impulso y el apoyo de sus autoridades.
6: Con esa información, retorno a esta cabina central.
5: Seguimos en Quillacollo, autoridades municipales de esta población, junto a la gobernación, buscan acercamientos y diálogo con pobladores de Cotapache, quienes el pasado domingo realizaron la excavación de zanjas en el camino de acceso a Cotapache para evitar que la basura ingrese a ese relleno sanitario. Ahora las autoridades están buscando acercamiento con los dirigentes de la OTB Cotapache para resolver el conflicto de la basura en el municipio de Quillacollo.
7: Iniciativa del Gobierno Autónomo Municipal de Quillacollo, hemos cursado notas a los dirigentes y comunarios de Cotapache. Asimismo, se ha dirigido y se ha cursado invitación a la Defensoría del Pueblo, a la Gobernación, al Consejo Municipal, a la Policía Boliviana del Valle Bajo y asimismo a la Asamblea Permanente de Derechos Humanos, con el objeto de poder participar dentro de una mesa de diálogo. Nosotros hemos convocado una mesa de diálogo con el objeto y el fin de agotar todas las instancias de conciliación antes de solicitar la aplicación de lo que viene a ser la resolución de la acción emitida por el Tribunal de Garantías Constitucionales, como ha sido en la Sala Constitucional Segunda del Tribunal Departamental de Justicia, que como ustedes saben, dentro de la acción popular ha tutelado los derechos a la salud y salubridad y los derechos al medio ambiente que han sido reclamados por la población de Quillacollo y sobre todo por el municipio ante el arbitrario e injusto cierre del botadero de Quillacollo. Lamentablemente, en una actitud totalmente extraña para nosotros, no sabemos cuáles sean los móviles, han vuelto a cerrarnos el botadero, pero esta vez con una actitud mucho más más fuerte, porque para el domingo en la mañana, porque este es el tercer día de bloqueo, para el domingo en la mañana, el domingo 27, ha aparecido el camino de acceso al botadero por donde ingresan los camiones que transportan la basura, los contenedores.
5: La reunión debía realizarse ayer en Quillacollo, sin embargo, los dirigentes de Cotapache no asistieron y tampoco dieron explicación de esta inasistencia. Cambiamos de ámbito informativo. El fiscal general continúa dando noticias. Acusaciones contra el fiscal general deben ser investigadas con seriedad y responsabilidad, señala el presidente del Consejo Municipal en Cochabamba, Mauricio Noya.
3: Ante las acusaciones que pesan contra el fiscal general del estado, Roger Mariaca, por presuntos vínculos con el narcotráfico, el presidente del Consejo Municipal de Cochabamba, Mauricio Noya, afirmó que Bolivia no debe subordinarse a ninguna potencia, pero tampoco puede dejar de asumir con responsabilidad una denuncia de esta magnitud. Bolivia no tiene que subordinarse a Estados Unidos ni a ninguna potencia. Lo que hay que ver es lo de adentro y recabar la mayor cantidad de pruebas, manifestó Noya.
8: Creo que esto debe tomarse con mucha responsabilidad, porque es cierto que no podemos subordinarnos a una potencia, pero tampoco podemos dejar de mirar lo que está aconteciendo dentro del país, y lo que corresponde a una instancia de estas características es que se pueda recabar la mayor cantidad de pruebas posibles, que ojalá también el gobierno de Estados Unidos pueda presentar cuáles son los elementos para una decisión de esta naturaleza, y en caso de existir, evidentemente, algunos aspectos que puedan ir de la mano de la denuncia que ha hecho el país, entonces procederá a ir por las vías correspondientes acá en Bolivia.
5: Las 6:55, amigos oyentes, eso ha sido todo en esta entrega informativa de Pío XII en Contacto. Les agradecemos y les deseamos una jornada pues positiva para todos. Nos reencontramos el día de mañana.
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13: Es la hora 6:59 minutos.
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0: Buenos días, amigas, amigos, oyentes de su noticiero Bolivia en Contacto. La escasez de gas ya afecta al municipio de Bermejo en Tarija, región donde comenzó la era petrolera del país. Autoridades locales exigen al gobierno soluciones.
1: Hasta el viernes se cumple el plazo que Bermejo en el departamento de Tarija le dio al Ministerio de Hidrocarburos para llegar a esta ciudad. Quieren solución para la crisis energética que viven por falta de gas, informó la asambleísta departamental de Bermejo, Paola Chirinos.
2: Estamos muy preocupados, no solamente por el diésel, por la gasolina. Ustedes saben que tenemos un problema grande, que es el tema del gas en Bermejo. El X44 ha dado finalidad y está en sus últimos momentos de dar gas a Bermejo. Entonces nosotros hemos combinado al ministro de hidrocarburos que baje a la región. Hasta el día viernes tenemos nosotros una resolución que se le ha dado un plazo de 15 días que se cumple este viernes.
1: Por su parte, el asambleísta Alfredo Sánchez, también de Bermejo, asegura que la situación llega al punto que para encender las máquinas del ingenio azucarero dejan de cargar gas a los vehículos por hasta 3 días y el gas que consumen ya no tiene presión.
3: Y ahora el del gas peor, pero el gas ya no. Sí, nosotros tenemos un pozo que es el X44, que ya está en bajada. Entonces ya no nos abastece para el tema de los combustibles para GNV. Solamente está dando para el consumo, pero el consumo también ya está bajito, ya la jornada ya no tiene presión. Entonces ya nos está afectando en todo. Yo creo que si Dios es grande, podemos aguantar no sé cuánto, 1 año, 2 años más, pero después ya, pero no tenemos presión. No va a haber, pero para el GNV, eso es bien claro.
1: Chirinos asegura que les propusieron una alternativa que no es definitiva y que además adiciona los costos al gas de consumo doméstico y vehicular.
2: Por momento nos han dado una alternativa que no es muy viable para nosotros, que es una regasificadora, que eso implicaría un costo adicional del gas para nosotros. No nos conviene, nosotros queremos que se termine el pozo X46, que nos vengan y nos traigan de lo que es Churuma, ¿no? Que nos traigan de ahí el gas haciendo un conducto.
1: Elizabeth Trendis Farfán, Herbol, Tarija.
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0: La escasez de gas se afecta al municipio de Bermejo en Tarija, región donde comenzó la era petrolera del país. Autoridades locales exigen al gobierno soluciones. Puerto Seco superó las expectativas de ingresos económicos para Oruro. Hasta la fecha se registró una ganancia de más de 1 millón de bolivianos. Parlamentarios de Libre anunciaron una investigación a la realización de un encuentro recreativo organizado por la presidencia de la Cámara de Diputados en medio de la crisis económica y austeridad, según las críticas de asambleístas de oposición. La Empresa Nacional de Electricidad, ENDE, pagó publicidad en un medio estadounidense y Yacimientos Petrolíferos Fiscales Bolivianos tiene una factura pendiente de $40,000, según reveló el gobierno. La Central Obrera Boliviana anuncia su respaldo al fiscal general del Estado, Roger Mariaca, acusado por Estados Unidos de tener vínculos con el narcotráfico. El presidente Rodrigo Paz y los alcaldes de las ciudades capitales del país acordaron una agenda de trabajo para implementar la distribución equitativa del 50-50. En el primer semestre del año, Tarija registró más de 500 embarazos en adolescentes. Periodistas de Herbol fueron galardonados en el Premio Nacional de Periodismo con Perspectiva de Género.
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0: 7:05. Bienvenidos a las informaciones en esta última emisión de Bolivia en Contacto en este mes, porque se nos va septiembre. Hoy es último día 30 de este noveno mes del 2026. Puerto Seco superó las expectativas de ingresos económicos para Oruro. Hasta la fecha se registró una ganancia de más de 1 millón de bolivianos.
1: Estos 9 meses de la gestión 2026 de la gobernación han informado que se está sobrepasando las metas de ingresos económicos que generan los trabajos al interior del Puerto Seco. Así lo ha manifestado el gerente de esta institución, José Antonio Torrico.
2: Esta gestión nos hemos trazado como objetivo generar más de 1,500,000 de bolivianos, ¿no? Y es algo que estamos esperando. Ya hemos generado más de 1,500,000, estamos llegando al 1,000,000 de bolivianos. La empresa es rentable totalmente, entonces creemos que vamos a superar esta barrera y próximamente con estas nuevas empresas que estamos atrayendo a Puerto Seco se va a duplicar, triplicar los ingresos y eso va a generar fuentes de empleo, actividad económica.
1: Además, señaló que se están realizando convenios con empresas internacionales para que sean parte del Puerto Seco.
2: Nos hemos reunido con inversionistas chilenos hace un momento con el señor gobernador para establecer estratégicamente la firma de un acta de intenciones y atracción de minerales, de inversión para el procesamiento de mineral. Nos hemos reunido con la empresa Mercury de Chile y en este momento estamos afinando un acta de intenciones de cooperación y de inversiones, ¿no?
1: Finalmente, señaló que los trabajos más fuertes son en el tema de exportar mineral y que en los próximos días ingresarán también la carga de palmito desde la ciudad de Santa Cruz. Informó Wilson Cruz, de Pío 12, Ergo Duro.
0: Parlamentarios de Libre anunciaron una investigación a la realización de un encuentro recreativo organizado por la presidencia de la Cámara de Diputados en medio de la crisis económica y austeridad, según las críticas de asambleístas de oposición.
3: Desde la bancada de Libre en la Cámara de Diputados se anunció una investigación a la jornada de confraternización e integración que había organizado la presidencia de la Cámara de Diputados el pasado 24 de septiembre en la ciudad de Santa Cruz, acto que por la invitación se habría realizado en un parque acuático privado. Esta actividad, al margen de las actividades protocolares, llama la atención por el gasto que se habría realizado en este lugar privado. En medio de la crisis y ajustes económicos que vive la población, así también lo entiende este diputado de Libre, parte de la directiva de diputados, Rodrigo Loma.
4: No se había hecho referencia a este tema, ni tampoco se hubiera aprobado ningún tipo de actividad por fuera de las actividades protocolares, ¿no? Entonces yo creo que lo que corresponde es hacer una petición de informe, una solicitud para que el presidente nos haga conocer si esta actividad realmente se ha llevado adelante y si es que estaba coordinada con la presidencia de la Cámara.
3: Así también el diputado de Libre, Edgar Segarra, cuestionó la falta de coherencia del partido de gobierno que con distintas medidas económicas pide un ajuste del bolsillo de la población, sin embargo en la práctica realiza cuantiosos gastos como este encuentro recreativo de los diputados en Santa Cruz.
5: Gente eso ve y dice, bueno, estos están hablando estupideces porque hacen todo lo contrario y nos creen pajpacos y viboreros, porque simplemente no actuamos como lo que decimos. Esa es la realidad.
6: ¿Esto queda ahí? ¿Debería darse algún informe desde la
5: presidencia? No voy a averiguar yo y no, ustedes pierdan cuidado que yo en la asamblea voy a tomar la palabra y si se molesta mucho de mis colegas, bueno.
3: Consultados otros diputados sobre este encuentro recreativo y de confraternización en Santa Cruz, varios indicaron desconocer del mismo. Sin embargo, uno que prefiere guardar su identidad indicó que se trataron no solamente de una, sino de al menos 5 actividades con el fin de buscar votos para una elección de la directiva que se viene el próximo 8 de noviembre. Rodrigo Fernández, Herbol La Paz.
0: La empresa nacional de electricidad, ENDE, pagó publicidad en un medio estadounidense y Yacimientos Petrolíferos Fiscales Bolivianos tiene una factura pendiente de $40,000, según reveló el gobierno. Vamos con este informe a través del periódico digital del Bol. El gobierno informó que la Empresa Nacional de Electricidad, ENDE, pagó $20,000 por publicidad en el medio estadounidense USA Today, mientras que Yacimientos Petrolíferos Fiscales Bolivianos tiene una factura pendiente de $40,000 por el mismo concepto. No hay separata contratada por el gobierno boliviano y ninguna de las autoridades entrevistadas, que son dos ministros y un viceministro, pagaron nada por la publicidad, afirmó el vocero gubernamental José Luis Gálvez, según la nota de prensa. Respecto a las empresas estatales, Gálvez señaló que el pago de ENDE fue por un espacio publicitario, mientras que la factura pendiente de YPFB corresponde a un compromiso asumido durante la gestión de su expresidente ejecutivo, Joseph Ackley. Según documentación de la petrolera, existe un contrato firmado para la inclusión de publicidad en la separata. La aclaración surge después de la polémica por una separata de 12 páginas publicada en USA Today, titulada Bolivia al Mundo y el Mundo a Bolivia, y por versiones que atribuían al gobierno un supuesto pago de $3,000,000. El presidente Rodrigo Paz negó haber autorizado un desembolso de ese monto y anunció una investigación sobre el caso. Gálvez explicó que la publicación fue un servicio ofrecido por USA Today, que realizó el trabajo de mercadeo e incluyó entrevistas a autoridades. Según el vocero, 3/4 de la separata corresponden a información de empresarios privados interesados en invertir en Bolivia, quienes compraron espacios y pagaron por ese servicio.

0: Más informaciones en el periódico digital Derbol. La Central Obrera Boliviana anuncia su respaldo al fiscal general del Estado, Roger Mariaca, acusado por Estados Unidos de tener vínculos con el narcotráfico. La Central Obrera Boliviana ha expresado este martes su respaldo al fiscal general del Estado, Roger Mariaca, después de que el gobierno de Estados Unidos lo sancionó por supuestamente recibir sobornos para facilitar el narcotráfico y a delincuentes violentos. La COP argumentó su posición en la defensa de la soberanía nacional, la independencia y el respeto a la Constitución. En ese marco expresamos nuestro respaldo institucional al fiscal general del Estado, doctor Roger Mariaca Montenegro, en ejercicio de las funciones que le asigna la Constitución y las leyes, dice un pronunciamiento emitido por la COP. La Central Obrera pidió que los asuntos internos de Bolivia deben resolverse por las autoridades e instituciones bolivianas, con pleno respeto a la soberanía nacional y al principio de no intervención. Recalcó su respaldo moral e institucional al Ministerio Público, cuya cabeza es el fiscal Mariaca. Convocamos al pueblo boliviano a mantener la unidad, la paz social y el respeto a las instituciones democráticas, finaliza el comunicado. El apoyo de la COP surge cuando en el ámbito político se discute si Mariaca debe renunciar al cargo para ser investigado o enjuiciado. Son las 7 de la mañana con 14 minutos. Tenemos más informaciones después de la pausa.
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6: Son las 7:20. La diputada de Libre, Adriana Jiménez, pidió a los funcionarios sancionados por Estados Unidos pedir licencias en sus cargos para no obstaculizar las investigaciones.
7: La diputada Adriana Jiménez sugiere al fiscal general del Estado, Roger Mariaca, y otros administradores de justicia en funciones pedir licencias temporales mientras se investiga la acusación de Estados Unidos por los delitos de corrupción y posibles vínculos con el crimen organizado y el narcotráfico.
8: Bueno, creo que el señor fiscal y también los demás miembros que se encuentran en esta lista de visas revocadas, pues deberían dar un paso al costado, deberían solicitar una licencia mientras se hace una investigación seria. Nosotros estamos solicitando que a través de Cancillería, el Departamento de Estado de Estados Unidos pueda remitirnos todos los antecedentes, todos los hechos circunstanciados para que ellos hayan tomado esta decisión, porque si bien Estados Unidos tiene total soberanía para decidir quién acepta que ingrese o no a su territorio, pues cuando se habla de indicios de hechos de corrupción y de temas ligados al narcotráfico, los bolivianos tenemos la obligación de hacer una investigación, más aún cuando las principales autoridades judiciales se ven involucradas en este asunto. Estamos viendo la posibilidad de que se conforme una comisión de investigación mixta, tanto en la Cámara de Diputados como de Senadores, para tratar de coadyuvar con la situación de este tema de las visas, que no se había visto antes. Cualquier situación parecida se mantenía en reserva, sin embargo, ahora es de conocimiento público, no solo el revocar la visa a estas personas, sino a sus familiares directos.
7: La parlamentaria asimismo también cuestionó el manejo de varias causas que no se lograron esclarecer.
8: Bueno, sabemos perfectamente todos los bolivianos que nos hemos visto envueltos en escándalos internacionales por el tema de narcomaletas, por el tema de Marcet, por el tema del oro, por el tema del señor Cerimedo, situaciones que no han visto pues un desarrollo probo de la justicia en Bolivia. Si se diera el caso del apartamiento voluntario de alguna de las autoridades, si se designara una persona interina, pues esta tiene la responsabilidad y la obligación de seguir adelante estos procesos.
7: Informó Luis Vargas, Red Pío 12, Volcochabamba.
6: En el caso de la sanción de Estados Unidos a funcionarios, el analista internacional Álvaro del Pozo considera que es prematuro pedir renuncias o juicios de responsabilidades porque no tenemos la documentación que sustenta la decisión del país norteamericano. Vamos a escuchar a Álvaro del Pozo, analista internacional, en entrevista con el noticiero Bolivia en Contacto de la Red del Bol.
9: En el orden interno he visto que han solicitado renuncias, anuncios de juicio de responsabilidades en el caso del fiscal general, etcétera, que también me parece prematuro. ¿Por qué? Porque de una decisión administrativa no podemos nosotros iniciar ninguna acción, porque no tenemos la documentación, es decir, las evidencias, indicios y pruebas, porque en derecho todo se tiene que demostrar. Entonces, tenemos una constitución que garantiza el debido proceso, la presunción de inocencia, etcétera. Entonces, mientras que Bolivia no tenga todas toda esa fundamentación documental, testimonial, declaraciones, etcétera, que involucran a estas personas en actividades como se las ha sindicado, no podemos hacer absolutamente nada. Habrá que esperar, entiendo que el gobierno habrá activado ya los mecanismos a partir del Ministerio de Gobierno, Ministerio de Defensa y la Cancillería para solicitar toda esta documentación que ha sustentado la decisión del gobierno de los Estados Unidos. Para recién proceder, después de un análisis riguroso jurídico, si estos elementos pueden constituir el material suficiente para iniciar una causa.
6: Palabras de Álvaro del Pozo, analista internacional, en entrevista con el noticiero Bolivia en Contacto de la Red Herbora.

0: 7 de la mañana con 25 minutos, vamos con nuestras unidades móviles.
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0: La comunicación hasta Cochabamba, ahí se encuentra nuestro compañero de trabajo Iván Camacho. Iván, muy buenos días, bienvenido.
2: Gracias, compañeros, muy buenos días a todo el país. En este momento nos encontramos a medio kilómetro del puente Muyurín en Cochabamba, en la avenida Villazón, donde vemos que una de las estaciones de servicio que ofrece tanto diésel, gasolina y gas vehicular, pues no tiene ninguna fila, sobre todo para el diésel, pese a que esta ruta ya es el inicio de la carretera hacia el oriente del país desde La Yacta. Para gasolina tampoco se tiene fila, mientras que para gas vehicular, bueno, hay algunos vehículos que están ingresando con total normalidad. Sin embargo, en Cochabamba todavía continúa lloviendo desde la madrugada, que ha estado con una lluvia ligera. Y según los pronósticos del Senami, es que hasta mañana jueves se va a tener ese descenso brusco de temperaturas a raíz de las lluvias y algo de nevada también que ha estado pronosticando. Este es el panorama que se tiene a esta hora de la mañana desde Cochabamba. En otras estaciones de servicio lo mismo se va reflejando. No hay filas para diésel y la carga va siendo totalmente normal. Con esto retornamos a los estudios.
0: Muchas gracias, Iván Camacho, desde Cochabamba.
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0: El turno de nuestro compañero de trabajo, José Chacolla, de la red Pío 2 Herbol. José, buenos días.
3: Gracias, Hugo, desde la terminal metropolitana. ¿Cómo está la venta de pasajes a diferentes destinos desde El Alto, a Cochabamba, a Santa Cruz, a Potosí, a Tarija? A ver, ¿cuándo estamos? Señorita, ¿cuánto está el precio a Tarija?
4: A Tarija. 80.
3: ¿Cuánto?
4: 2.80.
3: 2.80. ¿Algunos compraron a 300?
4: 300, va a dietas.
3: Oferta demanda,
4: oferta, ¿no? Demanda de pasajeros.
3: Abajo compraron con 300, acá en El Alto está 2.80.
4: Es que aquí en El Alto, y es que en El Alto hay... ¿Cómo le digo? Competencia.
3: Competencia.
4: La pasma mucho.
3: Hasta sí. 2.50, ¿no?
4: Hasta 2.50 se va. Porque ya son los ultimitos.
3: Ya, sí. ¿Y a Cochabamba cuánto está?
4: A 120.
3: 120.
4: 150, todo depende, variantes.
3: Oferta y la demanda.
4: Oferta y demanda.
3: Muy bien, estamos en el precio de la oferta y la demanda. Había la impresión de que, bueno, está vigente todavía el 21.060, la libre oferta y la demanda. ¿Cuánto está Cochabamba? Señorita, 80. ¿A Cochabamba cuánto?
5: A 80.
3: ¿80 a Cochabamba?
5: Para ahorita.
3: Wow. Algunos cobran a 120, 150.
5: Oferta y demanda.
3: Oferta y demanda. Mire, a 80 bolivianos el pasaje a Cochabamba. El panorama que se presenta con precios en la terminal metropolitana del Alto. Vamos contigo, Hugo, hasta Bolivia en contacto.
0: Muchas gracias, José Chacolla, desde la ciudad del Alto.
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19: 4 minutos.
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19: Volvemos hasta la terminal metropolitana de la ciudad de El Alto. Ahí se encuentra, continúa, nuestro compañero de trabajo José Chacolla de la red Pío 12. Vuelvo contigo, José, adelante.
20: Gracias, Hugo. ¿Qué dicen los pasajeros que deben viajar a diferentes destinos? ¿Cuánto está comprando el pasaje? Está variando, hay oferta y demanda. Algunos cobran más y algunos cobran menos.
21: Saludar a Radio Herbol. Este alza de la subvención nos ha afectado legalmente a toda la población de escasos recursos. Más que todo somos afectados los que vivimos de día a día. Pero así los que están en el gobierno se están forrando de plata. Disculpame la frase, pero esos son unos maleantes que están robando todo Bolivia.
20: ¿Usted está viajando ahora?
21: No, estoy llegando de viaje.
20: ¿Cuánto le cobraron el pasaje? ¿Desde dónde viene?
21: De Santa Cruz.
20: ¿Pagó?
21: 380.
20: ¿Hay más bajo?
21: Hay más bajo.
20: ¿Cómo?
21: Hay a 300, hay 250, pero también hay que ver cómo viajar, ¿no? Compras un pasaje de un 250, se planta en el camino, te quedas.
1: ¿Usted se acuerda del 21060 cuando decía la libre oferta y la demanda?

0: esto sí está moviendo la libre oferta y la demanda, ¿no?
1: Más o menos, pero yo veo también, doy análisis, ahorita en el transporte lo están matando. Lo están matando al transporte, viéndolo en realidad.
0: Y la gente ya no viaja.
1: Ya no viaja la gente, prefieren viajar en surubí o si no es en avión. Mira, ¿qué tal vos vas a cobrar un pasaje de 350 bolivianos? El avión está en 450. La gente prefiere pagar 100 más, en una hora ya está en Santa Cruz. Lo están matando al transporte.
0: Muy amable, muy hasta gentil, luego, gracias. Pasajeros que llegan y viajan con diferentes destinos a la ciudad del Alto a diferentes destinos. Vamos contigo, Hugo, hasta Bolivia en contacto.
2: Muchas gracias, José Chacolla, desde la terminal metropolitana de la ciudad del Alto. Estamos a 22 minutos de las 8 de la mañana. La reunión entre los choferes y el gobierno entró en cuarto intermedio.
3: Luego de que la Confederación Nacional de Choferes de Bolivia haya asistido a la convocatoria de diálogo precisamente que dio a conocer el gobierno, el sector llegó a un cuarto intermedio. En este diálogo los puntos principales fueron principalmente el rechazo al decreto supremo 5716 del fin de la subvención al diésel, pero también respecto a otros puntos se han referido al tema de FONGAT, referido a este fondo de garantías de crédito para el transporte. Otro tema de los que mencionó fue el tema del seguro obligatorio de accidentes del SOAT, precisamente que habría un monopolio. El principal dirigente, Lucio Gómez, ha señalado de que se llevará adelante precisamente distintas reuniones ampliadas en distintos departamentos, también al interior de los choferes con distintos sectores. Ha mencionado de que finalizado esto, las autoridades nacionales tendrían que ya bajar hacia las bases para dar a conocer estos detalles. Escuchemos a Lucio Gómez.
4: Ya van descendiendo, o de lo contrario, no hay respuestas favorables todo, por eso precisamente hoy no ha sido definido la posición, sino se ha declarado un cuarto intermedio para poder terminar. Además, van a tener que salir ahora el Ministerio de Obras Públicas y Economía a los departamentos, a los ampliados, para tocar el tema del urbano interprovincial con las gobernaciones, las alcaldías, de acuerdo a su topografía de cada departamento y los usos y costumbres que tiene en cada departamento. Vale decir, cada federación va a tener reunión con los ministros correspondientes, su alcalde y su gobernación, para fijar los costos de operación, cuál va a ser la forma, de acuerdo a la topografía que tiene cada departamento. Y por lo tanto, queremos decir al pueblo boliviano, momentáneamente todos trabajan normal hasta que termine estas reuniones correspondientes. Ojalá.
3: El dirigente también ha manifestado de que habría un compromiso de las autoridades ministeriales, quienes habrían comprometido en bajar a los ampliados departamentales de transporte interprovincial, interdepartamental, esto para subsanar precisamente y informar también lo que viene a ser el análisis en cuanto al costo de operaciones del transporte. Gracias, la Dorado Alano, Carbo La Paz.
2: El presidente Rodrigo Paz y los alcaldes de las ciudades capitales del país acordaron una agenda de trabajo para implementar la distribución equitativa del 50-50.
5: Tras una reunión en la Casa Grande del Pueblo, el Gobierno Nacional y la Asociación de Municipalidades de Bolivia suscribieron este martes un acuerdo para avanzar en el modelo 50-50, que establece una agenda de trabajo progresiva, diferenciada, para atender las asimetrías territoriales, económicas, poblacionales e institucionales de los municipios. El acuerdo plantea avanzar en tres ejes principales. Así lo informó el director del Servicio Nacional de Autonomías, Alfonso Lema.
6: Libertades autonómicas con el tema normativo y un tercer eje que apunta a acuerdos fiscales, velando por la sostenibilidad.
5: Respecto al fondo que retenía fondos regionales para fomentar las actividades hidrocarburíferas, el gobierno nacional se comprometió a presentar en un plazo de 15 días una respuesta técnica sobre alternativas para la gestión 2027, entre ellas la suspensión del 12% aplicado a los municipios, la devolución de recursos correspondientes a 2025 y una aplicación progresiva en gestiones posteriores. La vicepresidenta de la Asociación de Municipalidades y alcaldesa de Sucre, Fátima Tardío, explicó este punto.
7: Yo creo que el compromiso de compensación tiene que ser definitivamente a través de políticas claras de compensación de aquí en adelante. El compromiso del ministro de Economía ha sido destinar más presupuesto, no nos ha dicho el porcentaje, para que los gobiernos municipales lleguen hasta fin de año. Espero yo que lleguemos con holgura y no arrastrándonos.
5: Finalmente, el presidente Rodrigo Paz señaló que las mesas técnicas funcionarán de manera continua y que los consensos podrán traducirse en proyectos de ley, decretos supremos, convenios intergubernativos y acuerdos fiscales. Además, el acuerdo establece que sus resultados serán articulados con el proceso nacional de la Agenda 5050 y elevados al Consejo de Coordinación Técnica para su incorporación al Acuerdo Nacional para las Autonomías. Rodrigo Fernández, Herbol, La Paz.
2: Autoridades de salud de Oruro esperan a la ministra del área para atender la demanda de más de 400 ítems.
8: El Comité Interinstitucional en Defensa de la Rectoría de los Recursos Humanos en Salud emitió un voto resolutivo para exigir atención a la demanda de ítems para Oruro. Uno de los puntos establece un plazo de 10 días para que la ministra de Salud se constituya en Oruro y explique las acciones que se asumirán para atender la demanda. Así lo dio a conocer Marcelo Quilo, director del CEDES.
9: Lo hemos invitado, le hemos solicitado una audiencia correspondiente y nunca nos ha agendado la señora ministra. Nuestro departamento ha estado presente, hemos visto en Santa Cruz, en Cochabamba, ha coordinado con todas las instituciones, 10 días a la señora ministra de que puede constituirse el departamento de Oruro. Caso contrario, seguramente las instituciones que toda agrupa a lo que es el comité interinstitucional seguramente va a tomar las medidas correspondientes a nivel departamental como también a nivel nacional. Ya se le ha repetido a través de nuestros senadores, diputados, la nota correspondiente para que ella pueda constituirse. Entonces estamos a la espera que nos ratifique para cuándo va a estar presente.
8: Dijo que para mejorar el servicio de salud, Oruro necesita más de 2.500 ítems, sin embargo, aguardarán los 480 ítems comprometidos inicialmente, además de la reposición de cargos.
9: Los 480 ítems que se había comprometido la señora ministra a un principio, porque eso, en base a eso habíamos trabajado. Segundo, hay una reposición de 79 ítems y posteriormente la transferencia de los ítems ministeriales que asignan a 1.300 ítems y la institucionalización de todos estos cargos, ¿no? Prácticamente los ítems de nueva creación de la reposición, ese va a ser la primera fase. Queremos institucionalizar, quiero que nuestros profesionales ingresen de manera transparente.
8: Finalmente dijo que buscan que estos cargos sean institucionalizados mediante procesos transparentes con convocatoria, méritos y examen de competencia para garantizar el ingreso de profesionales. En el informe, Fabiola Aquino, Red Pío 12, Herbol Oruro.
2: En el primer semestre del año, Tarija registró más de 500 embarazos adolescentes.
10: Cercado es el municipio que más embarazos adolescentes tiene, dijo Lucía Miranda, responsable del programa del continuo de la vida del Servicio Departamental de Salud del CEDES Tarija.
11: Tenemos 537 embarazos en adolescentes a nivel departamental. Tenemos el cercado, que 208, y seguido que tenemos de Yacuiba con 124 embarazos en adolescentes, que representa el 11%, y después que tenemos Villamontes, que tenemos 67 embarazos, 20 en San Lorenzo, Bermejo también, que está con embarazos en adolescentes de 54, en un número de 54, que un total harían 537 embarazos en adolescentes.
10: Con referencia a los datos del año pasado, en el lapso del mismo tiempo, hubo una reducción de embarazos adolescentes, debido a las acciones de prevención.
11: De enero a julio hemos disminuido 67 embarazos en adolescentes, que es un número relativamente bueno, una muy buena noticia.
10: Y en referencia a las previsiones a nivel nacional, Elizabeth,
11: de que tenemos un índice por menos del 10% que está a nivel nacional, que se han programado al 14%, nosotros estamos en el 9%.
10: Elizabeth Rendiz Farfán, Herbol, Tarija.
2: Son las 7:45.
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2: Estamos a 9 minutos de las 8 de la mañana. Periodistas del Bol fueron galardonados en el Premio Nacional de Periodismo con Perspectiva de Género. La información en el periódico digital de El Bol. Dos periodistas que actualmente son parte de la red El Bol, Omar Escobar Mamani y Karen Mendoza Gutiérrez, fueron galardonados con primeros lugares en sus respectivas categorías en la tercera edición del Premio Nacional de Periodismo con Perspectiva de Género. La premiación es una iniciativa del Banco Sol, Fundación para el Periodismo y ONU Mujeres, con el objetivo de reconocer y promover la producción periodística que incorpora el enfoque de género y visibiliza el papel de las mujeres en el desarrollo económico y social. Omar Escobar ganó el primer premio en la categoría Radio junto a Nicole Laura Vallejos por el reportaje Madres Encarceladas, Infancias Condenadas, que se emitió a través de El Bol. Escobar resaltó que el trabajo periodístico buscaba visibilizar la situación de la precariedad y vulneración de derechos de las madres encarceladas. Destacó el rol que tienen los periodistas como guardianes de los derechos humanos. Laura, visiblemente emocionada, hizo un agradecimiento especial a su mamá y las madres que labraron el camino para que sus hijas desarrollen el camino de un periodismo constructivo. Karen Mendoza ganó el primer premio en la categoría Medios Digitales con el reportaje La Infancia Interrumpida. 240 niñas menores de 10 años fueron madres en 2024, que se publicó en el portal de la revista La Brava. La periodista alertó sobre la cifra alarmante de los embarazos en la infancia. No me imagino una niña cuidando a otra niña. Pero también, si son dos niñas, ¿quién cuida a esas niñas? Manifestó a tiempo de exhortar al Estado para dar también seguimiento a estos casos y evitar este tipo de violencia sexual.

0: Estamos a 6 minutos de las 8 de la mañana. Vamos a trasladarnos hasta el municipio de San Pedro, en Santa Cruz. Colapsó el techo de la planta semillera de San Juan del Piraí y dejó al menos 12 estudiantes heridos.
1: Fuertes vientos huracanados el día de ayer tumbaron el tinglado de la planta semillera de San Juan del Piraí. Al promediar las 5 de la tarde, unos fuertes vientos con llovizna llegaron hasta nuestra zona norte. Consecuencia de ello fue el derribo del tinglado que protege la planta semillera de esta comunidad. Minutos antes, estudiantes de la prepromoción de la Unidad Educativa 9 de Abril B estaban realizando sus prácticas en el área de agropecuaria al lado de la planta semillera. Los estudiantes, al ver que llegaban fuertes vientos con lloviznas, decidieron esconderse en el tinglado de la planta semillera. Justo cuando estaban ingresando, el techo se desplomó y dejó heridos a varios estudiantes. Los padres de familia, a través de los grupos de WhatsApp, empezaron a pedir auxilio y ayuda cuando supieron que el techo del tinglado cayó encima de los estudiantes.
2: Hay una emergencia, señores pobladores, distrito, vayan al tinglado. La casa semillera se cayó, el tinglado, dice, hay jóvenes que están heridos. Por favor, vayan los que tienen camioneta, la ambulancia.
3: Por favor, necesitan gente ahí en lo que es en la semillera, por favor, vayamos a ayudar ahí en el huerto, hay varios heridos, dice, los pelados están ahí.
4: Por favor, necesitamos ambulancia, como ya les dije, hay dos estudiantes heridos. Apúrense, por favor.
1: Horas más tarde circularon ya los videos reales de los estudiantes justo cuando estaban ingresando a lo que es la planta semillera. Luego se dio un previo informe de los heridos. 4 de los estudiantes policontusos fueron referidos a hospitales de segundo nivel de la ciudad de Montero. 1 fue llevado al hospital de Hardeman y los demás fueron atendidos en el hospital de San Juan del Piraí. El comité cívico también mencionaba sobre esta caída de esta infraestructura de la planta semillera de San Juan del Piraí. El señor Hugo López decía lo siguiente.
5: Quiero comunicarle, escucha la semillera de Piraí del municipio, le deshizo todito, todito le deshizo, el tinglado le deshizo todito, estaba abajo al suelo y estaban ahí pasando la pre-promo, se ocultaron, pues ya varios heridos lo dejaron aquí en el hospital, ya ninguno está ahorita, o sea, gracias a Dios no hay ningún muerto.
1: En horas de la noche, las autoridades municipales, a través de la Dirección de Medio Ambiente, dieron un previo informe. Asimismo, pidieron a las personas no acercarse al lugar en horas de la noche porque podrían correr algún peligro. En el informe, Ariel Hinojosa, desde Radio Audio Bosco, Herbol San Pedro.
0: Muchas gracias, Ariel Hinojosa, de Radio Audio Bosco, en San Pedro. Estamos a 3 minutos de las 8 de la mañana. La justicia rechazó cesar la detención del expresidente Luis Arce en el caso del fondo indígena, aunque emitió medidas para salvaguardar su salud. La información en nuestro periódico digital de Herbol. El juez Román Castro rechazó este martes la solicitud de cesación de la detención preventiva presentada por la defensa del expresidente Luis Arce dentro del caso Fondo Indígena, aunque dispuso una serie de medidas destinadas a garantizar el seguimiento médico y la atención oportuna de su salud. Arce actualmente se encuentra internado en un hospital de La Paz por orden de la justicia, mientras se le hace estudios de su situación oncológica, aunque sigue pesando sobre él una detención preventiva en el penal de San Pedro. Si bien el juez ratificó la detención de Arce, estableció medidas específicas para garantizar el seguimiento médico continuo del imputado. En ese marco, ordenó que Arce acuda de manera inmediata ante la autoridad jurisdiccional para obtener las autorizaciones necesarias que permitan su atención oportuna por parte de un médico. La resolución también instruye que, si el imputado requiere atención médica inmediata, el personal penitenciario deberá agotar inicialmente los mecanismos disponibles dentro del recinto para garantizar dicha atención. Si estos resultan insuficientes, deberá poner la situación en conocimiento de la autoridad jurisdiccional, incluso de oficio, para que el juez disponga las medidas necesarias y de corresponder su traslado para recibir atención médica. Asimismo, la resolución dispone que un médico especializado dé cumplimiento a las determinaciones establecidas por el juez de garantías en materia de atención médica. Amigas, amigos oyentes, es un placer siempre estar con ustedes. Estas han sido las informaciones, pero las tendremos, estas y otras actualizadas, en nuestro noticiero del mediodía. Un fuerte abrazo, que Dios bendiga a la patria.
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10: Es la hora 8 en punto.
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0: Es la hora 8:05.
1: Hola, ¿qué tal? Un saludo muy cordial a cada uno de ustedes, amables en Radio Escucha, quienes en este momento nos están escuchando y están en sintonía nuestra desde diferentes lugares, desde diferentes puntos del país. Gracias por estar en sintonía de nosotros. Vamos a comenzar este espacio hablando acerca de la salud. Hemos venido haciendo diferentes programas en diferentes medios de comunicación y recuerde que si desea comunicarse y contactarse con nosotros, lo puede hacer a través de nuestra línea telefónica. El número es el 68842-218. Recuerde, 68842-218. También se puede comunicar al 713-00693. Repito, 68842-218 o al 713-00693. Mi querido amigo, vamos a comenzar hablando acerca de la salud, de las principales molestias que se están sumergiendo dentro de nuestro cuerpo y que están haciendo de que nuestros órganos en múltiples ocasiones se enfermen, se estresen y vivamos pues un estilo de vida desagradable. Porque ¿a quién le gustaría vivir enfermo? Es mi pregunta, a nadie. Entonces, a partir de este momento vamos a estar dando tips de cómo curar y prevenir estas enfermedades que sin lugar a duda nos están haciendo a veces sentir un poco mal. Bienvenidos a este espacio, hablemos de salud. Si bien es cierto, hoy en día, en este preciso instante, estamos sufriendo una variación en cuanto a las condiciones climatológicas, lo que va a provocar que en diferentes integrantes de nuestra familia, digamos, en los más pequeños del hogar, de repente tenemos a un primo, a un tío, y resulta que se nos ha enfermado, se le está irritando la garganta. Le voy a dar un consejito ahorita, un tips, un consejo muy común, un remedio muy tradicional, muy práctico, muy popular. Cuando una persona tiene problemas de garganta irritada, un consejo casero sería, bueno, primero quiero que anote, que agarre un papel y un lápiz y vaya anotando. O de repente tiene su teléfono, escríbalo, porque estos consejos son muy importantes. Es un consejo de este día. Para la garganta irritada, como le decía, primero ponga usted, mi querido amigo, a calentar una tacita de agua. Cuando esta ya esté tibia, agarre una cucharadita de miel. Mire, una cucharadita de miel que sea 100% natural y efectiva. Y de paso le va a colocar 7 gotitas de limón. 7 gotitas de limón, lo va a mezclar y se lo va a tomar despacio. A como usted pueda, no es que va a estar hirviendo, a como usted sienta que pueda tomarlo. Y va a ver cómo a la primera hora, a la segunda hora, esa garganta irritada va a quedar un espectáculo. Va a volver a estar de nuevo como al principio. 100 puntos, mi querido amigo. Si usted de repente, amiga que me está escuchando, usted de repente hoy día tuvo un compromiso arduo, tuvo todo el día fuera de su hogar y de repente le tocó comer bastante, y por compromiso tal vez lo hizo o se excedió de repente en las comidas, va a hacer lo siguiente: va a hervir una tacita de agua, va a agarrar la manzanilla y le va a poner una cucharadita, solo la pura pulpa de la manzanilla, y lo va a dejar reposando por unos 30 minutos. Cuando el agua ya esté un poquito media tibiecita, se la va a tomar. Va a ver cómo de inmediato esa digestión va a comenzar a circular, va usted a descansar placenteramente. Son tips y consejos que le estoy dando en este momento que nos han servido de mucho, que nos han ayudado durante muchos años. Porque acaso, ¿cómo se curaban nuestros antepasados? No era a través de la medicina natural, no era a través de la medicina tradicional. Entonces, mi querido amigo, con ese espacio vamos a comenzar hablando ahora acerca de la próstata. Mi querido amigo y madre de familia, usted que me está escuchando a través de este medio de comunicación, mire, si usted en algún momento, cuando yo comience a hablar acerca de los síntomas, y los síntomas se le hacen bastante común y bastante familiar, porque de repente su esposo, su padre, alguien está atravesando con alguno de estos problemas, es el momento de que nosotros hagamos algo por lo que está sucediendo. Los problemas en la próstata no es un juego. Los problemas en la próstata no es algo que está de paso, no es algo peregrino, no es algo efímero, no es algo que se va a pasar por el decir, se me va a quitar de aquí a mañana con el paso de los días. No es así. Mi querido amigo, la próstata es el órgano reproductor de nosotros los varones. Lastimosamente, cuando la próstata comienza a inflamarse, a enfermarse, a llenarse de infecciones, de muchas patologías, ¿qué sucede? El hombre no va a estar bien. El hombre comienza a demostrar síntomas que lo hacen, sin lugar a duda, llenarse de uno, de estrés. Segundo, de estas tormentosas enfermedades llamadas hiperplasia prostática benigna, prostatitis, y estas dos, por si acaso, al varón lo convierten a ser candidato a sufrir cáncer en la próstata. La pregunta es, ¿quiere usted tener cáncer en la próstata? Si yo le hago esta pregunta en este instante, obviamente usted me va a responder que no. Nadie quiere enfermarse de problemas en la próstata. Por esa misma razón, mi querido amigo, es que yo me estoy dirigiendo hacia usted en este preciso instante para hacer concientización de lo que está sucediendo, de lo que estamos viviendo, porque un varón que está orinando conchoso, fétido, nauseabundo, apestoso, eso no está bien, eso no puede ser así. Si al momento de estar orinando usted ve que eso está levantando así como espuma, eso es un claro síntoma de que su próstata está enferma. Mi querido amigo, ¿para qué sirve la próstata? Lo dije hace un momento, la próstata es el órgano reproductor de nosotros los varones, donde vamos a tener familia, donde nuestro apellido se va a seguir creciendo, donde nuestro apellido se va a seguir proliferando. Si usted es de apellido Justiniano, su apellido va a seguir siendo Justiniano. Si su apellido es Saldaña, su apellido va a seguir creciendo. Si su apellido es Mamani, va a seguir creciendo. Si su apellido es Chambi, va a seguir creciendo. Entonces, mi querido amigo, porque justamente la próstata es encargada de proteger a los espermatozoides, que cuando usted tiene una vida sexual íntima, lo que hace es fecundar el óvulo de la mujer y es ahí donde la mujer queda embarazada. Mi querido amigo, por eso es muy importante que nosotros cuidemos nuestra próstata. Pero, ¿qué sucede? Cuando la próstata está enferma, el varón comienza a demostrar muchos síntomas. Uno de ellos es levantarse constantemente a orinar por las noches. Pero vamos a ver por qué se enferma la próstata, antes de que nos saltemos al siguiente punto. ¿Por qué se enferma la próstata? Normalmente, cuando nosotros los varones estamos tal vez muy expuestos a las altas temperaturas del sol, eso es uno de los detonantes más primordiales de que hacen que la próstata se enferme. Por esa razón, mi querido amigo, siempre le voy a recomendar, si usted puede, siempre trate de estar bajo sombra, no se exponga mucho a las altas temperaturas del sol, no se siente en lugares calientes, evite ese tipo de problemas. Cuando su pareja, su cónyuge, esté enferma del periodo menstrual, evite mantener una relación sexual íntima. ¿Por qué le digo? Porque el hombre va a ser el que más afectado salga durante toda esa relación. Normalmente, el varón siempre va a sufrir de hiperplasia prostática o de prostatitis. Hiperplasia prostática benigna, por sus siglas en inglés, como el HPV. La palabra benigna significa de que puede contrarrestarse con algún tratamiento, y siempre yo voy a recomendar, si es natural, este es mejor, es más efectivo, no tiene efectos secundarios, no tiene efectos contraproducentes, lo que va a hacer que su próstata comience a trabajar de la mejor manera. Mi querido amigo, ¿cuáles son los síntomas que aparecen? O más bien, yo tengo que aprender a identificar cuándo tengo problemas de prostatitis y cuándo tengo problemas de hiperplasia prostática benigna. El HPV, la hiperplasia prostática benigna, ¿usted qué va a comenzar a ver? Vamos a hacer un ejemplo muy común. Usted está trabajando durante todo el día, trabaja durante todo el día y resulta que está expuesto a las altas temperaturas del sol, es chofer y pasa todo el día sentado. Por eso siempre es recomendable dejar el sedentarismo y aplicar ejercicios físicos gradualmente en nuestra vida. Siempre el ejercicio nos va a ayudar. Evite, por favor, el exceso de alcohol. Evite el tabaquismo. Entonces, mi querido amigo, usted es chofer. La próstata se calienta porque justamente está ubicada en un huesito, debajo de los testículos, en un huesito que se llama pubis. Ahí dentro descansa la próstata. ¿Qué sucede allí? Se calienta. Comienza luego de eso a inflamarse. Se estrangula. Pero eso no es que aparece de la noche a la mañana, no. Esto es un problema que ya viene durante muchos días, meses y quizás años, porque todos los organismos son diferentes. Entonces, ¿qué pasa allí? El varón comienza a hacer que su próstata se inflame. Se inflama también la vejiga. El tracto urinario que va por en medio, se lo voy a poner a modo de ilustración, comienza a estrangularse. ¿Qué sucede allí? Por eso es que el varón, cuando durante todo el día ha hecho sus labores cotidianas de ir a trabajar y para llevar el sustento a su hogar, llega a las 9 de la noche, el varón ya quiere irse a descansar, quiere ir a dormir. Pero resulta que a las 12 de la noche el varón tiene ganas de miccionar, tiene ganas de orinar. ¿Y cuál es la pregunta en ese momento? ¿Será que tomé bastante agua? ¿Por qué me estoy levantando otra vez a orinar por las noches? Imagínense, la pareja de nosotros, que está al lado de nosotros, digamos nuestros hijos que estén durmiendo por ahí cerca, todos están roncando, todos están durmiendo placenteramente, pero usted trabajó durante todo el día, a las 12 de la noche se está levantando a orinar. Eso no es vida. Eso no es descansar en paz, mi amigo. Luego de eso, a las 2 de la mañana, otra vez más se levanta a orinar. Otra vez a las 4 de la mañana. Y resulta que en ese intervalo que está levantándose a orinar, usted no puede conciliar el sueño, pues. Se está desvelando y al siguiente día va todo ojeroso, va mal genio. Y eso se le atribuye el nombre de hiperplasia prostática benigna, que es el agrandamiento anormal. No es normal, anormal de la próstata. Por esa misma razón, mi querido amigo, cuidemos nuestra próstata. Evitemos el sedentarismo, evitemos el consumo de alcohol, evitemos el consumo de tabaco. Porque todas estas cosas son detonantes, factores principales de que se inflame. 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Amigo y amiga que me está escuchando en este momento, tal vez estos síntomas que he nombrado a continuación se le hacen bastante familiar, porque de repente su esposo se está levantando a cada rato y tampoco puede dormir porque siente que él se está levantando, ¿no? Y por ende uno también se va a despertar. Mi amigo, ¿cuál es el otro síntoma? Al momento de miccionar el varón, que orina poquito, porque siente que no ha evacuado lo suficiente, ese síntoma es muy notorio. El otro síntoma es que orina la punta de su zapato. El chorro se ha hecho tan débil, se ha vuelto tan débil, que ya no orina tal vez a los 3 metros que antes orinaba. Ya no orina a los 2 metros, ni a 1 metro. Ahorita está orinando en las puntas de sus zapatos. Perdóneme la expresión. Tal vez parece como que fuese un poco chistoso, pero tengo que hacer que usted me entienda. Usted, que yo sé que me está entendiendo en este momento, se está orinando la punta de los zapatos. ¿Y qué sucede allí? Eso se vuelve incómodo, pues, para el varón. Orina a doble chorro, orina conchoso, pestilento, nauseabundo. Eso no es normal, mi amigo. Yo le digo porque soy varón, pero si yo tuviera esos problemas, corriera de inmediato a hacer algo, a ver qué está sucediendo dentro de mi próstata. Y bueno, la otra tormentosa molestia se le atribuye a la prostatitis. La prostatitis, que es nada más y nada menos que la irritación de la próstata. Cuando la próstata está irritada, mi querido amigo, usted al momento de miccionar siente ardor, siente como que le está quemando todo el tracto urinario, como que le arde su miembro al momento de orinar. Y es más, hemos escuchado casos de varones que al momento de orinar, orinan con sangre. Eso no es normal, mi amigo. Incluso les da miedo volver a orinar. Imagínese, mi amigo, estarse levantando varias veces por las noches. Imagínese que le esté ardiendo el tracto urinario. Su próstata está enferma. ¿Y qué está haciendo usted? Porque somos hombres, no hacemos nada. Decimos, bueno, después se me va a pasar. O me voy a tomar una agüita que me recomendaron por acá. Mi amigo, tenga mucho cuidado. Este es otro punto. Tenga mucho cuidado con lo que está haciendo. Porque usted no puede agarrar cualquier planta que le ha dicho un amigo, que la vio por internet, y ponerla a hervir y tomarla. Tenga mucho cuidado, porque no todas las plantas tienen propiedades curativas. Hay unas que tienen propiedades tóxicas, que en vez de curar los temas de la próstata, lo que va a hacer es hacer que su hígado comience a trabajar de una manera exacerbada, que no es la normal. Mi amigo, podemos estar intoxicando nuestros órganos, nuestro cuerpo, y poner en riesgo nuestra vida. Por eso, mi querido amigo, si usted me está escuchando en este momento, evita hacer ese tipo de situaciones. Si tiene alguna duda, algún comentario, escríbame al 68842-218. Recuerde, 68842-218. Me están escribiendo en este instante y me preguntan si tiene algo que ver con los problemas de eyaculación precoz. Mi amigo, todos los problemas íntimos que están sucediendo en su vida, en su relación, en su pareja, tienen que ver con la próstata. ¿Por qué? Cuando la próstata está enferma, dentro de la próstata, ingresa a Google, si usted desea en este instante, y va a escribir ahí qué significa la hormona testosterona. Vamos a hablar acerca de esa hormona. Cuando la hormona testosterona, producto de la inflamación de la próstata, comienza a desaparecer, porque siempre va a suceder eso, la próstata se inflama y la hormona testosterona comienza a desaparecer, ¿qué pasa allí? El varón no siente apetito sexual. La hormona testosterona es la encargada de la producción del apetito sexual. Cuando el varón ya no siente afecto, ya no siente esas ganas de estar con su pareja, es porque su próstata está inflamada, su próstata está enferma. Por eso hemos visto casos de varones que nos llegan hacia nuestra persona y nos hacen la consulta, nos escriben acerca de estos problemas, de que no se le levanta ni con un gato hidráulico, vea, ni porque le jalen con un guinche y le amarren una 4x4, no levanta. No. No hace nada. ¿Sabe por qué? Porque la próstata está enferma. Los niveles de testosterona están desapareciendo y en múltiples casos ya desaparecieron. Hay varones que cuando antes de que le suceda eso, vea, simplemente hacen al gallito. Tiki, tiki, tiki, sube rapidito y se termina el show. Se terminó el espectáculo tan rápido, más rápido en que caiga un rayo. Mi querido amigo, es el momento de que usted haga algo por los problemas en la próstata. Por esa misma razón es que su próstata le está pasando factura en este momento. ¿Qué debo de hacer? Es la pregunta. ¿Qué debo de evitar? Ya le dije, evite el sedentarismo, evite el tabaquismo, evite el consumo de alcohol, evite el exceso de comida grasosa. Cuide su alimentación, cuide su próstata, mi querido amigo. Cuide su próstata, que es el órgano reproductor de nosotros los varones. Y lastimosamente, yo le quiero decir algo. Mire, cuando usted deja que los problemas en su próstata avancen, es lamentable la situación que sucede luego después. ¿Qué pasa? Usted se expone a que le coloquen sonda. Usted se exponga a que cuando vaya a hacerse una ecografía, le diga al especialista, a usted tenemos que operarlo. Lastimosamente las cifras no son en el 100% tan efectivas, porque hemos visto casos que también nos dicen que no han quedado bien después de haberse operado de la próstata. Les pregunto yo, ¿a quién le gustaría operarse? Tampoco, a nadie le gustaría operarse, más aún con estos temas de la próstata que no sabemos cómo vayamos a quedar. En ciertos casos quedan bien, en otros casos, bueno, eso es materia de detalle de otro tipo de tema. Mi querido amigo, por esa razón yo le digo a usted, evite que su próstata se inflame, evite cualquier tipo de situación que haga que su próstata se vea comprometida. Tome bastante líquido, recomendable por favor tomar 8 vasos de agua en el día. Alguien me está escribiendo a mi línea telefónica al 68842-218, me preguntan, ¿qué debo de hacer para desinflamar la próstata? 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hecho para desinflamar la próstata, hecho de semillas de calabaza, semillas de tomate, yantén, guamampinta, de sao palmito, que lastimosamente esta planta no es originaria del estado plurinacional de Bolivia. Mire, ¿qué sucede cuando usted comienza a tomar este producto? Es, por cierto, es un preparado 100% natural, hecho en base a hierbas 100% naturales, de lo que produce nuestra madre tierra, lo que Dios nos ha regalado, lo que no contiene efectos secundarios. ¿Qué sucede al momento de usted comenzar a tomar el BioPros? al partir del tercer y cuarto día va a ver cómo le va a desinflamar la próstata. Usted ya no va a estarse levantando constantemente por las noches. Y por si acaso, no es que usted lo va a tomar ahorita y a los 5 minutos ya va a estar bueno. No. Esto lleva su tiempo. A partir del segundo, tercer y cuarto día usted va a comenzar a notar la diferencia. Va a ver cómo va a ir evolucionando su proceso. Mi querido amigo, el jarabe del BioPros es hecho para desinflamar la próstata, para quitar la prostatitis, para quitar la hiperplasia prostática benigna. El jarabe del BioPros, así como lo escucha mi querido amigo, el jarabe del BioPros que va a actuar de manera rápida, no automática, de manera rápida. Tampoco le estoy diciendo que va a ser mágico, no. De manera rápida para eliminar la prostatitis, la hiperplasia prostática y sobre todo va a aumentar los niveles de testosterona. ¿A qué me refiero? Como le dije hace un principio, va ahora sí a tener apetito sexual el varón. Ahora sí ya va a estar como cuando tenía 18 a 20 años, con esa potencia, con ese vigor varonil. Mi querido amigo, si usted no me quiere creer, ¿sabe qué? Le voy a hacer escuchar los siguientes testimonios de personas que probaron el BioPros y vamos a ver cuáles son los resultados. Tenemos en este momento el testimonio de nuestro amigo Juan Pablo.
2: Cuando yo tenía problema de próstata, tenía un problema bien serio, que yo para orinar, orinaba en la punta de los pies, andaba con la bragueta del pantalón orinada. El doctor me supo decir que ahí nada más que yo tenía que operarme. Pero como yo tenía miedo, temor a operarme, yo no quería operarme. Yo no quiero operarme. Empecé a escuchar, y como la señora me invitó, ella ya le dije, le expliqué todo y ya me fue indicando los productos, comencé a tomar, tomando los productos, como a los 10 días o antes de los 10 días, yo ya vi resultados. Y al orinar, orinaba más lejos el chorro. Y quité el problema de próstata, me recuperé, me mejoré y gracias a Dios, hoy por hoy, estoy ya mejor porque para lo que estaba antes.
1: Gracias a nuestro amigo Juan Pablo, como ya lo escucharon ustedes, él no se quería operar, pero bueno, gracias a Dios y al BioPros, este producto, él ya está bien. Vamos a escuchar ahora otro testimonio de nuestro amigo que tenemos, nuestro amigo Mateo.
3: Me enfermé de la próstata, se me inflamó, ya no pude orinar. Es verdaderamente doloroso, no había quien me llevara al hospital, la vejiga casi me revienta. Me dijo el médico, yo no entiendo por qué usted no se desmayó, siempre la gente se desmaya cuando sucede este tipo de problemas. Y me pusieron una sonda, jamás en mi vida había tenido una sonda. Duré casi 3 meses, es imposible, no puedo caminar, es mucho dolor cuando tienes una sonda. Incluso cuando viajas en el transporte, es verdaderamente doloroso. Quien ha padecido esto me comprenderá.
1: Mi amigo Mateo, ¿y qué hizo luego de usted que recibió la caja con el BioPros? Coméntenos.
3: Fue que al cuarto y quinto día noté que mi orina salía clarita y ya no sentía el ardor, porque aunque tenía la sonda, sentía ardor cuando bajaba la pipí. Y noté mucha mejoría. Fui a ver a un médico particular y me dijo, ¿puedo retirarle la sonda? Le cobro 800 pesos. Si se tapa, viene en la tarde y se la ponemos nuevamente. ¿Cuánto me cobraría por el mismo precio? No, serían otros 800. Entonces yo fui al hospital general y le dije a las personas, ¿sabe qué? Que me retiraron la sonda, dice. Le dije, el doctor me la quitaba, pero me cobra 800. Y me dijo la doctora, me retiraron la sonda, los 2 primeros días sangraba y tenía incontinencia. Tenía que ir rápidamente al baño porque me ganaba la pipí. Al tercer día ya no sentí eso, sentía unos ligeros ardores muy leves. Al cuarto, quinto, séptimo día, bien, hoy ando normal. No me gana del baño, orino muy bien. Y todavía tengo una cita ahorita el día 19, que me van a hacer una revisión, pero me he sentido muy bien.
1: ¿Qué tiempo tiene tomándolo, don Mateo?
3: Tengo tomándolo menos de 3 meses, tengo 2 meses tomándolo. Y obviamente por eso empecé a recomendarlo. Yo les mando mi corazón, mi testimonio es verídico, tengo cómo demostrarlo.
1: Y bueno, ahí tuvimos el impactante testimonio de este señor. Y bueno, les agradezco por esta prueba que le han dado, el espacio que le han dado al producto natural del BioPro. 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

0: Es la hora 8:40 minutos.
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Hola, hola, muy buenos días, bienvenidos y bienvenidas. Y hoy estamos ya en el último día del mes de septiembre, 30 de septiembre de 2026. El día de hoy despedimos el mes de septiembre, ¿no? ¿Cómo están? Esperamos que estén muy bien. La verdad es que estamos amaneciendo con un clima nublado, ¿no? Así es que abrigarse nomás.

Nosotros ya estamos listos para comenzar con el programa de hoy. Tenemos varios comunicados, bueno, para todos ustedes, ¿no? Especialmente para quienes vivan aquí en la zona de la ciudad de Oruro, en diferentes zonas, ¿no? Pero antes queremos invitarlos que aquí en Radio Pío 12 tenemos un espacio para difundir sus avisos, sus comunicados, invitaciones, convocatorias, lo que usted desee, a través de la radio, a través de la 99.7 FM. Estamos ubicados en la calle Baptista, entre Adolfo Mier y Bolívar, al lado del Colegio Socavón, en el segundo piso. Ahí se encuentra la Radio Pío 12 Oruro. O también pueden escribirnos a nuestro WhatsApp, claro que sí, al número 67 20 28 02. Esto es Tome Nota.

Ahora sí, comenzamos. Atención a este aviso de corte programado. La distribuidora de electricidad ENDE de Oruro comunica a sus clientes que para efectuar mejoras en la red de distribución se deberán efectuar cortes programados de energía eléctrica el día de hoy, miércoles 30 de septiembre de 2026, desde las 9 de la mañana hasta las 3 de la tarde en la zona comprendida Urbanización Paraíso Metropolitano, Primitiva Jung, Unión Vito y 9 de junio 2, sector Aguas Negras, al sur, final Urbanización Metropolitano, al norte, línea Enate Oruro Corque, al este, avenida José Encinas Nieto, al oeste, línea Enate Oruro Corque.

También hay otro corte programado para el día de mañana, jueves 1 de octubre de 2026, desde las 9 de la mañana hasta las 11:30 de la mañana, en la zona comprendida Sud, Avenida Circunvalación, al Sud, Calle Argentina, al Norte, Calle Uruguay, al Este, Avenida Circunvalación, al Oeste, Calle 2. También habrá otro corte programado para el día de mañana también en otra zona, desde las 1 de la tarde hasta las 4 de la tarde en la zona comprendida Este, Urbanización Pumas Andinos, al Sud, Calle A, Paniagua, al Norte, Calle Sin Nombre, al Este, Calle Los Pensamientos y al Oeste, Avenida Gasoducto. Asimismo, habrá otro corte programado, bueno, que ya está programado, ¿no?, para el día viernes, así es que a tomar sus previsiones a quienes vivan por esas zonas. El día viernes 2 de octubre de 2026, desde las 9 de la mañana hasta las 12 del mediodía, en la zona comprendida Este, Urbanización Las Lomas de San Luis, sector Gutoli. Al Sud, Avenida G, al Norte, Calle 3, al Este, Avenida A, al Oeste, Calle 4. Y también otro corte programado el viernes 2 de octubre también, desde las 8 de la mañana hasta las 12 del mediodía, en la zona comprendida Urbanización Ex Fundovinto, carretera Oruro Potosí, al Sud, Límite Pancho Diego, al Norte, Cuartel Heroicas Rabonas, al Este, carretera Oruro Potosí, al Oeste, Límite Urbanización Vinto 2. Y recuerda, nota por normas de seguridad, las instalaciones deben considerarse energizadas permanentemente. El suministro podrá ser restablecido sin previo aviso. Para mayor información puedes comunicarte a la línea gratuita 810-5252. 810-5252.

les reiteramos, son los cortes que ya están programados de energía eléctrica de ENDE. ENDE Oruro. Les reiteramos, ¿no? Para el día de hoy está programado este corte desde las 9 de la mañana hasta las 3 de la tarde en la siguiente zona, en la zona comprendida este, Urbanización Paraíso Metropolitano, Primitiva Jung, Unión Vito y 9 de junio 2, sector Aguas Negras. Al sur, final Urbanización Metropolitano, al norte, línea Enate Oruro Corque, al este, Avenida José Encinas Nieto, al oeste, línea Enate Oruro Corque. Así que ya saben, a tomar sus previsiones, ¿no? A quienes vivan por esas zonas o trabajen tal vez.

Y ahora sí, es momento de saludar a nuestros amigos, también quienes nos están observando en el TikTok. Antes que nada, bienvenidos y bienvenidas, saluditos hasta donde estén. Saludamos a Cris, nos dice, hola, buenos días, ¿cómo estás? Bienvenido. También saludamos a Ranulfo Alipio Uriahata, nos dice, buen día de Dios. A Radio Pío 12 de Oruro, saludos a toda la audiencia, saludos desde Villazún, a mi Oruro. Abrazo a todos mis paisanos de Toledo, provincia Saucarí. Oh, saluditos hasta Villazón, ¿no?

Y como siempre, hacerles la invitación antes de despedirnos, ¿no? Recuerden que estamos con el programa de lunes a viernes a la misma hora. También hacemos las transmisiones por TikTok de la radio. 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

bueno, gracias por habernos acompañado en esta mañana. Esperamos que tengan un bonito día. Nos reencontramos el día de mañana jueves. Vamos a iniciar un nuevo mes, ¿no? El mes de octubre. Esperamos también que vayan a cerrar este mes con buena energía, con buena actitud el día de hoy, aunque el clima no nos acompañe tanto. Está nublado.

0: Y yo con esto me despido. Chao, chao. Nos vemos mañana a la misma hora. Los espero.
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3: ¿Empezamos, señora? ¿Empezamos, señor? ¿Sí? ¿Ya está preparada, preparado? Nosotros aquí en la radio, sí. Ya estamos en la cabina 1 de la Radio Pío 12, aquí en la calle Baptista. Estamos al lado del Colegio Socavón. Listos para comenzar el programa de esta mañana. Muy buenos días. Que tengan un día bendecido de miércoles, tercer día laboral de la presente semana. Seguro que hay muchísimas actividades para esta jornada, así que les vaya muy bien. Hoy no vamos a tener lluvia, pero el cielo está nublado. Sí, el cielo está nublado. En las próximas horas, jueves, viernes, sábado, no vamos a tener lindo sol. Y además, por ejemplo, el día viernes, 18 grados, vamos a recuperar la temperatura. El lunes próximo habrá algo de nubes. Ahora estará nublado el cielo. Tenemos 13 grados nada más la temperatura máxima. No vayamos a quejarnos del frío, en fin, porque lo importante es la actitud. 6 grados de temperatura en este instante. La humedad relativa del medio ambiente, 57%. Todavía necesitamos humedad, lluvia, claro. De la mañana con un minuto, vaya qué puntualidad. Nuestra colega de trabajo Janet ya terminó el espacio servicial de Tome Nota, así que entonces estamos comenzando de manera puntual nuestro trabajo en esta jornada. Y a partir de este momento ya vamos a ir reflejando las realidades, los acontecimientos, los hechos en nuestro país. En Oruro tenemos muchas novedades para compartir, a nivel nacional también lo propio. Vamos a hacer un recordatorio de lo que fue ayer, de las reuniones entre los transportistas y el gobierno, por una parte. Por otro lado, los alcaldes en horas de la tarde se han reunido también con el gobierno nacional. Así que hay novedades para compartir con ustedes, por una parte. Y por otro lado, lo que estamos esperando es el reinicio de las obras de construcción del pavimento de la doble vía que conecta la localidad de Vinto con el cruce Machacamarquita. Se firmó ayer, la administradora boliviana de carreteras realizaba un trabajo de socialización anticipando que ya se firmó el contrato que debía firmarse. Ustedes saben, ¿no?, que en realidad la situación de este tramo realmente generó mucha preocupación. Entonces hay el contrato modificatorio para la conclusión de esta obra, es lo que anticipó la ABC. Hay instituciones como el Comité Cívico, la dirigencia de la, o el directorio de la Asamblea Legislativa, que han comprometido que van a acompañar el reinicio de las obras y además también un control de cómo se va a ir encarando los trabajos. Esperemos que así sea, porque lo que necesitamos es que esta obra termine definitivamente, de una vez por todas. Es la mayor preocupación de los transportistas, de los viajeros, porque a título de esta realidad también suben los pasajes a algunos pueblos. Muy bien, vamos en contacto con nuestra colega de trabajo, Fabiola Aquino, inicialmente a esta hora de la mañana. ¿Cómo está, Fabiola? Muy buenos días. Adelante.
4: ¿Qué tal, Aurelio? ¿Cómo está? Muy buenos días. Buenos días, amigos, amigas de la Red Pío 12. Qué gusto saludarles. Día miércoles, mitad de semana. Hoy es día de feria en nuestra ciudad y, bueno, Tal vez la ciudad no esté tan llena como otros días, porque está haciendo frío, ¿no? Está haciendo frito, sopla una brisa algo heladita. Además que, bueno, según podemos observar también en las serranías, se ve un poco cubierta de nieve, ¿no? Y el Senami dice que principalmente el día desde el martes hasta el jueves, pues, va a caer una ligera nevada también en gran parte del departamento de Oruro, pero también en Potosí y otras regiones. Bueno, Aurelio, en esta jornada día miércoles, nosotros queremos compartir con ustedes, amigos oyentes, una actividad que se va a desarrollar más adelante, ¿sabe? Estuvimos hablando ya durante esta semana, Aurelio, acerca del Día del Árbol, ¿no?
3: Sí.
4: Una jornada bastante importante. Y le comento que durante este día se va a realizar un plantón a partir de las 11 de la mañana. El colectivo Oruro Te Quiero Limpio siempre está realizando también este tipo de manifestaciones, ¿no? Hoy se realiza un plantón ambiental en la plaza por la vida, por los árboles, apoyo a la Amazonía y sin mercurio en el agua. Así ha sido denominado, ¿no? Vamos a estar presentes en esta actividad para que podamos también, bueno, de alguna manera llegar a la población y podamos concientizarnos, ¿no?, de la importancia de nuestros árboles, Aurelio. Ha habido mucho cuestionamiento durante estos últimos meses de repente, pero hay que cuidarlos, ¿no? Son quienes nos da sombrita, oxígeno, embellece también nuestra ciudad. Bueno, vamos a hablar de este tema, Aurelio. Estamos en busca también de las informaciones del municipio. Usted realizaba también un comentario respecto a la reunión que han tenido las autoridades, cómo se encuentra el municipio de Oruro respecto a estos temas, cómo está afectando el tema del diésel, porque entendemos, por ejemplo, estas campañas de esterilización que se estaba desarrollando, por ejemplo, en el municipio de Oruro, que ha visitado diferentes zonas, está paralizada. Esto debido al diésel, ¿no? No hay combustible para el quirófano móvil, por lo que han tenido que suspender hasta nuevo aviso, es lo que nos mencionaba el día de ayer el responsable de zoonosis. Seguramente habrá otro tipo de afectaciones también que está limitando los servicios del municipio. Vamos a buscar esa información. Ayer ha sido un poco complicado conversar con el señor alcalde por la agenda que tenía, también un poco apresurado. No pudo brindarnos la información, pero con seguridad el día de hoy vamos a buscarlo nuevamente los brazos operativos también de la alcaldía que nos van a proporcionar esa información. Lo que le puedo adelantar en esta jornada, Aurelio.
3: Perfecto, muy bien. Fabiola, ¿tú tienes en casa la Biblia?
4: Claro, claro que sí.
3: Oh, qué bueno, porque hoy es el día de la Biblia, ¿no?
4: Sí, y todo el mes lo hemos ido también anunciando en la radio, ¿no? Porque no solamente debemos acordarnos el día de hoy, sino tampoco todo el mes, todo el tiempo escuchar, leer la palabra de Dios, ¿no? Y así, pues, obrar bien también, Aurelio, en estos tiempos de crisis, tal vez, que podemos hablar, no solamente económica, sino también en torno a los valores, el ser, del ser humano. Yo pienso que es importante también tenerlo cerca y leerlo, enriquecernos de la palabra de Dios.
3: Muy bien, a ver si visitamos alguna librería donde venden Biblias, no sé si la gente compra o no compra Biblia, a ver si tenemos ese contacto, Fabiola, más adelante.
4: Claro que sí, con todo el gusto, Aurelio, más adelante.
3: Muy bien, ahí está nuestra colega de trabajo, Fabiola Aquino, entonces, ya con un compromiso de que enseguida iremos verificando esa situación. El Día de la Biblia se celebra principalmente ese 30 de septiembre, aunque la fecha varía según las tradiciones y también los países, ¿no? Pero este 30 de septiembre la Iglesia Católica lo conmemora en honor a San Jerónimo, porque hoy es día de San Jerónimo. ¿Y quién era San Jerónimo? Es el traductor de la Biblia al latín, ¿eh?

0: se olviden de no solamente tener una Biblia en casa, sino también de leer siempre, porque tiene muchísimas enseñanzas, ¿no? Entonces, vamos a estar hablando también más adelante sobre la importancia de leer la Biblia, amigas, amigos, oyentes, porque la Biblia es una colección de textos sagrados que sirven como base para las religiones, por ejemplo, la religión cristiana, católica y también el resto de las congregaciones. Vamos a saludar a nuestra colega de trabajo, Sonia Damián. Ya está mejor, Sonia, ¿no? ¿Cómo estás, Sonia? Buen día, bienvenida al trabajo de hoy.
1: Aló.
0: Buen día, Sonia. A ver, Sonia, ¿me escuchas? Buenos días, bienvenida al trabajo de hoy.
1: ¿Cómo está, Aurelio? Sí, lo escucho recién.
0: Muy bien.
1: Buenos días, un cordial saludo a toda nuestra gentil audiencia en esta jornada de miércoles en nuestra capital. Día lluvioso que tuvimos toda la noche, ¿no? En realidad. Y pues las temperaturas han bajado un poco. Y comentarle a nuestra gentil audiencia, Aurelio, de que las filas para los combustibles ahora por la gasolina se han incrementado. Vemos acá muy cerquita de un surtidor en la zona sur, pues existen dos filas, carros pequeños, taxis, minibuses, autos particulares, adquirir la gasolina, y también hay fila de algunos camiones que están esperando también el diésel correspondiente. Al parecer no está existiendo la distribución correspondiente para dotar de estos carburantes a los transportistas, tanto públicos como privados. Esa es la situación que se vive a esta hora de la mañana. Más adelante seguramente estaremos cubriendo otras informaciones que hacen noticia en nuestra capital, Aurelio.
0: Muy bien, de acuerdo, Sonia, hasta ese momento. ¿Qué hora es? Se pregunta la gente. 9:12. 9:12 y seguimos en la mañana de hoy. Ahora nos conectamos con nuestro compañero de trabajo Wilson Cruz a esta hora mañana, que también ya nos anticipa algunas novedades en materia de hechos. Wilson, ¿cómo estás? Buen día, bienvenido.
2: ¿Qué tal, Aurelio? ¿Qué tal? ¿Cómo están? Muy buenos días, amigos de la red de Pioce. Un saludo muy especial. Ya lo decían las compañeras, mañana fría que tenemos en nuestro departamento. Minutos atrás conversábamos con algunas personas y nos decían, todo está revuelto, Wilson, me dice, todo está revuelto hasta el tiempo, ¿no? Dice, porque tenemos días calurosos, se da la vuelta y estamos con días fríos. Bueno, es la situación meteorológica que tenemos en nuestro país, en nuestro departamento. Simplemente hay que abrigarse y, bueno, hay que seguir laburando. Han mencionado para esta jornada. Le comento que tenemos un taller de economías creativas e industrias culturales, gestión para el desarrollo sostenible. Será en el Salón de Exposiciones Valerio Calles a partir de las 10 de la mañana. En otro tema cultural será el acto y exposición de la cultura Yampara y su presentación. Va a ser esto relacionado al conjunto tradicional de Puglia y Oruro, donde van a presentar también algunas actividades con referencia a lo que va a ser su creación de este conjunto. Y en otra de las actividades para el día de hoy se tiene programado también la entrega de plantines de arbolitos a diferentes municipios, como usted ya lo decía, Aurelio, el día de ayer. Este 1 de octubre se recuerda el Día del Árbol y la gobernación va a realizar la entrega de estos plantines de arbolitos a diferentes municipios. Esa es la agenda para el día de hoy. Estaremos buscando más información en esta jornada fría de mañana. Muy buenos días a todos los oyentes de Radio Pío 12.
0: Hasta cualquier momento, Wilson, de manera que ampliaremos estas y otras novedades. Claro, es que tendremos 13 grados nada más, la temperatura máxima de esta jornada, por eso hay una sensación de frigidez. 6 grados en este instante. Ah, y queremos señalar que las salidas, porque en la región de la cumbre cae nevada, las salidas hacia los Yungas, por ejemplo, se encuentran suspendidas debido a la nevada que continúa cayendo en la cumbre de La Paz y que llega hasta la altura de la tranca de Urujara. Desde Tránsito recomiendan a los conductores circular con precaución ante las condiciones de la carretera, el tiempo que hay y la situación de la carretera. Es lo que están recomendando entonces para esta jornada. Está nevando en la región andina, sobre todo en las alturas, en esta mañana. Aquí en Oruro tuvimos bastante lluvia durante la madrugada, desde anoche. Lo que decíamos que, claro, necesitamos lluvia.

0: Y ustedes se preguntarán, y en materia de música, ¿qué hay? Hay buena música para esta mañana que les anticipamos enseguida, ¿no más?
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0: Las 9 de la mañana con 15 minutos en Bolivia. 9:15 en esta mañana de miércoles. Estamos en 30 de septiembre, terminando ya el noveno mes del año.
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1: Y bueno, nuestro compañero periodista digital, Henry, ya nos envía las primeras novedades de las noticias a nivel nacional. Vamos a revisar rápidamente, amigas, amigos oyentes, para que ustedes siempre se mantengan muy bien informadas e informados. El diputado de Alianza Libre, José Luis Porcel, advirtió que la deuda externa podría incrementarse hasta los 30 mil millones de dólares si se concretan los créditos gestionados por el presidente Rodrigo Paz durante su reciente visita a los Estados Unidos. Asimismo, pidió mayor transparencia al gobierno sobre el destino de los recursos de los créditos aprobados hasta la fecha y reclamó que el Ejecutivo cumpla con su compromiso de rendir cuentas. El abogado de Fernando Cerimedo, Ernesto Giraldez, pidió al vicepresidente Edman Lara actuar con mayor responsabilidad respecto a los audios acusatorios y señaló que esperan la certificación de las grabaciones. Por su parte, el senador de Alianza Libre, Leonardo Roca, pidió que el caso sea investigado en la Cámara de Senadores. El alcalde de Caracollo, Juan Carlos Pinaya, reivindicó a la empresa pública productiva Cementos de Bolivia, Esebol, como una empresa no deficitaria y señaló que el municipio espera la transferencia de su administración. El decano del Tribunal Agroambiental, Cristian Méndez, denunció la contaminación de los principales ríos del país, pese a que se emitieron más de una veintena de medidas cautelares contra actividades mineras. El dirigente del transporte interprovincial en Santa Cruz, Johnny Rocha, informó que el sector da plazo hasta este domingo para que se derogue el Decreto Supremo 5716. Caso contrario, anunció un paro de actividades para el lunes y martes, acompañado del repliegue de sus vehículos. Se viene el gasolinazo en los próximos días. No hay dólares y hay una imposición del Fondo Monetario Internacional. Acuérdense de lo que les estoy diciendo, manifestó el vicepresidente del país, Edman Lara. Esto tras registrarse filas de vehículos en surtidores de algunas ciudades capitales de nuestro país en busca de gasolina. La Central Obrera Boliviana expresó su respaldo institucional al fiscal general Roger Mariaca, luego de las sanciones impuestas por el gobierno de los Estados Unidos. La organización defendió la soberanía nacional, la independencia del Ministerio Público y el respeto a la Constitución y pidió que los asuntos internos de Bolivia serán resueltos por las instituciones nacionales.
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Y un nuevo servicio nace para nuestra iglesia, la Iglesia Católica Cristiana. Cuando una puerta se abre para servir, la iglesia responde con esperanza. Con alegría y gratitud, la diócesis de Oruro recibe la designación de Monseñor Cristóbal Bialacic como nuevo gran canciller de la Universidad Católica Boliviana San Pablo y de la Facultad de Teología San Pablo. Este nuevo encargo representa una responsabilidad que trasciende un título. Es una invitación a continuar poniendo la fe, la educación y el servicio al centro de la misión de la Iglesia. Desde Oruro acompañamos a nuestro obispo con nuestras oraciones, deseándole sabiduría, fortaleza y fidelidad para asumir este nuevo camino de servicio a la comunidad universitaria y a la Iglesia en Bolivia. Que el Señor guíe cada uno de sus pasos y que bajo la protección de la Virgen María este nuevo servicio sea fecundo y lleno de esperanza. Felicidades, Monseñor Cristóbal, que Dios bendiga esta nueva misión que hoy comienza. Este es el mensaje de la diócesis de Oruro en esta jornada, amigas, amigos oyentes. Es la importancia del nombramiento de Monseñor Cristóbal Bialacic como nuevo canciller por la repentina partida y fallecimiento de Monseñor Ricardo Centellas, ¿no? Porque él era el canciller, el gran canciller de la Universidad Católica Boliviana. Ahora, la nominación recae precisamente en Monseñor Cristóbal Bialacic.

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0: Las 9 de la mañana con 27 minutos en el país. Permítanos presentarles a nuestros patrocinadores a esta hora. Volvemos en cuestión de minutos.
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0: El pasado mes de agosto ya se lanzó los preparativos del Carnaval de Oruro para el próximo año 2027. Recordarán ustedes, ¿no? Un acto de lanzamiento aquí en la explanada de la Avenida Cívica. Agosto, septiembre, estamos terminando. ¿Ya qué se está haciendo? Porque ya debe empezar la organización, la preparación del carnaval, el evento más grande que tiene esta ciudad, esta región y el país. Bueno, el Carnaval de Oruro va a tener un nuevo reglamento para la próxima gestión. Un nuevo reglamento en su gestión, de su organización, logística, infraestructura y servicios. Y también de su administración de recursos económicos, porque hay recursos económicos que hay que invertir para el carnaval. El alcalde municipal, Iván Quispe, presentó los lineamientos del nuevo reglamento municipal que establece la regulación de precios, por ejemplo, de las graderías, la administración directa de los recursos económicos y la organización también de comerciantes de nuestra ciudad. La autoridad municipal manifestó que la inversión económica que se va a realizar para el fortalecimiento y la salvaguarda del patrimonio oral intangible de la humanidad debe estar en el marco de la transparencia y una rendición de cuentas a la población orureña. Quispe señaló que en los últimos 10 años, el gobierno municipal o la alcaldía había presupuestado más de 20 millones de bolivianos y gastó 33 millones de bolivianos. Gastó más de lo que ha previsto, ha presupuestado en la organización del carnaval. Este es el informe que brinda el alcalde municipal a tiempo de hacer conocer parte de los hechos de los años, la historia de organización que tiene el carnaval, aunque dijo que durante casi 17 años no se encuentra mucha documentación en las oficinas de la alcaldía. Eso es grave, ¿no? Porque son recursos públicos, recursos económicos públicos. A ver, vamos a escuchar un mensaje que emitió el día de ayer el alcalde haciendo conocer este nuevo reglamento, anticipando este nuevo reglamento, y además señaló que habrá más inversión para organizar el carnaval del próximo año. El alcalde Iván Quispe.
1: A toda la población orureña. A través del siguiente mensaje me voy a referir al tema del Carnaval de Oruro como obra maestra del patrimonio oral e intangible de la humanidad. Nuestra nueva administración municipal ha decidido elaborar un nuevo reglamento para el Carnaval 2027. Este reglamento, actualmente en borrador, ha sido socializado, comunicado a las juntas vecinales a través de sus federaciones. También nos hemos reunido con propietarios de bienes inmuebles en la calle 6 de agosto y asimismo con la Asociación de Conjuntos del Folclor de Oruro, a la cual también se hizo llegar una carta para la ACFO, en el cual se puede aclarar algunos puntos a mi persona. Hace un par de días hemos tenido conocimiento mediante la ACFO de que no nos responderían a dicha nota, debido a que llegarían a ser una institución privada. Pero debo recordar a toda la población que como alcaldía estamos involucrados legalmente en la organización del Carnaval de Oruro. Esto está estipulado en la Ley 602. Así que nosotros, por responsabilidad, como alcaldía, sí daremos nuestro informe de todos los recursos que han ingresado producto del carnaval al municipio, como ser la venta de metros lineales y también de los gastos que se hubieran erogado en la realización de las entradas devocionales. Porque los recursos que se erogan en el carnaval son recursos provenientes de los impuestos de cada orureña y de cada orureño. Así que a continuación vamos a mostrar los siguientes documentos. Como ustedes podrán ver en pantalla, tenemos un informe histórico de los recursos invertidos en el Carnaval de Oruro. Tengo acá en manos un informe en el que lamentablemente se ha revisado todos los archivos del municipio, se ha revisado el sistema de la alcaldía y básicamente solamente hemos encontrado información de estos últimos años. Y en archivos lamentablemente no existe documentación, no existe información sobre los 17 años o más que necesitamos información sobre recursos que se hayan erogado o recursos que se hayan percibido producto del carnaval para el municipio de Oruro. Lamentablemente, solamente tenemos información, las cuales están en el sistema y también documentados, y nos vamos a referir solamente a estos últimos 10 años. Ustedes pueden ver en pantalla, acá tenemos una información desde el año 2017 hasta la gestión. Si ustedes ven acá, en el Carnaval de Oruro, en la partida del Carnaval en la Secretaría de Cultura, es el primer cuadro en el cual se ha erogado diferentes montos: 1.300.000, 2.7 millones, 2 millones, 900.000, 1.500.000, 2.2 millones, 3 millones, 3 millones, y el último año, en la gestión 2026, se habría erogado un monto de 2.889.912 bolivianos. Eso se ha inscrito a la Secretaría de Cultura en nuestro POA, pero también se han hecho diferentes gastos, como bien lo menciona, una responsabilidad para las personas que recibieron recursos públicos y para funcionarios o funcionarias o exfuncionarios de la Alcaldía de Oruro. En este nuevo escenario, la pregunta queda planteada: ¿qué vamos a hacer como Gobierno Autónomo Municipal de Oruro de aquí para adelante en cuanto al desarrollo de nuestro carnaval de Oruro? Como era de suponer, hemos realizado un nuevo reglamento municipal para la gestión 2027 y sus puntos más trascendentales, señores, son los siguientes. Reglamento de organización del carnaval 2027. Sus puntos más considerables. Uno, los precios, tanto de la venta de metros lineales como los asientos individuales, serán bajo un estudio socioeconómico, poniendo un tope a los precios de venta, bajo resolución técnica administrativa emitida por Secretaría de Economía y Hacienda. Es también necesario mencionar que los únicos que van a poder adquirir los metros lineales en toda la ruta del carnaval solamente van a llegar a ser los que tienen derecho preferente, los que tienen su domicilio en la ruta del carnaval, y la alcaldía de Oruro, el gobierno autónomo municipal de Oruro. Solamente estas dos entidades van a poder hacer uso y van a poder armar en toda la ruta del carnaval las respectivas graderías. Es obvio mencionar que cuando la alcaldía se haga cargo del armado, de la disposición, de la venta de metros lineales, de la venta de los asientos armados en toda la ruta del carnaval, estos recursos van a ingresar de manera directa a las arcas del municipio. Y estos recursos las vamos a derivar a inversión en infraestructura para nuestro municipio. Es también necesario mencionar que otro de los puntos relevantes de este decreto es el precio de los asientos. En el último convite va a corresponder solamente a un 10%. El armado de las graderías se realizará con anticipación, 12 días antes de que se dé la entrada de nuestro carnaval. Se realizará 3 inspecciones en total para verificar las graderías y que éstas sean seguras. Todos los ingresos generados, como ya lo habíamos mencionado, producto de los metros lineales, irán destinados a la inversión de proyectos para el municipio. Dentro de las actividades comerciales en la ruta del carnaval, se dará preferencia a los comerciantes, empresarios, emprendedores, artesanos que ofrezcan sus servicios, pero que éstas sean de Oruro. Por último, los auspicios serán de mutuo acuerdo en base a las necesidades de los organizadores del carnaval establecido en la ley 602. Es necesario mencionar que se tuvo una reunión con la AFO, como bien ya decíamos, y en esta reunión se ha dejado claro que sobre el tema de los espacios públicos vamos a tomar posesión nosotros como Alcaldía de Oruro. Pero en el tema de auspicios, sponsors, patrocinadores, se les comunicó en reunión, y es lo que también vamos a continuar realizando, que el reglamento en este punto aún no está determinado. Vamos a esto llevar a una mesa de análisis junto con los miembros de la AF. Para esto, queremos a esta organización del Carnaval de Oruro, ¿cuáles son los contratos, los convenios y hasta cuándo duran estos contratos? Esto en cumplimiento a lo que manda la Ley 602. Este tema, en un nuevo reglamento, ha quedado abierto para su análisis con los siguientes objetivos. Se entiende que existen conjuntos que de repente necesitan apoyo financiero. Así que en esta mesa de análisis vamos a decidir sobre estos recursos que llegan de auspicios, de sponsors, para determinar que estos recursos vayan en beneficio de aquellos conjuntos que así lo necesiten. Esto, una vez más, cumpliendo la Ley 602, que estipula que para la organización del carnaval estamos involucrados la alcaldía como Estado, la Asociación de Conjuntos del Folclore y Etnografía. Alguien por ahí preguntaba, ¿por qué en el tema de los metros lineales no se toma en cuenta la Ley 602? Y para el tema de auspicios y sponsors, sí se tomaría en cuenta la Ley 602. Voy a responder de la siguiente manera. Según la Constitución y la Ley 482, como gobierno autónomo municipal, tenemos nuestras competencias de manera ya determinada. Y yo no voy a rifar las competencias que me respalda la Constitución y las leyes a un capricho de una institución. Porque tomamos en cuenta la Ley 602 para el tema de auspicios y sponsors. ¿Por qué tomaríamos en cuenta? Porque simple y sencillamente el Carnaval de Oruro ha tomado otros niveles que involucran a la población entera. Cuando hablamos de recursos económicos que llegan de empresas al Carnaval de Oruro, esto ya involucra a tres actores, que son los que contemplan la Ley 602. Y para este tema es necesario que nos podamos reunir los tres entes para tomar el mejor rumbo que amerita a nuestro Carnaval de Oruro. Por eso, no quiero decir que como alcalde de Oruro diferimos o vulneremos las atribuciones de estas estipulaciones en la Constitución de estas leyes. Pero también es necesario mencionar que nosotros reconocemos el esfuerzo, la fe de los danzarines, y por eso estamos presentando el siguiente proyecto de ley que va a fortalecer a nuestros danzarines de manera general. Sabemos el rechazo de este nuevo reglamento por parte de la AF, así que con respeto y con mucha humildad llamo a todos los que conforman la AF a participar de una reunión de entendimiento el día jueves 1 de octubre a las 16 horas en la Casa de la Cultura, para hablar de frente y con la verdad por delante, entendiendo que efectivamente existen conjuntos que necesitan apoyo. Para esto se hablará exclusivamente el tema de sponsors, auspiciadores y patrocinadores del Carnaval de Oruro. Es necesario mencionar que el danzarín es quien cubre los gastos económicos de su danza. Esto no quiere decir que los dirigentes decidan por dónde van a danzar. Es necesario recordar a nuestros dirigentes de la Asociación del Conjunto del Folclore que el patrimonio de nuestro carnaval no está en la AGFO, sino que el esfuerzo que realizan los danzarines es básicamente por la fe a la Virgen del Socavón. Así que sí, se toma la arbitraria decisión de llevar a los danzarines por otra ruta que no sea del carnaval, se estaría poniendo en riesgo el título de la obra maestra por temas netamente financieros y económicos, y no así por la fe que tienen nuestros danzarines. Nosotros como alcaldía comunicamos, a partir del siguiente carnaval vamos a invertir más de lo presupuestado. Vamos a hacernos cargo de invertir para mejorar el carnaval en el próximo año. Vamos a hacer cambios para que mejore el carnaval como Oruro. Vamos a invertir en su promoción, desarrollo, organización. Vamos a devolver al carnaval a sus anfitriones, que somos los orureños. Vamos a dejar atrás esa realidad en que los orureños se ponían a ver el carnaval detrás de los huecos de la gradería. Estoy seguro de que nuestros ancestros nunca tuvieron la intención de generar exclusión, discriminación ni mercantilismo de la fe. Y hoy más que nunca quiero decirle a Oruro que el carnaval de Oruro, desde que nació con nuestros ancestros, con nuestros tatarabuelos, con nuestros abuelos, es, fue y siempre va a ser de los orureños. Los orureños somos los legítimos dueños del carnaval. ¿Y cómo somos dueños del carnaval? Desde nuestras horas cívicas en las escuelas, desde nuestros desfiles en las entradas folclóricas de los colegios, desde nuestras entradas folclóricas universitarias. Los orureños respiramos folclor. Somos los dueños y no así un grupo de ciudadanos que desesperadamente piensan que son dueños del carnaval. Esto es más grande, señores. El carnaval de Oruro no se negocia, no se privatiza y no se excluye. Se respeta, se protege y se devuelve a su pueblo. Muchas gracias. Con la

escucharon ustedes al alcalde municipal de Oruro. El carnaval tendrá un nuevo reglamento en la gestión, en su organización logística, infraestructura y servicios. Claro, sabemos que cuando se busca hacer cambio, siempre hay algo de reticencia, resistencia, malestar. Parece normal, pero no puede ser normal. Hay que estar listos para los cambios, que tienen que ser por el bien, para mejorar las cosas. A ver, mañana será la reunión. Una misa de diálogo, de reunión, tiene que rayar la cancha exactamente cómo se va a hacer la organización del carnaval del próximo año. Creo que algo de polémica en esto de administración de los recursos económicos, financieros. Siempre es un tema sensible, ¿no?, cuando se habla de plata. Pero hay cosas que hay que saber y compartimos con ustedes, oyentes de la radio. Rendición de cuentas. Sí, señora, sí, señor. Legalmente se debe rendir cuentas de la administración financiera del carnaval de Oruro, tanto por parte del sector público como de las entidades privadas que gestionan u organizan las actividades de este evento. La obligación jurídica e institucional se basa en normativas del Estado Plurinacional de Bolivia. La ley 1178, que habla del control de recursos públicos. Tanto el gobierno municipal como cualquier entidad que reciba transferencias, fondos públicos o administre espacios del Estado, como la venta de metros lineales o graderías en vías públicas, están estrictamente sujetos a la ley SAFCO, la ley número 1178 de Administración y Control Gubernamentales. Esta ley obliga a transparentar de forma bidireccional los ingresos, gastos y transferencias estatales. Hay una responsabilidad compartida, que alcalde también hace mención, la ley 602. La ley 602 de 1984 establece que la organización del Carnaval de Oruro está a cargo de la Alcaldía de Oruro, la Asociación de Conjuntos del Folclore de Oruro, en coordinación con el Comité Departamental de Orografía y Folclore. Al tener roles institucionales en un evento que genera millones de bolivianos, ambas entidades deben responder jurídicamente ante la población, ante la ciudadanía, por los fondos percibidos. Eso se llama rendición de cuentas. La rendición de cuentas y también las auditorías. Incluso si una institución organizadora es una entidad civil, privada, como la Asociación de Conjunto Folclórico de Oruro, al momento de recibir los recursos municipales o firmar contratos comerciales, auspicios bajo el nombre de un patrimonio del Estado, no está exenta de este control. No, no está exenta del control de la rendición de cuentas. La Alcaldía de Oruro debe promover auditorías externas exhaustivas y la remisión de antecedentes ante el Ministerio de Transparencia y la Contraloría General del Estado. Hay un alcance. El control legal exige revisar la procedencia de patrocinios, contratos comerciales con marcas, la venta regulada de graderías públicas y el destino final de las ganancias, buscando que los réditos beneficien al desarrollo de la infraestructura urbana de nuestra ciudad. Este es un primer elemento que debemos tomar en cuenta y no hacer mucha polémica en esto, ¿no? Hay que entender, los dirigentes, las autoridades, funcionarios deben entender. Control de recursos públicos, ley 1178. Apunten si desean. Y la responsabilidad compartida sobre la ley 602 y la rendición de cuentas y auditorías. Es un primer elemento para poder entender mejor. Lo segundo, ¿qué es el carnaval? El carnaval de Oruro es una gran fiesta, es una festividad religiosa, folclórica, cultural, que se celebra todos los años en nuestra ciudad. Es conocido ahora como la obra maestra del patrimonio oral intangible de la humanidad, título que nos dio la UNESCO el año 2008, y tiene ciertas características
tiene un origen, tiene un significado que debemos preservar siempre. Y la salvaguarda, como llaman en términos concretos, ¿no? Este es un primer elemento. Ese es el carnaval que baila, danza, etc. ¿Y por qué se baila? Devoción. La devoción a la Virgen del Socavón, la veneración profunda hacia la Virgen de la Candelaria, la Virgen María de la Candelaria, patrona de los mineros, del folclore en Oruro. Ese es el sentido, es la devoción a la Virgen del Socavón, venerar profundamente a la Virgen de la Candelaria. Y tiene una representación, tiene sus orígenes, tiene su manifestación de devoción y de fe. ¿Y la devoción qué nos enseña? La devoción no es una cosa, diríamos, de indiferencia. No, es acción, al igual que la fe. Entonces, para entender mejor, para la gente que posiblemente no comprende, dice, bueno, yo tengo fe o devoción, según mi creencia está bien, según la creencia, pero no termina ahí, ¿no? Porque la devoción a la Virgen nos enseña a través de hechos concretos en nuestra vida cotidiana y de la vivencia de fe, a vivir con una entrega total a Dios y un amor sincero al prójimo. Y a veces estamos peleándonos entre nosotros. ¿Eso será amor a prójimo? ¿Es una entrega total a Dios? Nos enseña humildad. Sí, nos enseña a reconocer nuestra pequeñez ante Dios, apartando la soberbia y aceptando su voluntad con sencillez. Escuchen, quienes dirigen fraternidades, quienes son los funcionarios que operan este tiempo la organización, humildad, nos enseña a reconocer nuestra pequeñez ante Dios, apartando la soberbia, aceptando su voluntad y sobre todo el amor al prójimo. También nos enseña disponibilidad y escucha. Su respuesta al ángel, ¿qué dice el ángel? Háganse o hágase en mí según tu palabra. Es lo que dice, ¿no? Nos muestra cómo estar atentos y abiertos siempre a los planes, en el día a día, los planes que tiene Dios, que tiene Jesucristo y también las enseñanzas de la Virgen. Capacidad de escucha, de diálogo, de conversación, de buscar consensos para hacer alguna acción, alguna actividad, y en este caso organizar el carnaval, las actividades del carnaval. Y también nos enseña la caridad práctica en los hechos, como en las bodas de Caná. Nos enseña a ser sensibles ante las necesidades de los demás y actuar para ayudar. Aprendan. Aprendan, señores, dirigentes folcloristas, en fin. Creo que hay muchos problemas ahí en los conjuntos y ahora con esto que creen que hay que hacer polémica de la devoción a la Virgen. ¡No! El camino hacia Jesucristo, porque es la devoción a la Virgen, es el camino a Jesucristo y a Dios. Unión con el Hijo, la verdadera devoción mariana, nunca nos aleja de Dios, sino que nos conduce directamente a Jesucristo, facilitando imitar sus enseñanzas, que está también en el Evangelio. Y finalmente es una fortaleza espiritual. Nos ayuda a rechazar nuestras debilidades, nuestras limitaciones de seres humanos, hombres, mujeres, autoridades, no autoridades, funcionarios, no funcionarios, dirigentes, no dirigentes. Nos ayuda a rechazar nuestras debilidades, nuestras limitaciones y nuestras tentaciones también. Fortalecer la oración y caminar con esperanza frente a las dificultades de la vida. Así que mañana, cuando se unan quienes tienen la gran responsabilidad de organizar, primero pregúntense, ¿en qué condiciones están antes de emitir una opinión, una palabra, una decisión? Y hay que aprender que el liderazgo es tomar decisiones. El alcalde municipal, la autoridad, es el que tiene que tomar liderazgo y tomar decisiones también para cambiar las cosas. Así de sencillo, antes de seguir creando polémica.

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1: 10 de la mañana, 13 minutos en el país.
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2: Diez de la mañana con 12 minutos en Bolivia, 10 con 12 minutos, momento preciso para conocer informaciones. Establecemos contacto con nuestras unidades móviles, inicialmente Wilson Cruz. Adelante, Wilson, te escuchamos.
3: Asambleísta, muy buenos días. Hay problemas en el país, hay problemas en cada departamento. ¿Cómo está en su municipio? Esto tomando en cuenta sobre el incremento del diésel, proyectos paralizados, el tema de sembradío paralizado, tal vez por el tema del incremento.
4: Sí, licenciado, muy buenos días. Hoy mismo estamos unidos acá con las autoridades originarias del distrito de Abaroa. Preocupados, hoy tenemos una reunión con el alcalde del municipio de Santiago de Andamarca, mañana con el alcalde de Belén de Andamarca. Preocupados porque teníamos un proyecto ya aprobado, que es la construcción de la carretera Andamarca-Belén. Es un proyecto más de 23, 24 millones que ya estaba para su licitación, pero lamentablemente con este incremento del diésel todo ha caído. Sabemos que no se puede mantener esos precios porque nadie se va a presentar, y bueno, ahora estamos haciendo las gestiones para actualizar y ver dónde sacar los recursos que faltarían para que este proyecto no pueda caerse, ¿no? Como esos proyectos macros, proyectos pequeños en cada municipio de igual manera, los POAs que tenemos como municipio categoría B, que son pocos, afectan lamentablemente hasta ahora, como en Oruro hemos visto, ¿no? Hasta para poder contratar para limpieza, para lo que es el recojo de basuras, se está haciendo maravillas en los municipios, y proyectos que se en cada los alcaldes están preocupados para ver cómo vamos a formular, porque no alcanza el presupuesto. Los mantenimientos de caminos vecinales, que obviamente con las maquinarias de los municipios, el diésel siempre es lo primero. También lo que teníamos que hacer, por decir, de un 100%, ahora se reduce a un 50% o menos, y el problema son entre comunidades, ¿no? No va a llegar a todos. Y bueno, esperemos en la reunión que hayan tenido los alcaldes el día de ayer de capitales, igual hoy están teniendo reunión los gobernadores para hablar con el presidente del 50-50, puedan traer noticias positivas para ver cómo vamos a encarar este aspecto y no pueda afectar a todos los municipios, que sin duda en estas épocas está siendo muy preocupante, ¿no?
3: En el tema de sembradío, ¿cómo está?
4: Bueno, ya se ha empezado, es decir, ahorita todo está paralizado porque todo es con maquinaria pesada. Están haciendo esfuerzos grandes los propietarios para poder ver algo sobre eso, pero ya en los cabildos ya han dicho, ¿no? Ya no se puede sostener, y sin duda esa situación está muy preocupante.
3: ¿Qué decir eso a las autoridades nacionales?
4: No, ojalá que siempre siendo positivos. La reunión que hayan tenido ayer con los alcaldes de las 9 capitales más el alto, hayan tenido alguna positivo. Hoy día con los gobernadores estén llegando a alguna solución, como decían, incrementar su presupuesto para poder zanjar esta situación, llegar a fin de año, y obviamente pues que podamos ver alguna alternativa de estabilizar. Está complicado. Las filas de 10 de gasolina se ha vuelto en la ciudad de Oruro. Como asamblea teníamos esa preocupación, pero igual sabíamos que lamentablemente se está a un departamento abasteciendo, pero a otros se les está complicando, ¿no? Entonces, todas esas situaciones lo estamos analizando, tenemos reuniones cada día y esperemos, recalco, sabiendo las conclusiones que han llegado los gobernadores hoy día y ayer los alcaldes, tener algo positivo con toda esa situación que estamos pasando en el país.
3: Y bien, es la palabra de la asambleísta Edgar Zuna, dando a conocer detalles, preocupación sobre su municipio, proyectos paralizados, sembradío paralizado por el tema del incremento del diésel. Con ese tal, regresó a este estudio.
2: Muy bien, perfecto, Wilson. Ahora vamos con Fabiola Aquino. Adelante, te escuchamos.
5: Aurelio, gracias. Sí, vamos a continuar con información. Nos encontramos en este momento con Abdón Belis, en representación del sector gremial. Están en movilizaciones, están solicitando la renuncia de la jefa de la unidad de defensa al consumidor. Vamos a escuchar su palabra, también la situación de los gremiales. Escuchemos.
6: Dando lugar a nuevos asentamientos, a nuevos comerciantes, estuvieran cometiendo un grave error desconociendo su propia ley de la alcaldía. Esto quería decir de que si esos asentamientos estarían considerando la antigüedad que tiene. Y si así fuese, bueno, yo creo que no hay una forma de observar. Pero si son recientemente creados como comerciantes, bueno, ahí sí tenemos que nosotros que hacer escuchar también nuestra molestia correspondiente.
5: Don Abdón, se le saluda, movilizaciones, estaban bloqueando tal vez los comerciantes, también oficinas de defensa al consumidor, ¿están en desacuerdo con eso?
6: nosotros no hemos bloqueado las oficinas de defensa del consumidor, sino se han hecho presencia en forma masiva pidiendo una solución correspondiente. Estamos en un estado de excepción, no podemos bloquear ni calles ni carreteras, no podemos intervenir oficinas del Estado porque eso sería un atentado y sería un delito que iría en nuestra contra. Si no, hemos pedido una reunión con la teniente y la teniente lamentablemente no se ha presentado hasta horas del mediodía del día de ayer, haciendo gala de su, ahí vemos también, haciendo gala de su no me importismo, haciendo gala de su prepotencia. Entonces yo creo que no hay el respeto correspondiente hacia nuestro sector. Si no respeta a nuestro sector, ¿por qué nosotros tuviéramos que respetarla a ella o a otras autoridades?
5: ¿Cuáles son los puntos que les ha molestado?
6: Bueno, en particular son la prepotencia, los malos tratos, la discriminación que comete en contra de nuestras compañeras afiliadas comerciantes que están en diferentes mercados de la ciudad.
5: ¿Dicen que hay clausuras también?
6: Bueno, la gota ha rebasado con una clausura ilegal que han hecho a una fiesta particular privada. Yo creo que todos tenemos el derecho de realizar nuestros usos y costumbres de acuerdo a nuestra religión. Y no ha entendido de esa forma la señora, ha ido a clausurar cuando estaban en pleno evento y eso ha rebalsado la gota. Porque el pedido que hemos hecho no es de ayer, no es de anteayer, es desde los primeros días de septiembre que hemos hecho el pedido de su destitución de la teniente.
5: No, disculpe, aprovechando su presencia, ¿qué dice la Confederación a propósito de la situación del país? ¿Se van a reunir?
6: Bueno, yo hasta esta mañana he recibido una llamada telefónica de mis compañeros del interior del país. Estamos programando un congreso para la próxima semana y en ahí vamos a sacar las conclusiones y las determinaciones correspondientes con referencia al problema de los decretazos que está viéndose en este momento y perjudicando la economía nacional.
5: Ahora nuevamente largas filas por la gasolina.
6: Bueno, lo ha anunciado el gobierno central de que en el mes de enero van a quitar la subvención de la gasolina, van a quitar la subvención del gas en garrafa, del gas licuado domiciliario y otros, y eso va a traer mayores problemas económicos, no solamente a los orureños, sino a todos los bolivianos en general. Imagínense que la gasolina llegue a costar 20 bolivianos el litro, que la garrafa llegue a costar 120, 130 bolivianos el botellón de garrafa. ¿Eso a qué va a afectar? ¿Al gobierno? Nos va a afectar a nosotros. Mis afiliados, el 85-90% todavía utilizan botellones de garrafa, ya tanto en el área de sus trabajos como en sus domicilios. Un 10% de los hondureños tendrán el gas domiciliario, el resto no, pero aún así se quita la subvención del gas, también el domiciliario ha de subir. Entonces vamos a entrar, yo creo, en una extrema pobreza donde el gobierno no está tomado en cuenta. Es verdad que está trayendo dinero del exterior, pero nos está endeudando hasta nuestra cuarta o quinta generación de nuestros hijos, nuestros nietos, bisnietos y otros. Entonces, por lo tanto, yo creo que Bolivia tiene que estar en alerta y todas las organizaciones sociales para hacerse escuchar con este gobierno, que hemos pensado que lo va a hacer mejor, pero creo que la medicina ha sido peor que la enfermedad.
5: La palabra de Abdón Belis, en representación del sector gremial, que inicialmente Aurelio nos hablaba sobre este pedido del sector de reunirse con la teniente Leslie Cuellar, jefa de la Unidad de Defensa del Consumidor. En su movilización han pedido a las autoridades la destitución, porque, bueno, no estarían de acuerdo con su trabajo, ¿no? Y un grupo ha bloqueado, ha cerrado las oficinas de defensa al consumidor durante las pasadas horas, pero, bueno, están aguardando nuevamente reunión para ver este tema. Y otro de los temas que ha abordado Aurelio es el Congreso Nacional, que están pidiendo para que puedan también analizar esta situación del país. Con este reporte, Aurelio, vuelvo a sus estudios.
2: La teniente Leslie es jefa de la Unidad de Defensa de los Derechos del Consumidor, no defensora de los gremialistas, así que no les va a gustar siempre el trabajo que está desarrollando, seguramente. Las cosas, que hay confusiones a veces. Vamos a hacer una pausa, amigas, amigos, oyentes, ya volvemos enseguida.
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Que el presidente Rodrigo Paz sostuvo un encuentro de coordinación institucional en Miami para sostener reuniones con sus pares de Paraguay y Uruguay, y no en Boca Ratón, aclarando las versiones difundidas sobre el itinerario del jefe de Estado en territorio estadounidense. El gerente general de la Federación de Asociaciones Municipales de Bolivia, André Humérez, reveló que varias empresas contratistas de obras han solicitado rescindir sus contratos con los municipios debido a la insostenibilidad económica provocada por el incremento en el precio del diésel. La Fiscalía presentó una acusación formal contra el ex presidente de EPFB, Armin Gorgatem, y otros 9 ex ejecutivos de la estatal petrolera por el caso Botrind, además de solicitar la confiscación de sus bienes. Entre tanto, el diputado Carlos Alarcón, quien investiga el caso en el legislativo, manifestó que la acusación es tardía debido a que Gorgatem se encuentra fuera del país y en condición de prófugo de la justicia, situación que atribuyó a una presunta negligencia de la Fiscalía. El presidente Rodrigo Paz se reúne la mañana de este miércoles con los gobernadores de los 9 departamentos para abordar la distribución de recursos y la situación económica de los gobiernos subnacionales. La agenda incluye la implementación del modelo 50-50, el impacto del alza del diésel en las obras y la autonomía fiscal. Los gobernadores también reclaman la disolución del 12% del impuesto directo a los hidrocarburos, IDH retenido, y el cumplimiento de compromisos económicos. Las filas para recargar combustible, principalmente gasolina, han reaparecido en estaciones de servicio del país, generando preocupación entre los conductores. La demanda supera la oferta disponible en varios puntos de venta, lo que ha provocado largas esperas y limitaciones en el despacho de combustible. Esta situación refleja una nueva presión sobre el suministro energético nacional, afectando tanto a usuarios particulares como al transporte público y de carga. Hablando de transporte, la Administradora Boliviana de Carreteras recomienda conducción con mucha precaución a los choferes conductores en la carretera La Cumbre, la carretera que conecta Oruro con Cochabamba, por la neblina y también la nevada que cae en esa región.

0: 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Volvemos con en contacto con Wilson Cruz. Adelante.
1: Aurelio, volvemos con más información. Estamos acá con el secretario de Desarrollo Productivo, el licenciado Antonio Méndez. Nos va a dar a conocer detalles sobre las actividades productivas que se van a realizar. Licenciado, ¿cómo está? Muy buenos días. Radio Pío, saludos.

0: los que nos siguen a sus medios de comunicación prestigiosos en Oruro, sí, tenemos muchas actividades, ¿no? Especialmente con el tema de la quinoa. La quinoa es un, sabemos todos que es un alimento altamente nutritivo por todas sus bondades y características. Estamos programando hacer un evento de las jornadas del agronegocio y la agroindustria con la generación de valor agregado. Entonces hay una serie de actividades, una que viene primero a hacer una feria, de una expoferia en la comunidad de Aroma, en el municipio de Gaguioxa.
1: Muy bien, gracias Wilson. Actividades que se desarrollan. Vamos a ir hasta el Teatro Internacional. Está nuestra colega de trabajo, Irma Ramos, a esta hora de la mañana para destacar noticias. Irma, adelante, buen día. A ver, establecemos comunicación. Irma, contigo. Adelante, buenos días. Te escuchamos. Adelante. No tenemos la comunicación. Irma, buenos días, te estamos escuchando. Buenos días, adelante con el informe.
2: ¿Cómo estás, Aurelio? Muy buenos días. Ahora sí, estamos en contacto. Aurelio, muy buenos días nuevamente. Saludos a toda nuestra gentil audiencia a esta hora de la mañana. Me encuentro acá en predios de lo que es el Teatro Internacional, donde se va a realizar el ampliado nacional de cooperativas mineras de Bolivia. Ya varias de las federaciones están por este sector, ya se están dando cita, acaban de abrir hace instantes nada más lo que es la puerta principal para que los compañeros puedan ingresar a instalaciones, en este caso de lo que es el Teatro Internacional. Está previsto el inicio de esta de este ampliado dentro de unos 20 minutos. Todavía continúa entregándose las credenciales a las diferentes federaciones. A ver, vamos a tratar de conversar con uno de los compañeros, con una de las federaciones. Compañero, ¿cómo está? Muy buenos días, Radio Pío 12. También, ¿desde dónde está llegando y sus perspectivas a lo que se va a tratar este día? Buen día, su nombre.
3: Buenos días. Bueno, quizás nosotros estamos llegando desde Potosí, como es una cooperativa de Huaynaporco, RL. Bueno, quizás aquí se va a llevar una... Y bueno, vamos a ser partícipes.
2: Se van a tomar importantes decisiones el día de hoy.
3: Sí, se va a tomar importantes decisiones.
2: ¿Qué han pensado ustedes dentro de su federación? ¿Qué conclusiones han quedado en relación a esta coyuntura?
3: Como cooperativistas nosotros necesitamos... Lo más importante son lo que nos faltan en tema del diésel, explosivos y también canasta familiar, muchas cosas, ¿no? Entonces yo creo que se va a tratar en esta reunión. Bueno, esos son los puntos que nosotros hoy día yo creo que se va a llevar.
2: Muchísimas gracias.
3: Listo, gracias.
2: Muy bien, Aurelio, hace instantes también hemos conversado con un compañero de la FEDECOMIN La Paz, ¿no? Los auríferos, quienes también han traído su postura en relación a esta coyuntura. Ellos están pidiendo la renuncia del ministro de Minería y bueno, y luego al finalizar de la tarde yo creo que vamos a tener ya específicamente las conclusiones, ¿no? De las cuales van a tomar los compañeros de las diferentes federaciones que se han dado cita en esta oportunidad. Continúan todavía arribando varios compañeros, vamos a tratar de conversar por este lado también nuevamente. Buenos días, muy buenos días, compañera de Radio Pío 12. Están también acá presentes en este ampliado. Bueno, se han alejado, tienen miedo a la radio. Acá, compañero, muy buenos días, soy de Radio Pío 12. ¿Qué expectativas tiene de este ampliado que se va a desarrollar? Ya, muy bien. A ver, bueno, están todavía registrándose, están entregando sus respectivos credenciales, reitero, Aurelio. Varios de los compañeros están arribando también de las cooperativas de acá de Oruro, están de Cooperativa Popó, registrándose y entregando también sus correspondientes credenciales. Aurelio, esto es lo que está pasando a esta hora de la mañana. Dentro de algunos instantes todavía va a dar inicio a esta a este ampliado nacional que se ha convocado a través de la Federación Nacional de Cooperativas Mineras de Bolivia. Mientras tanto, Aurelio, vuelvo contigo hasta estudios en...
1: Muy bien, Irma. Bueno, son dirigentes, son delegados que vienen, pero no hablan, ¿no? Vaya, qué triste realmente, ¿ah? ¿Eh? Campliado nacional, quiere decir que están auríferos, están de todo sector, Irma, en este ampliado para hoy. Entonces, ustedes han escuchado la información precisa a esta hora de la mañana. Los mineros cooperativistas están organizando para participar en este ampliado aquí en el Teatro Internacional de nuestra ciudad. Bueno, vamos ahora con Fabiola Aquino, otras novedades, adelante.
4: Continuamos con información, nos encontramos con el ingeniero José Vica, responsable del 10D, quien refiere también a los trabajos que se van ejecutando. Hay algunos conflictos por el tema del combustible. Ingeniero, buenos días, la Red Pío 12 les saluda. ¿Cómo estamos con la ejecución de estos trabajos?
5: Bueno, primero agradecer por esta cobertura y poder llegar a nuestra población orureña, en la cual el Gobierno Autónomo Municipal de Oruro, a través de la dirección de 10D, va ejecutando los proyectos de mantenimientos de acuerdo a competencias y asimismo también encarando proyectos de inversión en beneficio de lo que es educación, salud y deportes. En ese sentido, queremos hacer conocer evidentemente el tema de lo que corresponde la elevación del precio del diésel. Afecta indirectamente a todas las direcciones, unidades del Gobierno Autónomo Municipal de Oruro, principalmente a la dirección de 10D, donde ya no podemos contar con el apoyo de las maquinarias, teniendo en cuenta que las maquinarias están su funcionamiento con el tema del diésel, y en ese sentido es que ya no podemos contar este apoyo, considerando que ya no tienen el tema de lo que son los equipos, el diésel correspondiente, más allá que a la fecha no existe el diésel. Hay varias filas largas. En ese sentido, prácticamente no podemos nosotros atender a las solicitudes que realizan diferentes unidades educativas a la cabeza de la dirección y junta escolar, como también juntas vecinales, donde nos solicitan el apoyo de maquinaria para lo que es el perfilado. Asimismo, nos solicitan el apoyo con rellenos para poder eliminar prácticamente lo que son los espacios donde existen anegación de agua o detención en este periodo de lluvias, en unidades educativas como también en escenarios deportivos de nuestro municipio, en las diferentes juntas. Y es en ese sentido también en centros de salud. Entonces, en ese sentido es que estamos siendo totalmente perjudicados, la cual incide en el tema de la elevación del precio del diésel, como también la falta de provisión de diésel.
4: Bien, la palabra del ingeniero José Vica, responsable del 10D, sobre la afectación del combustible en diferentes trabajos que se van realizando. Con este reporte, Aurelio, vuelvas a estudios.
1: Hasta cualquier momento, Fabiola. Vamos ahora con Wilson, nos refleja sobre un reclamo de padres de familia. Adelante.
6: Aurelio, volvemos con más información. Estamos acá en la Dirección Departamental de Educación. Hay movilización de los padres de la familia de una unidad educativa. Muy buenos días, Radio Pío 12 les saluda. ¿Cuál es el motivo de la movilización?
7: Aquí los padres de familia estamos exigiendo de que nos den una portera, ya que 2 meses estamos sin una portera, ¿ya? Y la portera que estaba en nuestra unidad educativa ha sido destituida, cosa que no quiere abandonar la unidad educativa. Y eso es lo que estamos pidiendo. Se llevó a cabo, se subió a compulsa en 2 ocasiones, donde no se ha llevado a cabo porque indican de que le había presentado memoriales en aquí y lo están obstruyendo. Entonces nosotros queremos que vaya a compulsa a nuestra escuela y por eso estamos aquí. Queremos una nueva portera. Ya, porque estamos sin portera. Tenemos una señora que nos está colaborando ad honore, pero también le dice de cosas como hostigación la señora Alicia. No sé, la verdad, por eso los papás aquí están muy molestos.
6: ¿Les trata mal a los niños la portera?
8: Sí, les trata mal la portera. No les devolvía cambios y no les decía que no te alcanza eso, así, groseramente. Los baños estaban sucios del establecimiento, en el cual hay niños que han tenido infecciones. Y también la señora portera ha metido a personas que ajenas, se podría decir, ¿no? Y en el cual tomaba bebidas alcohólicas con ellos. Y mira, es un establecimiento donde hay niños y niñas que corren el peligro de, disculpen por la palabra, pero podrían ser violadas o violados, ¿no? Y es por eso que pedimos el cambio de la portera.
6: Porque, ¿qué les dicen las autoridades ahora?
8: Ya nos han estido dos compulsas, ya no los han, ¿cómo se podría decir? Nos han suspendido la compulsa. La portera anda apelando más y más, indicando de que está en estado de gestación. Pero eso ha pasado cuando ya se le ha retirado su ítem, ¿sí, no ve? Su ítem, ya no tenía.
6: ¿Y ahora qué prosigue ahora? ¿Ustedes qué van a realizar?
8: Vamos a ir al establecimiento a cesar nuestra escuelita, porque mira, nuestros niños tienen derecho a estudiar en una escuela, en un ambiente limpio.
7: Tampoco el aseo correspondiente.
6: Y bueno, están exigiendo que se pueda cambiar, o en todo caso, dar a una nueva portera a esta unidad educativa. Con ese detalle, regreso hasta estudios, Aurelio.
1: Muy bien, perfecto,
6: este
1: Wilson.
6: De la calle Sucre y Soria Galvarro se encuentra cerrado.
1: Ya.
6: Para el paso de los vehículos.
1: Muy bien. Volvemos en cualquier momento, Wilson. Vamos ahora con Fabiola.
9: Aurelio, gracias. Sí, vamos a continuar con más información. Nos encontramos con un señor Cristóbal Vialasí, quien refiere a su nombramiento como gran canciller de la Universidad Católica Boliviana Juan Pablo. Vamos a escuchar su palabra.
10: Arzobispo de Sucre, fue también gran canciller. Y él ha aparecido, ayer fue su entierro, y era necesario tomar la decisión para que alguien puede continuar su labor. En todos los obispos de nuestra patria Bolivia, de la Conferencia Episcopal, han tomado la decisión confiando en mi persona. No sé en qué se fijaron mi persona, pero si es este, yo recibí esta propuesta y acepté, y hoy día solamente quisiera pedir a Dios para que me dé mucha sabiduría para que yo pueda acompañar a la Universidad Católica Boliviana mejor posible para servir a nuestra población estudiantil, a los jóvenes que tanto necesitan la presencia nuestra, ¿sí? Porque también exigen muchos traslados, muchos viajes, acompañamiento, lo posible, con la ayuda del Señor, y veremos cómo saldrá.
9: Bien, la palabra de Monseñor Cristóbal Vialasí, quien ha referido a este nombramiento como gran canciller de la Iglesia, de la Universidad Católica Boliviana. Juan Pablo, con este reporte vuelvo a los estudios.
1: Muy bien. Good going, stranger. Perfecto, gracias Fabiola. Monseñor Cristóbal Vialasí. Estamos en la recta final del programa, pero disfrutamos de la música también de Madonna. Luego se viene Conciencia Ambiental aquí en la radio. 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

0: Es la hora 11:01.
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3: Muy buenos días, continuamos nuevamente con el programa Conciencia Ambiental. Hoy miércoles 30 de septiembre, son las 11:02. Bueno, arrancamos este programa de Conciencia Ambiental, un programa elaborado por el Centro de Ecología y Pueblos Andinos, CEPA, cuya finalidad, cuyo objetivo es poder informar a la población, sensibilizar a la población sobre los problemas ambientales que tenemos en nuestro departamento, ¿no? Básicamente queremos sensibilizar, queremos informarles a todos los que escuchan la radio Pío XII sobre la situación de nuestro medio ambiente, cómo estamos, el medio que nos rodea, el aire que respiramos, el agua que consumimos, los alimentos que, ¿no?, que diariamente consumimos a través de nuestros, ¿no?, de los diferentes alimentos del día. Y es muy importante, pues, cuidar el medio ambiente porque tiene que ver con la vida misma, ¿no? Si no cuidamos la vida, ¿no?, vamos a tener problemas, ya tenemos problemas ambientales, y es así que el Centro de Ecología y Pueblos Andinos diariamente va trabajando estos temas, ¿no?, con varios grupos, ¿no?, con varias comunidades, con varias organizaciones sociales, siempre en esto que es, ¿no?, el llamado a la conciencia ambiental. Bueno, el día de hoy vamos a hablar varios temas, ¿no? Hemos tenido varias actividades también como institución. De hecho, el lunes teníamos un evento muy importante a nivel de instituciones y organizaciones en la perspectiva de construir un plan autonómico municipal, ¿no?, que incorpore los temas ambientales, ¿no? Y eso era, ¿no?, y es una preocupación, ¿no?, de muchas instituciones y organizaciones. Salieron conclusiones, salieron recomendaciones, y es así que se va trabajando, encaminando también hacia propuestas y acciones socioambientales concretas para nuestro municipio de Oruro. Bueno, pero también hay otro tema muy importante. Justamente el día de mañana es un día muy importante para todos los que trabajan temas ambientales, para todos los que quieren la naturaleza, ¿no?, quieren un medio ambiente sano, saludable. Justamente el día de mañana se recuerda el Día del Árbol, el Día Nacional del Árbol, y seguramente va a haber muchas actividades, pero bueno, nosotros tenemos un invitado muy especial. Está con nosotros aquí el hermano Edgar, ¿no?, Edgar Mamani Flores. Él es de Huayñapasto Grande, concretamente de la comunidad de Pucara, es parte también de la organización regional productiva de la microcuenca Huayñapasto Grande, que se denomina ORPAN. Y bueno, don Edgarito, bienvenidos nuevamente para hablar. Hoy vamos a hablar sobre el tema áreas protegidas, la importancia de la forestación, ¿no?, cuáles son los beneficios de la forestación. Y bueno, don Edgarito, buenos días. Gracias por estar presente.
4: Muy buenos días a todos los radioescuchas, especialmente al programa Conciencia Ambiental. Y un saludo especial allí al municipio de Paria, con sede en Soracachi, a la OGC Guardaña, Soracachi, Paria, y como también a la ORPAN y a todos quienes escuchan esta radio.
3: Y nosotros igual hacemos extensivo nuestros saludos a todos los líderes, lideresas ambientales, que diariamente, bueno, miércoles, cada miércoles, pero escuchan cada día también la radio Pío XII, nos informan, ¿no?, ahí en el, aquí en el Choro, Machacamarca, aquí también San Pedro de Chayacollo, Villa Chalecolla y muchos otros barrios también. Un saludo muy cordial, ¿no?, desde el programa Conciencia Ambiental. Don Edgarito, bueno, estos días medio nublado, ayer una lluvia casi todo el día, en la noche también, nevada. ¿Cómo ves el tiempo? ¿Está bien las lluvitas?
4: Toda lluvia es bienvenido, al menos a estas alturas está bueno para la siembra de la quinoa como también de la papa, y especialmente para las plantas, que mañana es su día del árbol.
3: Exactamente. Y bueno, pero también el frío fuerte, don Edgar, ¿no? Y creo que hay que cuidarnos. Yo escuchaba en el mini, escuchando también por aquí las personas no comentando, ¿no? Que, bueno, está, la lluvia es muy buena, siempre es bueno, como tú indicaste, pero también hay que abrigarse, ¿no? Hay que abrigarse porque ya el frío está muy fuerte y vamos a ingresar a un cambio también. Ya desde el 21 de septiembre hemos ingresado a lo que es la primavera, entonces ojalá que muchos niños se puedan abrigar y no resfriarse.
4: Bueno, toda lluvia siempre es importante, pero cuidarnos no es difícil, es colocarnos una ropita más y bueno, la salud también hay que cuidarlo. Pero con la salud trabajamos, regamos a las plantas, plantamos a los árboles, también sacamos, extraemos las plantas para volverlos a plantar.
3: Así que hay que abrigarnos, seguramente en el transcurso del día tal vez habrá un poquito más de lluvia, una nevadita, seguro en la cumbre hay nevada. Bueno, son las bendiciones también, ¿no?, de nuestra naturaleza hacia a nuestra biodiversidad, a nuestro medio ambiente. Pero bueno, antes también queremos nosotros animar, antes de entrar en materia, hablar sobre el tema del Día del Árbol, todas estas cuestiones. Queremos también dedicarles un temita musical para todos los que escuchan la radio, para alegrarles en esta mañana un poquito muy frío, pero bueno, hay que abrigarse y también con la musiquita estar también alegres y contentos.

0: Bueno, continuamos con el programa, Conciencia Ambiental. Hemos escuchado un temita musical para poder también alegrar esta mañana. Don Edgarito, bueno, mañana es Día del Árbol, ¿no? Desde el CEPA también hemos estado trabajando, pero ustedes ya desde hace mucho tiempo, ¿no? Desde la Organización Regional Productiva de la Microcuenca Huayñapasto Grande, Lorpan, han estado plantando muchos arbolitos, ¿no?
1: Es así. Bueno, como Lorpan hemos estado trabajando desde 2018. El 2010 nos ocurrió una granizada, una mazamorra, que afectó a los corrales, también afectó a las viviendas y especialmente a los sembradíos. Todo el río de Huayñapasto Grande, por Vinto hasta el lago Ururo, estaba lleno de zanahorias, habas, papas. Y las autoridades de ese entonces, bueno, dieron parte a la gobernación. Una comisión llegó allí y, bueno, nos dijeron que estos eventos extremos son a consecuencia del cambio climático. Nos indicaron de que hagamos un proyecto de manejo integral de cuencas en las subcuencas sepulturas. Y así lo hicimos, pero tardamos 8 años en hacerlo aprobar.
0: Bueno, es parte, digamos, también de los fenómenos, ¿no?, climáticos que pasan, ¿no? Y bueno, estamos también en contacto con nuestra compañera de trabajo, Norma Mollo. ¿Cómo estás, Norma? Buen día. Estamos aquí también con don Edgar, parte también del grupo de la plataforma, también parte de la Escuela de Líderes, también parte de Orpan. ¿Cómo estás, Norma? Buen día.
2: Buen día, Limber, y un saludo muy especial y particular a toda la gente que está escuchando el programa Conciencia Ambiental, y también un saludo muy especial a don Edgar de Orpan, una persona que siempre está involucrada en el tema ambiental.
0: Bueno, Norma, el día lunes hubo un evento muy importante, ¿no? El evento era una cumbre, Oruro Ciudad Sostenible, y bueno, un evento que también arrojó varias conclusiones respecto al tema de agua, al tema de minería, el tema de contaminación urbana, el tema también de lo que es áreas protegidas y forestación. Bueno, Norma, ¿cuáles han sido las principales conclusiones de este evento, donde han participado muchas personas y valoramos altamente, a pesar del paro del transporte, ¿no?, casi alrededor de 100 personas de varias instituciones y organizaciones participaron de este evento muy importante, que era la Cumbre Oruro Ciudad Sostenible?
2: Sí, muchas gracias, Limber, por dar espacio a este tema tan importante para Oruro, para la ciudad de Oruro en particular. Sí, el lunes hemos tenido un evento durante toda una jornada. Han participado instituciones, juntas vecinales, también comunidades, la academia o las universidades, quiero decir, organizaciones sociales, organizaciones ambientales, el sector privado, también público. Hemos visto la participación de jóvenes, estaba también el colegio de profesionales aquí en Oruro, también hay una asociación de profesionales que trabajan en el tema ambiental, el colegio de ingenieros, de la Sociedad de Ingenieros de Bolivia. Bueno, hemos tratado de intentar aglutinar a todos o a todas las instituciones, organizaciones de la sociedad civil, podríamos decir, que vive aquí en nuestra ciudad en particular. En ese sentido, Limber ha sido un espacio de diálogo y también quiero decir de construcción de propuestas que vayan a fortalecer la planificación territorial, la gestión ambiental y el desarrollo sostenible de nuestro municipio. Esta cumbre ha tenido como uno de sus principales objetivos, quiero recalcar esto, aportar la incorporación de la dimensión ambiental en el Plan Autonómico de Desarrollo, que ahora con este nuevo gobierno se llama PAD, ¿no?, en nuestra ciudad, nuevamente reitero, buscando que esta planificación municipal pueda responder a las necesidades, también a las prioridades ambientales en nuestra ciudad durante los próximos 5 años. De repente la gente no se ha involucrado con este tema, con este Plan Autonómico de Desarrollo, nuevamente reitero, que ya ahora con este nuevo gobierno se le denomina así. Antes eran los PDMs, ¿no? Y posteriormente, la anterior gestión, ya se trabajaba en los PTDIs. Entonces, ahora el gobierno ha instruido de que todos los municipios puedan trabajar y también las gobernaciones en este plan autonómico de desarrollo. Seguramente ya los próximos días va a salir una ley, porque así se ha trabajado siempre, y en un determinado plazo los municipios tienen que intentar incorporar. Quiero recalcar esto, Limber, el CEPA, en coordinación con la plataforma en defensa de las áreas protegidas, donde también son varias organizaciones que son parte de esta plataforma, LIDEMA y otras, entre otras, han llevado adelante esto intentando, sino que es la primera vez que se está trabajando, ¿no? Debería haberse hecho así, siempre las planificaciones. Esta vez se ha empezado desde abajo. Y en ese sentido se ha invitado también para que coordinemos a la Dirección de Planificación Integral del Gobierno Autónomo Municipal de Oruro, que va a ser el ente que va a convocar seguramente para poder trabajar en eso ya de manera más global, ¿no? Con todos los problemas o con todos los temas que tenemos aquí en la ciudad, económico, social, entre otros. Pero nosotros hemos querido aportar desde las bases con esta propuesta del plan autonómico, al plan autonómico de desarrollo del municipio. Un poco para que la gente entienda Limber, ¿no? De pronto dicen, no, están haciendo un plan, algunos también en el mismo evento decían, no, vamos a sacar un pronunciamiento. No, esto es un aporte, una propuesta que va desde las personas, desde las instituciones, para que realmente en este plan esté considerado, nuevamente te reitero, Limber, el tema ambiental. Se han abordado diferentes temas en relación a la actividad minera, aunque parezca, digamos, medio contradictorio, ¿no? Pero tenemos actividad minera en la ciudad, ¿no? Lo conocen muchos, están las cooperativas mineras, tenemos muy cerquita la operación de Inti Raymi, que también ha trabajado dentro del radio urbano, están las aguas ácidas que vienen de San José, y bueno, y las actividades ilegales que están avasallando las áreas protegidas de las serranías de Oruro, ¿no? Estamos hablando de Santa Bárbara, San Felipe, y Pie de Gallo, entre otros. Entonces, se ha abordado ese tema de contaminación urbana, actividad minera dentro de la ciudad, el tema de la gestión de residuos sólidos, cómo trabajamos ahora en esto, cómo incorporamos al tema ambiental, en qué situación estamos, de repente para hacer una evaluación de aquí a 5 años, ¿no? Cómo en estos 5 años hemos propuesto esto, de repente estábamos tan mal, pero estos 5 años hemos mejorado, o a lo contrario, ¿no? Estamos tan bien y vamos, en estos 5 años no hemos cumplido. Entonces, ha sido importante el tema de residuos sólidos. Tú, Limber, que trabajas bastante en este tema, es una bomba de tiempo, ¿no? Prácticamente el relleno sanitario ya ha colapsado, hemos tenido problemas ya la anterior semana, no había recojo de basura. Bueno, quiero decir, entre comillas, hasta han indicado que estarían en quiebra. Bueno, no quiero adelantar ese tema, pero son temas que hemos abordado y que son de suma importancia para nuestro municipio. El tema de las aguas residuales, lo mismo, Limber, como en algún momento se decía, ¿no? Hemos normalizado ya este olor nauseabundo que en la ciudad tenemos a partir de las 5, 6, es insoportable, incluso aquí, hacia el norte, por el centro, pero ¿qué será de la gente que vive tan cerquita? ¿No? Entonces es insoportable y como que nos ya estamos oliendo en la calle, es molestoso, entra a la casa, pero como que ya no nos importa, ¿no? Pensamos que es parte de nuestra vida cotidiana. Entonces ese ha sido otro tema, ¿por qué no está funcionando la planta de tratamiento? ¿Quién debe ser el que esté manejando esto? ¿La gobernación? ¿Cela? Bueno, todavía hay una gran interrogante al respecto. El tema del lago Uruguay, que está muy cerquita a nuestra ciudad, también ha sido otro tema importante, porque a partir de esta, de su conservación, se puede también, bueno, es parte de nuestra vida, ¿no? Porque este lago tan importante genera un microclima para nuestra ciudad, ¿no? Hay más lluvia, tenemos un clima de repente que está acorde a las estaciones, ¿no? Pero si esto se cae como el lago Popó, pues vamos a tener ya, ¿no?, los vientos huracanados, las heladas, o sea, como ahora, ¿no? Mira, ayer hemos tenido lluvia, tenemos nevada cualquier momento, entonces ya estamos sufriendo estos temas, Limber. El tema de deforestación igual, ¿no? Ha sido un tema también importante y quienes han participado, creo que ha sido valiosa su aportación, cambio climático, la protección de las aguas de fuente, que es fundamental para la vida. ¿Hasta cuándo vamos a tener el agua potable para nuestra ciudad y cómo se está cuidando estos reservorios. Estaban también, quiero mencionar, la participación, estaban técnicos del CELA, estaban también técnicos de Vinto, ahí no me acuerdo en ese momento, Limbert, de la cooperativa de Vinto, estaban también ahí, estaban MAO, bueno, varias instituciones que creemos importantes, ¿no? Yo revisando la lista, Limbert, he podido advertir, ¿no?, que había, incluso hemos invitado nosotros a la Dirección de Salud Ambiental, pensábamos que no estaba, ¿no?, no está, queríamos ver de repente a la directora, pero estaba ahí un técnico que había sido parte también de este evento, ¿no? La gobernación ha sido parte, y creo, Limber, de manera general, hemos juntado a todos los que hemos podido, ¿no?, todos los que hemos podido, porque el tema ambiental, reitero, es importante ahora, ¿no?, con todas esas cosas que estamos viviendo, creo que es importante y ojalá, queremos decir, bueno, de repente no ojalá, ¿no?, quisiéramos ser tan positivos, ¿no?, que esté insertado en este plan autonómico de desarrollo que ya lo estamos trabajando ya en limpio, vamos a decir, y quisiéramos entregarlo también a nuestro alcalde en una actividad también con todas las instituciones que hemos estado trabajando al respecto.
0: Bueno, gracias, Norma, por el reporte completo de lo que se ha vivido, se ha realizado el día lunes, este evento muy importante para poder elaborar el plan, ¿no?, autonómico de desarrollo municipal, ¿no? Gracias, Norma. Entonces, lo que se tiene pendiente es una conferencia. No, es una conferencia para entregar el documento. Sí, adelante, Norma.
2: Sí, estamos pensando realizar una conferencia de prensa. Igual vamos a convocar a todas las instituciones y creemos que es importante, ¿no? Ojalá que nuestro alcalde del municipio de Oruro, el abogado Iván, nos esté escuchando y también nuestras autoridades, ¿no? El ingeniero Frank Martínez, que también ha sido parte de eso, la ingeniera Daniela Huanca, si no me equivoco, de Salud Ambiental, estén escuchando y realmente puedan ser parte y lo tomen muy en serio este plan que hemos trabajado. Creo que, Limber, quiero despedirme con esto, si bien ahora estamos trabajando en este plan autonómico de desarrollo para el municipio, para intentar incorporar el tema ambiental, creo que va a ser también fundamental. No hemos tenido ya llamadas de diferentes instituciones, nos han llamado al CEPA indicando que se tiene que trabajar también de la misma forma, ¿no?, el tema ambiental en el departamento de Oruro. Obviamente va a ser más grande, seguramente los municipios, entre otros, bueno, eso lo determinará el CEPA con las instituciones y creo que va a ser fundamental también aportar en ese sentido. Con eso, Limber, me despido y bueno, la próxima semana estaremos también nosotros ya convocando a esta conferencia de prensa con todas las conclusiones y un documento bien elaborado.
0: Muchas gracias, Norma. Norma, parte del equipo del Centro de Ecología y Pueblos Andinos, LIDEMA, también dándonos reporte de esta actividad importante que ha sucedido el día lunes. Añadiendo a estos temas más, ¿cuáles han sido, don Edgarito, para usted las principales conclusiones de este evento del día lunes?
1: Bueno, yo estaba en el grupo de agua. Ahí vieron la necesidad de prever las fuentes de recarga de agua para Oruro. Entre ellos sugirieron de que se hagan represas, presas, para que los acuíferos para Oruro sean recargadas. Asimismo dijeron de que los usuarios solamente estamos reclamando, pero de nuestra parte, ¿qué estamos dando? Nos dijeron de que es hora de reciclar el agua, las aguas negras para los baños higiénicos, las aguas grises para regar plantas. Bueno, el agua potable debe ser para consumo humano, para alimentación y, bueno, para rehidratarnos. También dijeron de que deben enfatizar CELA en la calidad de agua. Es muy dura, dijeron de que deja muchas cosas en las ollas, en las calderas, y eso debe mejorar. Hasta ahí lo que recuerdo en el grupo que hemos trabajado.
0: Sí, bueno, yo también recuerdo que no indicaban que es muy importante los monitoreos ambientales, ¿no?, de la calidad de agua, y también aquí otra institución externa debería realizar, si bien CELA realiza estos monitoreos, pero también es muy importante que la universidad y otras instituciones deben ser parte, ¿no? Para poder saber la calidad, ¿no? Y efectivamente que se cumpla con las normas ambientales que están en lo que es la ley 333 y sus reglamentos. Bueno, don Edgarito, bueno, hemos tenido este paréntesis, ya en la segunda parte vamos a ingresar en materia, que es un poco hablar sobre el Día Nacional del Árbol, su importancia, qué acción estamos realizando aquí en el departamento de Oruro. Bueno, después de este corte comercial, nuevamente iniciamos con la segunda parte del programa Conciencia Ambiental.
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9: En septiembre, el Papa León XIV nos invita a rezar por el cuidado del agua.
10: 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Amén.
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0: indicaban que es un día que tiene que ver con el tema de la protección, ¿no? Promover la protección y el cuidado de nuestros bosques. Básicamente el objetivo de esta declaración ¿no? se ha realizado en 1955 bajo un decreto supremo y tenía que básicamente cumplir tres objetivos. Uno es crear conciencia, ¿no? Que en todo Bolivia, ¿no? el día primero de octubre sea un día para poder iniciar campañas de deforestación, para hablar sobre la importancia de nuestros arbolitos y realmente que los arbolitos cumplen varias funciones, ¿no? También sobre el cuidado ambiental, los árboles limpian el aire, dan oxígeno, regulan el agua, cuidan el suelo, la protección de la vida, ¿no? Sin estos arbolitos realmente nuestro ecosistema también, sobre todo aquí en el altiplano, sería un ecosistema, ¿no? muy frágil y prácticamente entraríamos a una zona de desértico, ¿no? Entonces, los árboles cumplen muchas funciones. Y fue en 1955 que se declaró a través de un decreto supremo, ¿no? cada primero de octubre, Día Nacional del Árbol. Don Edgarito, muy importante el Día del Árbol. Ustedes han tenido una linda experiencia, siguen trabajando allá en Hueñapasto Grande, plantando más arbolitos. ¿Cuántos arbolitos ya tenemos por allá, don Edgar?
1: Bueno, estábamos con 35.000, pero con las otras campañas que hemos hecho hasta este momento, ya llegamos a los 40.000 arbolitos en Hueñapasto Grande. Pero todavía es insuficiente, porque año que pasa los ecosistemas se siguen deteriorando. Entonces es hora de que todos los que son los pastizales, ojos manantiales de agua donde hay cochis, es hora de forestar con plantas nativas. Tenemos la Sehuenca, tenemos la Yacuchilca, lo que lo dicen la Bacharis latifolia y cortadería celloana. Son fuertes, adaptados al lugar y son del lugar, ¿no? Entonces, creo que ellos pueden devolvernos, restaurar esos ecosistemas que teníamos. Sin despreciar los introducidos, ¿no? Como el pino, olmo, pires, lo que es que se llama las otras variedades de plantas, la quisuara y otros, sin despreciar, todos sirven para el medio ambiente.
0: Don Edgarito, bueno, usted ha indicado más de 40.000 arbolitos que se tienen en la zona de Hueñapasto Grande. ¿Usted conoce algún otro lugar del departamento de Oruro que tiene, bueno, esa cantidad o mucho más, o algunas iniciativas de forestación? ¿Conoce algún otro lugar?
1: Bueno, conozco algunos lugares, pero plantas en cantidad no creo que tengan. Pero es hora de que lo planten, ¿no? Por el Día del Árbol, la ONU ya nos ha dicho que cada persona debemos plantar 10 árboles si es que queremos adaptarnos al cambio climático, anualmente, cada persona.
0: También nos indicaban, y por información que tenemos, en el municipio de Oruro, es decir, la ciudad de Oruro, tenemos menos de 38.000 arbolitos. ¿Qué te parece, don? O sea, ustedes, Hueñapasto, ya han sobrepasado ese número.
1: Sí, hay una meta. En un plazo de 10 años queremos llegar a los 100.000 arbolitos allí. Si nos ponemos las pilas, todas las comunidades, todos los habitantes, podemos llegar en menos tiempo. Pero la verdad es que solamente la cuenca alta está empezando a plantar árboles. Me refiero a Pacheta, Toloma y Pucara. El resto muy poco. Lo que hemos plantado con manejo integral de cuencas, solo eso, no ha aumentado más. Aunque Orpán ha estado haciendo la plantación por estacas en los anteriores años. Hemos hecho como 3 campañas. Algo hemos aumentado, pero además de eso ellos no se están moviendo. Es hora de que tomen conciencia y hagamos todos. Ahora, el municipio es pues potencial en horticultura, y lo que se quiere en nuestros suelos es árboles para mejorar, para restaurar la calidad de suelo.
0: Don Edgar, ¿por qué es importante plantar arbolitos? Porque la población dice, a veces los árboles perjudican, a veces los árboles traen, ¿no? Nos decían en Toledo, plantamos arbolitos, ahí está la víbora, después también nos indicaban que los arbolitos también traen a los pajaritos y eso es perjudicial.

0: artificial, los arbolitos también atraen los rayos. Hay, digamos, como ciertos criterios que indican, no hay que plantar arbolitos, pero yo por lo menos, por lo que he revisado, ¿no? Muchas investigaciones, he estado también revisando información sobre el tema de cambio climático, o sea, la solución frente al cambio climático es plantar arbolitos, porque los árboles cumplen muchas funciones, don Edgar.
1: Correcto. Quiero comentar algo más a lo que decías. También dicen en mi sector de que el árbol que plantes te va a comer, se alimenta con tu sangre y te vas a morir. También hay eso. Pero los árboles nos dan pues agua, nos purifican el aire para respirar, rompen el viento, regulan el clima, los únicos que pueden regular el clima, retienen el polvo, evitan erosión y restauran nuestros ecosistemas y mejoran nuestro medio ambiente.
0: Por tanto, es muy importante plantar arbolitos, ¿no? Y yo soy de la zona de Corque, Carangas, por ahí, y cuando uno va al campo y está todo el día, ¿no?, ahí en la intemperie, es decir, caminando por los cerros o la planicie, no encuentras ni un árbol. Y el calor es muy fuerte, si bien ahora estamos con la lluvia, con el frío, pero cuando hace calor, hace mucha calor. Estamos llegando a más de 23, 24 grados centígrados y, ¿no?, por los datos que se tienen, inclusive indican que va a subir la temperatura. Entonces, o sea, los árboles cumplen muchas funciones, pero muy poco se hace desde los municipios también. Como es el caso del municipio de Soracachi, está impulsando, hay acciones concretas del nuevo alcalde sobre el tema de forestación, deforestación, el tema de áreas protegidas o áreas verdes. ¿Se está trabajando este tema también en el municipio de Soracachi?
1: Bueno, creo que mañana van a firmar un convenio entre la gobernación y el municipio de Paria Soracachi para forestar 4 hectáreas de bosques en el municipio de Soracachi. 1 hectárea para la OGC Soracachi, 1 hectárea para la OGC Guardaña, 1 hectárea para la OGC Paria y 1 hectárea para Orpán Guañapasto Grande. Entonces, este año están empezando a trabajar, están en programa de la gobernación, esas 4 hectáreas de bosquecillos. Ellos van a dar los plantines, también van a dar la protección, los tutores, y bueno, los comuneros hay que dar lo que es la excavación de hoyos, el riego y la protección.
0: ¿Y en dónde estarían? ¿En dónde estarían haciendo este bosquecillo?
1: Bueno, Soracachi va a definir su lugar, Guardaña también, Paria también, Guañapasto Grande también. En Guañapasto Grande estamos queriendo equilibrar las cosas. Hay 3 comunidades que no tienen forestación, bosquecillos. Me refiero a Guayapampa, Rancho y Millupunco. Entonces me gustaría, para que ellos tengan también su bosquecillo, que se planten en esas 3 comunidades. Pero vamos a acordarlo allí entre el Orpán y las comunidades.
0: Bueno, hay muchas, pero muchas tareas, ¿no?, respecto a lo que es el tema de forestación, tener mantos verdes en los cerros. Aquí en la ciudad deberíamos tener bosquecillos en las serranías, pero bueno, muy poco se hace. Creo que no hay esta cultura de forestación. Yo creo que es muy importante promover esto. Bueno, vamos a también nuevamente, ¿no?, dedicar un temita musical a todos los que escuchan la radio. Hoy estamos hablando sobre el tema de la forestación. El día de mañana, 1 de octubre, es Día del Árbol en Bolivia y van a haber varias actividades, no solamente en Oruro, sino a nivel nacional. Bueno, mientras tanto, escuchamos este temita.

0: Bueno, buen temita, como dice la Pachamama, está llorando, la Pachamama nos clama a nosotros, y es la verdad, ¿no? Hay zonas con tanta contaminación, y aquí en nuestro Oruro igual vemos nuestra ciudad, basura por aquí y por allá, nuestros canales colapsados, los olores de la alcantarilla, los olores de la planta de tratamiento, tantas cosas, don Edgarito, preocupante, ¿no? Y año que pasa la contaminación avanza y nosotros también, año que pasa, más viejitos y no sé, bueno, ojalá que los jóvenes, y eso es lo que, como sepas, hemos tratamos de que realmente personas no jóvenes o instituciones puedan sumarse a este tema. Y mañana, en el Día del Árbol, hay varias actividades que también Orpan va a participar.
1: Es así. Sí, mañana nos ha convocado la gobernación. Estaremos presentes en la marcha desde el Parque de la Unión hasta la Gobernación. Bueno, Orpan participará como Orpan junto al municipio de Paria, Soracachi, y también se sumarán la OGC Guardaña, Soracachi, Paria. Queremos estar juntos presentes y bueno, es hora de trabajar y plantar árboles en todo el municipio de Paria, Soracachi.
0: Entonces mañana hay una actividad muy importante, la Gobernación de Oruro a través de la Secretaría de Medio Ambiente y Madre Tierra tiene esta actividad muy importante que es una caminata, ¿no? Una marcha, ¿no? Para promover, concientizar sobre la importancia de los árboles. Inicia desde el Parque de la Unión a partir de las 10 de la mañana hasta el Hall de la Gobernación, y a todos los que participan y son parte de esta actividad se va a regalar también arbolitos. Eso es lo que indica el comunicado, el afiche de la Gobernación. Pero también el municipio de Oruro, ¿no? El municipio de Oruro a través de la Secretaría de, a través de la Dirección de Salud Ambiental, va a tener también otra actividad importante que es el inicio de la campaña de forestación que se va a realizar en la doble vía Oruro-La Paz, más o menos a la altura de la urbanización La Aurora. Ahí van a iniciar seguramente con actividades de forestación. Hay esas dos actividades. También entiendo que la universidad estaba también con otra actividad, ¿no? El programa Oruro Limpio, mano a mano por Oruro Limpio y Verde. Entonces también igual, si no me equivoco, en una unidad han iniciado también, en una unidad educativa han iniciado esta campaña de forestación. ¿Cuándo iniciamos con Orpan la campaña de forestación allá en Huayñapasto Grande, don Edgarito?
1: Bueno, cada año solíamos hacer una campaña de forestación con el colegio y también con la escuela y el centro de salud. Este año estamos ausentes, pero eso no quiere decir que nos olvidamos de forestar. Vamos a seguir forestando. Apaceta va a forestar 1,000 plantines, Pucara también. Y bueno, con colegio y la escuela y el centro de salud vamos a programar otra actividad, pero también vamos a seguir forestando en Huayñapasto Grande.
0: Entonces, el CEPA también hace este tipo de actividades y tenemos varias fechas ya establecidas. En el mes de noviembre vamos a ir a forestar el sector de lo que es la localidad de Andamarca. Hay más o menos unos 500 arbolitos, está destinada para trabajar en esta zona en Andamarca. Después también en Corque y Turco también estamos pensando plantar por lo menos unos 200, 300 arbolitos. Después también algunas parroquias de Toledo y también de Chipaya estamos coordinando ahí con ¿no? los párrocos de, ¿no? de la zona. Y después nuestro apoyo más fuerte será en Huayñapasto Grande, ¿no? En Huayñapasto Grande, concretamente en Apacheta y Pucara, ¿no? Nuestra meta es por lo menos plantar este año, por lo menos que iniciamos entre noviembre, diciembre, enero, por lo menos unos 1,000 arbolitos, en ambas comunidades serían 2,000 arbolitos.
1: Entonces, de repente más, de repente más, estamos en eso, porque no está de más plantar más árboles, mejor si son miles y millones.
0: Sí, pero también hay que ser cuidadoso, ¿no, don Edgar? Porque a veces plantamos por plantar y luego se mueren. Sí. Porque un arbolito igual tiene vida como nosotros y es como un bebé. Colocamos ahí, plantamos el arbolito y necesita agua, necesita protección, cuidado, por lo menos unos 3, 4, 5 años. Y después podemos decir, ah, ya se ha aprendido, se ha agarrado.
1: Sí, durante 3 años, es como un bebé. Hay que regar, proteger durante 3 años. A partir de los 3 años ya es solvente, se defiende por sí sola. Bueno, Guayapasto Grande tiene lugares tipo bovedales, humedales, entonces ahí es lo que tenemos que plantar. ¿Y por qué no aprovechar también las plantas que tenemos, la Bacharis latifolia, que es de Acuchilca, y la Seuenca, que lo llaman cortadería selloana? Son plantas robustas, resistentes al frío y al clima, y acumulan agua y nos pueden devolver los ecosistemas que siempre hemos tenido.
0: Y una cosa muy importante también, que como sepa, en estos últimos años hemos estado promoviendo, es la plantación, ¿no?, de lo que es la quenua, ¿no? La quenua, una planta nativa, la quenua, la quisuara principalmente, estos dos arbolitos que se adaptan fácilmente, don Edgarito, ¿no? ¿Cómo están las quenuas este año? En febrero se ha plantado casi alrededor de 1,000 no plantines de quenua. ¿Cómo está la zona de forestación allá en Pucara?
1: La quenua es una planta todo terreno, no es quejo terreno, secano, humedal, está ahí vivo, resistente al frío, a la sequía también. Y bueno, también hemos plantado ahí lo que son la planta, este que se llama...
0: Estamos hablando de quisuara, estamos de olmos, yo he visto olmos, quisuara, quenua y también pinos, también pinos radiata en cantidad.
1: La que florece amarillitos.
0: Acacia,
1: está muy bien. Una parte ha sido congelada, pero están retoñando desde el fondo de la raíz. Ya salieron hojitas. Ayer he llegado justamente en Pucara. Las quenuas, súper. Están muy bien, excelente. Vamos a refallar con lo que es Yacuchilca y Sehuenca, los muertos de la...
0: De la acacia.
1: De la acacia.
0: Y también, bueno, el año pasado, ¿no?, de Guayapasto Grande, del vivero forestal, se llevaron varios plantines. Hemos llevado nosotros como cepa y también se ha comprado. Este año también el vivero forestal tiene los plantines suficientes para poder ofertar, porque a veces me dicen, necesito arbolitos, quiero comprar, y claro, es mucho mejor, digamos, comprar, ¿no?, de los viveros forestales que ya están aquí en el altiplano, porque ya se han adaptado fácilmente, ¿no? Porque si compras, muchas veces te venden, pero son arbolitos que traen de Cochabamba, de otras zonas, y que cuando plantamos aquí no se adaptan fácilmente y mueren. ¿Cómo está el vivero forestal allá, don Edgarito?
1: Está bien. Tenemos olmo en cantidad, buen tamaño, de todo tamaño tenemos. Tenemos molle, tenemos acacia y tenemos pino.
0: Entonces, estos arbolitos sí, digamos, de alguna forma son ofertables para poder, ¿no?, que las instituciones, comunidades puedan adquirir.
1: Sí, ese es lo que tiene Orpán. Ahora hay otros viveros. De don René tiene otro vivero, tiene don Marcelino otro vivero y don Emilio tiene otro vivero. Entonces, hay seguramente que Emilio tiene toda variedad para ofertar.
0: Hay una variedad, digamos, diversificada, entonces. Bueno, hemos llegado prácticamente a la recta final del programa Conciencia Ambiental. Hoy estuvimos hablando sobre lo que es la cumbre Oruro Ciudad Sostenible. Hemos hablado sobre el tema de la importancia de los arbolitos. Mañana, Día Nacional del Árbol a nivel de Bolivia. Muchas actividades que se van a desarrollar, pero sobre todo hemos hablado de la importancia de poder plantar arbolito. Hermano Edgar, muchas gracias por estar presente en el programa. Quisiéramos nosotros que también más adelante nos puedas visitar siempre, ¿no? Tu aliento, tu consejo es muy importante para nosotros y para todos los que escuchan la radio. Tu mensaje final, motivando a la población, ¿no?, de que puedan seguir cuidando el medio ambiente y sobre todo plantando arbolitos.
1: Decirles a hombres, mujeres, orureños y bolivianos, plantemos árboles, porque sin ello va a ser difícil nuestro futuro.
0: De la misma forma, nosotros desde el CEPA igual instamos a plantar arbolitos. Cuidemos nuestro medio ambiente, no botemos la basura por aquí, por allá. Hoy miércoles, seguro más tarde, más noche, ya lleno de basura nuestras calles. Debemos cuidar, debemos ser responsables. Reciclemos, nos reduzcamos el uso de las bolsas plásticas, ¿no?, las botellas PET. Es posible de alguna forma reducir, reciclar, y creo que esto está en nuestra conciencia. Y sobre todo, en esta época, desde mañana ya inician las campañas de forestación, plantemos un arbolito. Es muy importante, ya sea aquí en nuestro municipio, en nuestras comunidades. Los arbolitos nos dan vida, nos dan agua, nos dan un ecosistema, ¿no? Por lo menos agradable para nuestro medio ambiente, y sobre todo estos arbolitos van a preservar la vida para nuestras futuras generaciones. Bueno, con ustedes ha estado Limber Sánchez Choque, parte del equipo del Centro de Ecología y Pueblos Andinos. Hasta la próxima en un nuevo programa de Conciencia Ambiental. Gracias.
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7: Es la hora 12 en punto.
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0: Buenas tardes, amigas, amigos, oyentes de Bolivia en contacto. Último día de septiembre. A continuación, lo más relevante de las informaciones de esta mitad de jornada. Hoy 30 de septiembre.
1: Bolivia

0: El gobierno efectivizó la solicitud de información a Estados Unidos sobre la sanción al fiscal general Roger Mariaca y espera celeridad en la respuesta. Los gobernadores Juan Pablo Velasco y Leonardo Loza rechazan injerencia a la justicia tras conocer acusación de Estados Unidos al fiscal Roger Mariaca. El ministro de Gobierno señala que la Asamblea Legislativa tiene la tuición de fiscalizar al fiscal general del Estado. La Central Obrera Departamental de Cochabamba pedirá al Ejecutivo Nacional Mario Argollo no asistir a las movilizaciones de sectores evistas para no generar ruptura de afiliados. La policía asegura que las operaciones para evitar los bloqueos en el país son de largo aliento. En Santa Cruz, el sector transporte pide la abrogación del decreto que quita la subvención al diésel. Los maestros urbanos de Pando se movilizan en contra del aumento del precio de los productos de la canasta familiar y el dieselazo. Defensoría del Pueblo toma contacto con los pueblos indígenas afectados por la contaminación del mercurio por la actividad minera. Hallan en Chuquisaca el roedor más antiguo registrado en el mundo de hace más de 2 millones de años. Estas y otras informaciones aquí en su noticiero Bolivia en Contacto.
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0: Bueno, siempre es un placer estar con ustedes. Gracias por estar en la sintonía de su noticiero Bolivia en Contacto. El gobierno efectivizó la solicitud de información a Estados Unidos sobre la sanción al fiscal general Roger Mariaca y espera celeridad en la respuesta. El informe a través del periódico digital del Bol. Después de que el gobierno de Estados Unidos sancionó al fiscal general del estado Roger Mariaca, el vocero presidencial José Luis Gálvez informó que ya se ha realizado la solicitud respectiva ante las autoridades estadounidenses para que envíen la información del caso de manera acelerada. Vamos a escuchar a José Luis Gálvez, vocero presidencial, en entrevista con la revista La Mañana en directo de Herbol.
3: Bueno, no sabemos qué información tienen y es probable que de acciones realizadas en su territorio es lógico que ellos tengan esa información. Por lo tanto, lo que corresponde y se ha hecho por parte del Estado boliviano es solicitar por el conducto regular la información. Una vez que contemos con esa información, tendremos un mejor criterio y podremos ver si es algo que debe ser investigado, que coincide con cosas que eventualmente aquí se tengan como información. Pero al no saber sobre qué fundamentos están tomando esa decisión, son aseveraciones muy, muy gruesas. La decisión de solicitar la información fue de manera inmediata, de conocida la noticia y la comunicación oficial. Entiendo que se efectivizó ayer en la mañana por el conducto regular y tenemos pleno control sobre las cosas que nosotros hacemos desde Bolivia. Honestamente no conozco los tiempos protocolares y diplomáticos de respuesta de otro estado, pero hemos solicitado que sea la celeridad, con la mayor celeridad posible.
0: Palabras de José Luis Gálvez, vocero presidencial, en entrevista con la revista La Mañana en directo de Herbol. Los gobernadores Juan Pablo Velasco y Leonardo Loza rechazan la injerencia a la justicia tras conocer acusación de Estados Unidos al fiscal Roger Mariaca.
4: Los gobernadores de Santa Cruz, Juan Pablo Velasco, y de Cochabamba, Leonardo Loza, coincidieron en rechazar algún tipo de injerencia interna o externa a la justicia tras que se conociera la acusación de Estados Unidos al fiscal general boliviano por presunta corrupción y beneficios al narcotráfico. El gobernador Leonardo Loza manifestó que se trata de una acción política que incluso sería atentatoria a la soberanía del país.
5: Una acción violatoria a la soberanía y a la justicia boliviana. Claro, evidentemente el quitar visas no emite sentencia, no emite investigación, nada, pero para mí esto es un atentado. Bolivia tiene soberanía e independencia judicial y creo que desde todo punto de vista eso hay que defender. Este tema es más una cuestión y dictamen político que lamentablemente pretenden imponer a nuestro país.
4: En esa coincidencia de observación también está el gobernador de Santa Cruz, el cual manifestó que no se debe permitir algún tipo de injerencia a las decisiones que tenga la justicia.
6: Es bueno que se esclarezca, necesitamos que las instituciones sean independientes, eso es muy importante, que las instituciones sean independientes en nuestro país, que los poderes sean diferentes, que no haya injerencia, y tampoco injerencia internacional, eso hay que ser sincero, somos un país soberano, y nosotros tenemos la capacidad de poder definir la justicia y de poder que sea la justicia en nuestro país, pero simplemente eso es muy pronto para dar una opinión. No estamos en ninguno de los dos lados son los que tienen que aclarar, y sobre todo que hay independencia de poderes, porque no puede haber injerencia de un poder a otro, y tampoco injerencia internacional en otro.
4: Rodrigo Fernández, Herbol, La Paz.
0: Son las 12:07. Vamos con informaciones desde Radio Pío 12 en Cochabamba con Wilson Gisbert. Wilson, buenas tardes.
7: Buenas tardes, Hugo. Un abrazo a todo el país. Vamos con las informaciones desde Cochabamba. Caso visas revocadas. Para el presidente de la Brigada Parlamentaria de Cochabamba, Israel Mérida, el fiscal general debe renunciar a su cargo para no entorpecer los procesos investigativos por las acusaciones de Estados Unidos.
8: Fiscal y todas las personas que están en esa lista deberían renunciar a su cargo para someterse a un proceso investigativo.
9: El presidente de la Brigada Parlamentaria de Cochabamba es contundente en relación a la situación jurídico-administrativa del fiscal general del Estado, al que le pide su renuncia por la acusación de Estados Unidos de estar vinculado a delitos de corrupción y narcoterrorismo.
8: Ya que este es un golpe muy duro a la institucionalidad, al Ministerio Público, daña la imagen del país, pero por sobre todo pone en tela de juicio la credibilidad en la administración y en los procesos investigativos que hasta ahora hemos tenido. No se olviden que estas autoridades han manejado casos tan delicados como el tema de maletas, maletas con dinero, maletas con oro, caso Marcet. Entonces, realmente la susceptibilidad hoy de esa transparencia queda en entredicho.
9: Mérida además pide al gobierno explicar la relación del director de aduanas dentro de las acusaciones de Estados Unidos, por los que, al igual que el fiscal general del Estado, se le revocó la visa.
8: Lógicamente, al gobierno también que pueda pronunciarse al respecto, ya que se vincula a un miembro del Ejecutivo como es el director de aduanas. Fíjense ustedes que no solamente daña al Ministerio Público, sino además a un director de aduanas.
9: Mérida no descartó que este hecho incluso pueda desembocar en un juicio de responsabilidades.
8: Esa llamada de emergencia de los Estados Unidos, esa llamada de atención, es que las autoridades bolivianas deben reaccionar y deben iniciar de manera inmediata los procesos investigativos. Es más, si fuese el caso, incluso un juicio de responsabilidades al fiscal general, si es que fuese necesario. Y para eso, lo que nosotros pretendemos es que se deba conformar una comisión mixta entre diputados y senadores, que es lo que estamos planteando.
9: El parlamentario agregó que la acusación de Estados Unidos contra el fiscal general del Estado daña la credibilidad del Poder Judicial en el país.
8: Él tiene que someterse a un proceso investigativo en igualdad de condiciones como cualquier ciudadano. Primer detalle, él debería renunciar al cargo y defenderse en el llano sin hacer uso del cargo en el cual hoy en día ostenta. Eso le va a dar transparencia al proceso.
9: Informó Luis Vargas, Red Pío 12, Herbol, Cochabamba.
7: 12:10.
0: El ministro de Gobierno señala que la Asamblea Legislativa tiene la tuición de fiscalizar al fiscal general del Estado.
10: El ministro de Gobierno, Marco Antonio Oviedo, dejó en manos de la Asamblea Legislativa investigar al fiscal general Roger Mariaca luego de ser acusado por Estados Unidos de proteger al narcotráfico.
11: Es el retiro de las visas. eso es competencia, atribución de un Estado para ver qué ciudadanos tienen derecho a ingresar y qué ciudadanos no. Entonces, sobre ese hecho, la Asamblea Legislativa, ante el retiro de la visa del fiscal general, se ha pronunciado la Asamblea Legislativa. ¿Por qué la Asamblea Legislativa? Porque él es el órgano que tiene dos facultades. La primera, la de legislar, ¿ya? Y la segunda, la de fiscalizar. La segunda razón es porque de la Asamblea Legislativa es de donde sale el nombramiento del fiscal general. Con respecto a las denuncias que vayan surgiendo de bolivianos involucrados en el tema del narcotráfico, ustedes conocen ya la política del gobierno, es una política drástica, es una política sin retroceso.
10: Estas declaraciones se producen después de que el Departamento de Estado de Estados Unidos impusiera restricciones de ingreso a Mariaca y a sus familiares directos. Washington lo acusa de participar en actos de corrupción significativa relacionada con la protección al narcotráfico. Ante esos señalamientos, el gobierno boliviano anunció que solicitará a Estados Unidos información complementaria y elementos probatorios que sustenten las acusaciones, además de anunciar investigaciones en las diferentes instancias del Estado. Omar Escobar Mamani, Herbo La Paz.
0: Son las 12:12.
7: La contaminación del medio ambiente pone en riesgo la salud de la población en Quillacollo. A 4 días del bloqueo del ingreso al botadero de basura de Cotapachi, no hay solución a este conflicto.
12: Han transcurrido 4 días que los pobladores de Cotapachi cavaron zanjas para bloquear el ingreso de los carros basureros al botadero de basura y no hay solución. Tras el fracaso de la reunión de ayer en la gobernación por la inasistencia de los dirigentes de Cotapachi, el presidente del Control Social del municipio de Quillacollo, Nelson Maldonado, advirtió que si no se llega a ningún acuerdo con los dirigentes de Cotapachi en el curso de esta jornada, se convocará a una asamblea de la quillacolleñidad de los 10 distritos para asumir acciones en contra del bloqueo y exigirán al alcalde municipal Luis Santa Cruz la ejecución y el cumplimiento de la acción popular que prohíbe cualquier tipo de bloqueos en la zona que atente contra la salud pública de la población y la contaminación del medio ambiente, expresó el dirigente.
13: Para un posible encuentro y dialogar con la comunidad. De no tener respuesta y se levante el bloqueo, los 10 distritos de Quillacollo nuevamente nos vamos a convocar a un cabildo o a una asamblea de los quillacolleños también para asumir acciones de hecho en respuesta al bloqueo afectando la salud de los quillacolleños y el medio ambiente de los quillacolleños. Ojalá no haga enfrentamientos, hemos pedido al gobernador, hemos pedido a la policía, le hemos pedido al alcalde municipal de Quillacollo que se dé cumplimiento a la acción popular, a la sentencia constitucional para liberarnos de este bloqueo que afecta, reitero, a los hospitales, a las escuelas, a los mercados y a las calles en general.
12: Esa es la información. Guillermo Ríos, Red Pio 12, Herbol, Quillacollo.
7: 12:15.
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7: 12 del mediodía con 20 minutos. La distribución equitativa 50-50 todavía es una idea y no hay un mecanismo para administrar los recursos, según la alcaldesa de Sucre.
8: La alcaldesa de Sucre, Fátima Tardío, afirmó que la propuesta del presidente Rodrigo Paz de distribuir los recursos bajo un esquema del 50-50 todavía se encuentra en una etapa inicial y que no existe por ahora un mecanismo definido para su administración.
9: Ese trabajo todavía es incipiente. De acuerdo a lo que nos han presentado, hay unas ideas, pero aún no se ha fijado la forma.
8: Afirmó Fátima Tardío que la propuesta todavía es incipiente y explicó que hasta el momento existen ideas generales, pero aún no se conoce cómo se aplicaría el modelo ni qué recursos serían transferidos a los municipios.
9: Clara, concreta, de cómo es esta nueva forma de administrar los recursos. Por ejemplo, no se nos ha dicho qué municipios van a llevar o si se va a concretar la dichosa compensación, que le hemos dado varios términos, autonomía solidaria, compensación.
8: La alcaldesa de Sucre, también vicepresidenta de los alcaldes del país, indicó que los gobiernos municipales atraviesan dificultades económicas a raíz del incremento del precio del diésel. Según Tardío, los municipios deberán analizar medidas de compensación frente al impacto que genera el aumento del precio del combustible en los costos de operación y en la prestación de servicios.
9: Porque lo que sí quedó claro, y ayer nadie se ha atrevido a negar ante mi intervención, es que hay municipios que han sido excluidos, dejados de lado del desarrollo nacional y que hoy por hoy viven en extrema pobreza.
8: Iván Ramos, periodismo que cuenta.
7: La Defensoría del Pueblo toma contacto con los pueblos indígenas afectados por la contaminación del mercurio por la actividad minera.
10: El defensor del pueblo, Pedro Callizay, ha informado que se está tomando contacto con los pueblos indígenas quienes han sido afectados por la contaminación del mercurio, esto por la actividad minera. El defensor ha mencionado de que existen prioridades en temas de atención de salud, pero también el cumplimiento de acuerdos de Minamata por parte del Estado.
11: Efectivamente, no solamente en el pueblo Ceja, hay también los chimanes, hay estudio que ha hecho el CEPILAP, inclusive, sobre el tema de contaminación por actividad minera, ¿no es cierto? El tema de mercurio, más allá de las proporciones permitidas en un ser humano, ¿no? Entonces, en este caso en concreto, estamos entrando en contacto con el pueblo indígena para un poco verificar esta denuncia que se está dando, ¿no? Para primero mitigar el tema médico, y segundo, seguir con la exigencia de que el acuerdo de Minamata pueda cumplirse por parte del Estado boliviano, es decir, la reducción del uso del mercurio, por ejemplo, que debe ser progresiva en nuestro país. Es la exigencia de que se cumpla con este acuerdo que el propio Estado, en forma voluntaria, ha suscrito en la eliminación progresiva de sustancias como es el tema del mercurio, que es uno de los grandes contaminadores de los ríos, ¿no?
10: Gracias, Eduardo, Oscar Bolapaz.
7: La policía asegura que las operaciones para evitar los bloqueos en el país son de largo aliento.
12: Ante los anuncios de movilizaciones en La Paz, el comandante departamental de la policía, coronel Ricardo Terrazas, informó que ya se ejecutaron los operativos de despliegue en coordinación con las Fuerzas Armadas.
13: Ustedes conocen, a partir de lo que ha sido la emisión de lo que es el estado de excepción, nosotros ya hemos sacado nuestras operaciones preventivas conjuntas, juntamente con las Fuerzas Armadas. Estas operaciones son de largo aliento, entonces al momento se siguen llevando adelante estas operaciones. Tenemos en lugares estratégicos al personal policial destacado, los mismos que pueden reaccionar en cualquier momento en caso de que exista algún faltamiento en contra del orden público. Es por eso que estas operaciones son de largo aliento y eso es lo que vamos a llevar adelante y vamos a actuar de acuerdo a las circunstancias que se vayan presentando.
12: El jefe policial remarcó que los operativos serán de largo aliento y estarán orientados a evitar bloqueos en las carreteras y garantizar el cumplimiento del estado de excepción.
13: El estado de excepción tiene sus normas y sus reglas establecidas. Nosotros vamos a conversar, vamos a tener diálogo con ellos y si de acuerdo a este diálogo continúa la intransigencia de los mismos, nosotros vamos a actuar de acuerdo a lo que dice el estado de excepción, donde el estado de excepción en sus reglas claramente estipula de que no puede existir ningún tipo de bloqueo.
12: Desde el fin de semana, sectores afines al evismo anunciaron movilizaciones en la sede de gobierno en rechazo al decreto que elimina la subvención del diésel en el país. Omar Escobar Mamani, Herbo La Paz.
7: Son las 12:26.
14: La Central Obrera de Cochabamba va a pedir a Mario Argollo no asistir a movilizaciones de sectores evistas para no generar ruptura de afiliados.
15: Ante la invitación de sectores evistas a Mario Argollo, ejecutivo de la Central Obrera Boliviana, para asistir a las movilizaciones anunciadas para el 3 de octubre, el ejecutivo de la Central Obrera Departamental de Cochabamba, Edgar Salazar, dijo que pedirán que no asista para que no se politice el ente obrero.
16: El mismo gobierno inclusive lo considera que es político y que nosotros estamos siendo buscando intereses políticos o personales de algún sector. No, entonces en ese sentido no lo vamos a mezclar en ningún momento. Y obviamente esta posición tenemos que llevarle, una vez aprobada en el ampliado departamental, llevarla a un ampliado nacional, exigir también al Ejecutivo Nacional que uno esté mezclando temas políticos con nuestras organizaciones sindicales.
17: ¿No se le va a permitir asistir a este tipo de ampliados?
16: No tendría que asistir. Sí, obviamente eso lo único que va a generar es ruptura entre las organizaciones afiliadas a la Central Obrera Boliviana.
15: Salazar indicó que esa determinación y pedido se hace luego de evaluar los más de 50 días de bloqueo. Se hará conocer al ente matriz luego del ampliado departamental que se llevará adelante este viernes.
16: Nosotros habíamos hecho tal vez una retrospectiva sobre el tema de los 53 días ya como Cochabamba, ¿no? Y obviamente se ha analizado en un ampliado departamental y en la cual nosotros de alguna forma hemos llamado la atención al Ejecutivo Nacional por haber mezclado temas políticos con los movimientos obreros campesinos, ¿no? En ese sentido, obviamente, ha sido el punto de desequilibrio, de que realmente cómo se debe manejar, ¿no? Nosotros realmente no permitiremos y no vamos a permitir el tema que se estén mezclando temas políticos, pero todavía grupos políticos con las organizaciones matrices de Cochabamba, en este caso la Central Obrera Departamental.
15: En el informe, Iván Camacho, de Radio Canchaparlaspa, Herbol Cochabamba.
14: 12:28.
7: La Cámara Departamental de Comercio La Paz pide al gobierno garantizar la libre circulación, instalar mesas de diálogo y regular el abastecimiento del diésel.
10: Desde la Cámara Departamental de Comercio de La Paz han planteado cuatro medidas. Entre ellos, piden garantizar la libre circulación ante anuncios de movilizaciones. También, por otro lado, han pedido instalar mesas de diálogo entre el sector de gobierno, privados, municipios, gobernaciones, pero también sectores sociales. También han pedido abastecimiento regular del diésel y la reactivación económica para La Paz. Vamos a escuchar al presidente de la Cámara Departamental de Comercio de La Paz, José Reyes Pericón.
18: Por eso, planteamos cuatro medidas concretas al pueblo boliviano y al gobierno nacional. Primero, garantizar la transitabilidad. Pedimos al gobierno nacional, la gobernación y a las alcaldías de La Paz y El Alto un plan de contingencia que mantenga abierta en todo momento los corredores de abastecimiento de alimentos, combustible, medicamentos y acceso al aeropuerto del Alto. La libre circulación es derecho de todos y es obligación del Estado garantizarla. Segundo, prevenir antes que el conflicto llegue a la carretera. Proponemos instalar esta misma semana una mesa departamental permanente entre el gobierno, la gobernación, los municipios, el sector privado y las organizaciones sociales para atender reclamos antes de que se conviertan en bloqueos. El diálogo que llega después del bloqueo siempre llega tarde. Tercero, pedimos al gobierno asegurar el abastecimiento regular de diésel, gasolina, en La Paz y en El Alto, con información pública sobre volúmenes y plazos, para que ningún negocio, ningún transportista vuelva a pasar días en la fila. Y cuarto, reactivar a La Paz. El comercio paceño necesita recuperar lo que perdió. Pedimos al gobierno eliminar las trabas a la exportación porque todavía sigue el estado tranca.
10: Gracias, la doradora la nuca, hervo La Paz.
7: Atención al dato de la hora, son las 12:30.
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5: No quería que nada de esto pasara, pero estoy agotada. No deseo irme, pero eres tú quien me está dejando ir. Intenté quedarme. A pesar de ti, traté de que las cosas siguieran funcionando. Que no te faltara nada. Quería llenarte de vida, aunque tú no cambiabas. Una y otra vez tú me dijiste:
6: sin ti no puedo vivir,
7: te voy a cuidar.
6: Tú eres lo primero.
5: Pensaba que era importante para ti, pero estás tan dividido en tus opiniones que eres incapaz de cuidarme. Tampoco le importaba a las autoridades que me han mezclado en tratos corruptos y me usaron. Hay quienes lucraron conmigo. 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

0: Nel nome del Padre, e dell'Hijo, e dello Spirito Santo. Amen. Señor de la vida, tú nos diste el don del agua, fuente de fecundidad, frescura y esperanza. Ella calma la sed, fecunda la tierra y limpia las heridas. Damos gracias porque también ella es símbolo de...
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3: Estamos a 25 minutos de las 13 horas en Santa Cruz. El sector transporte pide la abrogación del decreto que quita la subvención al diésel.
4: Todo el sector transporte y sus representaciones se hacen presentes en el Consejo Municipal de Santa Cruz. Están pidiendo que se abrogue el decreto que quita la subvención al diésel, al combustible. Siguen remarcando que no les interesa hablar en este momento del precio del pasaje, sino más bien de la abrogación de un decreto que quita la subvención del diésel.
5: Bueno, seguramente que se va a formar la mesa mixtas, las comisiones mixtas, y según eso van a hablar pues, técnicamente, ¿no? Porque al fin de cuentas, este tema no es aquí por ahorita, sino imagínate que ahorita acaba el gobierno de anunciar un decreto del tema de la eliminación de la subvención de la gasolina, tema de aviación. Imagínate, viajar ahorita en un avión va a ser un lujo, no puede. Estamos mal, entonces esto va encareciendo nuestro costo de vida en todos los sentidos. Por eso le hemos dicho a los concejales, señores, ayúdennos, pues nosotros si nosotros somos pueblos, no somos de otro planeta. No, entonces no estamos pidiendo, por eso le digo, no estamos pidiendo tarifa, estamos pidiendo la abrogación del decreto.
4: El Bol Santa Cruz, Mercedes Fernández.
3: Los maestros urbanos de Pando se movilizan en contra del aumento del precio de los productos de la canasta familiar y el dieselazo.
6: En horas de la mañana de hoy, la Federación de los Maestros Urbanos de Pando protagonizaron la marcha de protesta por la resistencia y dignidad boliviana en contra de la pérdida del valor adquisitivo de los salarios. La marcha recorre las calles de Cobija hasta llegar a la Dirección Departamental de Educación, donde concluyó con un mitin de protesta. La profesora Febe Hurtado Tirina, ejecutiva del sector, dijo que el motivo principal de la protesta es en contra del incremento en el precio del diésel y la subida de precios de los productos de la canasta familiar.
7: Nosotros estamos en constante movilización por el tema de la pérdida del valor adquisitivo de nuestro salario y también por el alza de los precios de la canasta familiar, ¿no? Ya hace bastante tiempo nosotros hemos venido sufriendo con este tema de que cada vez empeora los precios, se elevan los precios de la canasta familiar, no hay control, hay especulación, ¿no? Y ahora lo que ha pasado con este nuevo decreto del dieselazo es que en realidad no sabemos si a quién beneficia, porque a los trabajadores no nos beneficia.
6: Denuncia que las medidas gubernamentales y la inflación redujeron drásticamente el valor real de sus salarios. En el informe Yosiro Nay, Radio Frontera, Herbol Cobija.
3: Hallan en Chuquisaca el roedor más antiguo registrado en el mundo, que hace más de 2 millones de años.
8: Un equipo de investigadores identificó en Yampará, Chuquisaca, una nueva especie de un pequeño roedor que vivió hace aproximadamente 2.600.000 años.
9: Que esta especie que ha sido rescatada allá en los sedimentos de Yamparaes, se trataría de una especie nueva para la ciencia paleontológica, un estenomis nuevo, el estenomis más antiguo que se tiene registrado hasta el momento en nuestro planeta, y que y esto nos ha permitido también colocar el nombre a esta especie y lo hemos bautizado como estenomis andinus.
8: El fósil fue encontrado hace 13 años durante una restauración de un caparazón de cliptodonte.

0: marca el origen, especie basal, marca el origen de esta especie que, bueno, que se ha extendido por muy buena parte de Latinoamérica, de Sudamérica principalmente, y que ahora, nosotros tenemos, podemos decir, tenemos a la especie más antigua registrada en el planeta de aproximadamente 2.6 millones de años atrás, en lo que es, en lo que los geólogos denominan como el Pleistoceno tardío.
1: Los investigadores hallaron un cráneo prácticamente completo, dientes, molares, parte de las tibias y algunas costillas, restos que permitieron reconstruir cerca del 30% del esqueleto, dijo el investigador paleontológico Omar Medina.
0: Y que además estos fósiles nos dan una importante información para ir conociendo de cómo era el ambiente hace 2.6 millones de años.
1: Y según los investigadores, constituye el registro más antiguo conocido en este género en el mundo. El animal medía entre 15 y 18 centímetros y habría vivido en madrigueras de manera similar a los topos. Iván Ramos, Periodismo que Cuenta.
2: Son las 12:41. La Cámara de Industrias en Cochabamba, las empresas públicas sin salida se reorganizan o cierran. Las alianzas público-privadas no son viables por normativa de constitución empresarial.
3: La empresa o industria privada se ve imposibilitada de colaborar con la recuperación económica de las empresas públicas deficitarias por la ley de constitución de estas instituciones al interior del Estado, afirma el presidente de la Cámara de Industria y Comercio de Cochabamba, quien además señala que la única salida del Estado para no cesar las empresas públicas es la reorganización o reingeniería de las mismas.
4: Se han acercado, pero lo que hemos visto es que dentro la ley, la norma de estas empresas públicas, no se pueden hacer alianzas, no se pueden vender. Lo que se tendría que hacer, si no se hace una reingeniería en cada empresa, se va a tener que cerrar, que eso es lo correcto, porque no podemos estar teniendo pérdidas.
5: Son 20 las empresas observadas que ha indicado el gobierno. Como se dice, el único camino sería cerrarlas, pero ¿se podría ver alguna reforma legal para que no ocurra esta situación?
4: Siempre hay alguna forma de solucionar. Yo siempre digo, puedes tener una reingeniería, puedes hacer una reorganización, sería lo primero que hay que ver, pero si dentro de eso sigues teniendo pérdidas, lastimosamente vamos a tener que cerrar y no va a haber otra solución.
3: Informó Luis Vargas, Red Pío 2, Servo Cochabamba.
2: Cambiamos de información. Cocaleros cuestionan privatización y admiten abandono de obras del programa Evo Cumple.
6: Los cocaleros rechazan la privatización de las empresas estratégicas del Estado. Aquilardo Caricari, dirigente de los interculturales, aseguró que el gobierno pretende deshacerse de las empresas del Estado con el fin de pasarlas a manos privadas y venderlas a precio de gallina muerta.
7: Bueno, no solamente son proyectos Bolivia Cambia, no solamente son proyectos de infraestructura que están paralizadas o que en todo caso no han tenido continuidad. Y esto es parte de la agenda que están implementando, la agenda del Fondo Monetario Internacional, claramente especifica que van a disminuir lo que es la inversión pública. Ahora, en relación a las empresas estratégicas del Estado, nosotros vemos con bastante preocupación que pretendan liquidar, cerrar, cuando estas empresas, haciendo una buena reingeniería, le puede generar al país ingresos. Estas empresas, si se administran bien, estas empresas, si se institucionalizan los cargos, puede significar al país un aporte económico fundamental y de esta manera fortalecer la economía del Estado. Es algo que no está entendiendo Rodrigo Paz.
6: Sin embargo, el dirigente reconoció que varias empresas estratégicas están paralizadas y convertidas en elefantes blancos, entre ellas la planta piscícola de Chimoré, la planta de leches Lácteos Bol, la empresa Carton Bol, pero también infraestructuras como la Villa Sudamericana y la sede de UNASUR que están abandonadas.
8: ¿Qué pasa, por ejemplo, en el trópico teníamos la planta de pescados en Chimoré? ¿Cómo está esta planta? ¿Está paralizada? ¿Está funcionando? ¿Cuál es su situación?
7: Desde la gestión de Luis realizarse lo han dejado a medias, han inaugurado, sin embargo nunca le han dado el funcionamiento total por bronca política, pues no hay la más mínima voluntad del gobierno actual y tampoco ha habido del anterior gobierno para hacer funcionar al 100%.
9: En este momento no está funcionando.
7: No está funcionando, entendemos que inclusive algunas máquinas se están deteriorando.
9: ¿Para qué pasa, por ejemplo, con las plantas como Paperbol, que también están asentados allá en Villa Tunari?
7: Mira, el caso de Paperbol, en varias oportunidades hemos escuchado que sería una empresa deficitaria. También había Lactisbol, que generaba, en este caso, alimentos, pero nosotros entendemos que el gobierno pretende cerrar esta empresa y, sin embargo, nosotros lo que pedimos es que se haga una reingeniería responsable.
6: Walter Unzueta, Red Pío 12, Herbol, Cochabamba.
2: 12:45.
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6: 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Septiembre es dedicado a la Biblia y el 30 de septiembre se celebra la festividad de San Jerónimo. 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Estas traducciones hoy son textos oficiales de la Iglesia Católica, conocidos como la Biblia o Palabra de Dios.
5: Entonces, en septiembre tenemos que leer la Biblia, hablar y practicar las enseñanzas de Jesús.
6: Así es, Isabel. Eso tenemos que hacer.

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4: 10 minutos nos separan de las 13 horas. Y este último bloque de informaciones a través de su noticiero Bolivia en contacto. El gobierno promulga la ley de predialios.
5: El presidente Rodrigo Paz promulgó este miércoles la ley del pago de predialios y el bono de vacunación. Vuelvan como competencia al Ejecutivo Nacional. Así permitir que las gobernaciones dispongan de esos recursos para otras necesidades. El presidente Paz recordó que hace más de 20 años estos recursos les fueron arrebatados a las gobernaciones en desmedro de la población.
6: Y eso no hay duda, porque los recursos tienen que estar donde está la gente. Y la gente está en sus regiones, está en sus departamentos. Y luego de 21 años estamos firmando una serie de... un desagravio, porque sonaba medio agravio, el hecho que aquello que era una responsabilidad central se recargara sobre los recursos que tendrían que haber sido dispuestos para la gente en sus regiones a través de municipios y en este caso a través de gobernaciones.
5: Así el presidente Paz manifestó que esta ley es parte de la construcción de la agenda del 50-50. Además de que se trata de parte del camino irreversible al federalismo.
6: Estas informaciones van en camino a lo que es irreversible. El 50-50 es irreversible, como creo yo que en el futuro el federalismo va a ser irreversible en Bolivia. Pero por algo hay que empezar, por algo hay que empezar. Y espero que de aquí a unos años realmente sean las asambleas departamentales las que rijan la vida de los departamentos.
5: Rodrigo Fernández, Herbol, La Paz.
4: El ministro de Trabajo informa que las empresas públicas deficitarias generaron una pérdida económica de más de 12.700 millones de bolivianos durante el gobierno del Movimiento al Socialismo.
7: El ministro de Trabajo, Williams Bascopé, en contacto con los medios, se refirió a las empresas deficitarias y consultado al cierre de las mismas. Al respecto, indicó que estas generaron pérdidas económicas de más de 12.700 millones de bolivianos al país durante la gestión del gobierno del Movimiento al Socialismo.
8: Las empresas públicas han acumulado una pérdida de 12.742 millones de bolivianos durante el gobierno del Movimiento Socialista. Y además, imagínense que se han creado varias empresas, entre ellas, por ejemplo, Epcoro, que era la empresa creada para el tema del oro, para comprar el oro de las cooperativas, ¿sí?, y venderla al banco. Quebró técnicamente, eso se nos han informado, porque compraban caro y vendían barato. Y esta debe ser la única empresa del mundo de oro que quiebra en la bonanza del oro. Imagínense esa situación.
7: Explicó el daño provocado al país con estas empresas que competían con el agro y con pequeños emprendedores.
8: Una empresa de agro creada para competir con los ganaderos, medianos o grandes. Mil cabezas, no existen los mil cabezas ya. Otro punto, la planta estatal de papas fritas, que ha costado 23 millones de dólares, que ha sido instalada en terreno privado y compite con pequeños emprendimientos en terreno privado. 23 millones de dólares una empresa estatal de papas fritas compitiendo con pequeños emprendedores.
7: En el informe de Una Pasa, Herbol del Alto.
4: El diputado de Libre, Marcelo Solís, cuestiona crear una comisión especial para investigar a los desvisados por Estados Unidos.
9: El diputado Marcelo Solís, de la Alianza Política Libre, afirmó que la Asamblea Legislativa no debería conformar una comisión especial para investigar a las personas a las que Estados Unidos retiró sus visas por presuntos vínculos con el narcotráfico.
10: Hernán Lara, donde cual ya quiere seguramente la conformación de una comisión mixta por ambas cámaras de investigación a este tema. Supongo que es esa finalidad, ¿no? Pero yo creo que es muy adelantado. Tendría que primero, uno, respetarse los principios de presunción de inocencia, que es importar el debido proceso.
9: Porque según explicó, esta instancia podría quitar competencias a un eventual juicio de responsabilidades.
10: Y lógicamente se tiene que tener toda la información recurrente a esta denuncia que ha llegado con todos los elementos. Pero esta acción de hacer una comisión puede colocar, como lo dijo el diputado Alarcón, en riesgo un futuro juicio de responsabilidades.
9: Marcelo Solís señaló que la Asamblea debe analizar el caso, pero respetando la presunción de inocencia y evitando adelantar criterios sobre los denunciados.
10: Porque no te olvides que se conforma una comisión que va a estar conformado por todas las fuerzas políticas, entre 10 o 12 o 15 personas, supongo, ¿no? Esas personas ya estarían adelantando un criterio.
9: Explicó que si existen elementos para iniciar un juicio de responsabilidades contra una alta autoridad, el procedimiento deberá comenzar en la Cámara de Diputados mediante una comisión especializada que analice la denuncia y emita un informe. Iván Ramos, desde Sucre.
4: Información en el norte de nuestro país. La Federación Boliviana de Fútbol construirá 5 campos deportivos en Pando.
11: El presidente de la Federación Boliviana de Fútbol, Fernando Costas, firmó carta de intenciones con el municipio de Cobija para la construcción de 5 campos deportivos en el departamento Pando. El ingeniero Costa dijo que el proyecto permitirá que niños y jóvenes puedan contar con 5 importantes predios dedicados al fútbol, esfuerzo de la federación financiado con la captación de sponsor destinados a la construcción de infraestructura del fútbol. El proyecto viene asociado a la formación de niños y niñas con especialistas para darle la dinámica al fútbol pandino.
12: A la construcción dedicada al fútbol. Primera vez en la historia de la Federación Boliviana de Fútbol que vamos a hacer entregas no de solamente de infraestructura deportiva, sino de un proyecto que viene asociado a la formación de niñas y niños que se dediquen al fútbol con especialistas en formación de fútbol que se están trasladando a nuestro país para darle esa dinámica que queremos todos los bolivianos. Queremos pues niñas y niños que estén de Cobija o de Pando, que estén vistiendo la casaca nacional.
11: Costas invocó a los dirigentes del fútbol pandino a superar diferencias y pensar en los jóvenes y niños de Pando. En la ocasión, el dirigente nacional recibió un reconocimiento municipal por el gesto de pensar en este municipio. En contraparte, el dirigente nacional entregó presentes, poleras y pelotas de fútbol del centenario. El alcalde de Cobija, Diego Suárez, agradeció el proyecto y dijo que estos centros deportivos son un regalo en el aniversario de Pando que permitirán rescatar y descubrir talentos deportivos. En el informe, yo soy Donay, Región Frontera, Herbol Cobija.
4: Son las 12:58.
13: En Oruro confirman que choferes de vehículos a diésel están quedando prácticamente relocalizados.
14: Los operan con diésel, se está haciendo realidad en el caso del transporte urbano en la ciudad de Oruro. Al menos un 30% comienza a designarse porque tienen familias y obligaciones que cumplir, de modo que están buscando otras alternativas. A cambiar de rubro es una de ellas, así lo señaló el ex dirigente del autotransporte, Carlos Choque.
15: Los compañeros, como les decíamos, han sido relocalizados en un 30%. Porque ya no les alcanza, no van a trabajar simplemente para el diésel, tal vez para la comida y ahí se acabó, ¿no? Entonces, esa es la situación que ha planteado. Ese 30% ya seguramente en esta semana, ayer han escuchado las declaraciones de muchos de ellos, están buscando trabajo tal vez con vehículos que puedan ser a gasolina o a gas, ¿no? trabajar de choferes o, bueno, irse al comercio.
14: Además, señaló que están viendo otras alternativas y una de ellas sería la reconversión de sus movilidades. Pero señaló que el costo es muy elevado y tampoco es inmediato.
15: Se pueden hacer transformaciones de diésel directamente a gas, sí, se pueden, hay tecnología, pero es mucho más cara. Particularmente en Oruro no existe, sí, en Santa Cruz tenemos conocimiento que se han adaptado, pero bueno, el tema de potencia por las condiciones de altura, de presión, son diferentes a las de nuestro departamento, ¿no?
14: Finalmente, los choferes insisten en la abrogación del decreto 5716 y después comenzar a trabajar en una gradual eliminación de la subvención del diésel, informó Wilson Cruz, El Pío 12, Herbol Oruro.
13: Y luego de esa información, amigos, les agradecemos por su sintonía. Volveremos con más informes de todo el país a las 18 horas. Hasta entonces, muy buenas tardes.
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0: Exactamente ahora son las 13 horas con 10 minutos, señoras y señores, bienvenidos, bienvenidas siempre sean todos ustedes a Pío 12 en Contacto Mediodía. Hoy estaremos dándoles a conocer varias informaciones que se han generado en esta primera jornada de día miércoles 30 de septiembre de la gestión 2026. Rápidamente les damos a conocer nuestros titulares.
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0: Activistas del cuidado del medio ambiente realizan un plantón en plena plaza principal por el Día del Árbol, exigiendo a las autoridades proteger el medio ambiente. La Universidad Técnica de Oruro presentó un estudio, primeramente a la Asamblea Legislativa Departamental de Oruro para el Desarrollo de Bolivia con Identidad Crecimiento Económico. Más del 50% de las unidades educativas, de las infraestructuras de las unidades educativas, presentan deterioros, especialmente en cubiertas y batería de baños. Si el gobierno no cambia, se vienen días difíciles para la población, lo señaló el ingeniero Carlos Sandy. La gobernación prepara una feria de la quinoa para promover el consumo y la exportación de este producto. Más adelante, esta y otras informaciones.

0: Cuando el reloj marque exactamente las 13 horas con 14 minutos, les presentamos el desglose informativo. Y hoy por la mañana, la Universidad Técnica de Oruro ha presentado una propuesta, un estudio que han realizado para el desarrollo de Bolivia con identidad, crecimiento económico, equidad social y poder de decisión para las regiones. Un estudio que lo han realizado en la Universidad Técnica de Oruro. Escuchemos la palabra del ingeniero Augusto Medina Celi, rector de la Universidad Técnica de Oruro, además uno de los artífices, el ingeniero Sandy, quienes han presentado este estudio primeramente a la Asamblea Legislativa Departamental de Oruro. Y para esta tarde está programado la entrega de este estudio al Consejo Municipal.
1: Esta tarde lo vamos a hacer al Consejo Municipal. También está previsto nuestra población a través de sus diferentes instituciones para que podamos mancomunar y hacer un solo esfuerzo en llegar al gobierno y hacer conocer la necesidad de que Oruro debe ser considerado en todos sus ámbitos. Y creo que es necesario buscar el consenso dentro de lo que es la constitución política del Estado para evitarnos mayores dificultades. En eso hemos escuchado también que el gobierno está planteando este aspecto. Aprovechar esta oportunidad para que se pueda llegar a tener algunas cuestiones que puedan facilitar. Sí, pero primero tenemos que ver nuestras competencias que tenemos como departamento. Y estoy seguro que lo vamos a hacer a través de lo que está haciendo esta asamblea, hacer la reformulación de su estatuto de competencias.
2: Esta es una propuesta que hemos hecho, ojalá que pueda irse socializando, pero lo más importante es que el tema de los recursos es un tema de competencias. Y si nosotros hablamos de competencias, vamos a hablar de autonomía. Y lo mejor que nos puede ocurrir de repente es, ojalá que en un corto plazo podamos tener autonomía plena a las regiones, para que las regiones puedan desarrollar su cultura, su educación, sus recursos, en base a sus capitales, etcétera, etcétera. De lo contrario, nos vamos a seguir atrasados. Es el planteamiento que hemos hecho ante la Asamblea. Lo que hay que aprovechar es lo que está en la Constitución. Y la Constitución ya reconoce nuestras autonomías. Por ejemplo, nuestro gobierno departamental es gobierno autónomo departamental. Lo que falta es competencias. Las competencias están demasiado restringidas. Y si nosotros eso tratamos de extraerle al gobierno, las regiones se van a desarrollar.

0: Continuamos con más información y cambiamos para contarles rápidamente. La gobernación, mediante la Secretaría Departamental de Desarrollo Productivo, está preparando una feria del grano de oro, de la quinoa real de nuestro departamento. Esto para poder promover el consumo, no solamente en nuestro país, en nuestro departamento, sino sacar, exportar hacia otros países. Escuchemos la palabra del licenciado Antonio Méndez, quien es el secretario departamental de Desarrollo Productivo, referente a este tema, la Feria de la Quinoa.
1: Sí, tenemos muchas actividades, ¿no? Especialmente con el tema de la quinoa. La quinoa es un, sabemos todos que es un alimento altamente nutritivo por todas sus bondades y características. Estamos programando hacer un evento de las jornadas del agronegocio y la agroindustria con la generación de valor agregado. Entonces hay una serie de, en el primero, hacer una feria, de una expoferia en la comunidad de Aroma, en el municipio de Gaguioxa, del gobierno autónomo indígena originario de Salinas. Posteriormente vamos a tener jornadas con la Facultad de Ciencias Agrícolas y Pecuarias. Estamos viendo realizar eventos de transformación del producto en articulación con el Centro Internacional de la Quinoa. Estamos entrando a ese mundo de la transformación, generando valor agregado y buscando mercados. Hemos identificado, por mandato de nuestro gobernador, el ingeniero Edgar Sánchez, mercados internacionales, pero ya con generando valor agregado. Entre esos hay varios mercados, por ejemplo en Texas, estamos en Estados Unidos. Ya muy pronto vamos a tener las primeras muestras que vamos a enviar según los protocolos de exportación y sobre todo cumpliendo la normativa del FDA, que es de Estados Unidos. Bueno, tenemos materia prima que siempre hemos exportado, como quinoa, ¿verdad? O chayapata, por ejemplo, hace quinoa beneficiada, lavada, que se va incluso a veces vía, todos sabemos, ¿no?, vía contrabando. Pero vemos que ahora queremos apoyar al sector productivo, dándole el valor agregado, es generar una transformación del producto. Si antes yo tenía quinoa, lo hago harina, ya puedo hacer fideos, que ustedes ya algunos han conocido, ajuelas, hasta eso hemos llegado. Pero hay otros productos mucho más elaborados, ¿no? Por ejemplo, para desayunos, para almuerzos, sopas instantáneas, y por eso vamos a pedir incluso a los ingenieros, a los emprendedores de alimentos, son bienvenidos para mostrarnos

0: qué productos tienen, ¿no? Hace un momento estaba reunido con un grupo de emprendedores que tienen productos muy interesantes que muy poco lo conocemos, ¿no? Queremos nosotros que la población lo conozca, que estén articulados a los hoteles de 5 estrellas, a la comercialización de un mercado nacional, tal vez ya a supermercados y a la si nosotros nos vamos ahora al mercado, el precio de la quinoa es alta, ¿no? Entonces, generar ese valor va a ser muy importante para generar ingresos para las familias y reactivar nuestra economía. De un producto, ¿no? Luego vienen otros, les comento, estamos viendo el mercado también para hortalizas de Soracachi. Tienen una planta de transformación allá para supermercados a nivel de Bolivia, pero también República Dominicana y Centroamérica está requiriendo los productos. O sea, ya se enteran que los productos de Oruro son muy buenos ya, y ya que darles el apoyo.
1: Exactamente ahora son las 13 horas con 22 minutos. Continuamos con más información y contarle rápidamente que existe mucha preocupación por autoridades en la provincia de Baró. Esto a consecuencia del incremento del precio del diésel. El asambleísta Hugo Su, perteneciente a esta región, ha dado a conocer su preocupación. Mencionado que se están paralizando algunos proyectos. Además, mencionado que el tema de el sembradío que se realiza por ese sector también estaría reduciendo a consecuencia del incremento, reiteramos nuevamente, del incremento del precio del diésel.
2: Con las autoridades originarias del distrito de Abaroa, preocupados. Hoy tenemos una reunión con el alcalde del municipio de Santiago de Andamarca, mañana con el alcalde de Belén de Andamarca, preocupados porque teníamos un proyecto ya aprobado, que es la construcción de la carretera Andamarca-Belén. Es un proyecto más de 23, 24 millones que ya estaba para su licitación, pero lamentablemente con este incremento del diésel todo ha caído. Sabemos que no se puede mantener esos precios porque nadie se va a presentar. Y bueno, ahora estamos haciendo las gestiones para actualizar y ver dónde sacar los recursos que faltarían para que este proyecto no pueda caerse, ¿no? Como esos proyectos macros, proyectos pequeños en cada municipio, de igual manera, los POAs que tenemos como municipio, categoría B, que son pocos, afectan. Lamentablemente hasta ahora, como en Oruro hemos visto, ¿no? Hasta para poder contratar para limpieza, para lo que es el recojo de basuras, se está haciendo maravillas en los municipios y proyectos que se tienen en cada uno de los alcaldes están preocupados para ver cómo vamos a formular, porque no alcanza el presupuesto. Los mantenimientos de caminos vecinales, que obviamente con las maquinarias de los municipios, el diésel siempre es lo primero. También lo que teníamos que hacer, por decir, de un 100%, ahora se reduce a un 50% o menos, y el problema son entre comunidades, ¿no? No va a llegar a todos. Y bueno, esperemos en la reunión que hayan tenido los alcaldes el día de ayer de capitales, igual hoy están teniendo reunión los gobernadores para hablar con el presidente del 50-50, puedan traernos noticias positivas para ver cómo vamos a encarar este aspecto y no pueda afectar a todos los municipios, que sin duda en estas épocas está siendo muy preocupante, ¿no? Bueno, ya se ha empezado, es decir, ahorita todo está paralizado porque todo es con maquinaria pesada. Están haciendo esfuerzos grandes los propietarios para poder ver algo sobre eso, pero ya en los cabildos ya han dicho, ¿no? Ya no se puede sostener y sin duda esa situación está muy preocupante. Ojalá que siempre siendo positivos, la reunión que hayan tenido ayer con los alcaldes de las 9 capitales más el Alto, hayan tenido alguna positivo. Hoy día con los gobernadores están llegando a alguna solución, como decían, incrementar su presupuesto para poder salvar esta situación, llegar a fin de año y obviamente pues que podamos ver alguna alternativa de estabilizar. Está complicado, las filas de 10 de gasolina se ha vuelto en la ciudad de Oruro. Como asamblea teníamos esa preocupación, pero igual sabíamos que lamentablemente se está a un departamento abasteciendo, pero a otros se les está complicando, ¿no? Entonces todas esas situaciones lo estamos analizando, tenemos reuniones cada día y esperemos, de calco, sabiendo las conclusiones que han llegado los gobernadores hoy día y ayer los alcaldes, tener algo positivo con toda esa situación que estamos pasando en el país.
1: Exactamente ahora son las 13 horas con 25 minutos. Continuamos con más información. Y el ingeniero Carlos Sandy, ex senador, docente de la Universidad Técnica de Oruro, analista, ha señalado que si el gobierno no da solución a este tema socioeconómico de nuestro país, los próximos meses la población estaría viviendo días muy duros. Escuchemos la palabra del ingeniero Carlos Sánchez.
3: Lo primero que hay que decir es de que parece ser que el gobierno no está ordenado, es decir, no tiene una política general, en este caso económica, para encarar todos los problemas de Bolivia. Y entonces va improvisando. Vea usted, en cuanto se posesionó, ya elevó el tema del diésel, elevó la gasolina, por lo tanto los productos, los bienes, servicios, etcétera, se han elevado y la población sufre. Posteriormente hay una serie de problemas que el gobierno enfrenta desde el punto de vista ético, de la corrupción, etcétera. Y luego eleva otra vuelta el problema del diésel, y seguramente posteriormente va a ser la gasolina, y después será el gas. Por lo tanto, realmente este desorden lo que está haciendo es desordenar el mercado. Y el desorden del mercado quiere decir que los comerciantes, los que nos proveen de bienes y servicios, hacen lo que quieren en cuanto al tema de los precios. En ese sentido, creo que realmente estamos atravesando un momento muy difícil, una crisis donde no solo es política, porque vemos que el gobierno es tremendamente débil, no tiene una estructura política, no tiene una coherencia, no tiene una visión hacia el futuro, pero al mismo tiempo hay pues una crisis económica que hay que enfrentar y que realmente no sé en qué vamos a quedar. Pero lo cierto es de que la población está muy preocupada, hay reuniones de diferentes sectores, y lo único que vamos a hacer es la población soportar todas estas medidas. Pero nosotros pedimos de que el gobierno se ponga serio, lance una política general y nos diga cuáles van a ser los salarios, los ingresos, o cómo finalmente va a ser la gasolina, el gas, etcétera, qué es lo que se espera. Pero no nos dice, y pero ojalá nos diga muy pronto.
4: Se vienen días más duros para la población.
3: Sí, se viene más duro, y lo peor es de que nos golpean con noticias como, por ejemplo, estas de Estados Unidos, ¿no? Que no hay mucha ética también para hacer lo que están haciendo, pero al mismo tiempo es pues una fuerte llamada de atención de la forma como están trabajando, especialmente el aparato judicial. En ese sentido, realmente en todo orden estamos muy preocupados, muy preocupados. ¿Cómo se va a resolver esto? Espero que se resuelva con mucha inteligencia en el futuro.

0: Continuamos con más noticias y cambiamos para contarles rápidamente que activistas medioambientales han realizado un plantón en defensa de la vida por la Amazonía sin mercurio y por el Día del Árbol. Escuchemos a una de las activistas.
1: Día del Árbol, primero de octubre, pues también estamos convocando a los orureños a que mañana plantemos árboles, pero cuidemos su crecimiento, porque no es plantar por plantar y luego olvidar, sacarse la foto, como dicen, y qué pasa después de la foto. Entonces, estamos concienciando a la población para que todos plantemos más árboles, especialmente sabemos que con el fenómeno del Niño vamos a tener problemas serios de sequías, cambio climático, vamos a tener vientos fuertes y necesitamos plantar muchos árboles porque los árboles son fuente de vida, reservorios de agua dulce. Además, los árboles son los habitantes más importantes del planeta, ¿no? Entonces, esa es una preocupación. Tenemos otra preocupación también por la contaminación de las aguas en la Amazonía, porque sabemos muy bien que el planeta es uno solo, Bolivia es una sola, Oruro pertenece al planeta Bolivia, y lo que le pase a la Amazonía nos va a afectar también a los orureños, porque la contaminación de las aguas han de viajar por los ríos. O en su defecto nos van a llegar pescados contaminados con mercurio y eso vamos a tener en el mercado. Y a veces los habitantes que no viven cerca de una mina de explotación aurífera, explotación del oro con mercurio, igual vamos a ser afectados. Entonces estamos viniendo a dar también un apoyo total, un apoyo fuerte a la Amazonía para que la minería aurífera, la minería del oro, deje de importar mercurio para porque está contaminando las aguas, contamina el suelo y el aire y el medio ambiente. Entonces la vida de los bolivianos y de quien se llegan a Bolivia está hoy precisamente 30 de septiembre en Bolivia, Ecuador, Colombia, Brasil y Perú van a presentar una carta a su santidad, el Papa, para que el Papa ayude a que no se use ya el mercurio como material tóxico en contra de la humanidad, porque el tema del mercurio como elemento tóxico es un problema mundial, ya que se contaminan ríos, lagos, incluso ha llegado a los océanos, y esto nos preocupa. La Amazonía parecería que está lejos de Oruro, pero no es así. Nos llegan artículos de la Amazonía, muchos viajamos a la Amazonía y podemos contagiarnos con el mercurio.
0: Continuamos con más noticias y el delegado defensorial de Oruro, el abogado Juan Carlos Magno Arroyo, ha dado a conocer sobre las actividades que se están llevando en diferentes municipios, socializaciones, talleres, sobre el enfoque de derechos humanos.
2: La semana pasada y esta hemos estado en los municipios de Pasña, de Chayapata y de Guanuní precisamente para desarrollar actividades en el marco de esta aplicación del enfoque de derechos humanos, ¿no? Hemos tenido talleres con poblaciones vulnerables, adultos mayores, personas con discapacidad, niños, niñas y adolescentes. Asimismo, también hemos tenido talleres de fortalecimiento a nuestros defensores estudiantiles que tenemos en esas localidades y estudiantes de secundaria, ¿no? En el mismo marco hemos estado precisamente también trabajando con las autoridades municipales respecto a algunos proyectos de ley municipal que hemos planteado, ¿no? Que tienen que ver también con poblaciones vulnerables y un poco con la responsabilidad municipal en la protección de los derechos humanos. Bueno, la preocupación principal que tenemos ahora precisamente a consecuencia de esta crisis económica y también de este tema de la subida de del levantamiento de la subvención del diésel es que más allá de que esto afecta a los actores productivos y prestadores de servicios, esto afecta más aún a las personas de las poblaciones vulnerables, ¿no? Vale decir, hogares, centros de salud, la cárcel pública, los cuidados de bienestar que se encuentran dentro de este ambiente, han visto reducido precisamente la subvención que el Estado de alguna manera les da para su subsistencia.

0: cuando retornemos.
1: Cuando retornemos le estaremos contando sobre el tema de las infraestructuras de las unidades educativas. Más del 50% se encuentran deterioradas. Más adelante, los detalles.
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0: que desde la autoridades municipales han hecho conocer esta problemática que se tiene en las infraestructuras de las unidades educativas. De 172 unidades educativas, el 50% se encuentran con dificultades, especialmente en las cubiertas y batería de baños.
1: Son infraestructuras donde estamos hablando ya prácticamente más del 50% de infraestructuras que ya han cumplido su vida útil, y entre otros que por el tema de la ubicación del nivel freático, afectaciones al cimiento sobre cimiento, a las unidades educativas, a aquellas infraestructuras que si bien no han cumplido su vida útil, pero prácticamente han hecho la afectación. ¿Por qué? Porque estas unidades educativas se encuentran por debajo de la rasante, de la acera de la calzada, a lo que corresponde a 30 centímetros, 60, y tenemos una unidad educativa que está prácticamente a 1,30 metros de profundidad, y eso amerita justamente trabajar en una nueva infraestructura considerando el tema del problema de la parte estructural donde se requiere hacer este trabajo importante. Y es en ese sentido que vamos proyectando. También nuestro alcalde está haciendo gestiones ante el gobierno central donde se han remitido 7 proyectos para su financiamiento a nuestro presidente y al director de la UPRE para poder contar con estos espacios y atender las demandas. Estamos hablando de 7 unidades educativas que demandan aproximadamente a más de 89 millones de bolivianos. Esperemos que esta situación pueda proseguir el trámite y en ese sentido poder contar con este financiamiento y resolver la problemática en el tema de educación, principalmente en temas de infraestructuras, y asimismo también haciendo gestiones ante lo que es el gobierno central a través de el FPS nacional, como también FPS departamental, donde se han remitido 10 unidades educativas con referencia a tinglados. A tinglados, las cuales en su momento también hemos tomado las acciones de hacer el desmontaje, pero entendemos que es una necesidad y es en ese sentido que se han enviado estas 10 unidades educativas, de las cuales 5 han sido prácticamente revisadas y validadas, y a la fecha ya se encuentra prácticamente para lo que es el tema de la no objeción por parte del ente financiador, y en ese sentido poder iniciar inicialmente con 3 unidades educativas para que de esta manera puedan contar nuestras unidades educativas lo que corresponde a tinglados. Entonces...
0: Exactamente ahora son las 13 horas con 44 minutos. Los propietarios de bares y cantinas están esperando tener una reunión con el alcalde municipal de Oruro para tratar estos temas preocupantes en cada distrito. El tema de los locales clandestinos.
2: Nuestro municipio, al hermano Iván, al doctor Iván, de que nos recibe, hemos pedido con una nota una audiencia para poder subsanar esto, ¿no? Aquí las quejas pueden decir, de dice, ¿no? Pero sin embargo, sentarse en la mesa, ver tenemos una normativa que está vigente, de acuerdo a eso, coordinar. ¿Y de qué nos está atendiendo también, no? Entonces, las audiencias no corresponden. No, bueno, por eso habíamos pedido nuevamente con una nota de audiencia correspondiente a la máxima autoridad. Pero hasta el momento no ha llegado, no nos ha comunicado, ¿no? Entonces, espero hoy día que realmente nos reciba el hermano alcalde, le pido, para podernos sentarnos y decir, porque la federación no va a ser cómplices de aquellos locales clandestinos, eso es claro. Entonces, es que de manera orgánica las secretarias generales de diferentes mercados han sido, digamos, un poco atropellados, ¿no? Como ves, ella es drástica, eso seremos y hemos visto en las redes sociales, pero tampoco es así, pues, es la primera llamada de atención, la segunda y la tercera. Y así debería ser, ¿no? Entonces, muchas afiliadas en muchos sectores, tanto en mercados formales y adyacentes, se han sentido mal. Entonces, las quejas vienen a este ente matriz, ¿no? Eso es lo que puedo. Que sea más diálogo, que tenga más diálogo, siempre, ¿no? Está bien lo que corresponde, ¿no? Tampoco te tiene que ser flexible, porque al flexible nadie va a hacer caso, ¿no? Entonces, por tanto, lo que sea correcto y coordinemos, porque está hay, ¿verdad? Muchos de los comerciantes avanzan en exceso, pero eso se puede coordinar, no todos, ¿no? Entonces, por tanto, eso es lo que queremos, sentarnos y dialogar y coordinar y mejorar, reordenar. Nosotros estamos mucho de acuerdo, por eso habíamos dicho. Por ejemplo, en tráfico vialidad, mira, por ejemplo, desde la Ejerina y la Bolívar, ¿desde qué hora ya? Desde las 3 de la tarde y es un tremendo.
0: Y el monseñor Cristóbal Avialacic se ha referido a su nombramiento como gran canciller de la Universidad Católica Boliviana.
3: Arzobispo de Sucre fue también gran canciller y él ha padecido, ayer fue su entierro y era necesario tomar la decisión para que alguien pudiera continuar su labor. Entonces los obispos de nuestra patria Bolivia, de la Conferencia Episcopal, han tomado la decisión confiando en mi persona. No sé en qué se fijaron mi persona, pero si es este, yo recibí esta propuesta y acepté, y hoy día solamente quisiera pedir a Dios para que me dé mucha sabiduría para que yo pueda acompañar a la Universidad Católica Boliviana mejor posible para servir a nuestra población estudiantil, a los jóvenes que tanto necesitan la presencia nuestra, y también ver cómo ir acompañando en toda la vida de la Universidad Católica, que tiene 6 sedes, ¿no? y entonces cada sede también tiene su problemática, pero al final es una sola universidad. Y señores obispos, me han confiado este rol, estoy asumiendo con toda la humildad. Y ser canciller es el representante de la Conferencia Episcopal Boliviana. A nombre de todos los obispos tengo que coordinar a toda la comunidad y toda la universidad, tanto los administrativos como también todos los estudiantes. Entonces es una labor intensa, fuerte, porque también exige muchos traslados, muchos viajes, acompañamiento, pero sin dejar nuestra diócesis de Oruro, ¿no? Porque tengo que llevar adelante también nuestra diócesis de Oruro.
0: Exactamente, ahora son las 13 horas con 49 minutos. Con este informe nosotros hemos llegado a la parte final de Pío en Contacto Mediodía. Les encuentro el día de mañana con más información. Que tengan una buena tarde.
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5: 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Ella calma la sed, fecunda la tierra y limpia las heridas. Damos gracias porque también ella es símbolo de tu gracia, de tu amor, que nos renueva por medio del bautismo. 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
1: ¿Qué tal, amigos? ¿Cómo están? Tengan todos ustedes muy buenas tardes. El saludo muy cordial para cada uno de ustedes en este día, miércoles, mitad de semana, día de feria. Estamos en el ombliguito de la semana para muchos, ¿no?

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1: ¿Qué les parece nuestro inicio musical durante esta jornada? Bueno, creo que hoy va a ser miércoles de cumbia, sí, vamos a ir compartiendo diferentes éxitos musicales y bueno, como todos los días, y es habitual también, que a partir de las 3 de la tarde vamos a habilitar nuestra línea móvil y nuestras redes sociales también para que ustedes se comuniquen conmigo y podamos disfrutar de buen ritmo musical durante esta jornada. Tenemos más canciones, sí, que queremos compartir con ustedes y vamos a iniciar el estilo musical de la cumbia. ¿Miércoles cumbiero? Puede ser, ¿no? ¿Qué tal, amigos? Saludos a todos ustedes en diferentes lugares de nuestra ciudad, allá en los municipios, provincias, en todo el país, por cierto. Si están en sintonía de la 99.7 FM acá en Oruro, sean bienvenidos a La Tarde en Directo. Y quienes también nos están escuchando a través de la aplicación, ¿sí? Está la aplicación que nos permite escuchar en todo el país, en todo lugar, ¿no? Sí. Fácil es, usted lo descarga en su celular, lo instala bien y tiene tres opciones. Puede escuchar Siglo 20, Cochabamba y Oruro. ¿Qué le parece? Solo debe tener internet en su celular. Y para muchos que de repente también están de viaje, pues ahora que ya hay señal abierta, entonces usted precisamente ingresa a la aplicación y nos va a poder escuchar todo el camino también. Así que le damos muchas alternativas para que nos escuche, ¿sí? Miércoles 30 de septiembre. Hoy finalizamos el mes de septiembre, el mes de la juventud, de la primavera, el mes de la Biblia también, ¿no? Le comento que hoy vamos a tener un miércoles muy dinámico. A partir de las 3 de la tarde vamos a iniciar la transmisión en vivo por el TikTok. A las 4 de la tarde tenemos una actividad muy interesante. Tenemos entrevista con unos chicos que nos van a visitar. También tenemos la invitación para la fiesta rosa, le decía. Así que tenemos mucho para compartir en esta jornada, ¿sí? Les pedimos muy cordialmente también que las llamaditas puedan ingresar a partir de las 3 de la tarde.

Qué buen ritmo, qué buen ritmo que cae muy bien en esta jornada, día miércoles. Hace frío en la ciudad de Oruro, ¿no? ¿Qué dice usted? ¿Te sintió en las bajas temperaturas? Con seguridad, porque hemos tenido un martes muy nublado en Oruro especialmente. Y bueno, a partir de ya en la madrugada hemos advertido ya la caída de la lluvia, ¿no? Así que, bueno, hace que tengamos que abrigarnos durante estos días, evitemos los resfríos especialmente por este cambio de temperatura muy brusco, ¿no? Sí, sí, hemos salido muy abrigados también nosotros, el doble bucito, las mediecitas, ¿no? Hace frío. Hay que abrigarse, la chamarrita también y el paraguas que no puede faltar porque vamos a tener el día de hoy también lluvia. A ver, voy a inmediatamente al Servicio Nacional de Meteorología e Hidrología, el CENAMI. Nos dicen que, atención, en Oruro, en la ciudad capital, tendremos una temperatura máxima de 16 grados, la mínima de 4 grados. Durante la mañana un cielo nuboso, durante la tarde y la noche vamos a tener también un cielo totalmente nuboso, ¿sí? La temperatura va en descenso y en horas de la noche tendremos una temperatura máxima de 10 grados. Hay que abrigarse. Y bueno, no se olvide también los avisos de alerta que se han emitido durante esta semana en todo el país y especialmente esta nevada que han indicado, ¿no? Se pronostica nevadas débiles a temporalmente moderadas a ocurrir en la madrugada del martes 29 de septiembre hasta la madrugada del jueves 1 de octubre del 2026. Esto va a tener una afectación específicamente en el departamento de Cochabamba, en Tarija, en La Paz, Oruro y Potosí. Son las regiones con más afectación, especialmente Potosí y Oruro. A tomarlo muy en cuenta. Entonces va a hacer frío durante estos días en la capital y en todo el departamento.

Tenemos actividades que más adelante le voy a dar a conocer. Una carrera hasta el Monumento Virgen del Socavón. Nos parece algo muy interesante porque es la iniciativa de dos jóvenes. Dice, nosotros hemos participado en otros departamentos y vemos cómo hay ese apoyo de las organizaciones, instituciones, emprendimientos, empresas a este tipo de iniciativas, y queremos reflejarlo en Oruro, pero también de un buen nivel. Así que, bueno, son dos jóvenes que están apostando también por una primera carrera hasta lo más alto en Oruro, hasta el Monumento Escultórico Virgen del Socavón. Más adelante voy a compartir esa información con ustedes. Vamos inmediatamente a la parte musical, ¿sí? A ver, ¿qué canción está en cartelera? Hoy tenemos Cumbia, día miércoles 30 de septiembre para despedirla. El mes de septiembre tendremos buena música. A ver, compartamos un poco de Jambao y esta canción que dice, te arrepentirás.

0: Exactamente 14 horas con 52 minutos. Este fin de semana, es decir, el domingo 4 de octubre, se viene con todo, ¿no? Porque se viene el festival del charquecán más largo del mundo. Ayer hablábamos un poco de este tema, ¿no? Una actividad que ya se desarrolla por tercer año consecutivo. Ahora pretenden alcanzar los 251, o superar los 251 metros de distancia. ¿Se imaginan? Larguísimo, por cierto, ¿no? Ahí el charque con todos los ingredientes, el charque orureño. Pero al margen de poder disfrutar de buena gastronomía orureña, ¿qué va a ocurrir el día domingo? El día domingo es el primer domingo del mes de octubre. ¿Y alguien sabe qué se recuerda? Probablemente, yo sé que sí, pero probablemente no le damos mucha importancia. Bueno, el día domingo, el primer domingo de octubre, recordamos el Día Nacional de la Cueca Boliviana. Así que el domingo también, durante el fin de semana, vamos a tener actividades también musicales. Son 6 instituciones, academias que van a brindar un recital de danza, específicamente la cueca. Y es que en cada región del país, la manifestación, o en este caso, la interpretación de la cueca es totalmente diferente, ¿no? En Chuquisaca, la cueca es diferente. La cueca paseña es diferente. La cueca en el oriente es diferente. La orureña, la potosina, totalmente diferente, ¿no? Y es lo que vamos a poder apreciar durante esta actividad. Hemos hablado con los organizadores y, bueno, más adelante entonces le comparto también esta valiosa información. Así que domingo y el fin de semana se vienen muchas actividades, un fin de semana bastante dinámico en Oruro, y aquí le vamos a dar a conocer las actividades. Nos vamos inmediatamente a un pequeño paréntesis publicitario, amigos. Aguárdenos unos minutitos, ¿sí? Más adelante continuamos con mucho más junto a la tarde en directo.
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14: Es la hora 15 en punto.
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16: En Potosí, el sector de turismo gestiona por cuenta propia combustible para esa región.
17: Muchas gracias. El día de hoy se informó de que tanto empresas pertenecientes a Caretour y Codetour realizaron gestiones para el abastecimiento de combustible. Escuchamos.
18: Hecho la representación aquí al ingeniero Marcelo en YPFB, ¿no? Entonces, la predisposición del ingeniero ha sido muy buena. Hemos hecho las llamadas nacionales a quienes han estado, ¿no? También la predisposición de Distrigas y de otras empresas distribuidoras han sido favorables a todo esto, ¿ya? No solamente ha sido de Distrigas, sino también en Playa Blanca.
17: Este es el reporte desde la ciudad de Uyuni. De Radio El Salar informó Lady Bartolomé.
16: En Pando se mantiene el brote epidémico activo de chikungunya.
19: Según los últimos reportes del Servicio Departamental de Salud CEDES Pando, hasta finales de septiembre se mantiene un brote epidémico activo de chikungunya con un total acumulado de 560 casos, cuya mayor cantidad se concentra en Cobija. El doctor Francisco Vázquez, responsable del CEDES, a tiempos de informar que esta semana no se presentaron casos, sino que se mantienen los acumulados. Vázquez explica detalles del brote.
20: Bueno, decir gracias a Dios que por el clima que se ha tenido, pues los casos en esta semana están siendo 0 casos, ¿no? Entonces se mantienen los mismos casos, los 560 casos de chikungunya.
19: Tenga el informe, yo sigo en Aire Región Frontera, El Bol Cobija.
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16: Mujeres embarazadas sufren abortos espontáneos por culpa de violencia israelí en Cisjordania ocupada. Este es el informe de la agencia France 24.
21: La madrugada del 19 de julio, Ruqueya estaba embarazada de 3 meses cuando una horda de colonos israelíes incendió su casa. En su cuarto dormían sus 4 hijas, pero en la sala que intentaban forzar yacía su hijo adolescente. Al ver un arma en la ventana rota y llamas, creyó que lo habían asesinado.
22: Mi hijo dormía debajo. Suerte que no lo vieron porque de haberlo visto lo habrían matado. Dios salvó a mi hijo, pero el otro murió.
21: Lo sintió horas después. Un dolor insoportable en el abdomen la llevó al hospital. El médico le confirmó su sospecha. Ya no se oían latidos y atribuyó su aborto espontáneo a la tensión del ataque. La operación de Ruqueya fue larga y psicológicamente, dice, no se ha recuperado.
22: Fue una sensación terrible, hasta el punto de que cuando vi a otras mujeres con sus bebés lloré. ¿Cómo puede ser que me operaran y que acabara sin bebé?
21: Ese duelo lo vive, bajo anonimato, otra joven palestina. Cuando Bashar la trasladó el 27 de julio, tenía 6 meses de gestación y sufría una grave hemorragia. Su equipo le dio suero y oxígeno, pero tras sortear un primer checkpoint cerrado, Bashar denuncia que soldados israelíes le retrasaron en otro. La joven empeoró y tuvo que dar a luz en la ambulancia.
0: Tomaron nuestras identificaciones, revisaron la ambulancia, estuvimos parados media hora. Por la hemorragia, el bebé nació muerto. Fue...
2: Deportes. Fútbol es lo que vamos a tener esta noche. Aparte del partido de la selección, vamos a tener a The Strongest jugando aquí en la ciudad de Santa Cruz frente a Oriente Petrolero. En Oriente Petrolero lo escuchamos a Jorge Lovera, que vuelve después de una lesión.
3: Físicamente y mentalmente creo que me siento muy bien. Creo que estos días fueron más que todo puro descanso para que lleguemos bien al partido. Sabemos que va a ser muy duro y esperemos que nos vaya muy bien y ya nos quedemos con las tres unidades y ya estemos clasificados. Estamos en un club grande y creo que hay que trabajar para demostrar eso dentro de la cancha y no soy el único, creo que todos mis compañeros están yendo de esa misma forma y se ve transmitido y se ve plasmado dentro de la cancha y bueno, creo que el sacrificio que todos estamos haciendo es muy reconsiderable, todo lo que trabajamos entre semanas. Sí, correcto.
2: La palabra de Jorge Lovera, jugador de Oriente Petrolero, hoy día frente a The Strongest, el Gualdinegro, desde las 20:30. Marcelo de la Cruz, Arbol Deportes.
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Y bueno, nosotros volvemos al estilo musical de tu románticos, la cumbia boliviana, por cierto, ¿no? Y hay personas que se están conectando también a través del TikTok y quiero darles la más cordial bienvenida. Muchas gracias por estar con nosotros también a través de esta plataforma digital que nos permite llegar a diferentes lugares, ¿no? Les enviamos un saludo muy especial, un abrazo muy fuerte hasta Argentina me han escrito, muchas gracias. Jesús dice, saludos desde Argentina, saludos Jesús. ¿Qué canción escuchamos? A partir de este momento habilitamos línea móvil, ¿sí? La línea del 718-80700 está totalmente habilitada, 718-80700. Puede escribirme por WhatsApp, puede también, en este caso, llamarnos. Oh, bueno, si tienen miedo también, los comentarios en la transmisión. Pero sean todos bienvenidos y bienvenidas. Hoy escuchamos cumbia, pero la cartelera lo armamos junto a ustedes, ¿sí? Así que las sugerencias musicales también, gracias a todos ustedes.

Hay personas que les gusta, ¿no? Que les gustan tus románticos. Especialmente hay bastante fanáticos y fanáticas, fans de jóvenes, ¿no? Sí, he visto. Fabiola, buenas tardes. Un temita de Expreso, chiquilla bonita. Creo que es Fabi Porfa. Dice, ya lo voy a buscar enseguida.

Tengo más comentarios. Hola, Maya, qué lindo poder verte acá en Cochabamba. Está nublado, te cuento. Sí, aquí también, Eduardo, está nublado. Está muy nublado. Y es más, tenía que llover. Creo que llovió tempranito, en la mañana, en la madrugada. Villazón presente en Oruro, claro que sí, Villazón, como siempre, escuchándonos también, ¿no? A ver, tengo más canciones, vamos disfrutando también estos éxitos musicales. Creo que es esta canción. ¿Me corriges, Ranulfo?

0: ¿Sí se sabe? Qué bueno, porque el título de la canción había sido Chiquilla Perdida, del Grupo Expreso. Tengo contacto. Aló, buenas tardes.
1: Buenas tardes, señorita Fabiola.
0: Señora Bertita, ¿cómo está? Buenas tardes. ¿Qué canción escuchamos para calentar la tarde?
1: De Marollo, Amor Infinito.
0: Oh, Marollo, muy bien. Saluditos.
1: Saluditos a todos los que van a llamar.
0: Ya, ¿quieres más?
1: Y después voy a llamar, voy a saludar a mi hija mayor, Elizabeth.
0: Elizabeth, muy bien. Listo, un abrazo muy fuerte para Elizabeth, también para usted, ¿ya?
1: Gracias, señorita, gracias.
0: Listo, un abrazo muy fuerte, y a bailar, ¿ya?
1: Señorita Fabiola,
0: dígame.
1: Una preguntita.
0: Dígame.
1: ¿En la alcaldía de los impuestos pagan bien o estará, señorita?
0: Estaba vacío. Durante esta mañana he visto no había filas, a comparación de otros días. No estaba vacío nomás.
1: Ay, gracias. Mañana voy a ir tempranito.
0: Listo, muy bien. Se cuida mucho, señora Bertita. Chao.

Estamos compartiendo la transmisión, vamos compartiendo la transmisión, amigos y amigas. Tengo más canciones que queremos compartir con ustedes. A ver, me voy con este otro éxito musical que me recordó Ranulfo.

0: Omar nos escribe y dice, hola, hola, saludos desde Sao Paulo. ¿Cómo estás, Omar? Bienvenido, bienvenido. Gracias por estar con nosotros. A ver, ¿alguna canción nos sugieres? Tengo contacto, hola, buenas tardes.
1: Hola, buenas tardes, señorita Fabiola.
0: Buenas tardes, ¿con quién estoy hablando?
1: Yo le estoy hablando, doña Hortensia García.
0: Señora Hortensia, ¿cómo está? ¿Desde dónde me llama?
1: De aquí, camino a Vinto del Carton Bowl.
0: Ay, ay,
1: ay. Quiero que me complazca con ese Vicente Fernández. Hoy es mi cumpleaños.
0: ¿Hoy día es su cumpleaños? Uy, uy, uy, felicidades. A ver, Vicente Fernández, ¿qué canción?
1: Algo por cumpleaños esta mañana. Agradezco al hermano José. Ya complacido, bien lindo. La otra noche fui hasta donde la radio a conocerlo.
0: Ay, ay, qué
1: esta
0: bien.
1: Esta mañana me complació muy bonito, muy bonito. Le agradezco a él.
0: Muy
1: bien. La señorita Fabiola, para todos los compañeros que trabajamos más.
0: Listo, un abrazo muy fuerte para usted también. Y feliz cumpleaños. Ya un abrazo fuerte, fuerte.
1: Gracias, señorita Fabiola. Igualmente.
0: A bailar, a bailar. Chao, chao. Ahí está su canción. La señora Hortensia está de cumpleaños, mire, a ver, en el último día de septiembre. ¡Qué felicidad! Un abrazo muy fuerte, bendiciones. Ahí está, Vicente Fernández le está cantando. Aló, buenas tardes.
2: Buenas tardes, Fabiola.
0: Don José, buenas tardes, ¿qué novedades?
2: Está mejorando el tiempo.
0: Sí, sí, ¿no? Está cambiante, pero, ¿no?
2: Sí, pero del lado oeste está saliendo nubes otra vez.
0: Bueno,
2: ojalá que no se descomponga.
0: Hay que estar también atentos, ¿no? A lo que vaya a ocurrir también con el clima. Pero dice un cielo nublado durante todo el día. Don José, ¿qué canción escuchamos con usted?
2: A ver, de Dino Luciérnaga.
0: Dino Luciérnaga, muy bien.
2: Con eso quiero llegar con un saludo a todos los que están escuchando el programa, los que van a llamar, a todos en general. Un especial para usted, señorita Fabiola, y además no me olvide de mis amigos de Emao.
0: Muy bien, perfecto. Gracias por llamarnos, don José. Ya. Que tenga bonita tarde.
2: Hasta luego.
0: Chao, chao. Felicidades a la señora Hortensia por sus cumpleaños. Tengo una canción. A ver, bailaremos un ratito, señora Hortensia. Ya allá en el trabajo también, por el sector de Carton Bowl, dice que nos está escuchando, ¿no? A ver, tengo esta canción ya programada. Espero que le haga bailar allá en casita, en el trabajo.

Ahí avisando mi control al bailar. Villazón presente, dice, a ver, mensajitos. Saludos hasta Sao Paulo. Álvaro nos está escuchando. Buenas tardes, Álvaro. Nos dice, hola. Saludos, Pío 12. Gracias, gracias. Hola, Fabi, amiga. ¿Cómo estás, Álvaro? ¿Dónde te encuentras? Coco Guillén, adoro. Muchas gracias. Ok, lo voy a buscar enseguida. Un temita de sombras. ¿Por qué yo? Por Fafavisita. Dice, listo, lo voy a buscar, ¿ya? Te cuento que estoy en la línea 7 Santa Bárbara. ¡Oh! Te voy a buscar entonces, te voy a buscar. Es la línea que... que prefiero, porque realmente cumplen su ruta de inicio a fin. Al menos eso es lo que yo he podido advertir.

Tenemos más mensajitos. A ver, dice Jorge López T. ¿Cómo estás, Jorge? Perchito dice, hola, bonitas. Dice, ¿cómo estás, Percho? Un saludo muy especial para ti. Te la veo, dice, y no la creo. ¿Cómo? Hola, hermosa Fabi, dice, ¿cómo estás? Mi amigo, ya tú sabes, ¿cómo estás? Hoy sí o sí, te espero en la Adolfo Mier Tarapacá, dice. Ah, en la parada. Muy bien, vas a hacer señas, pues, vas a hacer señas. Tengo ese temita que nos ha solicitado la señora Bertita. Quiere bailar, dice, en este día miércoles, día de feria. Además, un día algo frío para bailar en casita, dice. A ver, a bailar entonces.

¿Quiénes más están de cumpleaños hoy? Hoy mi mejor regalo de cumple va a ser que me regales un tema. Ya tú sabes, ¿estás de cumpleaños? Y perdón que me olvide cada vez. ¿Cuál es tu nombre? Se me olvida. Hola, buenas tardes, hermosa, bella. Saludos. ¿Cómo está Johnny? Buenas tardes. ¿Qué canción escuchamos, Johnny? Estamos con el género cumbia. Saludos desde Santa Cruz, atentamente Edwin. ¿Cómo estás, Edwin? ¿Qué tal el clima allá en Santa Cruz?

Y a Luis te voy a decir. Buenas tardes, Dios. Dice, ¿cómo estás, Germán? Qué gusto saludarte. Saluditos. Con lluvia en Santa Cruz, dices, uy, con seguridad, ¿no? Aquí también está un poco lluvioso. Cielo nublado tenemos acá en Oruro. Sigue sin creerme, dices, sí. No le creo a este, ya tú sabes que se llama Luis Miguel. A ver, un temita. Una cancioncita cantada. 718-80-700 está totalmente habilitado. Quiero agradecer a todos los amigos quienes nos escriben a través de la línea móvil. Hola, Radio Oruro, Radio Pío 12. Me lo pondría una música de Pastorcita. Soy Magner Puente. ¿Qué tal, Magner? Saludos para ti. Muchas gracias por escribirnos. ¿Desde dónde nos estás escribiendo? Cristian Eduardo dice, buenas tardes, saludos desde Cochabamba. Está Cochabamba, les enviamos un saludo muy especial. ¿Qué tal el clima allá en Cochabamba? Uy, felices, ¿no? Allá en Cocha, por los proyectos que han aperturado recientemente, ¿no? Esta playa especialmente, ¿no? Samuel nos dice, hola, buenas tardes, saludos desde Colquiri. Tienes una voz que enamora, así que, muchas gracias. Saludos hasta Colquiri. A ver si me sugieren algunas canciones. Ahí está, la señora Bertita ha bailado con el grupo Maroyu y esta canción que dice Amor Infinito. Tengo más canciones. Alguien me pedía de Coco Guillén. Estarán por ahí en la transmisión de live. Aquí está su canción junto a Coco Guillén y la canción que dice Adoro. Tengo más mensajitos, dice, hola, Olita, saludos desde Iquique, Chile, qué bien, saludos, gracias por escucharnos. Me gusta tal como eres. Canciones, a ver, disfrutemos un poco de los gustos musicales que tiene nuestra audiencia. Hola, Olita, desde Iquique, Chile, te mando mi documento a tu TikTok propio, así me crees, dice. ya, te voy a creer que te llamas Luis Miguel. Ya, ¿qué canción quieres? Y enseguida te dedico también una canción por tu cumpleaños. Gaitán nos escribe, dice, saludarla, la hermosa locutora desde La Yacta. ¿Cómo estás, Gaitán? Qué gusto saludarte. Muchos nos están observando por primera vez, ¿no? Muchísimas gracias. Para nosotros es una gran alegría que estén con nosotros, podamos un poquito disfrutar de esta hora musical aquí en la Pío 12 en el programa La Tarde en Directo. Dedícame una canción. Las Mañanitas. ¿Quién me pedía esa canción? ¿Está por ahí aún?

0: dice, ahí está, Omar nos ha pedido la canción. ¿De dónde es la radio? La radio es de Oruro, pero también nos escuchas en Cochabamba, en siglo XX, en Cañagua. Así que, bueno, ahí esas tres posibilidades. Nos buscas en las redes sociales también. Hermosa voz, dice, muchísimas gracias. Un saludo muy especial para ti. ¿Qué canción escuchamos? Bien, cambiamos de canción. Alguien me ha pedido de Dino, ¿no? Sí, Luciérnaga. A ver. Uy, hemos cambiado el estilo musical.
1: Luciérnaga.
0: Compláceme con una canción, porfa. José Rivera, amigos, porfa. Se lo busco enseguida, ¿sí? Sao Paulo, qué legal para vencer. No.

Esa canción nos ha solicitado Don José Verdeja, ¿no? A ver, tengo mensajitos. Dice, por favor, el temita, nos saludan desde Peñas. Pastorcitas, ¿de quién es la canción? Lo estoy buscando con ese título, pero solo encuentro de Calamarca. ¿Será esa canción? A ver si me escribe nuevamente, ¿sí? Tengo más mensajitos. Muchas gracias por escribir. Nos dice, hola, buenos días, Radio Pío 12. Oruro, escuchando desde Peñas, quisiera que me complazcas con un tema de Iberia, el comerciante, porfa. Atentamente, Nilton Edwin Puentes Nina. Nilton, saludos muy especiales también. Enseguida sale Iberia con la canción El Comerciante. Gracias por escucharnos. ¿Qué tal está la señal allá en Peñas? Imagino que bien, ¿no? Qué alegría. Gracias por estar con nosotros. Cambiamos de ritmo. Y esta canción para mis amigos que el día de hoy están cumpliendo años, así como la señora Hortensia, como mi amigo Luis Miguel también, ¿no? Están de cumpleaños.

0: Ahí está para los cumpleañeros, allá en las redes sociales también, quienes están cumpliendo años. Un saludo muy especial. Ahí me decía mi querido amigo Luis Miguel. Sí, estoy de cumpleaños. Qué bien, felicidades.
1: Venimos todos con gusto y placer.
0: Y mi querido amigo Eduardo me pedía la canción de Sombras, ¿no? ¿Está por ahí, Eduardo? ¿Todavía? Espero que sí, espero que sí. Nos pedía la canción de Sombras. A ver, lo tengo por acá. ¿Por qué yo?, dice la canción. Y con esta canción nos vamos entonces al paréntesis publicitario. Vamos a escuchar la canción de Sombras que dice ¿Por qué yo? Y gracias, gracias a todos quienes se van comunicando con nosotros de manera interna a través de la línea siempre habilitada 718-80-700, 718-80-700, ¿sí? Para mí que el ya tú sabes es Jorge, dice. Pareciera, ¿no? Creo que sí, creo que sí. Y yo aquí me despistaba. Ya te cacharon, creo. Aquí estoy, dice. Ahí está tu canción, entonces, Eduardo. Gracias, me alegra el día. No, soy Luis Miguel, de Argentina. Hola, Fabicita. Hola, buenas tardes, Jael, ¿cómo estás? Joseph dice, hola, buenas. Buenas, buenas, ¿qué tal? Bien, nos vamos entonces con esta canción de Sombras y la canción que dice ¿Por qué yo? Y bueno, más adelante un pequeño paréntesis publicitario. No se vayan porque enseguida volvemos con más canciones. Y gracias a todos ustedes por estar junto a nosotros, junto a la tarde en directo.

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4: Volvemos, exactamente 15 horas con 39 minutos. Aprovechemos los últimos minutos de la transmisión. Y gracias a todos quienes se han quedado con nosotros a esta hora de la tarde. Muchísimas gracias. Con esta canción quiero enviar un saludo muy especial hasta Peñas. Nos han pedido la canción. No he encontrado la canción que nos han pedido porque dice, ¿me podrías, pondrías una música de Pastorcitas? Saludos para Magner Puentes, desde Peñas, por favor, dicen. No sé si será esa canción, pero con esta canción enviamos un saludo muy especial hasta Peñas, ¿sí? ¿Qué pasó en el TikTok? ¿De qué están discutiendo, ah?
5: Te quiero mucho.
4: Me quedé en hermosa. Hola, hola, ya tú sabes, estás descubierto, qué buen tema. ¿Y sí, cómo hago para que me crean? Se están discutiendo. Hola, saludos desde Valle Grande a mi amigo Roberto Cárdenas, que escucha la radio en Oruro, dice Josan. Un saludo muy especial para ti, muchas gracias. Saludos para Roberto Cárdenas, que siempre escucha la Pío 12 acá en Oruro, dice. De Coralí, prometí enamorarme más, dice. Listo, más adelante, sí. Fabi, ¿cuándo es tu cumple, Eddie? ¿De mí? En octubre, falta todavía.
5: Pastorcita linda.
4: Si no me equivoco, Pastorcita es de Calamarca. Sí, es de Calamarca. Puse esa canción. Espero no haberme equivocado. Tal vez había otra Pastorcita. Me han pedido otra canción. A ver, también hasta Peñas, ¿no? Pero antes, esta canción, mi amigo Álvaro me ha pedido. Si no, me va a matar también. Nos está escuchando, dice, haciendo fila en el surtidor. A ver, entre tanto, aló, buenas tardes.
6: Buenas tardes, Fabiola.
4: Señora Irene, ¿cómo está? Buenas tardes, ¿qué novedades?
6: Nada, va a llover también.
4: Sí, hay que abrigarse, ¿no? Hay que abrigarse. Muy bien.
6: ¿Cuántos cumpleaños hay hoy día, pues?

0: Según veo, dos.
1: Con de mi hermano, tres.
0: Con lo, uy, tres, entonces. En septiembre grave había sido, ¿no?
1: Usted también, yo ya sé cuándo es.
0: Ah, sí, usted sí sabe. Usted no se olvida, ¿no?
1: No, no, ni de nada.
0: Sí, no, no lo diga, por favor.
1: Ya. De mí también usted sabe, ¿no ves?
0: Claro, claro.
1: No vas a decir nada a nadie. Yo ya dije.
0: Ya, no voy a...
1: En el cuadernito anotarí.
0: Muy bien, señor. Yo voy a decir a todos.
1: Un saludo
0: a don Jorge.
1: Un saludo cerca de la cama, borrado.
0: Sí, seguro.
1: Un saludo muy especial a caballero, mucho hace reír.
0: Verdad, verdad. ¿Para quién es más?
1: Ya va a llamar a don Jaime.
0: ¿Ya?
1: Después a don José del Reja, a don Rolando.
0: Listo.
1: Ya.
0: ¿Qué canción?
1: Ahora, usted me lo coloca. Yo
0: madera, su gusto. Listo, vamos a bailar, sí, entonces.
1: El compañero también.
0: Listo, listo.
1: De mi hermano, se llama Germán.
0: Hernán, ¿para dónde Hernán?
1: Germán.
0: Germán.
1: Sí.
0: Ay, ya, listo. Entonces le enviamos un saludo muy especial, ¿ya? Chao, doña Irene. Chao.

0: Aló, buenas tardes.
1: Buenas tardes, señorita Fabiola, ¿cómo está?
0: Don Timoteo, ¿todo bien? ¿Cómo está usted? ¿Combatiendo el frío?
1: Sí, pues, señorita, aquí combatiendo con el frío, a pesar que ahorita ya está haciendo solcito.
0: ¡Ay, qué bien!
1: Esta mañana estaba terrible. Le cuento que me he embarrado terriblemente.
0: ¡Wow! ¿Dónde se ha ido, pues?
1: Me he plantado en mi casa, no ha querido ver el auto.
0: ¡Wow!
1: O sea que se ha puesto bien terco. Tenía que caminar cuadras y cuadras, puro vaso.
0: Ay, no, qué terrible. Grave también es el auto. Dicen que es como un hijo también, ¿no?
1: Exactamente.
0: Bueno, hay que ser paciente.
1: Tener auto es como tener dos hijos. Te hace gastar más de la cuenta a veces.
0: Parece que sí.
1: Y el hijo no te pide así, pero el auto te pide sí o sí.
0: Ay, más malcriado todavía. Don Timoteo, ¿qué canción vamos a escuchar con usted?
1: Quiero bailar con usted de Coralí.
0: Ah, ¿ya qué canción?
1: Hay más dolor.
0: Hay más dolor. Listo, ya está programado. Más adelante sale la canción, ¿ya? Sí.
1: Bueno, los saludos para usted y a toda la gente de Pío, todos los oyentes amigos, que tengan una linda tarde. Esperamos que no haga mucho frío. Hasta mañana, señorita Fabiola.
0: Listo, chao, chao. Simplemente amigos. Saluditos para Don Timoteo, para todos los amigos. Esta canción que estamos disfrutando y estamos escuchando le pertenece a José Rivera, en la canción que dice Simplemente Amigos. Creo que mi amigo ya se fue, ¿no? Creo que ya se fue. Entonces, cambiamos de tema. Buenas tardes, señorita. Un gusto saludarle, dice Fuentes León. ¿Cómo está? Buenas tardes. ¿Qué canción escuchamos? Fabi, ¿estás en live? No. ¿Por esta cuenta nomás, pues? ¿Por qué te quieres ir a otra cuenta? Aló, buenas tardes.
2: Señorita Fabiola, buenas tardes.
0: ¿Cómo está, don Jaimito? Buenas tardes. ¿Qué novedades?
2: Ah, señorita, novedades no faltan, pues, nuevamente. Han vuelto las filas para gasolina. ¿Qué vamos a hacer?
0: Sí, bueno, así está la situación, ¿no? Esperemos que se arregle lo más antes posible. ¿Qué estará ocurriendo?
2: Yo me da pena de los amigos del transporte que pierden su tiempo, incluyendo a don Timoteo, de paso se planta en su barrio. Nuestras autoridades no atienden los barrios de desinformación, ni aceras creo que hay. Y no, de verdad, más estamos abocados en otras cosas, señorita. Decepcionante nuestro país, nuestra ciudad también. Bien. He vivido esas épocas de lluvia cuando mi avenida Tarna era una desgracia. ¿No es cierto? ¿Se acuerda, señorita Fabiola?
0: Sí, sí, yo también he pasado por ese tiempo también de mis calles, en la zona este.
2: La zona este era terrible, ¿no, señorita? Sí. Rica, ¿no? Lagunas así como... con movilidad nosotros pasábamos plantándonos, empujando. Ay, no. Gracias, yo me imagino ya a don Timoteo cómo ha estado esta mañana. Igual nuestro barrio. Esperemos con el tiempo, de aquí a unos 5 años o 3 años, su barrio mejor de don Timoteo.
0: Sí. Al mal tiempo, buena cara, don Jaimito, y buena música también. A ver, ¿qué canción vamos a escuchar para alegrarnos?
2: Saluditos a don Irene, gracias, siempre me saluda. Don Irene, saludos a don Timoteo, a todos en sí, señorita Fabiola, a Lee. Todos, sin excepción.
0: Perfecto, ¿qué canción escuchamos?
2: De cualquier temita de Semilla, por favor.
0: De Semilla, listo, más adelante sale, ¿ya? Listo.
2: Hasta mañana,
0: chao, chao. Esta canción me ha pedido también, nos han pedido desde Peñas. Queremos saludar nuevamente hasta Peñas, ¿no? A ver qué dice la canción. Por favor, dice, ahí está la canción. Radio Pío 2 escuchando desde Peñas. Quisiera que me complazcas con un tema de Iberia. Nilton Edwin Fuentes Nina está escuchando la radio.

0: Hoy es cumbia. Hoy es cumbia. Saludos, Rodrigo. Está en sintonía de la radio. Álvaro dice, sí, estoy. Dice, qué bien, ya pasamos tu canción. Yo creo que lo has escuchado, ¿no? Javier es Libra, no. Escorpión, Escorpión. Sí, estoy escuchando, dice Álvaro. Qué bien, qué bien. Hola, buenas tardes. ¿Con qué ritmo está? Dice, con ritmo de la cumbia. A ver qué canción escuchamos. Mijael, saludos, bienvenido.
1: Yo soy comerciante.
0: Nilton, ahí está la canción que nos ha solicitado Nilton Edwin.
1: Comerciante.
0: Mayonesa, entonces.

Les anuncio que a partir de mañana, pues mañana es 1 de octubre, sí, ¿no? A partir de mañana nos vamos a extender hasta las 16:30. Qué bien, ¿no? Nos han dado media horita más para que podamos transmitir por TikTok, porque muchas canciones salen a medias, ¿no? Así que vamos a tratar de ser breves, al punto y la canción. Listo, dice Nilton. Ahí está tu canción. Y sabes, Nilton, me confundí con tu canción. Creí que era esta la que estabas buscando. A ver. De verdad, creí que era esta la canción. Estaba segura, pero no, me equivoqué. Señorita Escorpión, así luces, hermosa amiga. Dice, gracias, Álvaro. Un temita musical de Isabel Pantoja. Hoy quiero confesarme. Dice, Gracielita, ¿cómo estás? Saludos para tu hijita. Saludos para tu hijita Kelly. ¿Qué canción tengo ahora? Coralí me han pedido, ¿no? ¿Quién me pidió Coralí? Me pidieron Coralí. Prometiendo enamorarme más. ¿Siguen ahí? ¿Quién me pedía esa canción?

esos temitas te activan, ¿no? Dice. Creo que sí. Y mi tema, pero ya te he cantado las mañanitas. ¿Qué canción quieres escuchar, Luis Miguel? Estamos en los últimos minutos de la transmisión. Cris, ¿qué ha pasado? ¿Te has atrasado? ¿Cómo estás? Dice, hola, buenas tardes. ¿Qué canción, Cris, para finalizar? Queremos mayonesa del grupo Chocolate. Listo, con esa canción me despido entonces, ¿ya? Mañana te espero más temprano, Rodrigo. ¿Qué ha pasado? ¿Te has atrasado? De todas maneras, mañana hasta las 4:30 estamos.

Bueno. ¡Qué canción, Luis Miguel! El trabajo, dice. Pero nos puedes escuchar, pues. Hasta en el camino. Bien, a ver, cambiemos de canción, pero nos quedamos con Coralí, ¿les parece? Y esta canción que nos han solicitado también acá en el programa. Gracias por llamarnos y escribirnos. Bien enojado, cualquiera. A ver, voy a buscar una canción, ¿ya?

Se hace la burla de lo que me estoy bailando, ¿no? Esos tus pasitos, Paddy. Uno de Luis Miguel, dice, para ya tú sabes. Grupo Coraje, porque estás enojado con Coraje. Chao, Mix, nos vemos en la tarde. Chao, chao. Listo, Adolfo Mieta, Arapacal, apuntado. Y estamos en los últimos minutos. Alguien me pedía mayonesa. ¿Seguirá ahí? A ver, confírmame si estás ahí todavía. Para irnos con esta canción. A ver, sí, creo que sí está. Vamos a guardarle unos minutitos. Gracias, amigos, por escribirnos y estar con nosotros. Está mi amigo Rodri por ahí. Mi amigo Luis Miguel, nos vamos bailando entonces, ¿sí? Con esta canción. Y feliz cumpleaños. Pero me haces dudar siempre, me haces dudar. Gracias, amigos, por acompañarnos desde las 3 de la tarde hasta las 4 de la tarde. No se olviden que transmitimos a través de nuestras redes sociales y, por supuesto, a partir del día de mañana, desde las 3 hasta las 4 y media. Así que vamos a tener más tiempo para poder charlar, poder escuchar buena música y variando también los estilos musicales. A todos quienes nos han observado por primera vez, muchas gracias por estar con nosotros. 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Un abrazo muy fuerte para ustedes y a mis amigos quienes nos están escuchando en este momento a través de la 99.7. Quédense, más adelante tengo entrevistas, tengo actividades que queremos compartir con todos ustedes. Sí, no se vayan, enseguida volvemos.

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9: Es la hora 16 en punto.
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11: En Santa Cruz, el Consejo de la Magistratura interviene el despacho de la jueza Livia Alarcón, que supuestamente visitó al narcotraficante uruguayo Sebastián Marcet horas antes de su captura. Escuchemos las declaraciones del encargado distrital del Consejo de la Magistratura, Emilio Arredondo, en entrevista con Herbol.
12: Hacer un levantamiento técnico dentro del juzgado de esta autoridad, solicitando los expedientes que se han ventilado dentro de este juzgado, justamente procesos que son del narcotraficante Marcet y, si no me equivoco, el Colla, alias el Colla. Otro integrante dentro de esta banda, se ha solicitado este expediente porque hemos visto que en el sistema para solicitarlo se encontraban en reserva. En este momento se encuentra en nuestra unidad de transparencia esperando que teniendo una audiencia que se está llevando a cabo para poder solicitar los expedientes y una vez le han levantado los intervinientes, hacen un informe para ver la responsabilidad que tendría esta autoridad, perdón, la cual tendría, en este informe vamos a indicar qué responsabilidades penales tendría esta autoridad para tomar las acciones correspondientes, y si amerita presentar una denuncia ante el Ministerio Público para que ellos lleven a investigarse.
11: En La Paz, el defensor del pueblo alerta de un riesgo inminente para la alimentación en centros de acogida y hospitales.
13: El defensor del pueblo, Pedro Callisaya, informó y alertó de un riesgo inminente al derecho a la alimentación en situación de vulnerabilidad bajo custodia de instituciones del Estado.
14: Un riesgo inminente en el derecho a la alimentación de las personas en situación de vulnerabilidad bajo custodia del Estado. Como ustedes saben, nosotros tenemos un mandato de vigilar acerca de la vigencia de los derechos humanos de las personas, particularmente de aquellas que se encuentran en situación de vulnerabilidad, las que se encuentran bajo custodia del Estado.
13: Graciela Dorado Alano, Cargo La Paz.
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11: La información internacional llega a través de la agencia EFE. Reporteros sin Frontera denuncia los ataques del presidente de Argentina, Javier Milei, a la prensa.
16: Reporteros sin Fronteras ha lanzado una acción de protesta en París contra la visita del presidente argentino Javier Milei. La organización ha puesto en circulación un camión con frases extraídas de los propios mensajes del mandatario en redes sociales para denunciar lo que califica como una campaña sistemática de descrédito contra los medios. En declaraciones junto al vehículo, el director general de la ONG, Thibaut Boutin, ha alertado sobre lo que considera la naturaleza real de Milei y su carácter de depredador de la libertad de prensa, comparando su estrategia con la de Donald Trump. El director general de Reporteros sin Fronteras ha instado además al presidente francés Emmanuel Macron a no dejar los derechos humanos y la libertad de prensa bajo la alfombra roja durante su encuentro institucional. Según un informe presentado por la organización, el presidente argentino compartió o difundió 1.674 publicaciones hostiles contra la prensa en tan solo 47 días, con una media de 36 al día. En estos mensajes, según Reporteros sin Fronteras, Milei llegó a tildar a los profesionales del sector de corruptos, ensobrados o basuras inmundas. La movilización coincide además con las protestas de la Asamblea de Ciudadanos Argentinos en Francia, que ha convocado una concentración en la explanada del Trocadero y ha solicitado al Ayuntamiento de París que declare a Milei persona non grata.
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17: Real Potosí es el equipo sensación de los dos torneos, del torneo todos contra todos y de la Copa de la División Profesional. Está consiguiendo hacerse muy fuerte de local y saca puntos afuera. Lo escuchamos a Freddy Marca, al presidente. ¿Qué opina de todo esto?
18: A ganar en este partido, por eso el equipo estaba trabajando todos los días. Entonces, se ha conseguido el objetivo. Ahora pensaría en el partido que tenemos este viernes.
19: Pues, de alguna manera creemos que los dos torneos estarían bien al plantel, de eso se trata, le ponen ganas y mucha voluntad.
18: No, eso siempre ha sido con los chicos que se han conversado, se ha hablado, que hay que tener esa garra, que hay que tener esa actitud de ganador. Entonces yo creo que los chicos están respondiendo y a la cual queremos ser protagonistas en ambos campeonatos, ¿no?
17: La palabra del presidente Freddy Marca, muy contento, él está haciendo una inversión muy fuerte para el equipo Lila. Marcelo de la Cruz, Arbol Deportes.
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0: una canción. Estamos escuchando a Corazón Serrano y María Becerra, ¿no? La canción es un remix en realidad, ¿no? Corazón Serrano. Y bueno, titula Poco Yo o Poco Yo Remix. A ver, sigamos a esta hora de la tarde, amigos y amigas. Tenemos mucho para compartir con todos ustedes. Tenemos invitados.
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0: Bien, exactamente 16 horas con 12 minutos.
2: ¡Gózalo!
0: Se vienen actividades para este fin de semana, amigos y amigas. Este próximo 3 de octubre, a partir de las 2 de la tarde, se va a realizar una actividad en solidaridad con las asociaciones de pacientes con cáncer y familiares de Oruro. ¿Sí? Será una fiesta, la Fiesta Rosa. Estoy con las organizadoras. Qué alegría tenerlas en el programa. Chicas, bienvenidas. Muchísimas gracias por estar aquí con nosotros. Anita, ¿cómo estás? Bienvenida.
3: Un gusto, pues, por la invitación, querida Fabi. Y estamos aquí, el equipo organizador de esta Fiesta Rosa, segunda versión de este año 2026.
0: ¡Qué bueno! Y el año pasado ha sido un total éxito, ¿no? Este evento, y ahora tal vez haciéndolo más grande para que más gente acuda a esta fiesta.
3: Exactamente, es así. El año pasado llenamos todas las expectativas, incluso nos faltó entraditas porque el ambiente no era tan grande como este año, y lo vamos a ir explicando y dando a conocer a la población e invitarlos también.
0: Claro que sí. Tenemos más invitadas. Adelante, por favor, bienvenida. Qué gusto saludarla.
4: ¿Cómo estás, Fabi? Mi nombre es Jimena, organizadora igual del evento Rosa, equipo Access. Pues como decía Anita, este sábado estamos con la segunda versión de la Fiesta Rosa en el campo ferial 3 de julio, a partir de las 2 de la tarde hasta las 6 de la tarde.
0: Y esta rosa, qué interesante, ¿no? No es solamente para chicas, también pueden ir los varones.
4: No, esta fiesta es exclusivamente para toda la familia. Estamos con pequeños, con personas jóvenes, adultas. Tenemos lo que es el gol, que involucra esto a la tercera y cuarta edad incluso.
0: Entonces, para toda la familia. ¿Cómo está? Bienvenida. Qué gusto saludarla. ¿Se vino con el uniforme?
5: Muy buenas tardes. Muchas gracias por la invitación a su prestigioso programa. Aquí estamos en el equipo AXE, prestas para hacerles la invitación a la versión 2.0 de la Fiesta Rosa 2026.
0: Esta actividad física se ha puesto muy de moda, ¿no? En los últimos años. Ahora las personas, e incluso de la tercera edad, ya lo tienen como rutina, ¿no? El poder acudir a los centros, en realidad, porque son diferentes, que se ha aperturado en todo Oruro. Y bueno, es una forma de hacer ejercicio, ¿no? Hacer ejercicio con la danza. ¿Cuántos años usted ya realiza esta actividad?
5: Bueno, yo conocí Zumba el 2016, me certifiqué el 2017. Yo me encanta Zumba, no solamente es para personas que saben bailar, es para todos, porque es relajante, te quita el estrés. Tiene muchos beneficios en sí Zumba, ¿no? Y como ahora usted lo explicaba, muchas personas de la tercera edad se han sumado a hacer equipos y practicar Zumba. Sí. Tenemos, ¿no?, un equipo de Zumba de tercera edad que está llegando, un equipo Gold desde Cochabamba y de La Paz otro, ¿no? Entonces, les invitamos nosotros a todos y, bueno, esa es mi experiencia también, ¿no?
0: Cerca de 10 años ya, entonces.
5: 10 años que estamos entre que sí estamos Zumba, ¿no? Es lo que nos gusta, entonces, invitar a la población a que se sume.
0: Claro que sí.
5: Y busque sus lugares para hacer Zumba.
0: Sí, sí, y además identificar qué ritmo también, porque son diferentes ritmos, ¿no? ¿Usted cuántos años?
4: Nada. Yo ya voy a los 10 años como instructora, actualmente dando clases siempre en el ámbito de Zumba, muy conocida. Estoy con las clases bastante tiempo ya con lo que es de tercera edad. En sí las he iniciado, creo que yo, las clases de tercera edad hace unos 8 años ya.
0: ¡Ay, qué bueno!
4: Ahora actualmente estamos dando clases en la exterminal, y es donde es nuestro centro de AXE, ¿no? Donde también estamos ahí con la venta de las manillas. Entonces damos clases ahí. En los ritmos que manejamos son todos. Manejamos cumbia, manejamos folclore, manejamos lo que es la canción retro de los 90, en sí clásicos, manejamos de todo.
0: He podido observar yo que, al margen de realizar la actividad, creo que creas una comunidad, una familia, ¿no? Porque los veo identificados, los veo con polgueritas. Les he visto también en otros eventos, por ejemplo, Día del Amor, un especial. Día de, no sé, del peatón, un especial. Creo que también hay esa dinámica, ¿no?
4: Exactamente, de eso se trata, ¿no? Zumba no solamente es una clase de baile, sino aparte de eso es confraternizar entre las personas. Nos llegamos a conocer y como ustedes, entonces formamos como una segunda familia, en la cual nos vamos llevando todos, hacemos las actividades tan bonitas, y en estas actividades es que donde las personas se desestresan bastante.
0: Qué bueno. ¿Qué necesito para poder acudir a la fiesta rosa? ¿Tengo que ir de rosa, tal vez? ¿O qué es lo que tengo que llevar?
4: Bueno, para la fiesta rosa lo importante es las ganas.
0: Muy bien.
4: Las ganas de aportar a esta actividad, porque el aportar a esta actividad hace que, digamos, nos, como seres humanos vayamos mejorando, ¿no? Entonces, las ganitas, más que todo, portar siempre una polerita. No es necesario que sea rosa, pero si usted tiene el color blanco, y si tiene rosa, perfecto. Entonces, llevarse su agüita, su toallita, y pues la energía ahí para cantar, bailar.
0: Wow, me imagino que van a estar muchas personas también. Si el año pasado faltó espacio, pues este año esperemos superar las expectativas. El lugar, reiteramos, Anita, por favor, y el precio de las entraditas.
3: Bueno, el evento Fiesta Rosa 2.0 2026 se va a realizar en el campo ferial 3 de julio en el pabellón Supay, el ambiente más grande, que también queremos agradecer al campo ferial por ser el auspiciante de este evento. Es nuestro más grande auspiciante y infinitamente agradecidos. Y tenemos a la venta manillas hasta mañana 2 de octubre en el precio de 40 bolivianos. Y el día del evento en puerta ya será 50 bolivianos.
0: Perfecto, muy bien entonces. Anita, maestra también del Zumba usted, ¿no?
3: Sí, justamente aquí puedo decir que Eunice y que Jime han sido también mis profesoras, mis motivaciones también para ser instructora. Yo me he certificado el año 2023 y bueno, estamos aquí con esta actividad. Zumba es parte de mi vida, cada día, me ha salvado de muchas cosas, de momentos difíciles, y ahí estamos continuando. ¿Y qué más que nosotros reproducir aquello, la felicidad, llevar a las personas a través de estas actividades, y en especial esta actividad en beneficio de los pacientes con cáncer de nuestra ciudad, que sabemos que esta enfermedad a cualquiera le puede dar, ¿no? Entonces, ¿qué más poner un granito de arena y motivar a la comunidad a sensibilizarse y que tal vez puedan estar, tendrían que estar allá en el pabellón Supay el día sábado a disfrutar de mucha música, mucho movimiento y solidaridad a través del movimiento, olvidarnos de algunas dificultades, de aquello que a veces nos estresa, ¿no? Es como dicen, es nuestra hora feliz.
0: ¿Cuántas horas vamos a bailar?
4: Vamos a estar con 3 horas de baile.
0: Wow.
4: Tal vez un poquito más. Vamos a dar la yapita, como se dice.
0: Qué bueno.
4: Entonces vamos a estar con más de 3 horas de baile.
0: Ya.
4: Vamos a estar con instructores que están llegando del interior del país. Todos con expertos, grandes instructores admirables. También estamos con los instructores locales de acá de Oruro. Salas reconocidas, instructores muy queridos. Entonces vamos a estar todos compartiendo esto.
0: Perfecto. De antemano y de manera pública, felicidades. Felicidades, Anita, Jiménez, muchísimas gracias por realizar esta actividad que muy pocas organizaciones se animan a hacer, ¿no? De repente cuesta el poder moverse, gestionar, buscar apoyo, buscar diferentes nexos para llegar a un fin solidario. Y ustedes lo han logrado, segundo año ya que se desarrolla, y afortunadamente podemos decir con mucho éxito, ¿no? Se lleva adelante entonces la Fiesta Rosa 2.0, señores, están cordialmente invitados. Ustedes ya lo han escuchado. Vamos a reiterar los números de contacto, por favor. Tenemos los contactos.
5: Los números de contacto son el 724-70-16-2, el 754-19-67-7, el 738-30097. Pueden hacer las reservas de su manilla, se les va a enviar un QR, y agradecidos con la población que ya está adquiriendo sus manillas. Los esperamos el día sábado. No se olviden traer toda su energía, toda su alegría, van a cantar, gritar, bailar.
0: Sí.
5: Y va a estar muy bonito. Y también queremos dar las gracias a un artista reconocido de nuestra ciudad, que es el segundo año que nos está apoyando, que es Edson Franco, que igual nos va a deleitar con unas cuantas piezas musicales y vamos a bailar al ritmo de Edson.
0: Uy, en la música en vivo entonces.
3: Sí, tenemos música en vivo.
0: Muy bien. Anita, ¿algo más que quisiéramos acotar a esta entrevista antes para cerrarla?
3: Bueno, hacer nuevamente la invitación extensiva a toda nuestra población. No se van a arrepentir de una tarde increíble, llena de movimiento, música, color, sabor y solidaridad, porque van a estar en tarima cerca 80 instructores, tanto del departamento como de otros de departamentos que nos visitan, y están viniendo expresamente ellos con sus propios medios. Es increíble la solidaridad que puede atraer Zumba. Ellos se han brindado, nos han llamado y nos han dicho, podemos venir a la fiesta Rosa al momento que hicimos el lanzamiento en el mes de agosto, haciendo las invitaciones. Y bueno, tenemos de La Paz, de Cochabamba, de Uyuni, de Tarija, de Sucre, del Alto de La Paz, nos están visitando.
0: Qué bueno.
3: Increíbles instructores, instructoras que están viniendo a deleitarnos con su movimiento.
0: Muy bien, gracias Anita por visitarnos. Jimé.
4: Bueno, muy agradecida por la cobertura. Una vez más, agradecer a todas las personas que se van sumando a este evento. Decirles gracias, gracias por todo el apoyo. El año pasado, como se dice, lo iniciamos así de chiquito. Este año vamos más. Tal vez al año esta fiesta se mueva un poquito más por Bolivia.
0: Ojalá, sí.
4: Podamos hacer eso posible. Sabemos que sí, y todo siempre se va a hacer gracias al apoyo de todas las personas. Agradecerles y recalcarles, compren su manillita. Con esta manillita aportamos mucho. Es un granito de arena que se suma. Y pues pueden apersonarse por la exterminal a recoger sus manillitas, todos los que están van a compartir con nosotros en esta fiesta.
0: Perfecto, muchísimas gracias. Eunice, tus palabras de despedida.
5: Muchas gracias. Igualmente invitarles, ¿no?, a toda la población, y agradecer a todas las personas que nos están apoyando con sus diferentes auspicios. Todos los auspicios son para nosotros una bendición. Y ojalá que esta fiesta Rosa se pueda duplicar, replicar en todos los departamentos de nuestro país, porque realmente nuestra población vulnerable, que son los enfermos con cáncer, necesitan a veces más de la población misma que de otras instituciones, ¿no? Y agradecida nuevamente por la invitación, y Fiesta Rosa los esperamos el sábado.
0: Qué bueno, así es. Creo que ya tenemos todo también nosotros para participar. El entusiasmo lo tenemos, la fuerza también, así que vamos, amigos y amigas, ustedes también están cordialmente invitados. Sí, este evento Fiesta Rosa 2.0 en el Pabellón Supa, en el Campo Ferial 3 de Julio. Vamos, vamos a comprar las entraditas para apoyar también a la Asociación de Pacientes con Cáncer y a las familias también de los pacientes. ¿Vamos a bailar esta canción? Espero que sí. Con esta canción, amigos y amigas, nos vamos inmediatamente. Un pequeño paréntesis publicitario. 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
4: Y exactamente 16 horas con 33 minutos, es momento de revisar las informaciones a esta hora de la tarde. Estoy en contacto directo con nuestro equipo de prensa. Aurelio, buenas tardes. Adelante, por favor, lo estamos escuchando.
5: Gracias, Fabiola. Vamos inmediatamente a la revisión entonces de las noticias. Amigas, amigos oyentes de la radio. Inicialmente, informarles que el presidente Rodrigo Paz promulgó este miércoles la ley que libera a las gobernaciones del pago de los prediarios y del bono de vacunación en medio de la crisis económica que también enfrentan las administraciones departamentales. La promulgación se realizó en Palacio Quemado con la presencia de la mayoría de los gobernadores del país. En la nueva ley se determina que el gobierno nacional, a través del Ministerio de Gobierno, asuma el financiamiento del costo del prediario y los gastos de funcionamiento del régimen penitenciario a nivel nacional. También se establece que el Ministerio de Salud y Deportes se responsabilice del financiamiento del bono de vacunación y no así ya las gobernaciones. Una primera noticia. La segunda, las nueve gobernaciones acordaron instalar mesas técnicas desde el 5 de octubre en La Paz para avanzar en tres puntos vinculados con la participación tributaria, la regulación de impuestos departamentales y la gestión de recursos internacionales. Desde el día 5 que tendremos las mesas técnicas nuevamente en la ciudad de La Paz, la transferencia del 15% de la coparticipación tributaria, la modificación a la ley 154 y como número 3, aprobar la ley básica de relaciones internacionales de los gobiernos autónomos departamentales, informó la gobernadora de Pando, Gabriela de Paiva, tras la reunión con el presidente Rodrigo Paz. Además, el 12 de octubre será otra reunión de los gobernadores más ministros de Estado en la ciudad de Cobija. Sí, allá en la ciudad de Cobija, en el marco de la celebración de la Batalla de Bahía, para continuar el cronograma de trabajo y abordar temas particulares en cada departamento. De manera que entonces gobernaciones y el gobierno nacional acuerdan mesas técnicas desde el 5 de octubre para avanzar en tres puntos del 50-50. Esta mañana se han reunido estos actores de desarrollo en nuestro país. Vamos a la tercera noticia a esta hora de la tarde. El gobierno prevé mantener la subvención del gas licuado de petróleo durante la próxima gestión, el año 2027, mientras plantea eliminar el subsidio estatal a la gasolina hasta fin de año. El viceministro del Tesoro, Óscar Navarro, señaló que la política apunta a que la gasolina siga el mismo camino del diésel con el fin de la subvención. Nosotros esperamos que la siguiente gestión ya no exista la subvención de carburantes de gasolina y diésel. Gas licuado no se va a tocar. Sí va a existir un subsidio, dice Navarro. La definición establece una diferencia entre el tratamiento que tendrán los combustibles en el presupuesto general del Estado el próximo año, mientras el gobierno prevé dejar de destinar recursos para sostener los precios de la gasolina y el diésel. Mantendrá el apoyo al gas licuado.

0: siempre encargado digital del Consejo de la Magistratura, Emilio Arredondo, en Santa Cruz. Estas son las noticias más destacadas a esta hora de la tarde para ustedes, amigas, amigos, oyentes. Cuatro noticias a esta hora. Fabiola, vuelvo contigo a cabina central.
1: Muy bien, muchas gracias, Aurelio. La información del panorama local y nacional junto a nuestro equipo de prensa a esta hora de la tarde, 16 horas con 38 minutos. Aprovechemos los últimos minutos del programa, tenemos más éxitos musicales a esta hora. A ver quién se encuentra en cartelera.
2: Y ahora, la música.
1: Bueno, es una canción que le pertenece a Aria Vega. El ritmo es algo suave, lento y, bueno, considero que también relajante. A ver, escuchemos esta canción que lleva por título Compa Coleta.

0: Compa Colecto, dice la canción de Aria Vega. Queríamos compartir también este éxito musical con todos ustedes a esta hora de la tarde, exactamente 16 horas con 42 minutos. Vamos a continuar con más a esta hora. Y bueno, vamos a establecer el contacto directo ahora con nuestra compañera de trabajo, Sonia Damián, está en contacto con nosotros. A ver, Sonia, por favor, adelante, me voy con usted.
1: Bien, seguimos con más información para Radio Pío 12 y hablar de el CDGs y lo que es la Secretaría de Desarrollo Social. Ya está funcionando en nuevos ambientes que anteriormente funcionaba, pero por diferentes circunstancias hubo cambios. Se recuperó en realidad. Silvia Jimena Padilla nos va a dar mayores detalles. ¿Cómo está? Bienvenida, por favor.
2: Muchísimas gracias por la cobertura y es bueno aclarar ciertas circunstancias. Primero, que la Secretaría de

0: Departamental de Desarrollo Social y Seguridad Alimentaria del Gobierno Autónomo Departamental de Oruro, no solamente funciona con lo que cobija en relación directa. También tenemos unidades descentralizadas, por ejemplo, el Servicio Departamental de Salud, el Servicio Departamental de Deporte, el Banco de Sangre, Hospital General, Oruro Corea y el CDGES, por supuesto, ¿no? Entonces pertenecen a la Secretaría Departamental de Desarrollo Social. Hasta hace 2 meses hemos estado como Secretaría, quiero decir, y la parte administrativa y otras unidades acogidos en infraestructura del Servicio Departamental de Gestión Social, el CDGES. En la calle Potosí, entre Montesinos y Caro. Sin embargo, desde hace 2 meses hemos recuperado una infraestructura para la Secretaría Departamental de Desarrollo Social, donde estamos funcionando actualmente con nuestros servicios y nuestras atenciones, que es en la calle Potosí, entre 1 de noviembre y León, frente a la gestora pública. Estaba siendo utilizada esta infraestructura por la Secretaría Departamental de Medio Ambiente y Madre Tierra. Sin embargo, al recuperar ello, están todos nuestros servicios allá. ¿Qué van a poder encontrar? El área de discapacidad en la primera planta. En la segunda planta van a poder encontrar a la Dirección de Desarrollo Social, Género, Generacional y Familia, al Programa de Atención de Poblaciones Vulnerables. Está también seguridad alimentaria, está la atención de la ley 045, tenemos también a gestión de políticas sociales y al área administrativa, y en la tercera planta está Profitec. Es decir, toda nuestra secretaría está concentrada ya en esta infraestructura que no es nueva, pero sí recuperada para la Secretaría Departamental, y esto lo decimos con bastante agrado, porque por primera vez la Secretaría Departamental de Desarrollo Social tiene una infraestructura propia. Estamos brindando una atención especial a la gente que nos visita, con calidad y calidez como corresponde al área humano y al área social, así que están invitados a visitarnos si es que tienen alguna problemática o algo que transmitirnos, que vamos a estar con mucho gusto de poder atenderles.
1: Muy bien, así que ya sabe, frente a la gestora está todas las dependencias de la Secretaría de Desarrollo Social de la Gobernación. Con ese reporte volvemos a estudio.
2: Muy bien, muchas gracias Sonia por este importante reporte también, ¿no? A ver, la Secretaria de Desarrollo Social de la Gobernación, Silvia Padilla, ha confirmado que se ha recuperado dependencias propias para los servicios de esta secretaría. También ha invitado a la población a acudir para recibir la atención con calidad y calidez. Importante y socializarlo también con nuestra gentil audiencia, este trabajo y las gestiones que se realizan desde las diferentes dependencias de la Gobernación.

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1: Y bueno, ya en la recta final del programa, yo quiero recordarle que este mes de octubre se viene con muchas actividades. Hay fechas que hay que recordar. Por ejemplo, el Día de la Cueca Boliviana, que se celebra el primer domingo de octubre de cada año. Esta fecha ha sido establecida oficialmente mediante una ley, la Ley 764 del 30 de noviembre del 2015. La cual también declaró a la cueca como patrimonio cultural inmaterial del Estado Plurinacional de Bolivia.

0: Estamos recordando esta canción, Cueca para no bailar. Una cueca muy, muy conocida, ¿no? Esta normativa ha sido impulsada por, principalmente por el reconocido cantautor y guitarrista boliviano Willy Claure a través de su fundación, ¿no? Y en 2015 se ha logrado todo aquello. Y bueno, también hay otras iniciativas, ¿no?, del artista a propósito de este día. Pues también, como en Sacaba, entiendo, ¿no?, que hay un barrio donde, bueno, las calles lleva nombre de diferentes danzas tradicionales. El barrio cultural, ¿no? Hay la calle Cueca, Chacarera, Carnaval, Caluyu, Taquirari, Bailecito y Morenada. Una iniciativa también por Willy Claure. Este domingo, entonces, vamos a recordar el Día Nacional de la Cueca Boliviana, o el Día de la Cueca Boliviana, 4 de octubre, ¿no? Y, bueno, a la par con el Festival del Charquecán más largo del mundo, así que hay actividades. Hemos conversado con el jefe de patrimonio de la Secretaría Municipal de Cultura. Nos ha mencionado que hay actividades para este próximo fin de semana. Escuchemos.
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2: El primer domingo de cada octubre, está declarado por la ley 764. Y por en conmemoración a eso tenemos una presentación de lujo, de gala, en la Casa Municipal de Cultura, este 4 de octubre, desde las 19 horas, están abiertas las puertas. La invitación es para todo el público, para toda la población, es de acceso libre. Vamos a estar con 6 academias de danzas, las cuales van a presentar las cuecas de cada región, con sus características propias. Y por eso hacemos la invitación de nuevo, nuevamente, a todo el pueblo orureño, que vengan a ver cómo se desplazan, cómo hacen sus alegorías y al mismo tiempo la vestimenta de cada cueca.
0: Este fin de semana se vienen estas actividades y usted escuchó, el jefe de patrimonio decía, en cada región tiene sus características, ¿no? La cuequita, la cueca orureña, la cueca paseña, cueca tarijeña. En todo el país se va a celebrar esta jornada. Entonces, el primer domingo del mes de octubre.
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0: Pero se preguntará usted quiénes participan en este importante evento. Es un concierto, un recital totalmente gratuito. Son 6 instituciones.
2: Estas 6 danzas, las más reconocidas, como el Ballet Municipal de Oruro, el Ballet Time Dance, el Ballet Adib y entre otros, ¿no? Entre los otros 6. Ingreso gratuito, ingreso libre. Desde las 19 horas están abiertas las puertas de la Casa de la Cultura, en este nuestro escenario cultural más importante que tenemos del municipio. Y bueno, vengan a disfrutar de esto.
0: Todos están cordialmente invitados, amigos y amigas.

nos vamos, ¿no? Sí, ya estamos en la recta final. Amigos y amigas, como siempre, como todos los días, es un gusto acompañarles con información y buena música. De lunes a viernes usted nos escucha junto a la revista La Tarde en Directo, desde las 14 horas con 30 minutos hasta las 17 horas, ¿no? A partir de las 3 de la tarde iniciamos las transmisiones, hasta mañana estamos hasta las 16 con 30. Así que tendremos un tiempito más para seguir conversando, riendo, de repente escuchando buena música, el ritmo que usted prefiera. Ya sabe, la cartelera musical lo construimos juntos. Nos vamos entonces bailando la cuequita, ¿le parece? Sí, está bien esta cuequita. Sí, ¿no? Bueno, nos vamos con esta otra canción entonces, una de las cuequitas que yo sé muy bien les gusta también a nuestros amigos que siempre nos escuchan y siempre solicitan también esta canción. Nos vamos con Jarabe. Que tengan un excelente día miércoles. Abríguese mucho, por favor, y cuídense mucho. Los espero el día de mañana. Que tengan un bonito día miércoles. Hasta mañana, amigos. Permiso. Pero...

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0: ¿Quién se atreve a decir que la mujer es débil? Está terriblemente equivocado, está terriblemente mal. ¿Por qué? Porque la mujer es la esencia misma de nuestra vida. Sí. Sin las mujeres, ¿qué sería? ¿Qué sería de este mundo? ¿Qué sería de nuestra sociedad? ¿Qué sería ahorita que estamos con una terrible crisis económica, familias afectadas, si no fuese la mamá, la hermana, la madrina, ¿no? Si no fuese la tía, que toman decisiones importantes en nuestro hogar, ¿qué sería de nosotros? ¿Verdad?
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0: Y con este bonito tema pues iniciamos nuestra programación de la Epirina Minería en Acción. Estamos a 5 de la tarde con un minuto. ¿Qué tal? Mandarles un saludo cordial a todos nuestros amigos y amigas que están en sintonía. A usted, compañera, que está ahí en su puestito de venta. Sí, un fuerte saludo y un apretón de manos a la compañera que está ahí en el ingenio, en los diferentes ingenios, en los bubles, o tal vez incluso algunas compañeras que han salido del trabajo, pero también a las compañeras que están participando de este importante ampliado que se está llevando adelante en la ciudad de Oruro. Sí, va. Más adelante vamos a escucharlas y conocer también su postura en relación a este importante evento que se está realizando en la ciudad de Oruro. Y bueno, aquí el equipo minero ya está listo para iniciar nuestra programación. Sí, ¿qué tal, sientecitos? Empezamos con este temita musical, con el que empezamos. Sí, dedicado para todas nuestras compañeras, tanto del sector minero, tanto del sector de los comercios, a todas ustedes, compañeras. ¿Por qué? Porque los miércoles le dedicamos el programa especial para ti, compañera. Adelante.

0: 5 de la tarde con 3 minutos y vamos. Vamos a ceder el micrófono a nuestra compañera de trabajo que ya está en las calles. Está en una importante actividad, nuestra compañera de trabajo, María Morales. ¿Qué tal, María? ¿Cómo estás? Buenas tardes. Cuéntanos cómo está el panorama, qué has visto en la calle, cómo está la economía ahí con nuestras compañeras. Adelante.
1: Gracias, Eric. Bueno, el mercado hoy día ha estado concurrido porque hoy día es feria. Feria comercial de frutas, verduras, de todo un poco, variadito. Algunos dicen ha subido, sí, de verdad, lo han subido, han exagerado. Otra gente dice, bueno, en algunas cosas se mantienen, en algunos productos, y en algunas otras, bueno, lo están especulando, ¿cierto? Le cuento que los taxistas también están especulando. Quieren cobrar 15 bolivianos ahora una carterita, ni que estuviéramos siendo Oruro, por favor. ¿Qué les está pasando al autotransporte? Está bien, la gasolina no ha subido. El diésel es el que está subiendo, ¿cierto? Pero, por favor, no exageremos. A nadie le han subido los sueldos. La gente no está sembrando plata por ningún lado. Hay gente pobre que no alcanza ni para comprarse verdura, por favor. Así empezamos el programa, ¿no es cierto? Buenas tardes, un saludo cordial a todos y cada uno de ustedes. Como siempre les digo, las cosas hay que decir por su nombre, no hay que guardar nada. Por eso es que les decimos a usted señora, diga lo que siente, lo que piensa, porque a través de la radio podemos expresar lo que realmente está sucediendo en nuestros mercados, en nuestras poblaciones, en nuestros municipios. Sin embargo, decirle a usted señora, buenas tardes, bienvenido a este su espacio de la Capirina Minería en Acción. Hoy a las 5 de la tarde está prevista la reunión interinstitucional. Espero que todos los que han sido invitados, subalcaldes, PJV, como dicen todos los días, nosotros hacemos un trabajo de servicio. Pues ahora demandamos a todas nuestras autoridades, nuestros representantes, para que puedan estar con nosotros en esta reunión y planificar algo muy especial: la arbolización en nuestro municipio. Lo que queremos es forestar. Estamos cada vez más cementados, estamos asfaltados, buscamos lugares lindos, atractivos para ir a pasear, cuando nosotros estamos eliminando todos estos lugares donde podríamos estar disfrutando de la vegetación, de la tierra, del aire, del agua, etcétera, etcétera. Así que hoy día espero que nuestros amigos y amigas, la gente linda como siempre, que está deseosa de servir a su pueblo, esté entre las 5:30, aunque ya estamos a las 5:05, hemos empezado el programa. Y estoy acá en el Centro de Capacitación Mauricio Lefebvre, aguardando la presencia de nuestros representantes, autoridades de todo el municipio. Así empezamos el programa contigo, Erika, Estudio Central, para también saludar a Erika, Irma, a Luis Yugra, Yolandita Choque. Ellos sí que nos han ganado, nos han llevado la delantera. Pocuata, Macha, están impulsando, es más, ya se aprobó la ley de forestación, de arbolización. Hay que vegetar, hay que lograr que la vegetación se imponga en nuestros municipios, reparar el daño que hacemos a través de la plantación de un arbolito, una plantita. Contigo, Ed.
0: Gracias, María, gracias. Bien, estamos aguardando, se está aguardando ahí en el Centro de Capacitación Padre Mauricio Lefebvre a esta reunión interinstitucional. Sí, se ha invitado a diferentes distritos, organizaciones sociales, también al gobierno autónomo municipal de Yayagua, justamente también. ¿Por qué? Este primero de octubre es un día especial. Y los días que vienen en adelante, por lo menos hasta el mes de febrero, son días importantes para todos y cada uno de nosotros. ¿Por qué? porque plantar un arbolito es vida. Teníamos planeado, ¿sí? Teníamos planeado agarrar este micrófono de Radio Pío 12 y salir a las calles. Sí, teníamos planificado para conversar con nuestras compañeras cómo están llevando adelante la economía. Pero vamos a poquito también aprovechar este evento que se está llevando adelante en la ciudad de Oruro. Se está llevando lo que es el ampliado nacional de las cooperativas mineras. Son 9 federaciones que pertenecen a este ente matriz que es FENCOMIN y 4 regionales. Y una de las regionales es, pues, donde estamos en este momento, la Federación de Cooperativas Mineras del Norte de Potosí. Pero vamos a tomar contacto. Estamos nuevamente recordando a la voz ahí de nuestro reportero popular minero, el compañero Silvio Miranda. Él está actualmente en este evento importante y le vamos a pedir que nos cuente cómo está el panorama en este ampliado nacional. Pero antesitos, me gustaría preguntarte, Silvio, ¿cómo estás? ¿Cómo has estado? Mira, estamos tomando contacto contigo después de tanto tiempo. ¿Qué has estado haciendo? Cuéntanos.
2: Bueno, brevemente, compañeros de Radio Pío 12, y saludarles a todos quienes trabajan en la emisora. Claro, había algunos problemas de salud, por eso un poquito estaba fuera de la actividad, ¿no? Entonces, esa situación, hoy por hoy ya estoy, gracias a Dios, todo bien, recuperado, y de esa manera ya asistimos acá a este ampliado de la FENCOMIN, que es, en realidad se ha tratado del único punto, es la temática económica, política, social que está atravesando, que está viviendo el país, sería bueno que esté atravesando, está viviendo y no se sabe hasta qué punto vamos a vivir. Está incierta la situación, entonces eso ha tenido que ha tenido su análisis respectivo, lo cual está dando ya conclusiones, compañero Eric.
0: Bien, ¿en este momento ya están en conclusiones finales?
2: Sí, ya están haciendo la conclusión, están leyendo ya las conclusiones de las resoluciones, y justamente ha habido un cansancio, mucha gente ha abandonado también ya el Coliseo, o mejor dicho, el Teatro Internacional de Oruro, había habido un teatro lindo, ¿no?
0: Ya.
2: Entonces ya la gente abandonada, entonces ya están leyendo las últimas resoluciones, determinaciones de respuesta al gobierno y la conclusión de este ampliado que se llevó a nivel nacional de la FENCOMIN.
0: A ver, en breve vamos a tratar de buscar un medio de comunicación que esté justamente grabando este tema de las conclusiones. Pero Silvio, cuéntanos desde el distrito donde tú trabajas, ¿cómo está la economía después de este nuevo decreto que se ha lanzado y asimismo la economía que tenemos hoy por hoy?
2: Haciendo una respuesta clara, una respuesta así, como alguien dice, sincera, y tiene que ser así, hablar de frente al pueblo, realmente ya la situación está entrando en una crítica situación, compañero Eric y de Radio Pío 12. Usted sabrá que al margen que ha habido el dieselazo y también que ha afectado mucho el tema del diésel a las maquinarias, el tema de los explosivos nunca se ha solucionado, y eso pues sabrá que todos los mineros, al margen de la cotización buena que existe, no estamos produciendo todos. Hay mineros que estamos haciendo cocidas y haciendo una inversión, lo cual ya nos ha afectado totalmente al 100%, porque un material ya está costando, un material completo, guía, fulminante, nitrato, dinamita, un completo ya cuesta sobre los 10.000 bolivianos. La parte del diésel, igual en las compresoras, todo eso, igualmente ya totalmente ha subido. Eso está afectando demasiado. Entonces, ya la gente minera ha sentido el peso de la economía, esta economía que está totalmente ya acabándonos, ¿no? Y entonces están parando algunos centros mineros, están prácticamente ya abandonando, porque si no estás produciendo, ¿de dónde vas a esconder? Porque cuando hay una bocamina determinada, hay producción, entonces compras a lo que alcanza, compras, sigues trabajando, ¿no? Y sigues manteniéndote y sigues manteniendo a la familia. Pero en este caso hay muchos lugares, muchas zonas mineras que totalmente ya están afectados por esta mala política de este gobierno que está implementando con gasolinas y ese lazo. ¿Y qué será de aquellas familias que realmente viven del día? Gente que se vende un refresco, gente que realmente no tiene sueldo. Totalmente está afectando, compañero Eric, y aparte de eso, con esta ley de excepción que la ha dictado más, entonces lo está manejando todo a decretazos nomás, y eso no conviene, no es ya un, ya no estamos viviendo prácticamente democracia, estamos viviendo dictadura. Entonces eso es que se ha analizado y eso es lo que realmente se ha levantado ya la nacional, y entonces ha dicho hay que hacer algo por esta situación que estamos atravesando, que estamos viviendo.
0: ¿La asistencia ha sido grande por parte de las diferentes federaciones, Silvio? ¿Ha habido fuerte asistencia?
2: Ha habido, esta mañana ha sido la asistencia contundente de los 9 departamentos.
0: Ya.
2: Estaba Cobijamando, Beni, estaba Tarija, estaba Sucre, estaba Santa Cruz, Cochabamba, Potosí. Totalmente nutrida la participación, solo que el cansancio ya ha hecho que abandonen ya a esta hora de la tarde. Muchos ya se han ido, pero las resoluciones están ya leyendo, entonces eso es cuanto se podría hacer el reportaje desde acá del Teatro Internacional de Oruro, que realmente un teatro espectacular, con butacas, interesante, estimados de Radio Pío XII.
0: Silvio, una de las cuestiones que justamente nace conversando con los compañeros de base, incluso con algunas familias que en algún momento habíamos compartido entrevistas, decían, los compañeros mineros ahorita están bien por esta buena cotización. Los compañeros mineros están bien ahorita por esta buena cotización. ¿Esto es cierto, Silvio? ¿Qué dices al respecto?
2: Por eso yo reflejo como minero, como parte operativa y operador minero, y hay que siempre hablar la pura verdad. Por eso no todos, porque que trabajamos en minería, estamos pues bien. Eso hay que tomar en cuenta. No todos tenemos buenas metas, por ejemplo. ¿No? Entonces, eso hay que siempre pasar el dato a la población potosina, a la población boliviana, que porque es minero, está pues posado de plata, al margen que esta buena cotización le está llegando sí, de buena manera a la parte de los grupos, de las cooperativas que tienen buenas ventas, buenos porcentajes de producción. Entonces, por eso yo hablaba de la parte de las personas que están haciendo cocidas, inversiones. Esa gente está sufriendo, compañero Eric. No todos están ganando. Y con este dieselazo más que se ha dado, entonces ha mermado ya la producción. Y ha mermado ya prácticamente hasta la gente que está trabajando, ya está dedicando a otra actividad ya. Entonces todo eso hay que ver. No solamente es hacer un análisis, un análisis directo, un análisis tomando el 100% de los mineros. No, hay que siempre clasificar. Hay mineros que no tienen betas, por ejemplo. Hay mineros que están haciendo inversiones, están entrando de cero. Hay mineros que están haciendo corridas, inversiones, esencialmente esa gente es la que está sufriendo. Claro, la otra parte que ha hecho anticipadamente sus inversiones, están produciendo, sí, pues tiene que haber. Pero los demás compañeros de la parte que están haciendo inversiones, esa parte hay que leer, Eric, eso es lo que yo siempre se pego. Todo
0: bien.
2: Lo que es lo contrario también. Claro, sí, con el tema de las cotizaciones, positivo, ok. Pero hay que ver la otra parte, y eso es donde realmente conmueve mucho, porque esa es la parte triste que se podría decir.
0: Bueno, tú también eres parte de la situación. Cuando visitamos el Cerro Rico, por ejemplo, la estructura ya es técnicamente acabada, ya no hay carga de mineral en el Cerro Rico.
2: Es por eso, Eric, que entiende el pueblo boliviano, que no conoce el tema patrimonial de nuestro cerro, que no conoce. Pero el detalle es, más que todo, que el cerro acoge a miles y miles de familias. miles de familias y eso es el problema. No hay nuevas áreas mineras otorgadas por el gobierno. No hay nuevas áreas mineras. ¿Dónde va a ir esa gente? Por eso es donde viene más el tema del cerro y ahí está quedándose a trabajar. No hay otro lugar donde se pueda trabajar.
0: Bien, gracias compañero Silvio por compartirnos en primera instancia cómo está la situación ahí en el ampliado, se están dando las conclusiones como tal, pero también reflejarnos la realidad que viven las familias mineras. Es cierto, hay compañeros que probablemente la estén pasando re mal porque no hay estructura, no hay veta en interior mina, pero también tal vez hay otros compañeros que tienen su vetita todavía y están haciendo pues el esfuerzo necesario. Silvio.
2: Bueno, ya han leído las conclusiones, por la entrevista no le he logrado captar, pero más después yo lo consigo y lo pasaría a Eric.
0: Sí, por favor.
2: Y ya el grupo de mi cooperativa también está saliendo ya de la del Teatro Internacional de Oruro, entonces de esa manera yo también ya estoy abandonando juntamente con mi grupo. Y yo creo que en cualquier momento podemos estar en contacto, compañero Eric.
0: Gracias, Silvio, gracias. Qué bueno volver a escucharte, hermano.
2: No, igualmente volver de nuevo a Pío 12 y estar ya haciendo todos los reportajes es siempre complaciente y es parte también de mi vida que me gusta hacer y estamos entonces a la predisposición para siempre brindar cualquier actividad, sea minero, sea de otra actividad, ¿no? Entonces estamos para servirles a Radio Pío 12, estimado Eric, y saludos a doña María y a todos quienes trabajan allá en Radio Pío 12.
0: Listo, hermano, muchas gracias. Bien, ahí tomamos contacto con nuestro reportero popular minero. Ha concluido, ¿sí? Nos acaba de mencionar que ha concluido este ampliado nacional de las cooperativas mineras que se ha realizado en la ciudad de Oruro. FENCOMIN tiene sus conclusiones. En este momento estamos tratando de conseguir estas conclusiones para dar a conocer qué se ha decidido, porque durante la mañana se ha dado la inauguración como tal, se ha hecho el respectivo análisis, hemos visto en las redes sociales muchos guardatojos dentro de este importante evento y lo que ahorita estamos buscando es las conclusiones. La decisión que ha tomado FENCOMIN ante esta situación, porque el único punto era justamente coyuntura actual. ¿Cómo está el país hoy? Ese era el único punto.

Bien, cambiando de información, en lo que buscamos justamente estas conclusiones, sigamos con este tema musical y más adelante también tendremos nuestra compañera de trabajo Irma Ramos con nuestras compañeras que han sido partícipes de este evento.

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0: en acción. En lo que estamos buscando, hemos tratado de contactarnos con Josué Richard Caricari, presidente de FENCOMIN, es también socio de la cooperativa minera 20 de octubre, que actualmente está asumiendo este cargo como presidente de FENCOMIN. Hemos tratado de contactarnos con él, pero de seguro aún siguen ocupados con este tema del ampliado, porque, reitero, hace instantes atrás se dieron las conclusiones correspondientes. Pero vamos a escuchar testimonios que nuestra compañera de trabajo, Irma Ramos, pudo conversar con varias compañeras en este ampliado.
1: Se encuentran acá varias de las compañeras de la cooperativa Salvadora. Estamos con la compañera Juana. Muy buenos días, compañera. Hoy tenemos participación en este ampliado nacional minero, donde se va a tomar algunas determinaciones. ¿No es así, compañera?
2: Muy buenos días, compañera Emma. Saludarle a usted personalmente, ¿no? Nosotros somos de cooperativa Salvadora de Ororo, ¿no? Sí, compañera Emma, hoy día se va a tratar puntos muy importantes, ¿no? Con gritos así más claras, compañera Emma. Eso sería.
1: Muy bien. Aquí también la compañera Grecia, compañera, van a analizar, se van a tomar importantes decisiones, ¿no?
3: Sí, muy buenos días, ¿no? Licenciada, también los que están escuchando las radios, siempre saludar a mis compañeras y compañeros, ¿no? De las diferentes cooperativas, también de mi cooperativa, ¿no? Así es como se está llevando hoy día el ampliado nacional. Ahí vamos a tomar temas muy importantes, ¿no? Que se va a tratar a nivel nacional, ¿no? Tal vez es por el momento puedo decidirse, ¿no?
1: Muchísimas gracias.
3: No hay de qué, más bien a ustedes, siempre para poder estar con la sociedad, ¿no?
1: Gracias. Muy bien. La compañera Eli, de la misma manera, se va a hacer un amplio análisis esta jornada en este ampliado.
4: Pues sí, buenos días, especialmente, sí, evidentemente tenemos aquí, estamos para cómo se va a solucionar, supongo, aquí se va a hablar de todo y finalmente de la canasta familiar de tanto, la que ha subido harto.
1: Y claro que sí, compañera Eli, compañera Nancy, no solamente la canasta familiar, sino el material explosivo, materiales, insumos de trabajo también han subido de precio, compañera, ¿no?
5: Sí, compañera, Radio Pío 12, buenos días. Aquí estoy presente en ampliado de las federaciones en Oruro. Y sí, compañero, ha subido material explosivo. Con lo que ha subido el diésel, el doble parece que vamos a comprar. Con doble parece que vamos a comprar el material explosivo. Y no es explosivo nomás, materiales, los fierros, los que trabajamos, todo está subiendo, ya no se puede alcanzar, en vano estamos ganando. Y entonces, por esa razón, en este ampliado tenemos que definir cómo se va a realizar las cosas. Y a pesar que ya están hablando que va a subir gasolina y gas, no nos conviene, compañera. Entonces, por esa razón estamos reunidos aquí en ampliado, compañera.
1: Bien, muchísimas gracias. Era la compañera Nancy. Las asociadas también tienen la palabra en relación a este ampliado nacional, donde se van a tratar temas de mucha importancia, temas que están preocupando sobre todo a la población. Con este dato vuelvo hasta Estudios Centrales. Muy bien, también acá con el compañero Néstor de la cooperativa minera La Salvadora. Compañero, ¿cómo está? ¿Hay expectativa en relación a este ampliado nacional?
6: Bueno, muchas gracias, compañera. Primero que nada, quiero hacer llegar un saludo extensivo a todas las federaciones nacionales, federaciones departamentales y nacional que se están haciendo presente aquí en Oruro, anfitrión. Nosotros como la cooperativa minera La Salvadora, presentes en este evento nacional. Para nosotros es muy importante, seguramente en este evento se va a sacar el lineamiento, el horizonte claro de lo que es el sistema cooperativo minero nacional, ¿no? Y sin duda nosotros también como cooperativa haciendo eco y haciendo partícipe en esta oportunidad.
1: Sin duda, determinaciones que, como usted ha manifestado, van a dar lineamiento de en adelante, ¿no?
6: Sin duda, efectivamente va a salir los lineamientos hoy día. La decisión

0: unánime de las federaciones, tanto regionales, centrales, reunidos, incluidos aquí en Oruro, y seguramente va a ser un escenario muy importante para todos nosotros.
1: Muchas gracias, compañero.
0: Muchas gracias, un saludo cordial a nombre de la Cooperativa Minera La Salvadora, quien les habla, Néstor Dorado Simón, secretario general de la Cooperativa La Salvadora.
1: De esa manera también conversando con los compañeros dirigentes también de esta cooperativa, la Cooperativa Minera La Salvadora, quienes también están siendo parte de este ampliado nacional. Con este dato, nuevamente retorno a estos estudios.
2: Gracias, Irma, y por conversar con nuestros compañeros y compañeras en este ampliado nacional. Tenemos hemos encontrado en redes sociales conclusiones, ¿sí? Pero, no sé si está en todo lo cierto estas conclusiones. Ya está publicado en un medio de comunicación. No menciona como tal a FENCOMIN. Da más relación a la exigencia de del sector minero del sur. Sí, del sur indican. Entonces, lo cierto es, les comparto así como breve comentario, porque diferentes medios de comunicación pueden publicar una cosa, decir otra cosa, pero esta es la única que acabamos de encontrar en relación a las conclusiones. ¿Qué dice? A ver, uno, la abrogación del decreto 5716 es uno de ellos. Dos, la renuncia del ministro de Minería e Hidrocarburos. Tres, emergencia y movilización nacional. Cuatro, respaldo a los sectores empobrecidos. No hemos estado en el evento, estamos tratando de confirmar si son ciertas estas conclusiones. Vamos a aguardar aún, en breve vamos a tratar de conseguir y también tener contacto con el presidente de FENCOMIN en relación a este tema. Concluyó el ampliado nacional. Lo cierto es que ya se han dictado las declaraciones, todavía no está saliendo a la luz estas declaraciones, solo de este medio de comunicación. Lo cierto es que vamos a esperar este tema.

0: 5:44. Hablando del tema de arborización, hablábamos al principio de nuestra programación sobre el tema de las campañas de arborización que se han de realizar durante esta temporada. Pero, ¿qué nos dice el ingeniero Armando Porto de la Alcaldía Municipal de Yayagua, sí, el responsable de medio ambiente, en relación a la responsabilidad que se tiene que tener en la plantación de arbolitos y asimismo la temporada?
1: Un saludo a toda la población que escucha este medio de comunicación, primeramente. Bueno, ya se nos acerca una fecha muy, muy recordada para muchos, ¿no? Que somos amantes de la naturaleza, igualmente del cuidado del medio ambiente, que es el Día del Árbol a nivel nacional. Es el 1 de octubre, que se recuerda cada 1 de octubre, perdón. Y bueno, como gobierno municipal de Yayagua, cada gestión tenemos un plan, que es el plan de forestación y reforestación dentro del municipio de Yayagua. Si bien el 1 de octubre no se inicia con la forestación debido a las condiciones climáticas que se tiene en el sector, en la zona, que es el municipio de Yayagua, porque la falta de lluvias, el clima extremo en tema de frío, el tema de sequedad, no generan un buen ambiente para la forestación. Dentro de los planes que nosotros tenemos y siempre se ha ejecutado posterior a las fiestas de Todos Santos, donde podemos evidenciar las primeras precipitaciones del año. Es en sí que dentro de este plan se está ya programando esta forestación para posterior a las fiestas de Todos Santos. Sin embargo, estas forestaciones que se ha iniciado desde el 2023, específicamente en el área forestal del siglo XX, ya tiene resultados, ¿no? Ya son, con esto van a ser 3 años. En los 2 años anteriores hemos tenido un rendimiento del 80%. Invito a las personas que puedan ir a visitar el sector, ya que estos árboles están ya en vías en desarrollo. Hay que mencionar también a la población que un árbol lleva años en su desarrollo, ¿no? Muchos quisieran ver, ¿no? Hoy día plantamos y para mañana vemos resultados. El tema de plantar un árbol amerita paciencia, mucha paciencia y sabiduría, porque el desarrollo es tardío.
0: Al ingeniero Armando Oporto, recomendaciones. Recomendaciones por parte de Medio Ambiente, de la Alcaldía Municipal de Yayagua, en relación a las campañas de arborización, que de seguro, sí, hay políticas institucionales, hay iniciativas de organizaciones sociales, Radio Pío 12 también, el equipo minero se está trabajando en estos temas para impulsar estas campañas de arborización. Porque plantar un arbolito es vida. Y justamente nuestra compañera de trabajo, María Morales, está en una reunión importante en el Centro de Capacitación Padre Mauricio Lefebvre, compartiendo estos temas y cómo vamos a trabajar de aquí en adelante en los próximos meses. Porque para plantar un arbolito solo tiene su cierta temporada, ¿verdad? Así es.

0: hablando de ese tema de arborización. María, ¿qué novedades tenemos desde el Centro Mauricio?
1: Gracias, estamos con ustedes nuevamente y esta vez para contarles que estamos dando inicio a esta reunión que hemos convocado a nivel de todas las instituciones, organizaciones, a los distritos, a nuestras autoridades, pero lamentablemente, como decimos, nunca logramos ser responsables para decir, estoy en hora, a las 5:00 es la cita, y empezamos siempre hora boliviana. Qué imagen que nos hemos creado de nosotros mismos, decir que podemos empezar a la hora que queremos. Bueno, de todas maneras, estamos dando inicio con las instituciones que se han dado cita a las 5:05, han estado algunas, y otras han estado entre las 5:15, pero estamos a 5:30 y queremos iniciar esta reunión con el propósito justamente de hacer que nuestras instituciones, organizaciones sientan en su corazón, sientan que de la necesidad de impulsar la vegetación en nuestro municipio. Esta campaña de arborización que se pretende impulsar a nivel de todo el municipio de Yayagua. De manera que damos inicio junto a nuestro director de Radio Pío 12, el licenciado Félix Torres Miranda, va a dar la bienvenida y al mismo tiempo va a iniciar con todo lo que implica esta reunión con todas las instituciones y organizaciones. Félix, buenas tardes. Empezamos este encuentro con todos nuestros representantes que se han dado cita. Eso muestra de una gran responsabilidad que también la van asumiendo cada una de nuestras instituciones.
2: Muy bien. Buenas tardes a todos los que están presentes. Hemos convocado una reunión a diferentes instituciones y organizaciones. Les hemos hecho llegar una carta y además un plan de trabajo. Hemos invitado a todas las alcaldías del distrito, hemos invitado también a las CEJUVES de los 7 distritos, hemos invitado también a las diferentes cooperativas mineras, hemos invitado también a algunas unidades educativas, hemos invitado a la universidad también, que están presentes. Después hemos invitado también a la Federación de Mujeres, hemos invitado a varias instituciones, ¿no? De tal manera que todos han demostrado una simpatía y una aceptación por empezar a hacer un programa de arborización en nuestro municipio. Y nos han manifestado en las CEJUVES el interés. Por eso esta reunión tenía un objetivo de poder hacer un plan, qué fechas vamos a hacer la arborización, en qué zonas, cuándo, qué fechas, porque no vamos a hacer en un solo día, sino vamos a programar fechas para que las diferentes zonas, organizaciones, instituciones puedan adecuar su trabajo, su tiempo para coordinar. Este es el objetivo de esta reunión. Además, durante estas 2 semanas hemos ido visitando a diferentes instituciones, organizaciones, para poder tener el conocimiento y la aceptación de las organizaciones para que puedan participar de la campaña. Además, hemos visitado también algunos viveros forestales para ver cuántos arbolitos podemos disponer, o que algunas instituciones, organizaciones nos pidieron ¿cuántos árboles nos van a dar? Bueno, eso hay que tener la cuantificación de todos los arbolitos que puede disponer. Y mis compañeros de trabajo han...
1: Así de esta manera se ha dado inicio a esta reunión interinstitucional con la presencia de algunas instituciones, en caso de la Universidad en el siglo XX, Extensión y también la carrera de agronomía. está representada también por nuestros profesionales que han venido. Luego está la Federación Regional de Cooperativas del Norte Potosí, están también de la zona número 7, están de la Dirección Distrital de Educación, del Gobierno Municipal de Ayagua, tenemos también a la Unidad de Medio Ambiente, tenemos al subalcalde de Yayagua, tenemos a la subalcaldesa también de Xacamarca, en fin, las instituciones de poco a poco van llegando para participar de esta reunión importante. Con este cometido es que damos inicio a todo este encuentro importante. Estábamos ya con el director de la carrera de agronomía, licenciado Loredo, que ya se ha hecho presente también. Están así arribando las instituciones para participar de esta reunión. Contigo a Estudios Centrales, Erika.
0: Gracias, María. Aguardamos los resultados de esta importante reunión. Vamos a cerrar nuestra programación del día de hoy con la cotización de minerales. ¿Cómo estará la cotización en este último día de septiembre? La libra fina del cobre está en $6.57. La libra fina del níquel está en $7.19. La libra fina de estaño está en $24.52. El zinc está en $1.63. El plomo está en $0.84. El oro. La onza troy de oro está en $4,148.26. Ha bajado, tomen en cuenta. La plata está en $60.84. Ha bajado un poquito. El oro ha bajado, no significativamente, pero sí, bajó un poco. Esas son las cotizaciones del día. Tenemos un último contacto, ¿sí? Para cerrar nuestra programación, nuestra compañera de trabajo, Yolandita. ¿Qué tenemos? Adelante.
3: Gracias, buenas tardes, compañeros. 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
0: Gracias, Yolanda. Con eso, a nombre de todo el equipo minero, nos despedimos. Chau, chau.
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3: Oye, vamos a esperar y ver si ella se encuentra en su oficina, pero vamos a proceder ya al levantamiento técnico de estos expedientes, justamente que están involucrados en el caso del narcotráfico, como les repetí, del caso Marcet y alias El Cuello.
4: ¿Cuántos expedientes se han revisado?
3: En este momento vamos a levantar los expedientes, vamos a analizarlo. Hay un expediente que son de 26 cuerpos, estamos pidiendo los 26 cuerpos, tenemos información también de que han habido irregularidades y vamos a determinar con este levantamiento si vamos a proceder con acciones penales en contra de esta autoridad. En este momento hemos recibido instrucciones de nuestro presidente, el doctor Carlos Spencer, para poder analizar con nuestro equipo jurídico y la unidad de transparencia para ver qué acciones vamos a tomar en contra de ella y vamos a hacer la representación ante el Ministerio Público, ¿no? Para que ellos...
4: Doctor, ¿qué tipo de
3: tenemos conocimiento de que han habido... se han entregado los bienes sin audiencia, ¿no? Se han liberado los bienes que habían sido secuestrados de estos casos de narcotráfico y eso vamos a proceder a analizar.
5: Larga historia todavía para contar en el caso de esta jueza Herbol Santa Cruz Mercedes Fernández.
6: La Fiscalía General del Estado negó que la principal autoridad de esa entidad, Roger Mariaca, haya tenido una reunión con el narcotraficante uruguayo Sebastián Marcet antes de su extradición.
7: La Fiscalía General del Estado negó que su máxima autoridad, Roger Mariaca, se haya reunido con el narcotraficante Sebastián Marcet 10 días antes de que el uruguayo fuera extraditado a Estados Unidos. El Ministerio Público rechazó esa versión que atribuyó a la periodista Amalia Pando.
8: Una autoridad de Estado, no se dice ministro, ¿no? Esa alta autoridad del Estado resulta ser Mariaca, resulta ser el fiscal general. Y dice este informe de inteligencia que el fiscal general visitó al buscado narcotraficante Sebastián Marcet 10 días antes de su captura. Esto explicaría o explica, Cacho, por qué la detención de Sebastián Marcet se hizo al margen de la fiscalía, no participó ni un solo fiscal.
7: La Fiscalía General del Estado rechaza dicha afirmación y sostiene que la información difundida no corresponde a la verdad, dice un comunicado. La fiscalía consideró grave esa afirmación porque afectaría el honor de una autoridad, por lo cual solicitó a la periodista exhiba pruebas o que se retracte. La libertad de expresión debe ser plenamente garantizada, pero no puede confundirse con la difusión de afirmaciones falsas o acusaciones sin respaldo probatorio, finaliza el comunicado. Marcet fue detenido el 13 de marzo en Santa Cruz. Entonces Mariaca confirmó que el operativo no había sido planeado junto a la fiscalía. Recientemente Mariaca fue sancionado por Estados Unidos por presuntamente recibir sobornos para facilitar el narcotráfico. Omar Escobar Mamani, Herbol La Paz.
6: Tenemos más información desde Cochabamba. Allí está nuestro colega Wilson Gisbert en la red Pío 12. Wilson, buenas tardes.
9: Buenas tardes, José Luis. Un abrazo fraterno a todo el país. Desde Cochabamba, las informaciones. La región metropolitana de Cochabamba da 30 días al gobierno para cumplir compromisos. No descartan asumir medidas de presión.
10: Los municipios que integran la región metropolitana de Cochabamba dieron un plazo de 30 días al gobierno central para atender una agenda de proyectos y compromisos pendientes, entre ellos las obras paralizadas de la UPRE, los programas del FPS, Vol 34, además de proyectos de salud, educación, entre otros. Las autoridades advirtieron que si el gobierno no atiende las demandas de los municipios, iniciarán medidas de presión. Los alcaldes están principalmente preocupados porque el gobierno no cumple su compromiso electoral de redistribución de los recursos 50-50, la devolución de los recursos del impuesto directo a los hidrocarburos IDH y de garantizar diésel y gasolina a los diferentes municipios necesarios para la ejecución de obras.
11: Bueno, en la segunda reunión de la región metropolitana se ha establecido claramente ya un plazo de 30 días para el gobierno central para cumplir el tema de la agenda que se ha trazado ya en una anterior reunión. También como municipio nosotros vamos a exigir y vamos a plantear las medidas de presión, no solamente el tema de proyectos, tenemos en el tema de salud, en el tema también cumplimientos de los proyectos UPRES que están parados. Y bueno, si no se diera el cumplimiento en 30 días, nosotros vamos a tomar también algunas medidas de acción como autoridades constitucionalmente que nos permite la ley para poder también presionar al gobierno central. Asimismo, había compromiso del viceministro Santa María de justamente una semana, el miércoles, tener una feria de trabajo para el día miércoles en realidad y poder trabajar entre todos los municipios de la región metropolitana.
10: El alcalde Nelson Gallinate y presidente de la Mancomunidad de Municipios de la Región Metropolitana indicó que hay algunos acuerdos que se lograron en las reuniones sostenidas con autoridades de gobierno la jornada de ayer.
11: Va a haber unos incrementos al presupuesto adicional para cubrir el incremento del diésel. Eso un poco nos deja satisfechos en esta parte porque ya estábamos asfixiados en el tema del diésel. Estamos contentos de poder haber por lo menos cumplido en este objetivo de tener la viabilidad financiera hasta diciembre. Se está haciendo una compensación en la parte de coparticipación en el tema de IDH, que va a haber una mesa técnica para que se pueda ya incrementar a partir del mes de octubre.
10: Walter Unzueta, Red Pío 12, Herbol, Cochabamba.
9: Nos vamos con otra información. Evistas advierten con un golpe de Estado a Rodrigo Paz si no se abroga el decreto supremo 5716 del levantamiento de subvención del diésel.
12: Miren, octubre es octubre. O sea, mucha gente ha esperado. Octubre va a ser el inicio del fin del gobierno de Rodrigo Paz.
13: Organizaciones sociales afines al expresidente Evo Morales advierten con un golpe de Estado en contra del gobierno de Rodrigo Paz en caso de no abrogar el decreto supremo 5716 del levantamiento de la subvención al diésel.
12: ¿Por qué va a cuestionar que el pueblo pueda dar un golpe de Estado en el país, ¿no? Eso sí. La lucha no solamente es por la abrogación del decreto del dieselazo. La lucha es en contra de un modelo económico neoliberal que pretende implementar el señor Rodrigo Paz. Este modelo privatizador, que además es una orden del Fondo Monetario Internacional a cambio de créditos, implementa políticas hambreadoras, saqueadoras, privatizadoras en contra del pueblo boliviano. Por eso no estamos de acuerdo con esta implementación de esta política de ajuste estructural. Por eso nuestra lucha no solamente es por el dieselazo.
13: Nelson Viseira, dirigente de Vista del Valle Alto de Cochabamba, agregó que el movimiento campesino e indígena se reorganiza contra el gobierno.
12: Nosotros estamos preparando una movilización nacional general que pueda tener resultados muy contundentes en nuestro país, ¿no? No podemos iniciar una movilización donde estemos fracturados orgánicamente y socialmente. Estamos tratando de unificar el movimiento popular indígena para iniciar una gran movilización.
13: Informó Luis Vargas, Red Pío 12, Herbol, Cochabamba.
9: 18 horas 11 minutos.
6: El gobierno determinó eliminar la subvención a la gasolina de aviación. Se ha publicado en la Gaceta Oficial el Decreto Supremo 5729, que en su artículo primero, objeto de este decreto, dice que en el marco de la emergencia energética y social establecida por el Decreto Supremo 5517 de 13 de enero del 2026, el presente Decreto Supremo tiene por objeto establecer las condiciones de la importación y comercialización de gasolina de aviación grado 100 con la finalidad de garantizar el abastecimiento de combustibles en el mercado interno. En otro artículo, este decreto dice que la comercialización de gasolina de aviación grado 100 proviene de importaciones realizadas por personas naturales o jurídicas, privadas y o por la empresa operadora de planta de suministro de combustibles de aviación y está sujeta a precios de mercado. El artículo 6 dice prohibición. La importación y posterior comercialización de la gasolina de aviación grado 100 no está sujeta a subvención. Es decir, se ha quitado la subvención a la gasolina de aviación. Entre el 2 y 3% del parque automotor de la ciudad de La Paz usa el diésel, según datos de la Alcaldía Municipal de la sede de gobierno.
14: Iván Rebollo, secretario municipal de Ciudad Conectada y Movilidad Urbana, ha señalado a micrófonos de Herbol que evaluaron el matriz energético en el municipio de La Paz, en el que han identificado que solamente el 2 a 13% del parque automotor usa diésel de los más de 18 mil vehículos que circulan en el municipio de La Paz, pero también han señalado y creen que el alza en general en el área urbana no corresponde, aunque señaló que se está analizando conjuntamente con el sector del autotransporte buscar alguna compensación por parte del gobierno.
15: Hemos evaluado el incremento, hemos visto el comportamiento de lo que viene a ser la matriz energética del uso de diésel en el transporte público del área urbana y hemos identificado que realmente es muy marginal lo que utilizan diésel en transporte. Estamos hablando alrededor de un 2% al 3% que de los 18.300 vehículos que dan servicio en la ciudad de La Paz estarían prestando con este tipo de combustible, ¿no? Estamos hablando que principalmente esto está referido a lo que es el transporte masivo en algunos micros y buses que prendan servicio, principalmente lo que es el sindicato Eduardo Baroa. Como es marginal, obviamente creemos de que el alza en general a lo que vendría a ser la afectación al transporte en el área urbana, obviamente no corresponde. Por eso estamos analizando conjuntamente nuestros compañeros transportistas de qué manera podemos solicitar al gobierno nacional alguna compensación, porque obviamente también esto hace que el alza en el costo de vida también afecta a nuestros compañeros transportistas.
14: Graciela Dorado Alanuca, Herbol La Paz.
6: Ahora son las 18 horas con 15 minutos.
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6: Dieciocho horas con 19 minutos. Momento de la entrevista aquí en nuestro noticiero Bolivia en Contacto. Hoy hemos invitado al alcalde del municipio de Bermejo, en Tarija, en el departamento de Tarija, Víctor Hugo Morales, a quien le agradecemos y le damos las buenas tardes, alcalde.
7: Muy buenas tardes, José Luis, si no me equivoco.
6: Sí.
7: Un saludo muy cordial desde el Triángulo Sur de la Patria, desde la frontera sur, aquí, desde Bermejo, a todo el país que los escucha.
6: Alcalde, vamos a hablar sobre un tema, la escasez de gas allá en Bermejo, que en realidad es el municipio donde comenzó la era petrolera del país. Y hay un pequeño ejemplo. Dicen que para encender el ingenio azucarero de Bermejo se evita vender gas a los vehículos, es decir, con eso encienden el ingenio azucarero de Bermejo. ¿Es tan crítica la situación? Porque se podría decir que prácticamente ya no hay gas en Bermejo, ¿no?
7: Así es, nosotros aquí en Bermejo tenemos un pozo petrolero que ha generado grandes cantidades de petróleo, de gas, que ha sido exportados principalmente a la Argentina. Y bueno, y hoy por hoy vemos esa decadencia del famoso Pozo X-44, que ha dado grandes riquezas al departamento y al país. Y hoy por hoy ya está en una etapa muy, muy, muy crítica, con decirte que nosotros como Bermejo, de acuerdo a los estudios realizados, necesitamos para solamente satisfacer la demanda interna una cantidad de 12 millones de pies cúbicos día. Pero lo que hoy por hoy produce el X-44 es únicamente 8 millones, ¿no? Entonces estamos por debajo ya de lo que es el requerimiento que tiene la población bermejeña para cubrir sus necesidades esenciales, como lo es el gas domiciliario, el gas vehicular. Y hoy por hoy lo que necesitamos es para el funcionamiento de el ingenio azucarero, que también funciona a gas, ¿no? Entonces estamos atravesando una situación muy crítica que provoca largas filas a los transportistas, a los taxistas, en los tres surtidores que tenemos para la distribución de gas, y que lamentablemente no estamos pudiendo cubrir, abastecer la gran demanda del gas del GNB para nuestro sector de transporte. A Dios gracias, todavía no se ha empezado a racionar a las amas de casa, a los domicilios, porque eso ya sería ya una situación de colapso energético para nuestra población, y esperamos, ¿no?, que Yacimientos pueda tomar las medidas urgentes para poder ya cubrir esta demanda adicional que tiene, ¿no?, en la población bermejeña en sus diferentes rubros, ¿no? El gas domiciliario, como te decía, también el gas vehicular, y como lo que es también importante para el funcionamiento del ingenio azucarero de Bermejo.
6: Bien, voy a ir hasta Tarija, la ciudad capital. Allí está nuestra colega, la periodista Elizabeth Rendiz. Elizabeth, buenas tardes. Adelante desde Tarija.
8: Muy buenas tardes, José Luis. Saludo también al alcalde de Bermejo desde la capital tarijeña. Para conversar sobre este tema tan preocupante de la crisis energética que vive Bermejo, no de ahora, ya de hace un par de años, tanto que, por ejemplo, cuando se estaban haciendo las actividades exploratorias de Churumas, una de las cosas que se dijo era de que el gas que se produzca en Churumas, que está dentro de la reserva de Tariquía, por la comunidad del Cajón, iba a llegar a Bermejo y así tendrían la dotación de gas correspondiente. ¿Ha pasado eso, alcalde? ¿Han cumplido hasta ahora ese compromiso, si vale el término, que tenían, que si entraban a la reserva de Tarquía por el lado de Churumas ya iban a tener gas para ahora? ¿Cómo está esa situación, alcalde?
7: No, justamente como no se ha cumplido tal situación, es lo que tenemos hoy por hoy, la falta del gas aquí en nuestro municipio de Bermejo. Más al contrario, se ha enfocado en esta última gestión del anterior gobierno de hacer la nueva exploración del famoso el pozo X46D, que en teoría, de acuerdo al análisis y a la información recibida, tuviesen grandes reservas de gas y petróleo para poder ser distribuidos, pero que hasta el momento falta una serie de logística para poder hacer la conexión correspondiente a los ductos que tenemos disponibles, y la alternativa también que se tiene de conectarlo a Churuma, que ya está en fase ya de comercialización, también necesitamos que llegue ese ducto desde Churumas hasta Bermejo, ¿no? Entonces se están analizando una serie de situaciones para poder dar una solución. Ya la gente de Yacimientos ha estado aquí en Bermejo, nosotros este fin de semana pasado, el sábado, hemos estado en un ampliado de la Federación de Campesinos también analizando tal situación, y hemos recibido la información de un bermejeño que es profesional en el área petrolera, quien nos ha manifestado que existirían algunas alternativas para salir de esta crisis, pero que necesariamente tiene que ser una actividad que lo tiene que realizar Yacimientos Petrolíferos Fiscales Bolivianos. Y bueno, nosotros también, como autoridades municipales y a la cabeza de todo el pueblo de Bermejo, hemos hecho ya la representación ante el Ministerio de Hidrocarburos, y tengo entendido que en el transcurso de los próximos días, por intermedio del courier, nos va a llegar ya la propuesta del plan de trabajo que tiene Yacimientos para poder salir de esta situación complicada. Uh-huh. Pero también es importante señalar que las instituciones cívicas se han reunido también aquí en Bermejo y han tomado la decisión de que dar un plazo que se cumple este fin de semana, este viernes, para que Yacimientos pueda hacer llegar una decisión de cuál va a ser la salida más pronta, más urgente, para poder salir de este momento que estamos de la crisis energética, ¿no? Entonces, bien, esperamos que pueda cumplir y poder nosotros también abastecer a nuestro transporte, principalmente, que hoy por hoy está sufriendo el impacto más fuerte con respecto a la dotación del gas para nuestros vehículos.
6: Bien, voy a ir ahora hasta Cochabamba, la red Pío 12 en Cochabamba. Contigo, Wilson.
9: Gracias, José Luis. Un saludo también para el alcalde, nuestro invitado en esta oportunidad. Señor alcalde, el contrabando, ¿qué papel juega en todo este panorama?
7: Bueno, en este caso, con el gas particularmente, no tiene nada que ver. Ya la única reserva que nos queda es para dotar el gas a la a la población bermejeña, tanto como para el gas domiciliario, el gas vehicular, y para cumplir la demanda que tiene el ingenio azucarero, porque también tenemos que generar las condiciones para que el ingenio pueda seguir procesando la caña de azúcar, que es el principal producto agrícola que se produce aquí en nuestro Bermejo, ¿no? Y el contrabando, lógicamente, que existe, pero hoy por hoy ya es con respecto a la actividad comercial que se viene desarrollando en el sector de la avenida petrolera, el sector de las chalanas, como comúnmente lo llamamos aquí. Y bueno, y eso también genera ciertas dificultades por la gran cantidad de gente argentina que viene a nuestra población a hacer las compras respectivas, y que de una u otra manera también está llegando a paliar la situación económica complicada en la cual vivimos nosotros.
6: Bien, la solución puede llegar, pero si se activa el pozo X46B del que usted hablaba y se necesitan ductos y todo lo demás, va a pasar un buen tiempo, ¿no? Porque todo en el tema petrolero es de años y años hacia adelante, ¿no?
7: Mire, la solución más pronta y para subsanar la diferencia entre lo que producimos y lo que necesitamos es a través de del traslado, ¿no?, de equipos de gas móviles, ¿no?, estaciones de servicio móviles, en la cual traerían, ¿no?, el gas de manera líquida, y aquí en Bermejo ya transformarlo en el gas licuado, ¿no? Entonces, o gas para el GNB. En ese sentido, que esa es la alternativa más pronta, más urgente, que nos ha manifestado Yacimientos que podría hacer para solucionar la diferencia entre lo que producimos y entre lo que necesitamos. Lógicamente, que una solución a más largo plazo sería, ¿no?, la conexión a lo que es el pozo X46D, para lo cual, de acuerdo a la información técnica de este profesional bermejeño que le manifestaba un principio, necesitaríamos de manera pronta, son 600 metros de tubería para poder conectar lo que es el pozo con la comunidad de Arrozales, donde se encuentra la distribución, ¿no?, de lo que es la planta de gas, ¿no? Entonces, en ese sentido, esperamos que eso se pueda dar, pero también sabemos que este tipo de trabajo no se pueden hacer de la noche a la mañana, y tendríamos nosotros, siendo optimistas, de aquí al siguiente año recién teniendo una respuesta en ese sentido, ¿no? Pero lo más urgente podría ser esa alternativa que nos dio Yacimiento, que es la implementación de transporte, ¿no?, del gas en líquido, y aquí poder transformarlo en lo que es el gas ya doméstico.
6: Bien, vuelvo a Tarija contigo, Elizabeth.
8: Gracias, alcalde. Conocemos algunos testimonios de la gente en Bermejo que habla de que en este momento el gas domiciliario ya no tiene presión. O sea, nos daban el ejemplo de que ya no sale la llama azulita, sino sale como naranja, amarilla, y que la caldera tarda mucho tiempo en hervir, ¿no? Para entender que ya se está sacando lo último del pozo. ¿Hay alguna previsión que diga hasta qué tiempo van a tener gas? ¿Un año, medio año, tres meses? ¿Hay algún pronóstico en ese sentido, alcalde?
7: Yo, mira, voy a ser sincero contigo. De acuerdo a la información técnica, la verdad que la situación es muy, muy, muy preocupante, puesto que nadie nos puede garantizar que esto pueda tener un día, un mes o un año más de duración de este pozo X44. Este pozo puede colapsar en cualquier momento, puede ser en minutos más, como puede ser de aquí en un mes o un año más. O sea, no es una situación que se puede predecir, puesto que hay niveles, de acuerdo a la información técnica, que ya el agua ya estuviese llegando hacia el ducto principal donde hace, ¿no?, la exploración del gas. Entonces, una vez que pueda llegar a colapsar en ese sentido, es que se llegaría a sufrir un ahogo, ¿no?, de este sistema, y en la cual se llegaría a paralizar. No hay un sistema que nos pueda garantizar la durabilidad de este pozo X44, porque se puede, en este caso, en este tipo de actividades petroleras, nada es predecible, y que en este caso nos puede durar, como te decía, un día, un mes, un año, dependiendo del comportamiento de lo que es la naturaleza.
6: Bien, vuelvo a Cochabamba contigo, Wilson.
9: Gracias, José Luis. Señor alcalde, ¿cómo recibe Bermejo esta noticia del retiro total de la subvención del diésel. El anuncio de que también lo mismo pasaría con la gasolina y finalmente con el gas. En el marco de este panorama de escasez de gas justamente que se vive en Bermejo.
7: La verdad que la situación es muy, muy preocupante, tanto para la población en general y como también para nosotros como instituciones públicas, puesto que recordemos que inicialmente a principios de este año el POA se ha elaborado con un precio de 3.74, 3.72 para tanto para el combustible del diésel como la gasolina. Pero nosotros cuando asumimos la gestión de gobierno a los pocos días ya se sumó ya el precio del diésel a 9.80 y hoy por hoy ya está ya casi 18 bolivianos. Y nosotros en nuestra gestión municipal ya hemos hecho nuestro POA 2027 con el precio de 9.80. ¿Eso qué significa? Que automáticamente para la siguiente gestión 2027 vamos a tener un importante monto económico de déficit por la subida del precio del diésel. Esperamos, nosotros sinceramente esperamos, de acuerdo a compromisos asumidos el gobierno, que esto se pueda subsanar, se pueda compensar con recursos económicos nuevos, con recursos económicos frescos para los gobiernos municipales y el gobierno departamental para que podamos cumplir nuestras obligaciones, porque tenemos maquinaria pesada, tenemos maquinaria agrícola para cumplir con el sector productivo. Pero más allá de nosotros como institución, también la población está sufriendo hoy por hoy el elevado costo del diésel, porque aquí, como decía un principio, es una zona importante productora de caña y hoy por hoy estamos en plena cosecha de la caña, en plena producción de azúcar, y eso la verdad que nos dificulta en cuanto al costo operativo, ¿no?, de esta importante zafra. Por otro lado, también es importante señalar que la gasolina está escaseando de manera fuerte y hubiese sido interesante, si no tenemos gas, por lo menos tener gasolina para poder cubrir la demanda del vehículo del parque automotor, pero lamentablemente ni siquiera tenemos la gasolina y eso se nos complica también a nosotros para poder nosotros cumplir también con el sector del transporte. Esperamos que no suceda esto con la gasolina, porque de suceder eso más, estaríamos entrando ya a una situación muy complicada que se nos podría ya, en algunos casos, llegar a paralizar algunos servicios. Nosotros tenemos que cumplir con el combustible para los vehículos de la policía que hacen la tarea de seguridad ciudadana. Tenemos que cumplir, como decía, con el diésel para nuestros vehículos, nuestra volqueta, nuestro equipo pesado, para cumplir con el mantenimiento de calles y caminos productivos, con nuestros tractores agrícolas para seguir preparando terrenos para entrar a lo que es la renovación de plantaciones de caña, como también para iniciar otro tipo de cultivos que hoy por hoy Bermejo ha diversificado la producción. Hoy cultivamos también la papa, la soya, el trigo, el maíz, y en realidad, tenemos una actividad económica muy importante que depende del combustible y creemos de que se tienen que tomar en cuenta este tipo de situaciones para poder evitar que la situación económica sea grave de la población bermejeña y en particular de nuestro municipio de Bermejo.
6: Alcalde Víctor Hugo Morales, le agradecemos mucho por estos datos preocupantes que nos ha brindado y le decimos que vamos a estar en contacto para saber cuál es la solución finalmente en el caso de la escasez de gas natural vehicular en Bermejo. Ha sido usted muy amable.
7: Muchas gracias a ustedes.
6: Hemos conversado con el alcalde del municipio de Bermejo en Tarija, Víctor Hugo Morales, acerca de la escasez de gas natural vehicular y de la llegada al final del pozo X44 que sirvió al país desde Bermejo. Horas con 35 minutos.
10: Enseguida retornamos con el noticiero que une al país.
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3: Los maestros urbanos de La Paz realizaron una marcha de protesta contra las medidas económicas del gobierno. Vamos a escuchar al profesor Wilfredo Ajliahuanca, Ejecutivo Nacional de la Confederación de Trabajadores de Educación Urbana.
4: Nos estamos movilizando nuevamente las 31 federaciones departamentales y regionales, mostrando una molestia a nivel nacional por el tipo de política que está aplicando el gobierno. Eso ha generado un efecto multiplicador, los productos de la canasta familiar se han disparado, nuestro salario que está congelado.
5: Nosotros nos mantenemos dignos, no vamos a ser cómplices de un gobierno que se está endeudando, de un gobierno que está vendiendo los recursos naturales a precio de gallina muerta. ¡Viva el Ministerio Urbano de Bolivia! ¡Abajo la inoperancia de las autoridades!
3: Palabras del profesor Wilfredo Ajliahuanca, Ejecutivo Nacional de los Maestros Urbanos de Bolivia. El defensor del pueblo alerta de un riesgo inminente para la alimentación en centros de acogida y hospitales.
6: El defensor del pueblo, Pedro Callisaya, informó y alertó de un riesgo inminente al derecho a la alimentación en situación de vulnerabilidad bajo custodia de instituciones del Estado por causa de la eliminación del precio del diésel. Manifestó que un 56% de los 18 centros de acogida que visitaron como Defensoría del Pueblo habrían identificado una situación alarmante. El 20% de hogares de adultos mayores no cuenta con reservas suficientes de alimentos frescos. Además, dijo que un 40% está pidiendo donaciones y también estarían reduciendo raciones.
7: Alertar un riesgo inminente en el derecho a la alimentación de las personas en situación de vulnerabilidad bajo custodia del Estado. Como ustedes saben, nosotros tenemos un mandato de vigilar acerca de la vigencia de los derechos humanos de las personas, particularmente de aquellas que se encuentran en situación de vulnerabilidad, las que se encuentran bajo custodia del Estado. Hemos realizado nosotros en esa lógica 54 verificaciones a nivel nacional, 18 centros de acogida de niñas y adolescentes, 15 hogares de personas adultas mayores y 21 hospitales de segundo y tercer nivel. Y definitivamente el resultado es muy preocupante. Obviamente, una de las causas principales para este riesgo es la eliminación de la subvención al diésel, así como otras medidas que se están viviendo en este momento por parte de la sociedad boliviana. Sí, estamos solicitando reuniones para hacer incidencia en el ámbito preventivo. Esta es una alerta temprana que la debemos tomar con mucha seriedad porque estamos hablando de poblaciones en situación de vulnerabilidad.
6: El defensor informó que estos informes están haciendo entrega a las autoridades nacionales, departamentales y municipales, mismas que también se recomiendan puedan adoptar medidas de reforzamiento en tema de presupuesto. Graciela Dorado Alano, Cargo La Paz.
3: Ahora son las 18 horas con 43 minutos.
8: El alcalde del municipio de Caracollo espera la continuidad de trabajos en dos proyectos que se encuentran paralizados a consecuencia del incremento del dólar y el diésel.
9: El alcalde municipal de Caracollo, Carlos Pinay, ha informado que a consecuencia del incremento del dólar y el diésel, dos proyectos se encuentran paralizados.
10: Proyectos que tenemos a nivel nacional, tenemos lo que es el hospital de segundo nivel, también tenemos un colegio con UPRE, el colegio de Vila Vida, lo cual esperemos.

0: que se pueda concluir esta gestión como se ha programado, ¿no? La entrega tenemos lo que es en el mes de octubre. Esperemos que se pueda lograr y se pueda ya tener, ¿no?, este hospital de segundo nivel.
1: Además dijo que el proyecto de la carretera que une con la planta de cemento Esbol se encuentra paralizado y en conversación con la gobernación para reformular los contratos.
0: Las expectativas que se tienen, ¿no?, con lo que es el nuestro gobernador, lo cual también está insertado en su POA, es lo que nos han indicado, lo cual esperemos que al año se pueda concluir este proyecto. Ya en su primera etapa, lo que es en su primera fase, ya está concluyéndose y ya está en una etapa de poder, tal vez un 60%, podemos decir, y ya tener, ¿no?, esta carretera, lo que es la primera fase.
1: Finalmente, exhortó al gobierno para que pueda dar soluciones definitivas para que este tema del dólar y los combustibles puedan tener una estabilidad. Informó Wilson Cruz, el Pío 12, Herbol Oruro.
2: 18:45.
3: Enseguida retornamos con el noticiero que une al país.
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3: Seguimos con más noticias aquí en Bolivia en Contacto. Falleció en un hospital de Santa Cruz uno de los detenidos vinculado al caso Maletas.
4: Ayer lunes, Juan Carlos Espinosa, que está involucrado en el caso Maletas, aquellas que ingresaron al país, más de 20 maletas que todavía sigue en investigación. El hombre estaba en Palma Sola porque era el administrador del galpón de un ex juez donde llegaron las maletas. Bueno, este hombre estaba en Palma Sola, según Derechos Humanos, a través de María Galvis, la representante. Este hombre habría estado internado en un hospital, tenía tuberculosis, sufría de diabetes, tuvo atención médica en el Hospital Francés en Santa Cruz, pero lamentablemente falleció. El alcaide de Palma Sola, Emerson Curcuy, dijo que este hombre habría sido llevado al Hospital Francés para su atención, pero tenía enfermedades de base, como esta que nombramos, tuberculosis, diabetes, entonces no pudo superar y falleció. Espinosa, recordemos, imputado por la Fiscalía por los delitos de tráfico de sustancias controladas, también por la asociación delictuosa, confabulación, responsable legal de la empresa de seguridad de propiedad del ex juez Ever Ceballos, también involucrado en el caso Maletas junto a una ex diputada. Herbol Santa Cruz, Mercedes Fernández.
3: La diputada de Libre, Lisa Claros, recordó que Roger Mariaca, antes de ser electo fiscal general, fue observado por presuntos vínculos políticos con el Movimiento al Socialismo.
5: La diputada de Libre, Lisa Claros, recordó que Roger Mariaca, cuando postulaba a fiscal general del Estado, contaba con cuantiosas observaciones de afinidad política al Movimiento al Socialismo, razón por la cual no apoyaron su selección en ese momento en la Asamblea. Esta parlamentaria, que también formó parte de la anterior gestión legislativa, rememoró que el perfil de Mariaca junto a otro fiscal no eran de confianza para esa institución.
6: Nosotros habíamos observado, y mi persona tampoco ha votado en este caso por el fiscal Mariaca, porque nosotros habíamos dicho que habíamos pedido de que sean personas probas, idóneas y que no tengan ni acercamiento ni militancia política. Sabíamos muy bien que los dos candidatos desde en ese momento tenían afinidad con el Movimiento al Socialismo y habíamos manifestado que no iba a haber una independencia y una transparencia, ¿no? Entonces creo que en su momento hemos cuestionado, habíamos dicho claramente de que iba a ser un ministerio público sometido seguramente al poder político y ahora estamos viendo las consecuencias.
5: Así, esta diputada, Lisa Claros, no quiso adelantar un juicio respecto a las acciones que se puedan tomar después de recibir el informe de Estados Unidos sobre la acusación de presunta corrupción y beneficios al narcotráfico desde la Fiscalía General del Estado con su autoridad Roger Mariaca. Sin embargo, adelantó tres posibles escenarios.
6: Opciones: la primera, ir a un juicio de responsabilidades; la segunda, ir a un juicio penal; y la tercera, que se le pueda sancionar a través de la normativa del Ministerio Público.
5: Rodrigo Fernández, Herbol La Paz.
3: El diputado de Unidad, Rodrigo Fuensalida, alertó que la eliminación de la subvención a la gasolina de aviación afectará al turismo en Tarija.
7: Después de la eliminación de la subvención de gasolina de aviación grado 100 y la autorización a que privados y operadores puedan importar el carburante a precios libremente regulados por el mercado, entre las repercusiones se avizora el incremento de precio en los pasajes aéreos, cuya consecuencia afectará directamente a la actividad turística y comercial del país en general. Pero en Tarija esto se siente de sobremanera, porque si ya antes las tarifas hacia y desde Tarija eran las más caras del país, ahora con esta nueva disposición la situación se pone aún más crítica, dijo el diputado Rodrigo Fuensalida.
8: Preocupante, esperemos que la ATT haya tomado en cuenta esta subida del jet fuel para evitar que se dupliquen o se tripliquen los precios de pasajes. Ya ha sucedido esto en el sector del transporte terrestre, y si eso también ocurre en el sector del transporte aéreo, realmente todos los ingresos que vienen al departamento, que son generados por actividades en el departamento, se van a ver totalmente afectados.
7: El diputado espera que el accionar de la Autoridad de Telecomunicaciones y Transportes, la ATT, en la regulación de precios de los pasajes aéreos tenga criterios sociales, tomando en cuenta que hay toda una cadena de personas y operadores, en especial turísticos, que dependen de la afluencia de visitantes.
8: Así que toda medida tiene que tener la responsabilidad de que se evite que estas medidas puedan afectar a la gente que genera sus ingresos con estas actividades, y que no se vaya a ver nuevamente afectado a aquellas personas que quieren venir al departamento a gastar sus recursos en actividades que tengan.
7: Elizabeth Rendiz Farfán, Herbol, Tarija.
3: Las gobernaciones del país y el presidente acordaron iniciar con mesas técnicas desde el 5 de octubre para avanzar en 3 puntos de la distribución equitativa 50-50.
9: El presidente Paz y los 9 gobernadores acordaron nuevas reuniones los próximos días de octubre para avanzar en la agenda del 50-50 y profundizar las autonomías. La gobernadora de Pando, Gabriela Paiva, informó sobre los 3 ejes de trabajo que abordarán en estos próximos encuentros.
10: El día 5, que tendremos las mesas técnicas nuevamente en la ciudad de La Paz, la transferencia del 15% de la coparticipación tributaria sobre los impuestos establecidos en las disposiciones transitorias de la tercera y la cuarta de la ley número 031. En el número 2, la modificación a la ley número 154 de clasificación de impuestos y de regulación para creación y o modificación de impuestos de dominio de los gobiernos autónomos departamentales. Y como número 3, aprobar la ley básica de relaciones internacionales de los gobiernos autónomos departamentales para no depender del nivel central para hacer gestionar recursos internacionales como autonomía de gestión internacional. Además de las mesas técnicas que han sido convocadas oficialmente y con las cuales estamos comprometidos las 9 gobernaciones.
9: La gobernadora de Pando, Gabriela Paiva, informó que el próximo 5 de octubre se reunirá nuevamente en La Paz para evaluar con el gobierno el avance de estos temas. Además, del próximo 12 de octubre reunirse también en Cobija, Pando, a propósito de una de sus efemérides. Rodrigo Fernández, Herbol, La Paz.
3: Horas con 56 minutos. En el municipio de Uyuni, en Potosí, el sector de turismo gestiona por cuenta propia el combustible para esa región.
11: El día de hoy se informó de que tanto empresas pertenecientes a Caretour y Codetour realizaron gestiones para el abastecimiento de combustible. Escuchamos.
12: Hecho la representación aquí al ingeniero Marcelo en YPFB, ¿no? Entonces, la predisposición del ingeniero ha sido muy buena. Hemos hecho las llamadas nacionales a quienes han estado, ¿no? También la predisposición de Distrigas y de otras empresas distribuidoras han sido favorables a todo esto, ¿ya? No solamente ha sido de Distrigas, sino también en Playa Blanca, el surtidor de Grupo Colque, quienes han ido, y el Cisterna, que está también del Estado, ¿no? Entonces, gracias a esto se ha logrado que pueda ingresar un poco más de combustible hacia este sector. ¿Por qué? Hoy en día el sector de transporte de cisternas están en conversaciones aún todavía con lo que es el gobierno.
11: De esta manera, el sector turismo de Uyuni continúa buscando soluciones ante la falta de combustible y pide a las autoridades una solución sostenible. Este es el reporte desde la ciudad de Uyuni. De Radio El Salar informó Lady Bartolomé.
3: La policía reporta 115 fallecidos en lo que va del año al interior del Cerro Rico de Potosí.
13: La policía reportó 115 fallecidos en lo que va del año al interior del Cerro Rico de Potosí, entre ellos 9 menores de edad. Según el registro de la Fuerza Especial de Lucha contra el Crimen, los decesos se produjeron en diferentes circunstancias como derrumbes, caídas, precipitaciones, fermentaciones y exposiciones a gases tóxicos.
14: 115 personas que han fallecido en labores de trabajos en interior mina, como ser derrumbes, caídas, precipitaciones, defenestraciones, asfixias por gas tóxico, entre otros. De estas 115 personas, 9 son menores de edad, 103 son varones y 12 son mujeres.
13: El director nacional de la Fuerza Anticrimen, coronel Celín Salas, informó que el caso más reciente ocurrió en la mina 9 de abril, donde 8 mineros quedaron sepultados tras el derrumbe de un sector en el que se acumulaba mineral.
14: La carga, el mineral, la piedra, la roca, lamentablemente han sepultado a estos 8 mineros. 2 han sido recuperados con vida, heridos, se encuentran ya en el hospital, en la Caja Nacional de Salud, con diagnóstico de policontusos. Hasta el día de ayer en la noche se habían rescatado 3 cuerpos fallecidos de mineros y hoy en el transcurso de la tarde tenía que concluirse este trabajo de recuperar los otros muertos.
13: Del total de fallecidos registrados este año, 103 son varones y 12 mujeres, entre ellos 9 son menores de edad. Ante esa situación, la Fuerza Anticrimen instruyó a su dirección departamental en Potosí realizar un relevamiento de información y coordinar reuniones con las entidades vinculadas a esta actividad. Omar Escobar Mamani, Herbo La Paz.
3: Final de nuestro noticiero Bolivia en Contacto, correspondiente a este miércoles 30 de septiembre del 2026. Muchas gracias por su atención. Buenas noches.
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2: resultados muy contundentes en nuestro país, ¿no? No podemos iniciar una movilización donde estemos fracturados orgánicamente y socialmente. Estamos tratando de unificar el movimiento popular indígena para iniciar una gran movilización de reivindicación en defensa de nuestra economía popular, en defensa de nuestros recursos naturales y la soberanía del Estado. Por tanto, las próximas semanas ya vamos a ir anunciando si es que el gobierno de Rodrigo Paz no cumple con lo que le hemos pedido, tiene un paso, ¿no? Todo paso es para abrogar, por ejemplo, este decreto del dieselazo. Si no cumple, ya las próximas semanas iremos anunciando cuáles van a ser las medidas de presión que vamos.
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4: Le digo, ¿no? Plantar un árbol es plantar vida, porque realmente el árbol tiene tantas virtudes, tantos beneficios para la humanidad, pero si plantamos, estamos plantando vida. El problema es también a veces hacemos campañas grandes de plantación, pero después nadie se ocupa de cuidar, ¿no? Porque no es suficiente plantar, hay que criar el árbol. No solo es plantar, sino criar. En ese sentido, nosotros hace 2 años hicimos una campaña con las y los voluntarios de Paz, quienes trabajan también en Yayagua, en UNCIA, sobre la adopción de las plantas. Creo yo, un grupo sería potente que plante árboles, pero otro grupo que adopte los árboles para criar y hasta que sean pues más independientes y pueda después criarnos a nosotros, ¿no? Porque es recíproco. Pero si no lo cuidamos, plantamos y no lo cuidamos, por muy que hagas miles de campañas, nunca vamos a tener bosquecillos o bosques. Entonces sería importante que se día podamos generar algunos bosquecillos, pero con esas 2 acciones, 2 compromisos, ¿no? De plantar y luego de criar. Entonces son cosas que deberíamos tomar conciencia todos, todas.
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4: De ultimar los detalles acá en la Casa de la Cultura para el evento de la inauguración que inicia el día de mañana a partir de las 2 de la tarde. Entonces cabe aclarar que después de aquello ya vamos a tener la participación de la categoría infantil. Entonces todos los días en sí se tienen las programaciones en las diferentes categorías: infantil, juvenil, prejuvenil, mayores y la categoría nueva de máster, ¿no? Tenemos ya todo preparado, los escenarios justamente hoy también se van a hacer ya los trabajos de instalación en la plaza principal, el traslado del piano, solo que este clima un poquito nos está jugando algunas adversidades, pero como siempre se va a dar solución para que este evento nacional pues se desarrolle con la mejor manera, ¿no?
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2: Alerta hidrológica naranja para el departamento de Cochabamba, pero esta es para especialmente para el trópico de Cochabamba. Lo que es el municipio de Cochabamba, vamos a tener cielos nubosos.

0: chubascos aislados. Asimismo, nosotros contamos con personal las 24 horas, los 7 días de la semana para poder atender cualquier contingencia que se pueda dar por estas lluvias extraordinarias que se están presentando debido al cambio climático que tenemos a nivel mundial. Nosotros estamos preparados y estamos trabajando en el tema de contingencia, preparándonos ya para una temporada de lluvias que normalmente empieza en el mes de noviembre a marzo, según lo que tenemos aquí en Cochabamba.
1: ¿No se han registrado hechos durante esta jornada?
0: Nuestras cuadrillas están desplazadas, haciendo una verificación de los sistemas, liberando la basura que llega a las rejillas, liberando cualquier anegamiento que tenemos, pero no hemos tenido mayor incidente por las lluvias que hemos tenido desde esta madrugada. Lamentablemente la basura es el problema de siempre. Nosotros recomendamos a la población que nos ayude con el tema de la basura. Las cuadrillas en este momento están retirando las basuras, las bolsitas, los papelitos que llegan a nuestras rejillas, obstaculizan y están formando simplemente espejos de agua. No hemos tenido mayor incidente y ese es el trabajo que estamos viniendo realizando durante esta mañana que hemos tenido lluvias.
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2: Día del árbol, primero de octubre, pues también estamos convocando a los orureños a que mañana plantemos árboles, pero cuidemos su crecimiento, porque no es plantar por plantar y luego olvidar, sacarse la foto, como dicen, y qué pasa después de la foto. Entonces, estamos concienciando a la población para que todos plantemos más árboles, especialmente sabemos que con el fenómeno del Niño vamos a tener problemas serios de sequías, cambio climático, vamos a tener vientos fuertes y necesitamos plantar muchos árboles porque los árboles son fuente de vida, reservorios de agua dulce. Además, los árboles son los habitantes más importantes del planeta, ¿no? Entonces, esa es una preocupación. Tenemos otra preocupación también por la contaminación de las aguas en la Amazonía, porque sabemos muy bien que el planeta es uno solo, Bolivia es una sola, Oruro pertenece al planeta Bolivia, y lo que le pase a la Amazonía nos va a afectar también a los orureños, porque la contaminación de las aguas han de viajar por los ríos, o en su defecto nos van a llegar pescados contaminados con mercurio, y eso vamos a tener en el mercado. Y a veces los habitantes que no viven en una cerca de una mina de explotación aurífera, explotación del oro con mercurio, igual vamos a ser afectados. Entonces estamos viniendo a dar también un apoyo total, un apoyo fuerte a la Amazonía para que la minería aurífera, la minería del oro, deje de importar mercurio para porque está contaminando las aguas, contamina el suelo y el aire y el medio ambiente. Entonces la vida de los bolivianos y de quien se llegan a Bolivia está hoy precisamente 30 de septiembre en Bolivia, Ecuador, Colombia, Brasil y Perú van a presentar una carta a su santidad, el Papa, para que el Papa ayude a que no se use ya el mercurio como material tóxico en contra de la humanidad, porque el tema del mercurio como elemento tóxico es un problema mundial, ya que se contaminan ríos, lagos, e incluso ha llegado a los océanos, y esto nos preocupa. La Amazonía parecería que está lejos de Oruro, pero no es así. Nos llegan artículos de la Amazonía, muchos viajamos a la Amazonía y podemos contagiarnos con el mercurio.
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3: 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Algunos, ¿cómo está el trabajo, honorable?
4: A ver, muy buenas tardes a toda la población de nuestro Belén de Urmiri. Primeramente, hacer llegar un saludo cordial, revolucionario, a nombre del gobierno municipal Belén de Urmiri, a nivel departamental y a todos los residentes que escuchan por este medio, y decir, a ver, primeramente ya estamos socializando lo que es en el tema de los trabajos del POA de cada AILU. Por ejemplo, ahora hemos tenido una pequeña conversación, una reunión de coordinación a nivel de lo que es el AILU Quillacas, donde un poquito hemos desglosado qué beneficios, qué proyectos están llegando en este año. Estamos ahorita, ya hemos canalizado dos proyectos, que es el VOL 38, que están beneficiando por esta gestión, lo que es el AILU Quillacas Belén de Urmiri, también lo que es el AILU Chulqueana Cantón Caballo. Este es un programa de la nacional, entonces en eso estamos encaminando. Ahora, por otra parte, para los diferentes AILUs, igual también estamos gestionando lo que es la construcción de la unidad educativa Facuyo, también el sistema de riego de lo que es de Ananoca, también en el AILU Ancasoca Puituco, también de la misma manera estamos gestionando de lo que son los microriegos de los hermanos de la comunidad de AILU Ancasoca Puituco. Igual también estamos gestionando también lo que es en el tema de lo que es de la educación, también un poquito nos hemos quedado ya dispersos, no contamos con mucho monto económico, pero a pesar de eso ya estamos socializando y más que todo estamos impulsando este año lo que es en el tema de educación y salud, mi estimado hermano.
3: Bueno, honorable, yo creo que también se va a llevar un censo agropecuario, ¿no? ¿Sabe, honorable?
4: Sí, estamos queriendo invitar a toda la población a nivel de la jurisdicción de Belén de Urmiri para que participe y sean copartícipes de lo que es del censo agropecuario, donde queremos fortalecer en esta parte lo que es la parte de la ganadería camélido, ovino. Y después de eso también socializar lo que es nuestro gran potencial, también lo que es en el tema agropecuario. Somos potencial, tenemos variedad de clases, sé los que siembran nuestros hermanos de Gantes. Estamos orgullosos de esa parte porque creo que es el único municipio que tiene 45 clases de variedades de papa también que estamos promocionando y vamos a promocionar a nivel departamental y nacional, hermano.
3: ¿Este censo va a ser muy importante, honorable?
4: Sí, ese es un censo que un poquito nos va a sacar a la luz o abrir las ventanas a nivel departamental y a nivel nacional y también para trabajar con el gobierno central, no solamente con el gobierno departamental, hermano.
3: ¿Un mensajito, por favor, honorable?
4: Bueno, invitar a todas las personas residentes de los nuevos departamentos y, por qué no decir, a nivel internacional, a los hermanos que viven en España, Argentina, Chile, venir, ¿no?, a ser copartícipes de este censo agropecuario que tal vez después de buen tiempo está volviendo. El último censo agropecuario que ha tenido ha sido el 2013, imagínense de qué tiempo está volviendo, y va a ser un punto crítico y a la vez beneficioso como municipio que contemos nuevamente y estemos un poquito ya de lo que era, digamos, antes del 2013 y aumentar en lo que es en el censo agropecuario, en la parte camélido y agropecuario. Así para estar fortaleciendo y también canalizar pues proyectos de la nacional, hermano.
3: Muchísimas gracias, honorable. Y también para la especialidad que el honorable alcalde van y me he pispado ya en carreras para que sean que ya es pillo, ¿no? Si hay una que se vaya a hacer, hay una que no se pide blender, pero como en Tapacha, hay originario que ya casó el mío y peche manta, Crescencio Taguada.
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